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2: Les saluda a su hermano Carlos Alberto Mora Calderón, presidente de la Junta Directiva. En nombre de la Asociación de Comunicaciones de Faro del Caribe, la Junta Directiva, el fiscal de nuestra asociación y el personal de la emisora, expresamos, como ha sido nuestra costumbre, un agradecimiento a los hermanos que siempre oran por este ministerio, por la gran cantidad de fieles oyentes y por los hermanos que abren su corazón y han dado su aporte económico durante esta celebración recién pasada. Y lo hacen a diario. Con esto bendicen grandemente nuestra labor radial para que continuemos con nuestra misión de iluminar el sendero de la vida y de llevar el mensaje de salvación, restauración, fortaleza, amor, crecimiento espiritual y esperanza a sus vidas. Agradecemos también a nuestros colaboradores por la atención en el centro de llamadas, a los pastores que colaboraron en cada espacio y bloque radial y por su respaldo durante esta celebración y a cada pastor que nos bendijeron con sus enseñanzas. Les damos muchas y abundantes bendiciones. Recordemos el lema Salmo 119, versículo 64. De tu misericordia, Jehová, está llena la tierra. Enséñame tus estatutos. Que la paz, el amor y la misericordia de Dios y nuestro Señor Jesucristo se manifiesten sobre cada uno de ustedes y sus hogares y sean llenos del Espíritu Santo de Dios. Muchas gracias.
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tenga misericordia de nosotros y nos bendiga, haga resplandecer su rostro sobre nosotros. La tierra dará su fruto, nos bendecirá Dios, el Dios nuestro.

0: Muy, pero muy buenas tardes, bendiciones para todos los que están con nosotros en sintonía de su emisora Faro del Caribe. Queremos invitarle para que usted nos acompañe en esta preciosa y bella tarde-noche. Acá estamos para servirle en su programa Cantemos al Creador. Programa que usted escucha de lunes a lunes, de 6 de la tarde a 7 de la noche y fines de semana de 6 a 7 y 30 de la tarde y noche. Saludos y bendiciones para los que están con nosotros en sintonía de su emisora Faro del Caribe. Acá con ustedes su amigo y servidor Gabriel Díaz, invitándole para que nos acompañe en este espacio. Queremos saber de qué parte usted nos escucha, queremos saber de qué parte usted está sintonizando esta su emisora. Dice por acá, buenas tardes, noches, un saludo para Jason, Alan, Kendi, Josué Madrigal, en Herradura, de parte de Edwin Madrigal, muchas bendiciones.
1: Me llamaron Tierra Seca, sí.
2: Muy buenas tardes, muy buenas noches, hermano André Moras, o el que esté ahí, en esta hora de Cantemos al Creador, reportándome de Bambel 1, Zona Sur, Pascual de Amabas, pastor evangelista, predicador de la palabra del Señor en Costa Rica, Centroamérica. Quiero saludar a, número uno, a el reverendo Minor Roman en Alajuela, y muchos hermanos que nuevos que me saludan también, a J.R. Martínez, Paulina Díaz Navas en Bola de Buenos Aires, Félix Cruz, adelante con Cristo. Hay una bendición poderosa que está con ustedes ahí, el ángel de Jehová. A Rafita Rodríguez, Fernando Guzmán, Tatiana Hidalgo, María Ángela López Víquez, Nelson Dixon, Mati, y todos los que me escuchan en esta hora, a Miriam Abarca y Naranjo de Laurel. Bendiciones para todos, gracias.
0: Algo Dios hará. Saludos, Pascual, le saluda a Gabriel Díaz para bendecirle en esta linda hora. Saludos para Olga Jiménez Muñoz, que está reportando sintonía. Que Dios le bendiga. Saludos para Vicente Núñez. Oh, Dios les bendiga. En esta hora. Saluditos hasta la zona sur.

misericordia de nosotros y nos bendiga. Haga resplandecer su rostro sobre nosotros. La tierra dará su fruto. Nos bendecirá Dios, el Dios nuestro.

0: Hola, hola, somos Cabeza en la Cola. Hola, Gabrielito. Bendiciones para todos los hermanos. Daniel 12:2, la palabra de nuestro papito Dios nos dice: y muchos de los que duermen en el polvo de la tierra serán despertados, unos para vida eterna y otros para vergüenza y confusión perpetua. Vea lo que nos dice ahora en San Juan 5:29. Y los que hicieron lo bueno saldrán a resurrección de vida, mas los que hicieron lo malo a resurrección de condenación. Chao, bendiciones, gracias.
1: Amén, amén, bendiciones, mi hermanita. Que Dios te bendiga. Patricia Monterrosa haciendo su reporte de sintonía. Que Dios le bendiga montones.
2: Hola, buenas noches, hermano Andrés. Buenas noches, Dios le bendiga. Edwin Madrigal Delgado, camionero de Jesucristo. Aquí reportando sintonía. Encantemos al Creador. Un abrazo, un saludo para todos los hermanos que escuchan, porque son tantos. Entonces, yo los saludo general. Dios me lo bendiga, hermano Andrés. Y también quería preguntar, ¿qué se hizo el hermano Pablo Garita, que no lo volvimos a oír en los mañaneros?
1: Saluditos.
2: Pablito, Dios lo bendiga. Amén, amén, amén.
1: Bendiciones, mi hermanito Edwin Madrigal Delgado. Bueno, nuestro compañero André Mora no está. Hoy él labora en otro, en oficina, entonces él no está. Entonces, en los lunes y los martes no está. Por lo general está mi persona, Gabriel Díaz. Y nuestro compañero Pablo Garita Pérez ya no forma parte de Faro del Caribe. Ya no forma parte del ministerio de Faro del Caribe. Eso es lo único que les puedo decir. Ya no forma parte del ministerio de Faro del Caribe. En el lugar de Pablo Garita Pérez estará nuestro compañero Pablo, José Pablo Chávez. José Pablo Chávez Zúñiga. Entonces, hermanos, para los que preguntan por nuestro ex compañero Pablo Garita, ya no forma parte de el personal de Faro del Caribe. Dice por acá, buenas noches, bendiciones. Un saludo para los Retana, para Lucrecia, bendiciones para usted y feliz noche.
3: Bendiciones. Para saludar a la embarcación Capitán Bauri y a toda su tripulación a bordo, capitán y compañeros marinos, que Dios los guarde, que Dios los bendiga. Saludos ahí de parte de Ebavi, del Bavi.
1: Saluditos, mi hermanito, que Dios te bendiga, que Dios te guarde. Dice, saludos a todos los que escuchan Faro del Caribe. Y a todos los que están escuchando en diferentes partes del país y fuera del país, dice nuestra hermana Roxana Bolaño, saludando a Laura Bogarín, conocida como Doña Lila, un mensaje que no puede faltar. Y a Larisa, su nieta, que Dios le bendiga y que Dios le guarde. Así que buenos saludos y bendiciones.
4: Hola, hola, Gabriel Díaz, un placer escucharte. Soy Fernando Guzmán de Puriscal y tengo saludos para Olger Segura, J.R. Martínez, Wilber en Villalobos, Nelson Mena, Dalais Camacho, Hermelinda Murillo, Pascual Díaz Navas, que me saluda ahorita, para Roxana Rocha, que no se me quede, Gerardina Coto, para Gerardo Campos, Olia Sofeiva, para José Sánchez, para Estrella y Rosana Cordero, un saludo muy especial, saludos y bendiciones para todos los que me escuchan, chao.
1: Bendiciones, mi hermanito, que Dios me lo bendiga. Bueno, vamos a música, esto es música nacional en la voz de Tatiana de Amaya, este tema titulado Mosaico Banderas de Amor.

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1: Y bueno, seguimos en esta preciosa y bella y hermosa tarde-noche de este lunes, inicio de semana. Por acá saludamos y bendecimos a nuestro hermano Alex Durán Matamoros. También saludamos a Flori Marín.
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1: Dice por acá también: hola, buenas tardes, mi estimado Gabriel Díaz. Excelente programación, reporto sintonía desde San Isidro de Pérez Celedón. Soy Olman Granado Martínez.
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1: Por favor, un saludo muy especial en San Buenaventura Dosa a mi hermano José Villalobos Salas, a su esposa Delmis Fernández e hijos que siempre escuchan Cantemos al Creador. Muchas bendiciones para ellos.
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1: Saluditos para Eli Palacios, que nos reporta su sintonía. Que Dios le bendiga, Eli. Un abrazo, muchas bendiciones.
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1: y por acá, Dios le bendiga, hermano Gabriel. ¿Me podrías enviar un saludo a Iris Cordero? Claro, con mucho gusto. Saluditos para Iris Cordero y su familia Chávez Cordero en Arellina de San Pedro Pérez Celedón, de parte de Lizeth. Gracias.
3: Consejo, mis hermanos en Cristo, buscad al Señor.
4: Buenas noches, Gabrielito. Dios me lo bendiga. Un saludo muy especial para Gerardo Ureña en Estados Unidos, mi hijo, para las 5 casitas, Centro Penal, Pérez León, para la primita Elia Mora Mora, Zona Sur, para Rafita Ramírez, para Nelson Mena, Matilde Fernández, Otto Najarro, para Tatiana Hidalgo y... una familia que me saluda en el Alto de Guadalupe, y hay un señor, no sé si en Guanacaste, desearles una feliz noche, y para el hermano Héctor, de parte de Auxiliador Ureña, desde Cajón de Pérez Celedón.
1: Excelente. Muchas bendiciones, mi hermanita. Saludos para Elida Mora Mora allá en la zona sur. Que Dios la bendiga montones. Un abrazo. Saludos para Katy Zúñiga, que nos reporta su sintonía desde la zona de Pérez Celedón, escuchando Faro del Caribe. Así que un saludo muy especial para Katy Zúñiga, que está escuchando la emisora allá en la zona de Páramo de Pérez Celedón, allá en San Ramón de Páramo. San Ramón de Páramo. Así que saluditos y bendiciones, que Dios la bendiga montones.
5: Hermano Gabriel, Señor me le bendiga. Usted me pedía el favor de saludarme a Pablo Garita, ahí, que está ahí, el mejor en Caribe, que usted dijo. Vea, el Señor me le bendiga, y es para saludar a Omar Ortega y la hermana Zolaina. Sí. Y a todos los hermanos Jorge en Caribe, el Señor me le bendiga.
1: Amén, amén.
5: Y dígale que dije yo también que de Odilí Matamoros, que si ya cumplió año, que feliz cumpleaños.
1: Bueno, esa parte no la entendí, mi hermanita, pero bueno, saludos y bendiciones.
6: Desde aquí, desde la zona sur, un saludo cordial para Delfín Rivera Guillén y su familia, y todos los que en este momento se encuentran escuchando la preciosa y lindísima emisora Faro del Caribe. Bendiciones para Guillermo Arias en Las Rosas, en Las Rosas de Pérez Celedón, y para todo el que escucha Faro, en el nombre del Señor. Bendiciones.
7: Buenas noches, hermanos del Faro del Caribe. Bendiciones para todos los hermanos. Quisiera que, si me complacen con un canto de Alex Zurdo, Guarda tu corazón. Bendiciones, gracias.
1: Bendiciones, mi hermanita, que Dios te bendiga. Un abrazo, muchas bendiciones.
8: Buenas tardes, hermano Gabrielito, Dios me lo bendiga. Pastor Manuel Molina de Turrialba, aquí con bastante agüita, le saluda y le bendice. Saludito para hace días, no saludo aquí a la gente, a mi hermanita María Auxiliadora Ureña, allá en Cajón de Pérez Celedón, a toda su familia, también a su hijo que está en Ohio, Estados Unidos, hermano Gerardo Ureña, para él también y toda su familia. Saludos de aquí de Costa Rica. También, hermano Dixon, estábamos hablando que hace días no salgo por aquí, me dijo el hermano, si está ocupadito preparando un seminario que voy a dar acá en Turrialba. Así que un saludo para ti, hermano Dixon, para el hermano Pascual Díaz Navas, allá en Andel 1 de la zona sur. Que Dios te bendiga, hermano, para toda su familia allá en la zona sur. También para ti, hermano Nelson Mena, que Dios te bendiga allá en Rosario Desamparados, a los pastores de la iglesia, que Dios me los bendiga también. Y así que uno de ustedes,
1: amén,
8: que nos saludamos siempre, que Dios me les bendiga y sigamos aquí por la 97.1 de Faro del Caribe, la emisora de todos los hermanos cristianos de Costa Rica.
1: Así es, somos Faro del Caribe. Dice por acá, hola Faro, saludos a todos los niños, adultos mayores de Guatuso, Catira, La Florida, Maquingal, Colonia Naranjeña, Río Celeste, de parte de Enrique Ritana Gamboa. Amén, amén. Dice por acá, saludos a mis hijos de Urrete y Samuel Samuel Pérez. Viviana Loreta Vargas, haciendo su reporte de sintonía, así que saludito Loreta, que Dios te bendiga. Saluditos para Urrete, para mis hijos Urrete y Samuel Pérez.
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1: Buenas noches, bendiciones, hermano. Un saludo para mi esposo Jairo Fonseca, que es un fiel oyente desde Cartago, que lo amo mucho, de parte de su esposa Ney. Muchas bendiciones, gracias. Buenas noches, bendiciones, saludos. Quiero que me pongan el canto Feliz Cumpleaños para mi hijo Abdiel, que cumplió el día 14 y hoy estoy cumpliendo 21 también. Soy Cristian Leck desde Talamanca. Feliz noche en esta noche.
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1: cascarón. Le vamos a cantar feliz cumpleaños.
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1: y esto dice así.

0: Bueno, saluditos y bendiciones para Valerie, que nos reporta sintonía desde Heredia. Así que saluditos y bendiciones para Valerie, que Dios la bendiga montones. Un abrazo, ahí está escuchando Valerie, un saludo. Dice por acá, buenas noches hermano, bendiciones, un saludo para mis hijas Emily y Arlette, les escucho desde Cahuita de Talamanca.
1: Hola hermanito, bendiciones, saludos para todos los de la emisora de Faros del Caribe, bendición, Dios me los bendiga y me los lleve con bien a casa, de parte de Julia, que va San José. Hermanito, ¿me podría poner al empujón? Al empujón, la canta Panta Jiménez, si me lo podría poner, muchas gracias. Disculpe, hermano Gabrielito, disculpe, es que hasta ahorita escuché el nombre suyo, hermanito. Escuché al hermanito que le estaba diciendo así, bendiciones, hermanito. Es que yo no tengo los números de todos los hermanos del Faro del Caribe. No los tengo, entonces por eso no sé quién es el que está en la emisora a veces. Ay, muchas gracias, soy fiel oyente, acá abajo San José, todos los días los escucho en la madrugada. Todos los días los escucho en la madrugada, abajo San José de Upala. Les saluda Julia María Gadea de acá de San José de Upala. Muchas gracias, bendiciones.
0: Bendiciones, bendiciones. Dios le bendiga, hermano Gabriel. Es para saludar en abrojo a mi hermana Ancés Salazar, para su esposito Isabel Ruiz, para mi hermanita Trina Vargas y mi hermana Emilce Solís, para todos los hermanos de la Iglesia Nacional de Abel Santos de las Nubes de Caracol, Zona Sur.
2: Muchas bendiciones, soy Olga Sampa, reportando de sintonía. Un saludo muy especial para Gabriel en cabina, para todos los fieles oyentes de este programa, para la familia Venegas Sureña, para Marlene Leiva, bendiciones.
0: Amén, amén, bendiciones, saluditos para Leti Rodríguez Mayorga de Soda Fuerza Roja, para su esposo Dimas Blanco, para su hija Marilois Blanco Rodríguez, que Dios les bendiga montones allá en la Fuerza Roja, en barrio Los Ángeles San José, ahí cerquita de las paradas de Empresarios Unidos, en las paradas de Punta Arenas. Así que saludos y bendiciones ahí, Soda Fuerza Roja. Muchas gracias, Leti, que Dios te bendiga y te guarde y te llene de muchas bendiciones siempre. La bendición de Dios esté siempre contigo. Que Dios le bendiga, hermanita. Bueno, creo que ese que me pidió la hermana, el empujón, es un canto ranchero. Vamos con más música, ya regresamos. Estamos a las 6:49. 6:49, son Faro del Caribe. Saludando y bendiciendo a usted, mi hermano, mi hermana, que siempre nos escucha de diferentes partes de este lindo territorio nacional.

programa. Hola, buenas noches. Programa Cantemos el Criador. Dios le bendiga, hermano Gravielito, para mandar unos mensajes aquí a mi familia, a mi compañero, tanto Carlos, mi hijo, Heiner, mi nuera, Graciela, mi hija, Lilien, mi yerno, para mi yerno, Kender, aquí a mi mamá, Hilda Miranda, a mi papá, Pedro Artola, a mi sobrino, Darling,

0: en el faro del Caribe. Soy de aquí, del Fajardo, Río San Juan.
1: Amén, amén, amén, amén.
2: Quiero que me complazca con una alabanza de Oscar Medina, cuando tú naciste, fiel oyente del faro del Caribe.
1: Amén. Dice por acá, saludos y bendiciones para mi esposito Jorge Aria, dice Mar. Así que saluditos y bendiciones, que Dios le bendiga. Dice por acá, buenas noches, mi hermano, un saludito para usted en cabina. Lo sintonizo de aquí, de la zona norte, Pavón, Los Chiles, de parte de Edwin Ríos Bello. Saluditos, Edwincito, que Dios te bendiga. Edwincito, Edwin Ríos Bello.

Hola, buenas noches, hermanito. Es para que me haga el favor de saludarme aquí en la zona Los Santos a mi hija Dania Navarro Castillo, que cumplió años el día de hoy, de parte de su mamá Elisa Castillo, que los escucho aquí en la zona Los Santos de San Marcos de Tarrazú. Que pasen una feliz noche.

Bueno, oramos por su sobrenito, que Dios traiga sanidad completa. Que Dios le bendiga, le guarde y le llene de muchas bendiciones. Así nos despedimos. Que Dios le bendiga a usted, mi hermano. Que Dios le bendiga a usted, mi hermana. Siga en sintonía de su emisora Faro del Caribe. Se despide su amigo y servidor Gabriel Díaz. Regresamos en una edición más mañana, si Dios lo permite, mañana martes, de 6 a 7 de la noche.

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2: ¿Qué tal, querido amigo o amiga del programa Cruzada con Luis Palau? Mi nombre es Jorge Escopazo y quiero darle la más cordial bienvenida a este nuestro punto de encuentro en la radio que hemos denominado Cruzada con Luis Palau, aquí donde estudiamos juntos diariamente la Biblia, la Palabra de Dios, de la mano como siempre de Luis Palau. Y en este día, al concluir con la serie Cómo restaurar al caído, quiero invitarla a que tome su Biblia para seguir de cerca la lectura de los pasajes de hoy y aprovechar mejor el tiempo que pasamos juntos.
3: Hoy llegamos al fin de una breve serie que hemos titulado en estos días Cómo tratar a un hermano caído. Todos tenemos problemas familiares, tenemos amigos, un círculo de amistades, tenemos hermanos en nuestra fe espiritual, en nuestra iglesia. Y de vez en cuando tenemos que confrontar un hecho que quisiéramos jamás tener que confrontar. No es preciso que a ninguno de nosotros nos agrada tener que confrontar a una persona que ha hecho un gran mal, o un mal que deshonra a Dios, o que deshonra a su familia, o a la doctrina de Dios. No es cierto. Ninguno quiere confrontarlo, pero hay que hacerlo. La cuestión es esta: cuando llega ese momento triste, pero crítico, ¿cómo lo vamos a hacer? Hemos estado viendo en esta breve serie que nuestra actitud debe ser la de Cristo. Una actitud de amor, de humildad, de paciencia, de cariño, y en nosotros, distinto a lo de Jesucristo, tiene que ser también una actitud de que yo pudiera caer igual que cayó mi amigo o mi hermano. Y como dice la Biblia, el que piensa estar firme, mire que no caiga. Luego vimos en el segundo día cuál debe ser la mecánica que debe gobernar nuestra conducta al tratar con uno que queremos restaurar y queremos levantar. Vimos que hay tres pasos. Primero, ir nosotros solos. Segundo, si no responde, debemos ir con dos o tres amigos más. Si no responde a eso, entonces debemos traer el caso ante toda la congregación. Vimos otro principio, y es el siguiente: cuando oímos o sabemos de alguien que ha tropezado o caído, debemos ir ya, inmediatamente, sin mediar más tiempo, sin demorar más. Después de orar sinceramente, ir al hermano, ir al amigo y hablarle inmediatamente. Ayer vimos que el resultado de esta manera de actuar en un caído que es sincero y humilde resulta en que la persona es salvada de la muerte, y también encubrimos, o mejor dicho, cubrimos una multitud de pecados. Y vimos que al levantar al caído con amor y con paciencia en el Espíritu de Cristo, al ser pacificadores, somos hijos de Dios, demostramos que somos hijos de Dios y estamos cubriendo una multitud de pecados porque son perdonados gracias a la sangre de Jesús. Pero hay un caso triste de confrontar, pero que a veces hay que enfrentarlo. Supóngase, me dice usted a mí, supóngase que yo tomo estos pasos bíblicos y resulta que la persona caída no quiere responder. Usted me dice: señor Palau, supóngase que la persona que ha caído no quiere que le ayudemos a levantarse. Supóngase, me dice usted, que el caído no quiere ser perdonado, no quiere siquiera confesar que ha caído, no quiere reconocer que se ha extraviado. Entonces, ¿qué debemos hacer? Muy bien, como siempre, la Biblia tiene la respuesta. Es una respuesta que encaja perfectamente con la psicología y la psiquiatría, que es correcta y equilibrada. Pero es más que psicología y psiquiatría, es revelación de Dios. Por lo tanto, el psicólogo y el psiquiatra hace bien en seguir los principios bíblicos cuando trata a sus pacientes. Bien, ¿qué dice entonces la Biblia en cuanto a tratar una persona que es recalcitrante y rebelde, obstinada, cuando se le quiere ayudar a levantarse? En 2 Tesalonicenses, capítulo 3, leemos estas palabras. Márquelas en su Biblia. Mire lo que dice: y vosotros, hermanos, no os canséis de hacer bien. Si alguno no obedece a lo que decimos por medio de esta carta, a ese señaladlo, y no os juntéis con él para que se avergüence. Mas no lo tengáis por enemigo, sino amonestadle como hermano. ¿Entendemos el principio? Si una persona, después de mucho trabajar con él y procurar levantarlo, se muestra rebelde, obstinado, recalcitrante, entonces hay que tomar una medida severa. Pero no una medida de odio, no una medida de venganza, no hay que ser vengativo, sino que lo tratamos como un amigo, no como un enemigo. Dice que si alguno no obedece, tenemos que señalarlo, no debemos juntarnos más con él para que se avergüence. Pero queremos que se avergüence, ¿con qué propósito? Con el propósito de restaurarlo, ¿no es así? Con el propósito de levantarlo. Ahora, algunas personas, cuando ayudan a un caído a levantarse, lo quieren colocar en un rincón de la iglesia como para humillarlo de una manera que es innecesaria. Si el que ha caído está arrepentido, si Dios lo perdona ahora mismo, yo y usted, amable oyente, lo debemos perdonar ahora mismo. Es cierto que el que ha caído tiene que andar con más humildad que nunca, debe caminar con cautela, debe caminar en el temor de Dios, debe confiar más que nunca en el poder de Cristo que mora en su corazón. Pero nosotros, los que por la misericordia de Dios no nos tocó caer en esta ocasión, debemos levantarlo y tratarlo y amonestarlo como a un hermano, no como a un enemigo. En otra epístola tenemos otro principio. En Tito, capítulo 3, y versículos 10 y 11, tenemos algo similar. Dice así: al hombre que cause divisiones, después de una y otra amonestación, deséchalo, sabiendo que el tal se ha pervertido y peca y está condenado por su propio juicio. Hay personas que tienen la costumbre de dividir amigos, de separar hermanos, de quebrantar congregaciones, de causar escándalos. Este es un pecado grave. ¿Cómo debemos tratarlo cuando una persona quiere causar divisiones? Bueno, dice, como siempre, después de una y otra amonestación. Ahí está el paso. Siempre tiene que haber una y otra y otra amonestación. Después de una y otra y otra amonestación, deséchalo. ¿Sí? Si un individuo ha caído, pero para colmo de males, no quiere arrepentirse, no quiere reconocer, no quiere humillarse, persiste en su rebelión, en su descarrío, en su pecado, va. Si la persona persiste, es recalcitrante y rebelde, nuestra actitud tiene que ser seria, porque ya entonces no es juguete, no es cuestión de ser meloso en nuestro amor. El amor es una cosa muy seria. El amor verdadero busca el bien de los demás. Pues bien, ¿qué debemos hacer con el que se rebela de esta manera? Entonces debemos desecharlo, sabiendo que se ha pervertido y está condenado por su propio juicio. Sí, porque él mismo, al desechar el amor que le ofrecen sus hermanos, se está juzgando a sí mismo, se está condenando a sí mismo en su manera de actuar. El apóstol San Pablo tuvo que tratar un problema muy grave en Corinto, aquella ciudad del Asia Menor. El problema era muy grave y no tengo tiempo de mencionarlo, pero aunque era gravísimo y serio. Sin embargo, algunos meses más tarde, cuando se vio que este hombre en Corinto se había arrepentido, Pablo dice estas palabras. En 2 Corintios capítulo 2 dice así, dice: vosotros debéis perdonarle y consolarle para que no sea consumido de demasiada tristeza. Les ruego que confirmen el amor para con él. Sí, yo he conocido y usted ha conocido, amable oyente, personas cristianas sinceras que se dejaron engatusar por Satanás, cayeron, sí deshonraron el nombre de Dios, pero lloraron, se humillaron, fueron quebrantados, y en ese caso debemos perdonarlo y consolarlo para que no sea consumido de la tristeza. Amable oyente, si usted es uno de los caídos, levántese ahora mismo. Arrepentido y quebrantado, dígale al Señor Jesús que le perdone. Y la sangre de Jesucristo, su Hijo, limpia de todo pecado. Gracias a Dios. ¿No le parece?
2: 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Y llegamos así al segmento de la música. Hoy nos va a acompañar el dominicano Juan Luis Guerra con esta preciosa melodía titulada Extiende tu mano.

0: Y hasta aquí nos acompañaba Juan Luis Guerra por el segmento de la música con esta preciosa canción Extiende tu mano. Lamentablemente nuestro tiempo se terminó, pero si el Señor lo permite nos vamos a estar reencontrando en una próxima presentación. Mi nombre es Jorge Escopazo, fue un placer acompañarle en este día, que Dios le bendiga ricamente.
1: 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Les estaremos esperando muy pronto para el próximo programa Cruzada con Luis Palau. Hasta entonces, recuerden las palabras de nuestro Señor Jesús. Felices los de corazón limpio, pues ellos verán a Dios.

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1: Son las 7:30.
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3: En la década de 1920, un científico de nombre Edwin Powell Hubble descubrió que el universo está en expansión. Este hecho requiere que el universo tenga un comienzo, es decir, un momento en que comenzó a expandirse. Algunos científicos desarrollaron la teoría del Big Bang, que afirma que al principio había una singularidad y ésta explotó. Sin embargo, no contesta la pregunta de cuándo o cómo surgió la primera singularidad. Es necesario que algo eterno haya dado comienzo a lo finito. El científico responde, no sé. La Biblia afirma, Dios el Eterno lo creó todo. Dios es la causa primera, origen del universo.
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1: Jeremías, capítulo 46. Profecías acerca de Egipto.
2: Palabra de Jehová que vino al profeta Jeremías contra las naciones. Con respecto a Egipto, contra el ejército de Faraón Necao, rey de Egipto, que estaba cerca del río Éufrates en Carquemis, a quien destruyó Nabucodonosor, rey de Babilonia, en el año cuarto de Joacim, hijo de Josías, rey de Judá.

No huya el ligero ni el valiente escape. Al norte, junto a la ribera del Éufrates, tropezaron y cayeron. ¿Quién es este que sube como río y cuyas aguas se mueven como ríos? Egipto como río se ensancha y las aguas se mueven como ríos. Y dijo, subiré, cubriré la tierra, destruiré a la ciudad y a los que en ella moran. Subid, caballos, y alborotaos, carros, y salgan los valientes, los etíopes y los de Put, que toman escudo, y los de Lud, que toman y entesan arco. Mas ese día será para Jehová, Dios de los ejércitos, día de retribución, para vengarse de sus enemigos. Y la espada devorará y se saciará, y se embriagará de la sangre de ellos, porque sacrificio será para Jehová, Dios de los ejércitos, en tierra del norte, junto al río Éufrates. Sube a Galaad y toma bálsamo, virgen hija de Egipto. Por demás multiplicarás las medicinas. No hay curación para ti. Las naciones oyeron tu afrenta, y tu clamor llenó la tierra, porque valiente tropezó contra valiente, y cayeron ambos juntos. Palabra que habló Jehová al profeta Jeremías acerca de la venida de Nabucodonosor, rey de Babilonia, para asolar la tierra de Egipto. Anunciad en Egipto, y haced saber en Migdol, haced saber también en Memphis y en Tafnes, decid, ponte en pie y prepárate, porque espada devorará tu comarca. ¿Por qué ha sido derribada tu fortaleza? No pudo mantenerse firme, porque Jehová la empujó. Multiplicó los caídos, y cada uno cayó sobre su compañero. Y dijeron, levántate y volvámonos a nuestro pueblo, y a la tierra de nuestro nacimiento, huyamos ante la espada vencedora. Allí gritaron, Faraón, rey de Egipto, es destruido, dejó pasar el tiempo señalado. Vivo yo, dice el rey, cuyo nombre es Jehová de los ejércitos, que como Tabor entre los montes y como Carmelo junto al mar, así vendrá. Hazte en seres de cautiverio, moradora hija de Egipto, porque Memphis será desierto y será asolada hasta no quedar morador. Becerra hermosa es Egipto, mas viene destrucción, del norte viene. Sus soldados mercenarios también en medio de ella, como becerros engordados, porque también ellos volvieron atrás, huyeron todos sin pararse, porque vino sobre ellos el día de su quebrantamiento, el tiempo de su castigo. Su voz saldrá como de serpiente, porque vendrán los enemigos, y con hachas vendrán a ella como cortadores de leña. Cortarán sus bosques, dice Jehová, aunque sean impenetrables, porque serán más numerosos que langostas, no tendrán número. Se avergonzará la hija de Egipto. Entregada será en manos del pueblo del norte. Jehová de los ejércitos, Dios de Israel, ha dicho, he aquí que yo castigo a Amón, Dios de Tebas, a Faraón, a Egipto, y a sus dioses y a sus reyes. Así a Faraón como a los que en él confían. Y los entregaré en mano de los que buscan su vida, en mano de Nabucodonosor, rey de Babilonia, y en mano de sus siervos. Pero después será habitado como en los días pasados, dice Jehová. Y tú no temas, siervo mío Jacob, ni desmayes, Israel. Porque he aquí, yo te salvaré de lejos, y a tu descendencia de la tierra de su cautividad. Y volverá Jacob, y descansará, y será prosperado, y no habrá quien lo

0: atemorice. Tú, siervo mío, Jacob, no temas, dice Jehová, porque yo estoy contigo, porque destruiré a todas las naciones entre las cuales te he dispersado. Pero a ti no te destruiré del todo, sino que te castigaré con justicia. De ninguna manera te dejaré sin castigo.
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2: Les saluda a su hermano Carlos Alberto Mora Calderón, presidente de la Junta Directiva. En nombre de la Asociación de Comunicaciones de Faro del Caribe, la Junta Directiva, el fiscal de nuestra asociación y el personal de la emisora, expresamos, como ha sido nuestra costumbre, un agradecimiento a los hermanos que siempre oran por este ministerio, por la gran cantidad de fieles oyentes y por los hermanos que abren su corazón y han dado su aporte económico durante esta celebración recién pasada. Y lo hacen a diario. Con esto bendicen grandemente nuestra labor radial para que continuemos con nuestra misión de iluminar el sendero de la vida y de llevar el mensaje de salvación, restauración, fortaleza, amor, crecimiento espiritual y esperanza a sus vidas. Agradecemos también a nuestros colaboradores por la atención en el centro de llamadas, a los pastores que colaboraron en cada espacio y bloque radial y por su respaldo durante esta celebración y a cada pastor que nos bendijeron con sus enseñanzas. Les damos muchas y abundantes bendiciones. Recordemos el lema Salmo 119, versículo 64. De tu misericordia, Jehová, está llena la tierra. Enséñame tus estatutos. Que la paz, el amor y la misericordia de Dios y nuestro Señor Jesucristo se manifiesten sobre cada uno de ustedes y sus hogares y sean llenos del Espíritu Santo de Dios. Muchas gracias.
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0: Hola, hola, ¿qué tal? ¿Cómo están? Dios les bendiga. Soy el pastor Carlos Pérez García y estamos acá en este tiempo lindo, maravilloso y especial. Un tiempo de aprendizaje, un tiempo donde podemos tomar consejos a la luz de la palabra que nos puedan ayudar en nuestro diario vivir y especialmente en lo que al matrimonio y la familia se refiere. Por lo tanto, creo que este espacio es de mucha, mucha importancia y también de mucha bendición, siempre y cuando los consejos, que siempre sean de la palabra de Dios, nos puedan ayudar a pues resolver un montón de situaciones y conflictos que muchas veces se presentan dentro del matrimonio. No hay matrimonio perfecto porque no hay personas perfectas, todos tenemos nuestras imperfecciones, pero sí podemos dentro de ese marco, ¿verdad?, de imperfección y siempre y cuando apliquemos los principios de la palabra de Dios, podemos vivir una vida diferente a lo que vive el mundo, un matrimonio diferente, una familia diferente, en todo el sentido de la palabra, siempre y cuando nosotros apliquemos los principios bíblicos que Dios ha establecido en cuanto a la relación matrimonial, a la relación familiar. Hoy, quiero tratar un tema que recuerdo que hace muchos, muchos años, estoy hablando de hace bastantes años, era muy común que en las iglesias, en las congregaciones, se hicieran seminarios para noviazgo. Eso era muy frecuente. Muchos pastores querían que sus jóvenes pudieran aprender sobre esta relación de noviazgo, ¿Cómo debe ser un noviazgo cristiano? Entonces, habían muchos temas. ¿Con quién me casaré? Por ahí se escribió algún libro y por ahí algún video también. Este panorama que era tanto para el muchacho como para la muchacha en cuanto a hacer una buena escogencia de con quién se iba a casar. Y se daba mucho. Yo recuerdo que a mí me invitaban a diferentes lugares a dar este tipo de charlas. Recuerdo que me invitaron, creo que ya fue allá en Cartago, donde estuve en una iglesia, y que al final recuerdo que la esposa del pastor me dijo, si yo hubiera sabido todas estas cosas antes de casarme, yo creo que no me hubiera casado. Digo ella, ¿verdad? Pero bueno, ya estaba casada. Dolorosamente creo que tiempo, muchos, muchos años después hay algo que pasó con el matrimonio. Creo, no me acuerdo si fue en Santa Ana, que también me invitaron a dar una charla y al final, ¿verdad? Al final de la charla se me acercaron un matrimonio de dos hermanos ya adultos, ya mayores, casi llorando me decían, pastor, dice, todo lo que usted habló sobre esta charla nos hizo reflexionar en nuestra hija. Nuestra hija era una muchacha entregada a la iglesia, sirviéndole al Señor, y toda apasionada por el servicio al Señor. Pero hey, resulta que llegó un muchacho y comenzó a llegar a la iglesia, y hey, ella era, creo que era maestra o superintendente de escuela dominical, y cuando llegó este muchacho al año, como que hubo alguna situación ahí, ya comenzaron lo que conocemos acá en nuestro país, como estaban jalando, ¿verdad? Y entonces, pero ellos desconfiaban siempre, ¿verdad? De lo prematuro que era ese noviazgo. Pero a veces las muchachas no ven más allá de lo que deben ver, ni tampoco escuchan los consejos que se les dan. Entonces, esta muchacha, ella siguió con el noviazgo porque el muchacho le decía que y ya después que se casaran, que cuando se casaran y los hijos iban a ir a la iglesia y a la escuela dominical y todo este asunto, ¿verdad? Seguramente cuando comento todo esto, algunas personas se identifican con esto. Y al final del cuento fue que se casaron y no fueron felices. Se casaron y no fueron felices porque él le prohibió a ella ir a la iglesia y a los chiquitos también. Entonces se distorsionó. Y entonces yo creo que esos temas que se hablaban antes eran muy, muy, muy muy atinados para evitar todas estas cosas. Y yo creo que el tema que quiero tratar con ustedes es, y especialmente va dirigido a las mujeres, a las muchachas. Por allá dice en la primera carta del apóstol Pedro, en el capítulo 3, versículo 7, que hay que tratar a la mujer como un vaso frágil. Hay una fragilidad que no consiste en lo físico, porque conozco mujeres que en ese aspecto son muy emprendedoras, muy valientes, muy fuertes, pero hay otra parte, yo creo que es donde la mujer es frágil, es la parte emocional. Cuando hablamos de que es frágil, puede ser que muy rápidamente en cuestiones de noviazgo se enamore muy fácil y porque alguien vino, le dijo palabras muy bonitas, entonces ya pensó que era el príncipe no sé qué, y entonces ahí es donde comienza el problema. Por eso yo creo que lo que vamos a hablar, lo que vamos a tratar, es de suma importancia para poder poner dentro del contexto lo que queremos decir. ¿Qué espera una mujer de un hombre? Hay cosas específicas que toda mujer espera de un hombre en una relación. Toda mujer desea y merece tener una relación de pareja plena. Conocer las cosas importantes en una relación de pareja desde el principio no te apartará del romance o la espontaneidad que acompaña toda relación amorosa como se expresan en las palabras o en las frases de amor. Por el contrario, saber qué quieres, cómo esperas ser tratada por tu pareja y las virtudes que valoras de un hombre antes de elegirlo te llevará directo al indicado. Por eso es muy importante poner atención a esto. Quizás usted está pensando en tener una relación o empezar una relación, entonces yo creo que estos consejos le van a ayudar mucho. Las dolorosas y lamentables pérdidas de tiempo por no saber cómo deben ser las relaciones de pareja son innecesarias. Reconocer el carácter del hombre con el que compartirás el resto de tu vida es parte de lo que toda mujer debe saber antes de casarse. Entrando en el desarrollo, las mujeres deben ser muy minuciosas en este aspecto. Las mujeres deben ser muy minuciosas en este aspecto. No es una cara bonita, no es una bonita figura, no es una posición, no un galán, un príncipe azul. Es algo más que esto. No estamos diciendo que eso sea incorrecto. No es, en esencia, esas cosas que se ven en las partes externas las que te pueden llevar a elegir a la persona con la cual pasarás el resto de tu vida. Quizás los consejos que vamos a conversar nos puedan o les puedan ayudar a elegir bien. Estamos seguros de que querrás saber cuáles son y aprenderlas de memoria. Aquí tienes lo que necesita una mujer para ser feliz con su pareja. Como punto número uno, respeto. Ya lo dice la frase, respetos guardan respetos. Esto aplica para todo tipo de relación sana, como lo indican las señales para saber si tienes una relación de pareja saludable. Si tú miras que ese hombre es un hombre respetuoso, respeta a su papá, respeta a su mamá, respeta a los mayores, respeta las leyes, usted va bien. Si hay algo que está en todo el derecho de exigir como parte del amor y las características de un buen hombre, es el respeto. Que te alcen la voz, la mano, que te menosprecien o se burlen de ti, no se puede admitir jamás. En una relación, esto es nocivo y eso es un indicativo de que mejor correr que no después lamentar. Así que esto es lo que una mujer quiere de un hombre. Primero, respeto. Lo demás viene por añadidura. Número 2, fidelidad. Cuando se decide entrar en una relación de pareja, crea el compromiso que tener exclusividad para el otro. No se necesita un anillo de matrimonio para ser leal, fiel a la persona que se ama. La lealtad, además de respetar un compromiso, es una de las cosas más importantes en una relación de pareja. Significa guardar fidelidad, generar confianza y ser constantes con la persona amada. Número 3. Valores. Un hombre que no se cultiva a sí mismo no posee buenos valores. Jamás podrá ser una buena pareja. Si no respeta a los otros, si no es realmente amoroso, honesto, fiel, empático, paciente, agradecido, humilde, responsable, generoso o si no sabe perdonar, no es el tipo de hombre que cumplirá las características de un buen esposo y padre. Si no respeta a la familia o si no cuida los vínculos afectivos como la amistad, carecerá de una base sólida para comprender lo que significa una relación de pareja sana, así como para construirla y sostenerla. Número 4. Comunicación asertiva. Aunque en primer momento tu pareja puede parecer una buena persona y tenga lo que una mujer busca en un hombre físicamente, si pasado un tiempo no sabe comunicarse y no hace el esfuerzo por hacerlo, difícilmente podrán llegar lejos en su relación. La comunicación es otra de las cualidades de un buen novio, así como uno de los pilares de toda relación sana. Comunicarse implica escuchar, respetar, mostrar interés y abrirse el uno al otro para cultivar la confianza y crear un canal abierto en doble vía, en donde hay retroalimentación de parte y parte. Número 5. Confianza. La mujer debe confiar en su pareja, tener un hombre donde apoyarse cuando todo parezca oscuro, sin miedo a ser vulnerable. Si hay algo que una mujer busca en un hombre para enamorarse, es saber que él estará para ella. En una relación de pareja saludable, las debilidades de la mujer no son excusa para infidelidades o malos tratos. Es una buena relación. En una buena relación de pareja, los puntos débiles de ambos son oportunidades para ser más fuertes, sin temores, siendo cada uno un soporte firme para el otro, buscando crecer juntos en los tiempos difíciles, como en los pasajes que aparecen en la Biblia que pueden ser de gran ayuda para que esta relación y esta confianza crezca cada día más y más. Número 6. Complicidad. ¿Qué le gusta a una mujer de un hombre sentimentalmente? Llegar a conocer a tal punto con una sola mirada pueden decirse algo o comunicarse. Esto ocurre cuando son verdaderos cómplices, cuando han creado una auténtica intimidad y no es incómodo. Por ejemplo, compartirse las canciones románticas para dedicar a tu pareja. Las palabras sobran, él te conoce y tú a él. Toda mujer desea una relación llegar a ese nivel de complicidad en donde pueda ser su mejor versión sin temor a lo que su pareja pueda pensar. Lo repito, toda mujer desea de una relación llegar a ese nivel de complicidad en donde pueda ser su mejor versión sin temor a lo que su pareja pueda pensar de ella. Admiración. Cuando se inicia una relación, la admiración por el otro está en su nivel más alto y pareciera que no fuera a terminar. Esto puede ser por la novedad de la relación o por la sobredosis de ilusión que genera el enamoramiento. Sin embargo, luego de meses o de años, admirarse mutuamente es un desafío. A veces, ¿verdad? Con el tiempo pasa y ya perdemos esa perspectiva maravillosa de admiración. Admiración a... El hombre es más despistado en este asunto, ¿verdad? Más que la mujer. La mujer siempre creo que está deseando, anhelando que su esposo la admire, que su esposo siempre tenga una palabra de admiración para ella. Sentir que tu novio o tu esposo te mira y se iluminan tus ojos con su presencia, con lo que haces, con lo que dices o con lo que te propones, es de las cosas que más le gusta a una mujer de un hombre. Las mujeres en este sentido son muy, muy detallistas y aunque en mucho depende de ti, porque una mujer con proyectos claros y propios es una fuente de admiración inagotable, tú también tienes derecho a elegir al hombre que te admire con la admiración y el respeto que mereces. Un espacio propio. Número 8. Un espacio propio. Para lograr el desarrollo personal que devenga en admiración por parte de nuestra pareja, es necesario mantener nuestro propio espacio. La mujer de hoy valora su autonomía y libertad. Y en consecuencia, en las relaciones de pareja en la actualidad, a las mujeres les gusta tener a su lado un hombre que respete su espacio, sus ideas y proyectos. Hay hombres que son muy posesivos y quieren a la mujer solo para ellos, aún en una relación de noviazgo. Pero esto no es correcto porque puede que de repente echemos a perder esa relación cuando somos muy posesivos. Para que una mujer sea feliz en una relación y un hombre también, cada uno debe de cultivar su vida interior, mantenerse en constante crecimiento y ponerse objetivos personales que los lleven a lograr un equilibrio sano en pareja, permitirse desarrollar su individualidad y que la relación sea el espacio para compartirla. Número 9. Pasión. La sensualidad, así como el reconocimiento y el interés genuino por el placer femenino, es otro de los aspectos que una mujer debe identificar en un hombre capaz de hacerla feliz. En una relación amorosa plena, deberías poder dar rienda suelta a tu creatividad y explorar tus propias sensaciones, las de tu pareja, sin temor a ser juzgada o cuestionada. Una mujer adora que su pareja valore cada paso que dé y que camine a su lado, haciéndola sentirse deseada y amada. No hay nada más maravilloso para una mujer que su hombre sea un apasionado por ella, que le dé el lugar, que la ponga en el lugar que corresponde, que la trate como una princesa, que la trate con delicadeza, que la trate como con, decían antes, ¿verdad?, como con guante de seda. Pero a veces los hombres son muy rústicos en la relación, son muy ásperos, pareciera como que en algunos casos al principio, ¿verdad?, son muy románticos, son muy diferentes, pero ya después del tiempo como que ya vienen a ser toscos, vienen a ser más despistados, se desentienden y se va perdiendo algunos aspectos maravillosos de la relación y entonces obviamente que después vienen los ayayay. Número 10, romance. Puede que los meses, días y años pasen, pero ella se emocionará siempre que él recuerde una fecha especial o que desea sorprenderla con una de las frases de buenos días, amor. Yo creo que eso, la pareja, en el, más la mujer, un buenos días, mi amor, te amo, cómo amaneciste, cómo estás, qué linda que te ves, gracias a Dios por ti, eres una bendición para mi vida. Todas esas cosas, hermano, son parte del romance que son muy importantes. Dentro de las expectativas de una mujer en una relación de pareja, también está que su novio o esposo llegue a casa con flores, chocolates o que prepare por sí solo una cena para compartir a la luz de las velas. En este aspecto, a veces los hombres son tan despistados, tan rústicos, que no le ponen interés a eso y entonces se pierden cosas en el camino. Estar pendiente de ti en una, es una de las cualidades que debería de tener tu futuro esposo. ¿Cómo no enamorarse de un hombre que alimenta cada día con detalles el romance? Oye, hermanos, esto es maravilloso. Cuando el hombre es romántico, cuando el hombre pone de su parte cosas como estas, va a ser una bendición. La mujer moderna sabe que el matrimonio es uno de los propósitos más importantes, pero no es una meta a la que se puede llegar sin haber elegido cuidadosamente el hombre adecuado para hacerlo. Espero que estos consejos puedan ayudar a usted que tal vez está pensando en un novio, en un esposo y que le pueda ir bien en su vida. Que Dios les bendiga y hasta la próxima.
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1: Te quiero invitar a que alces esas manos en confianza delante de Él. Le digas, Señor, por lo que tú has hecho, es que levanto mis manos ante ti.

0: Gracias, Jesús.
1: Rendimos honor y gloria por medio de nuestra alabanza y adoración en Adoremos.

Lo único que Él espera de nosotros es nuestra gratitud, alabanza y adoración. Por esta razón, juntos adoremos.

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10: 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La palabra del Señor dice: pero de día mandará Jehová su misericordia, y de noche su cántico estará conmigo, y mi oración al Dios de mi vida. Salmos 42:8.

0: Gloria a Dios, Señor, tu nombre alabamos, como decía este cántico, tu nombre exaltamos, tu nombre glorificamos, tú eres digno por los siglos de los siglos, Señor. En este momento, Padre Santo, es un momento propicio, Señor, para bendecir desde estas oficinas centrales de Faro del Caribe, Señor, en esta mesa de trabajo, para bendecir a todos los radio oyentes que estén congregándose, Señor, alrededor de un dispositivo, Padre Santo, con el propósito de elevar oración a ti, Señor. Gracias por esta oportunidad. Bendecimos a cada dama, a cada caballero, a cada joven, a cada niño que esté reuniéndose en este momento, Señor, Padre Santo, y clamo para que la gracia y la virtud de tu Espíritu Santo fluya, Señor, sobre cada uno de mis hermanos, hermanas, amigos, donde quiera que estén, Señor, en los centros, Padre Santo, de adaptación, en los hospitales, en los vehículos, Señor, en sus casas, en las iglesias, Padre, gracias te doy. Amén, amén. Dios me los bendiga muy ricamente, que la paz, la gracia y la misericordia de nuestro Señor Jesucristo sea sobre sus vidas. Una vez más, llevamos a cabo este programa, Momentos de Oración, con el propósito de bendecir su vida. Solo voy a compartir, mi estimado hermano, un versículo, solo lo voy a compartir. Dijo Jesucristo, y está escrito así, registrado en el Evangelio según San Mateo, capítulo 7, versículo 7. Pedid y se os dará, buscad y hallaréis, llamad y se os abrirá, porque todo aquel que pide, recibe, y el que busca, halla, y el que llama, se le abrirá. Vea la misericordia de nuestro gran Redentor, nuestro único Redentor, nuestro Señor Jesucristo. Él tiene los brazos abiertos en este momento para bendecir su vida. Bueno, este es su servidor, Martin Matison, y hoy tengo el gusto de estar con mi hermano aquí, que se va a presentar. Amén.
1: Muy buenas noches, gracias, Pastor Martin Matison. Amén. Un saludo a todos los hermanos que están con nosotros, gracias, en esta hermosa noche, ya este hermoso día 21 de septiembre, Pastor. 21. Una gran bendición de este año 2026 a todos los hermanos que están con nosotros a través de la 97.1 FM, 1080 AM, como siempre decimos, a todos los hermanos que están con nosotros a través de la www.faroelcaribe.org, como también a los hermanos que están en el Facebook en vivo. Les saluda el Pastor Joaquín Sandoval de la Iglesia de Dios Visión del Reino en Vistemar de Goygochea. Sí. También le motivamos en esta hora, si usted sabe alguna persona, alguna familiar que está pasando por una situación difícil y usted necesita que esa persona también reciba esa oración para que Dios haga un milagro en su vida y conteste la petición, le invitamos a que usted pueda compartir la transmisión del Facebook en vivo, que nos escriba en la bandeja de comentarios de qué lugar usted nos está escuchando y cuál es la petición de oración, como también usted puede enviar su petición al 8777-5965, 8777-5965, y con mucho gusto vamos a estar orando por sus peticiones. Y usted, en una acción de gracias también, adoremos al Señor en esta hermosa noche, Pastor.
0: Sí, muchas gracias, mi estimado hermano. Y mi hermano, ya tenemos una buena cantidad aquí, entonces voy a estar leyendo de parte de Maruja. Esto, bueno, tenemos la siguiente petición. Dice: pido oración por Omar, y sí, que el próximo miércoles tiene una entrevista de trabajo. Señor, ponemos esta petición a tus pies en este momento, Señor. Oh, Padre, gracias te doy. Padre Santo, Bernarda, Señor, dice, pidiendo incansablemente a mi Padre Celestial por sanidad de riñones. Padre, sé tú, oh Dios, sanando esos riñones. Clamamos a ti, Padre mío, por depresión de su hija Adriana. Señor, clamamos que todo alcoholismo sea cortado, toda cadena, todo vicio, en el nombre de Cristo Jesús. Dice María Isabel, también pido oración para que Dios quite toda ansiedad y controle mis nervios. Padre, clamamos en el nombre bendito de Cristo Jesús. Hay poder. María Isabel Palacio dice: pido oración para que Dios, bueno, se repite el comunicado. María, bendito es tu nombre, Señor. Tenemos este otro, perdón, dice así. Es una ofrenda, que Dios bendiga a la hermana que está ofrendando, que la paz, la gracia y la virtud del Espíritu Santo sea sobre su vida. Amén. Gloria a Dios. Dice, para pedir oración por trabajo y por protección y por una relación con Yamilet. Bueno, amén. Clamamos, Señor, por esta petición, la de presentamos, Señor, delante de ti. Maruja dice, pido oración por Omar, el próximo miércoles va a una entrevista. Amén, gloria a Dios, bendito es el nombre del Señor. Mi hermano, si usted tiene...
1: Gracias, sí, pastor, tenemos por acá a los hermanos que nos están escribiendo acá en la bandeja de comentarios del Facebook en vivo, y dice por acá nuestra hermana Yoleni Martínez, buenas noches, les pido oración, por favor, por las peticiones que Dios conoce y que las tengo en mi corazón, y sé que conforme a la voluntad del Señor, Él la va a hacer. Claro, la pastora Dieter Hernández, bueno, se une con nosotros en oración y fe por cada petición, que Dios le bendiga. Jensi Murillo, pide oración por Génesis para que gane el examen de especialidad y una entrevista en el colegio Cotepecus. Sí, amén. Oramos, amén, para que el Señor se glorifique. Cine Arias, buenas noches, orar por la familia Arias Salazar López Brenes por arrepentimiento y también por una casa propia y también por nuestra hermana Cinia. Gracias, que Dios les bendiga. Y también oramos también por Maleni Murillo para que Dios se glorifique y le aprueben su pensión. También oramos para que Dios ponga su mano sobre toda diabetes, colesterol, en el nombre del Señor Jesucristo. Nati también, Solórzano, también pide oración para que Dios cada día se glorifique en su vida y devuelva la salud en su cuerpo. Eric Madrigal Loría, buenas noches, pastores, pido oración por mis hijos, que todos sean llenos del poder del Espíritu Santo, amén, que haya sanidad y cobertura de la presencia del Señor. Nuria Ruiz también pide oración por liberación de deudas, por una cita que tienen que dar en el IMAS, para que Dios provea y que todo salga bien. Carolina Benavides Cordero, buenas noches, hermanos, que Dios les bendiga, me uno en oración en esta hora. Y también damos gracias al Señor por la vida de nuestro hermano Marcos Murillo, para que Dios bendiga su vida y que Dios supla para su casa. Elizabeth también, buenas noches, pido oración para que todo ese ánimo laboral que se siente en nuestro corazón y que traiga ansiedad, se vaya en el nombre de Jesús, y que Dios siempre supla el trabajo para que nunca nos falte el alimento en nuestra mesa. Claro, vamos a estar orando. Cinia Rodríguez también, desde Liberia, reporta su sintonía en oración en esta hora. Gracias, hermana Mayra Fuentes, pide oración por puertas abiertas de trabajo para que el Señor se glorifique poderosamente. Alexander Rivas, pide oración por Mari para que cada día busque al Señor y que la presencia de Dios esté con ella. Flora Aguilera dice que da gracias a Dios por su esposo y por sus hermanos, para que Dios les bendiga y sean libres de toda obra del enemigo, en el cual creemos que Dios va a hacer un milagro. Carolina Benavides Cordero pide oración para que haya una sanidad espiritual sobre Kendall Araya Benavides, sobre Taylor también Araya Benavides, Natalie Araya Benavides y Brittany Rojas Benavides, para que el Señor les guarde, les prospera a cada uno de ellos y siempre tengan salud. Irela Cortés también dice, gracias, que pide oración por su hermana Mayela Fátima Rodríguez, también pide oración para que Dios ponga su mano sanadora sobre todas las personas que están en el penal de Liberia, que Dios se glorifique en una apelación y que la resolución salga todo bien para con su hijo, que Dios tenga misericordia, gracias, y que manifieste siempre su bondad en el nombre del Señor. Manuela Mesén, buenas noches, pastores, Dios les continúe orando, me une en oración y que Dios les bendiga. Teresita Campos, pide oración por sus 7 hijos, sí, y porque da gracias al Señor por la presencia del Señor. Jensi Murillo, por Alicia, para que gane el año el colegio. Lourdes Ibaja, pide oración para que Dios le dé discernimiento y cada día le guíe en el plan de salvación que Dios tiene para con ella y para con toda su familia. Carolina Benavides Cordero, pide oración por toda la familia Benavides Cordero desde Lagunilla de Garabito. Gracias, oramos por toda la familia también Vargas Benavides, Pérez Benavides y Benavides García, para que Dios bendiga cada día su descendencia. Greg González pide oración por sus nietos, bisnietos, por su hermana Odilí Cedeño, que el Señor le bendiga, le guarde y que siempre, cada día, Dios le bendiga en donde quiera que se encuentre, en el nombre precioso de nuestro Señor Jesucristo. Pastor, 9:11.
0: Sí, amén.
1: Una buena cantidad de hermanos, estamos en vivo, ahora estamos en el tercer piso. El día de ayer estuvimos en el cuarto, estábamos terminando la celebración, pero hoy estamos acá desde estas bellas instalaciones de Faro del Caribe, acá en San José. José, Costa Rica, América Central, San Francisco de los Ríos, y nos sentimos muy contentos como colaborador estar orando por sus peticiones. Síganos escribiendo 8777-5965 y también en la bandeja de comentarios del Facebook en vivo, pastor.
0: Así es, muchísimas gracias, mi estimado. Así es, nos sentimos muy contentos de servirle, para servirle al Señor, para ser de bendición a ustedes. Dice: bendiciones, pido apoyo en oración por mi vida, por mi vista y por una operación que tengo pendiente en su cabeza. Soy Grace. Claro, oramos por Grace. También estamos orando por una petición que se presentó ayer, Joana Villalobos Ruiz. Padre, pon tu mano sobre la vida de Joana Villalobos y todo ese salón, Señor.
1: Sí, Señor.
0: Oh, Padre Santo, en el nombre bendito de Cristo Jesús, también por el pastor Juan José Wong. Sí, Padre Santo, pon tu mano, sé tú operando en la vida de mi hermano, Señor, ahí donde él se encuentra.
1: Sí, Señor.
0: También, Señor, pedimos, Señor, por sanidad para Betsabé, una adulta mayor, Padre Santo. También, Señor, oh Padre de la Gloria, pedimos, Señor, por Jefferson Alfaro, por sanidad total. Dice, Padre Santo, Noemí, Señor, tiene petición delante de ti. Dice, oración por sanidad de Betsabé también, nuevamente, Padre Santo. Damián, Padre de la Gloria, dice: pido oración para que Dios me guíe en sus propósitos. Oh, Padre Santo, ponga tu mano, Señor, Padre de la Gloria. Y él dice, por lo que entiendo, Adán dice que quiere servirte, Padre Santo. Sé tú, oh Dios, operando sobre su vida, Padre de la Gloria. Bendito Señor. Dice: buenas noches, oración por trabajo y protección y por una red. Bueno, ya habíamos orado por ello. Clamamos para que el Señor te bendiga en gran manera. Silena Chávez dice: pido oración por mi madre, sanidad completa, sí, amén, en las manos, y por su esposo Juan Ruiz. Claro, que Dios te bendiga, mi estimada, con mucho gusto estamos clamando al Señor en este momento. Bendito Dios. Dice Connie Rodríguez, que le ayuden a orar por Mario José Silva. Padre Santo, va a ser operado de cáncer del colon. Padre, sé tú, oh Dios, quitando toda raíz cancerina. Padre Santo, bendito es tu nombre, Señor, para que haya testimonio. Señor, clamamos a ti en este momento, Señor. Bendito Dios. Lilian dice: buenas noches, pido oración por Kendally, trabaja de noche. Señor, protéjale en su seguridad, Padre Santo. Oh, Padre, que lo libre de todo mal. Bendito es el nombre del Señor. También dice: buenas noches, pido oración por mi papá, se llama Orlando Brown Farves. Padre Santo, pon tu mano ahí donde se encuentra Orlando Brown, Señor. Padre, sé tú bendiciendo a él, sanidad, y también a toda su familia. Padre, gracias te doy en el nombre bendito de Cristo. Johnny de Siquirres dice: pido oración por solución de un problema en el trabajo. Sí, Padre, pon tu mano. Tiene una audiencia, Señor, y sé tú, Dios, intercediendo, y que él confía en ti, que dé buen testimonio, Señor. Padre Santo, que ore bastante, y que si tiene su trabajo, Señor, que sea disciplinado, responsable, Señor, y que lo cuide. Yo clamo por Johnny, dale sabiduría, Padre Santo. Ana Bolaños, Padre Santo, dice: pido oración por sanidad de diabetes, Padre Santo, y cataratas, por conversión de su familia. Así es, dice la palabra, que al que a mí viene, yo no le echo fuera. Dice también: soy Jorge Castro y les pido oración por el hermano pastor Pablo Mesa. Sí, clamamos, Señor, por el pastor Pablo Mesa. Bendito es tu nombre, Señor, de Villahermosa de Upala. que Dios le sane, que Dios le bendiga, que Dios bendiga a su familia en este problema, Señor, en esta situación, Padre Santo, que tiene. Sé tú, oh Dios, sanando, tocando ese cuerpo de tu siervo, Padre, y levantándole, Padre Santo. Y dice que por él también clamamos por Jorge Castro, Señor. Bendito eres, Señor. Aquí Faro del Caribe también nos mandó algunos otros mensajes y dice Dunia por sanidad, José Aparicio, liberación de videojuegos. Sí, que esto sí que está serio, mi hermano. Los niños consumidos en estos aparatos, en los videojuegos. Sí, Padre, clamamos, Señor, por ello. Mario Bonilla, sanidad. Yamilet Bolaños dice, pide por su hijo que está privado de libertad. Clamamos, Señor, Padre Santo, oh Dios, y clamo por su seguridad, Padre Santo, ahí donde él se encuentra en este momento, Señor, cobertura total. Hilda, Señor, por un implante para que le quede bien, Señor. Bueno, clamamos a ti, Señor, tú conoces, Señor, Padre Santo. Roberto García, por sus hijos, Padre Santo. Santiago, sanidad de fiebre. Rosa, por una ayuda de limas. Zeneida Murillo, por sanidad de úlcera en la pierna, Señor. De David Jiménez, por sanidad y ayuda económica. Y Alberto, por control de su carácter. Padre, gracias. Sí, todas estas peticiones las ponemos a tus pies en este momento, Señor, mi hermano.
1: Gracias, pastor. Nuevamente a todos los hermanos que están con nosotros, nos sentimos muy contentos. Sí, de poder estar orando por sus peticiones. 9:18, esta linda noche, 21 de septiembre, estamos en vivo y nos sentimos contentos y alegres de que Dios está, amén, ahí con usted, de que el Espíritu Santo está para bendecirle, para guardarle, para que nuestro Señor Jesucristo ponga su mano sanadora y que nuestro Padre Celestial le acompañe en cada momento de su vida. Nuestra hermana Carolina escribe aquí en la bandeja de comentarios del Facebook en vivo y quiere que estemos orando por Isabela Sofeifa para que Dios le bendiga grandemente y Dios ponga su mano en su columna, que Dios guarde también a todos sus hijos y sus nietos de ella. Manlay Cham dice que pide oración para que el Señor le guarde en un viaje que inicia mañana. Oramos para que se cumpla el Salmo 121. Dios va a guardar tu salida y tu regreso en el nombre del Señor. También nuestra hermana Carla María Valverde Carvajal pide oración por una sanidad completa y también por sus hijos, también por su hermana que padece el neuralgia, para que el Señor le bendiga. María Los Ángeles Valverde Carvajal, sanidad completa en el nombre de Jesús. También oramos por todo el pueblo de Lagunillas de Garabito, que Dios tome el control de todos estos lugares, que Dios se glorifique en todo este cantón. Socorro Porta también pide oración por Elber, por un trabajo y por la protección de su familia. Marla Ramírez también pide oración para que Dios les bendiga, les guarde y que siempre el poder del Espíritu Santo esté con ellos, porque tiene la confianza que Jesucristo siempre va a pelear la batalla y por ellos y va a vencer. Ivania Reynosa López pide oración por su salud. También Alberto, nuestro hermano Alberto, pide oración para que Dios le bendiga en su trabajo, para que Dios tome el control de todas las cosas y guarde siempre su vida en donde quiera que se encuentre. Edwin Madrigal también pide oración por la familia Madrigal Jason, por Alan, por Kendry, por Josué Madrigal, para que Dios les dé cada día sabiduría. Y también oramos por Juliana Benavides Cordero, para que Dios les sane de su columna en el nombre precioso de Jesús. Norma Arroyo también pide oración por conversión y para que Dios supla una vivienda y que el Señor le guarde. Norma Arroyo también pide oración por su salud y conversión en el nombre de Jesús. Marta Eugenia Rodríguez, por María Rodríguez, sanidad completa en el nombre del Señor. Isabel Gutiérrez también por sus finanzas, para que Dios bendiga a sus hijos y también sus nietos. También mi hermana Carolina Benavides, que pide oración por sus hermanitas, que son niñas gemelas con discapacidad, que tienen 19 años, y pide oración con ella para que el Señor les bendiga, les guarde y les dice en el nombre del Señor. Marta Eugenia Rodríguez también pide oración por sanidad, por completa sanidad en su vida, y también por la familia Brenes Rodríguez, Jensi Murillo, para que Dios bendiga a nuestra hermana Maribel en esta hora. Norma Arroyo, para que Dios bendiga a toda la familia Retana Arroyo, y también para que Dios cada día les guarde en donde quiera que se encuentren. También oramos en este momento para que Dios se glorifique en la vida del pastor Carlos Hernández allá en la Pascua de Kepus, y oramos también por Lidia Montero Quesada, sí, para que Dios le bendiga y también el nuevo trabajo, y Dios bendiga la salud de su mamá Marixa Sosa. También pido oración por su nieta Alondra, para que los análisis que le están realizando estén limpios en el nombre de Jesús, y por salud. Claro, vamos a estar orando para que Dios haga un milagro en su vida y se va a ir toda enfermedad en el nombre de Jesús. Catherine Carrillo, pido oración por restauración de fe, ansiedad, para que Dios abra puertas de trabajo. Claro, hermana Catherine, vamos a estar orando. Catherine Barquero, para que el Señor te bendiga. También por su hermano Tony Barquero Carrillo, para que Dios lo saque adelante y sea libre de toda opresión en el nombre de Jesús. Por Mayela Carrillo Ledesma, para que Dios le guarde, porque hace un día le cayó una baldosa y está, para que se recupere y no tenga ninguna consecuencia este golpe, que toda tristeza, depresión se vaya en el nombre de Jesús. Lo creemos. También Griseli Lara Medrano, también pido oración por Diego y por su sobrino Kendall, para que el Señor les bendiga, les guarde y les proteja donde quiera que se encuentren. Y creemos en esta hora también nuestra hermana Carolina, pide por su casa propia, para que Dios multiplique también y les saque adelante en las finanzas, en el nombre precioso de nuestro Señor Jesucristo. Y Marta Eugenia Rodríguez, también por, pido oración por la familia Brenes Rodríguez, Nonulfo Marta, por Catherine, y también por Linsen, para que todos vengan a la salvación del Señor y sean restaurados y restituidos todas las cosas en el nombre precioso de nuestro Señor Jesucristo. Ah, pastor.
0: Así es, bendito es el Señor. Tenemos aquí, bueno, Marta de San Carlos también pide por su nieto. Parece que hay una situación ahí que le levantaron falsos. Señor, clamamos para que esta situación, Señor, sea pues guiada bajo tu dirección, Señor, y lo que tenga que salir a la luz, salga a la luz. Padre, bendito es tu nombre. Padre, también oración por la familia Soto Chávez allá en Alajuelita. Dios les bendiga en Alajuelita. Paz y gracia, y también por Nancy en Aurora de Alajuelita, que Dios le bendiga. También vamos a estar orando por la familia Juan Luis Chávez, que Dios lo bendiga. Juan Luis Fallas, perdón, allá en Atillo, que Dios le bendiga en gran manera. Por la hermana Lorena Ceciliano, por la hermana Lorena Ruiz, por la hermana Lorena Rojas y por la hermana Lorena Vargas, cinco Lorenas, Dios las bendiga en gran manera. Paz y gracia en el nombre del Señor. También tenemos por Margarita y Carmen Tames, que Dios le bendiga, Dios le guarde. Estamos orando por ustedes. También Ana Murillo, y qué tremendo, Ana Murillo, Dios sabe quién es, y me decía: yo ordené mi vida y los escucho siempre, siempre los escucho. Quiero decirle, Ana, Dios te quiere en el servicio, Dios te ama junto con tu esposo, gloria a Dios, y que no cese de buscar de Dios, porque Dios te quiere que tú le sirvas a Él. Hay poder en el nombre de Jesús. Irene dice, por trabajo para su esposo allá en Liberia, dice, está solicitando que oremos, sí, por su hija, dice, por la vida de su esposo, su hija, sí, amén, gloria a Dios. Padre Santo, pon tu mano y que le des sabiduría. Bendito es el nombre del Señor. Edward Cambronero dice, pido oración por mi matrimonio para que Dios me guíe para saber qué debo hacer. Oh, Padre, clamamos, Señor, por este matrimonio. Sí, Señor, bendito es tu nombre. Oh, Padre, dale sabiduría a este caballero. Y hay algo, Señor, Padre, quiero clamar, Padre Santo, para que pueda tener dominio propio, Señor, sea ecuánime, tanto en sus palabras como en sus acciones, Señor, Padre Santo, para que pueda controlar sus impulsos, Padre, y no solamente en él, sino en todas las circunstancias, Señor, que se pueden estar pasando en este momento en diversos matrimonios, Señor. Oh, Padre de la gloria, bendito es tu nombre, clamamos, Señor. Oh, Padre, y clamamos para que haya estabilidad emocional, Señor. Oh, Padre, también pido oración por la familia Torres Hernández, por cobertura, dice, y protección, Padre. Bendito es el nombre del Señor. Dice aquí Hayden dice: por sanidad de mi estómago y por una, bueno, no le entiendo bien, me imagino que es el viernes, algo le van a hacer. Bueno, Hayden, vamos a estar orando, Dios conoce, la redacción está un poquito afectada, pero Dios sí conoce lo que usted quiso decir. Y también hermanos de Faro del Caribe, humildemente pido que oren por sanidad de la pierna de Juan José Scott. Claro que sí, vamos a estar orando por Juan José Scott. Bendito es el nombre del Señor. Por Damaris Brenes también y su mamá doña Eulodia, que el Señor se glorifique en su vida. Padre, gracias también por la petición de Katia Sandí. Padre Santo, clamamos por Charon en el nombre bendito de Cristo Jesús. Dice también: Dios les bendiga, pido petición por una entrevista de trabajo que voy mañana. Sí, Padre, Daniela, vaya bajo la cobertura del Espíritu Santo, el Señor te guíe, clame al Señor y también pídele al Señor seguridad para que pueda atender esa entrevista. También vamos a estar orando por Joel Bejarano Mattison, por Yancy Mattison, por Cristian Mattison. Padre, sé tú glorificándote, Padre de la gloria. Amado Padre, gracias te doy, Señor, por este momento, Señor. Eres digno de toda honra y gloria, Señor. Todo nuestro ser, Señor, mengua y que tú crezcas, Señor. Que tú seas bendiciendo, Señor, a cada familia, rompiendo, Señor, toda cadena del enemigo, todo yugo, todo vicio en el nombre de Cristo Jesús. Seas tú, oh Dios, uniendo familias en este momento, Señor, Padre de la gloria, que hayan personas entregando sus vidas a ti en este momento. Está escrito, Señor, oh Padre Santo, oh Padre de la gloria, dice así: arrepentidos porque el reino de los cielos os se ha acercado. Es el momento, Señor, para que nos humillemos, nos arrepintamos, Señor, y que tú crezcas en nuestra vida. Y yo invito a ese caballero que tal vez está en el alcoholismo, a esa dama que no encuentra eso, sosiego, que no encuentra quietud, paz, yo le puedo decir, Señor, en esta noche, que en el nombre de Jesús, ahí donde usted está, usted se humilla delante del Señor. Él tiene sus brazos extendidos, sí, como Señor, en aquella cruz. Esa no fueron los clavos, decía alguien, los que sostuvieron a Jesucristo en la cruz, sino fue el amor a la humanidad, porque de tal manera amó Dios al mundo que dio a su único hijo para que muriese en la cruz del Calvario, sí, para Señor, que entregase su vida en la cruz del Calvario. Y todo aquel que en Cristo crea, porque Él es el único mediador entre Dios y los hombres, aleluya, y todo aquel que en Él crea, aunque esté muerto, lo dijo Jesús, vivirá. Hay poder, Señor, en el nombre de Jesús. Dios me los bendiga, aleluya.
1: Gloria al Señor.
0: Gloria a Dios.
1: Gloria a Dios. 9:30, pastor, así vamos es, a un hermoso canto. Le recordamos que usted puede enviarnos también su mensaje de audio, y después de este canto, nuestro estimado hermano y amigo Gabriel Díaz va a estar compartiendo y vamos a estar orando por ellos. Bendiciones.
0: Amén.

0: solo pudiera tocar el borde de tu manto. El Señor le dice en este momento: acércate, ven, y no solamente toque el borde de su manto, sino más bien ahora el Señor es el que está tocando la puerta, dice, y dice: yo estoy tocando, y el que abre, dice: yo entraré y moraré con él. Así que si tan solo usted viene y toca el borde de su manto, le abre la puerta al Espíritu Santo, le abre la puerta al Señor, usted va a experimentar en su vida un cambio total. Amén. Un cambio radical, porque Jesús dijo claramente: mi paz os dejo, mi paz os doy, y yo no os la doy como el mundo la da. Vamos de seguido con los audios que ha preparado nuestro hermano Gabriel. Aleluya.
1: Buenas noches, hermanos. Les saluda Guillermo desde Río Segundo de Alajuela.
0: Amén, Guillermo.
1: Mi petición de oración es por la familia Rojas Lobo, ya que perdimos un hermano, ya pasó a la presencia del Señor. Entonces sería por paz y fortaleza.
0: Amén.
1: Buenas noches, bendiciones.
0: Amén.
2: Buenas noches. Pastor desde Faro del Caribe.
0: Amén.
2: Quiero dar gracias al Señor.
0: ¿Sí?
2: Porque ayer, el miércoles pasado, tuve un accidente automovilístico muy grave, y gracias al Señor no resultaron muertos, es decir, víctimas, sino solo golpes, y por eso quiero darle gracias al Señor.
0: Amén. Gloria a Dios.
2: Porque los tres salimos ilesos. Y sí. Mi nombre es María Esther Mena Mora, el Pérez Celedón, la bonita de Rivas.
0: Amén. Estaremos orando, dando gracias.
3: Hermanos, que Dios los bendiga. Le habla Bolman de Siquirres. Hermanos, les pido oración para que oren por toda aquella gente que anda en las calles, hermanos. Todos los que habitan en las calles, hermanos, ellos ocupan de Cristo. Hay gente ahí, hermanos,
0: sí,
3: que son evangelistas, bueno, profetas, y que andan ahí, Madre, que el diablo lo tiene atado. Pido oración, hermanos, que oren por toda esa gente, hermanos.
0: Sí,
3: en
0: amén.
3: El nombre de Jesús.
0: Amén.
3: Hay bendición en Jesús, hermano.
0: Claro,
3: amén,
0: que sí.
3: Amén.
0: Amén. Sí, estaremos orando, mi hermano Olman. Ok, amén. Pues vamos a estar orando por estas tres peticiones. Amén. Y recuerdo una de las parábolas del Señor, dice que hubo algunos invitados de primera línea, selectos, los estoy poniendo en mis palabras, ¿verdad? Pero todos estaban ocupados, mi hermano.
4: Uh-huh.
0: Y decían: no puedo ir porque tengo que ir a casar, o mi hija se va a casar, no puedo ir porque tengo que hacer esto, no puedo ir, y eso pasa hoy día. Pero le dijo el Señor a sus sirvientes: vaya e inviten y traigan a todos aquellos que están en las calles, que están en los diferentes. Sí, vamos a estar orando por los que están en las calles, amén. Y vamos a orar de inmediato.
4: Sí, señor.
0: Amado Padre Celestial,
4: gracias,
0: yo te
4: Dios.
0: Doy gracias, Padre Santo, por esta oportunidad,
4: sí,
0: que nos das de servir de bendición, Padre. Clamamos por la petición de Guillermo en este momento.
4: Sí, señor.
0: Quien pide fortaleza, Señor, ya que un familiar partió de este mundo,
4: sí,
0: Señor,
4: Dios.
0: Padre Santo, y él está solicitando, Señor, para que la familia Rojas Lobo sea fortalecida. Clamo para que tu gracia, Señor, oh Padre Santo, para que ellos puedan experimentar tu fortaleza, Señor, y sean llenos de tu Espíritu Santo, que tu Espíritu Santo los abrigue, los abrace, los cubra, Padre mío. También clamamos, Señor, oh Padre Santo, por la petición de don Olman, Señor,
4: sí, señor.
0: Padre, porque es cierto, Señor, hay mucha gente en la calle, Señor, hay mucha gente que no tiene rumbo, Señor, pero tú los amas, Señor. Yo clamo, Señor, y dice tu palabra, palabras de nuestro Señor Jesucristo, y así está registrado, que pidan al Señor para que envíe obreros a la mies, porque la mies es mucha, los campos, porque la mies es mucha. Padre, hay mucho que hacer en tu obra, y clamamos, y como decía este caballero, de ahí pueden salir muchos ministros, pastores, evangelistas, profetas, sí, pueden salir, y para eso está la iglesia del Señor, para alcanzar esas almas. Que Dios te bendiga, Olman, y que Dios te use también para predicar el evangelio a todas estas personas. También, Señor, hay una acción de gracias, Padre Santo, por parte de María Esther. Señor, pon tu mano, gracias te doy más bien, Señor, Padre mío, porque dijo, hubo un accidente, pero solo salimos golpeados, Señor. Padre, gracias te doy, Padre Santo, y ella te está dando gracias, Señor. Padre, gracias, nos unimos a ese agradecimiento, Señor, Padre, porque no pasó a más, solo están golpeados, y yo clamo para que ellos se repongan de sus golpes, Señor, se incorporen en sus actividades, Señor, Padre, como suelen hacerlo. Gracias te damos en el nombre del Padre, del Hijo y del Espíritu Santo. Amén, mi hermano.
4: Gracias, pastor. Bueno, seguimos orando acá por las peticiones que están ingresando en la bandeja de comentarios. Damos gracias a Dios por la vida de nuestra hermana Melania Mora, pastor. Amén. Está escuchando desde Suiza, allá en Europa. Que Dios le bendiga a todos, sí, los hermanos, que dice que darle gracias a Dios por todas las bendiciones recibidas de parte del Señor, y nos escucha, sí, ya en Suiza, Europa, sí, que Dios bendiga. Sí, siempre tenemos muy lindos reportes de hermanos, sí, de Italia, de Roma, gracias, tenemos llamadas ahí siempre, mensajes de España, en Madrid, gracias hermanos, sí, de Portugal, sí, nos sentimos contentos, hemos recibido también de Japón, y en este momento, bueno, pastor, son las 5:44 minutos del día 22 de septiembre allá en Europa, en Suiza, que son las 9:44, son más o menos 8 horas las que nos llevan, y nos sentimos muy contentos que esté unida con nosotros en oración. Amén. Oramos también, y damos gracias a Dios por la vida de la pastora, gracias, también Carly Martínez, que se une con nosotros en oración, sí, y que pide que Dios bendiga, gracias, cada día su casa. También Eni Calvo pide oración por 2 hijos, bendito, también por Yariel Josué, y también damos gracias al Señor porque sabemos de que el Señor, también damos por la gracias por la vida, bueno, por la hermana María Luisa Mendoza, que Dios le bendiga, hermana, que Dios, sí, bendiga al pastor Marcos, también Alvarado Arce, que Dios bendiga a sus hijos, su, sí, familia, gracias por unirse, sí, con nosotros en oración. Lucía Hernández también pide oración completa por sanidad para su madre y también para su padre. Oramos en el nombre del Señor Jesucristo, sí, en esta linda hora. Así, también, sí, damos gracias a Dios por la vida de nuestro hermano David Orlando Quesada, para que el Señor ponga su mano sanadora y también abra puertas, y que la ayuda de Lima salga lo más pronto posible. Hilda Méndez también, por la familia Méndez García, que Dios bendiga esta linda familia. Fred Esquivel también se une en oración. Cinia Batista también, por la familia Salazar Ortiz. Maruja Velázquez, por sus hijos y por sus hijas también en este momento. Rosa Navarro, por la familia Navarro Estrada, Masí Segura, para que Dios traiga sanidad. Y también por la vieja Jairo Masí, sí, Navarro, que Dios se glorifique, sí, grandemente. También, sí, dice nuestra hermana Cinia Batista, que pide oración por su mamá Hilda Ortiz, sí, en San Miguel, allá en la zona sur. Dios bendiga, sí, toda la zona sur. Maruja Velázquez también pide oración por Tania, allá hasta los Estados Unidos. Sí. Que Dios bendiga a todos los hermanos que están allá, que Dios los guarde, los proteja, que el Señor siempre les bendiga en todo momento. Carolina Benavides también, por Marcos Jiménez Benavides Campos, para que Dios bendiga, ponga su mano sanadora en sus rodillas. Maruja Velázquez también pide oración por sus hijas Carly Ramírez, pastor dice que le falta vitamina B6, oh, y que para que el hospital las pueda entregar. Oramos para que Dios haga un milagro, también por Emil Rizzo, para que Dios le bendiga en esta hora, y también, sí, por su nieto Yadel, también Marilia Durán, por su nieto Yandel, para que Dios tenga misericordia de él en el nombre precioso de nuestro Señor Jesucristo. Y también estamos orando en este momento para que Dios bendiga en esta hora a nuestro hermano José Flores, para que Dios, sí, cada día le bendiga, sí, le dé la vida, gloria, cada día esté con él. Valesca Picado pide oración también por su mamá, que salió de una cirugía y que tiene mucho dolor. Vamos a estar orando por su mamá, Jacqueline Anita, a Roy para que la biopsia de la tiroides todo salga bien y que no tenga angustia y que Dios quite toda depresión en su hijo mayor. Claro, vamos a estar orando. Carla Valverde también pide oración por sus hermanos, Carlos Eduardo Valverde Carvajal, que Dios le ayude a salir adelante, que tenga un corazón bueno y recto cada día, que tenga tranquilidad, que Dios lo ilumine a salir adelante en su trabajo y que se ha quitado toda venda de sus ojos en el nombre precioso de nuestro Señor Jesucristo, pastor.
0: Amén. Muchas gracias, mi estimado hermano Joaquín. Sí, a Fred Esquivel, que Dios lo bendiga, un saludo cordial y que la paz y la gracia del Señor sea sobre tu vida y toda tu familia. Es un gusto. Tenemos también petición aquí de David Castro. Oh, Padre Santo, dice, pido oración por sanidad y cobertura. Sí, Padre Santo, clamamos a ti por la petición de David. Bendito Dios. También tenemos, Señor, pido oración por la salud de Selena, por Yasmín y Teresa, sanidad completa, sí, Señor. También pido oración por Raúl, un vecino, dice que se cortó un pie. Padre, pon tu mano. También quiero orar por una compañera Peggy que se cortó un dedo, Señor, para que ese dedo sea restaurado. Te lo pido en el nombre bendito de Cristo Jesús, Señor, y pueda sanar sin ningún tipo de complicación, Padre. También, Señor, quiero clamar por la hermana Emilia Jiménez y su hija Alejandra. Padre Santo, gracias te doy por ellas. Sé tú bendiciéndoles, Padre mío. Pido oración por la vida, dice, espiritual y emocional de mi hijo, dice esta petición. Padre, para que sea libre, Señor, Padre, de todo peligro. Bendito es tu nombre. Sí, Señor, de parte de Elena, y haya sanidad en los riñones. Padre Santo, Damaris, dice, bueno, la petición es larga, dice, mi nombre es Damaris, porque mañana el doctor me recibe y pueda pasar, bueno, a hacer la consulta. Bueno, Padre, clamamos por la petición, clamamos por, Señor, por Reina, Señor, la mamá de Damaris, Señor, oh Padre de la Gloria, por María Elena, la tía, Padre Santo, pon tu mano en cada una de sus peticiones. Bendito es tu nombre. Clamamos por Justin, sanidad en su pierna de parte de María Villegas, Padre Santo. Clamamos por las peticiones de Eugenia Johnson, Padre Santo. Gracias por ella. Bendígale, Señor, en gran manera. Bendiga toda su familia, Padre Santo. Zaida Rucavado también tiene petición delante de ti, Señor. Sé tú fluyendo, Padre Santo. Dice que tiene, es una anciana de 88 años. Que Dios te bendiga, mi estimada Zaida. Paz y gracia en el nombre del Señor. Y qué bendición saber que llegamos a esa edad y que conocemos quién es nuestro Redentor. Aleluya. Dios te bendiga en gran manera, mi estimada. Mi padre tiene 94 años y está pastoreando. Gloria a Dios. Y mi mamá tiene 87 años. Ahí están los dos juntos.
4: Qué lindo.
0: Y están pastoreando. Gloria, aleluya. Y mi hermano, mi papá se pensionará hasta que Cristo lo llame. Gloria a Dios. Así es. Ahí va adelante en la obra. Y ahí va, estamos al frente. Bueno, ustedes me instalaron y estamos al frente en el nombre del Señor. Así es que la vejez es un regalo de Dios.
4: Amén.
0: Amén. Gloria a Dios. Dice, oremos por trabajo y negocio y por finanzas. Dice Sergio, bueno, estamos orando en el nombre del Señor. Hay poder en el nombre bendito de Cristo Jesús. Voy a leer un par más, mi hermano, y qué le parece si nos cierra en oración usted.
4: Amén.
0: Sí, Anita de Estados Unidos dice, hoy estamos muy internacionales, mi hermano. Sí, gloria a Dios. Dice, bendiciones, pido oración por mi hija, que mañana le van a dar los resultados, exámenes, para que todo le salga bien, que Dios abra el camino en un trabajo, protección, bendición, y para pagar deudas. Sí, amén. Vamos a estar orando. Y esta otra también, hermanos, pido oración por Gerardo González. Dios conoce la necesidad, y también todas las demás aquí, mi hermano, que tenemos.

0: Las peticiones también que no pudieron ingresar, pero que el Señor sí las conoce y Dios te va a bendecir grande. Padre nuestro que estás en el cielo, Señor, en esta hermosa hora, nos gracias, presentamos delante Dios. De ti dándote gracias, porque tú eres nuestra fuente de bendición, Padre celestial. Gracias, Jesús, por gracias, nuestra salvación. Gracias porque moriste en la cruz del Calvario en propiciación de nuestros pecados y que tú llevaste nuestras enfermedades y nuestras dolencias, y por tu llaga hemos sido curados. Pon tu mano sanadora sobre toda enfermedad, en donde quiera que haya una persona que nos está escuchando, algún hermano, amigo, alguna persona Señor. Que está pasando por una situación difícil, que tú te glorifiques poderosamente, que el Espíritu Santo ponga ahora su mano y se manifieste el don de sanidad en el nombre de Jesús. Te damos gracias por cada una de las personas que ha estado con nosotros, por aquellos que pudieron enviar sus peticiones a diferentes medios, como aquellos que no lo pudieron hacer, pero tú conoces todas las cosas, porque tú eres un Dios todopoderoso, un Dios omnipotente, un Dios omnipresente y un Dios omnisciente. Por eso te damos gracias en esta hora, porque sabemos que se cumple tu palabra, que los que aman a Dios, todas las cosas les ayudan a bien, a los que conforme a tu propósito son llamados. Por eso te damos gracias en ese nombre que es sobre todo nombre, el cual se arrodilla todo lo que hay en el cielo, debajo del cielo y aún debajo de la tierra, y toda lengua es confesar de que Jesucristo es el Señor, para honra y gloria de Dios Padre. Amén y amén. Gracias, pastor. Gracias por la oportunidad que me dio de acompañarle en esta hora. Se despide el pastor Joaquín Sandoval de la Iglesia de Dios Visión del Reino en Vistemar de Goicochea. Bendiciones para todos.
1: Más bien, yo soy muy bendecido también al estar con usted aquí. Gracias, pastor. Y que Dios bendiga también a mi hermano Nasser, porque él está en este momento fuera del país. Él no puede estar hoy. Está usted, mi hermano. Muchísimas gracias. Y le estuvo con ustedes también Martin Matheson de la Iglesia de Dios Evangelio Completo en Atillo 8. Paz y gracia en el nombre del Señor. Amén.

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Muy, pero muy buenas noches. Gracias por estar en la sintonía de su Radio Faro de El Caribe cuando estamos llegando a las 10:16. Y quien les está acompañando por acá en los controles, su amigo y servidor Pablo Chávez. Un gusto, un placer, un agrado y una bendición poder llegar hasta donde quiera que usted esté. Aquí los estaré acompañando hasta las 6 de la mañana, si Dios así lo permite, y habilitado nuestra línea telefónica de el WhatsApp 87 77 59 65.

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1: Oiga, aprovechar y enviar un saludito a Vera Salas, que nos está reportando la sintonía ahí a través de nuestra línea telefónica de El WhatsApp. Dice que nos está escuchando desde Atillo. Así que saludito a mi hermanita Vera Salas, que está en la sintonía, y a todos y cada uno de ustedes que están a través de su dispositivo móvil, a través de su radio y cualquier otro medio receptor que pueda estar escuchando Faro del Caribe. Así que bendiciones, que Dios me los acompañe grande y poderosamente. Un abrazo grande a la distancia.

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10:26 de la noche. Gracias por su reporte de sintonía. Les recuerdo que a partir de las 11 de la noche venimos con el programa De Fe en Fe, así que no se lo pierda y permanezca conectado de su Radio Faro del Caribe. Tenemos más audios, más bien mensajes. Ahorita estamos en mensajes para compartir con todos y cada uno de los oyentes. Dice: buenas noches, Pablo, aquí con usted escuchando su programación. Muchas bendiciones. Soy Noemí. Gracias, Noemí, por estar conectada. Que Dios me la bendiga grande y poderosamente. Y bueno, déjeme decirle que también las cosas hermosas y maravillosas que Dios hace. Tengo un saludo para acá de Alba. Alba es la mamá de mi hija, que está ahí escuchando la radio en este momento. Ahí nos está enviando un mensajito, un texto de gran bendición, sin duda alguna. Dios hace cosas grandes, hermosas y maravillosas a pesar de nuestra imperfección. Dios siempre tiene un plan perfecto y seguimos acá, adelante, creciendo para hacer la obra de nuestro Padre Todopoderoso. Le seguimos orando a nuestro Señor para que siga haciendo cosas grandes, hermosas, y que también, de alguna forma u otra forma, podamos ser de bendición para todo nuestro entorno, nuestras familias, nuestros hijos, nuestras hijas, y que Dios siga haciendo también la obra de Él. Así que Dios me la bendiga. Doña Alba, estamos para servirle y para bendecirle, y sin duda alguna es de gran alegría, de gran motivación saber de que es oyente de Radio Faro del Caribe. Así que bueno, usted también puede hacernos llegar su mensaje de texto a través del 8777-5965, y aquí estaré saludándoles y compartiendo con todos y cada uno de ustedes, oyentes de esta su radio Faro del Caribe, la 97.1 FM, la 1080 AM. 10:28, seguimos con más de la programación musical. Dios me los bendiga.

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Quiero invitarlos para que continúen en la programación de Faro de El Caribe. A las 11 en punto venimos con el programa de Fe en Fe, así que no se lo pierda. Además estaremos transmitiéndolo por Facebook, nuestra página de Facebook Faro de El Caribe. Ahí nos pueden encontrar y escuchar el programa del día de hoy, además de compartirlo. Eso es algo importante, que es una herramienta que a través de la cual se puede compartir el programa para que de esa forma el mensaje, la palabra del día de hoy llegue a más corazones y que de esa forma la bendición siga creciendo y que vaya en aumento, en aumento. Saludos a todas y cada una de las personas que nos hacen llegar sus manifestaciones de cariño, de apoyo, de bendición a través de nuestra línea telefónica de el WhatsApp.

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2: Jeremías, capítulo 46. Profecías acerca de Egipto.
3: Palabra de Jehová que vino al profeta Jeremías contra las naciones. Con respecto a Egipto, contra el ejército de Faraón Necao, rey de Egipto, que estaba cerca del río Éufrates en Carquemis, a quien destruyó Nabucodonosor, rey de Babilonia, en el año cuarto de Joacim, hijo de Josías, rey de Judá. Uncid caballos y subid, vosotros los jinetes, y poneos con yelmos, limpiad las lanzas, vestíos las corazas. ¿Por qué los vi medrosos retrocediendo? Sus valientes fueron deshechos y huyeron sin volver a mirar atrás. Miedo de todas partes, dice Jehová. No huya el ligero ni el valiente escape. Al norte, junto a la ribera del Éufrates, tropezaron y cayeron. ¿Quién es este que sube como río y cuyas aguas se mueven como ríos? Egipto como río se ensancha y las aguas se mueven como ríos. Y dijo, subiré, cubriré la tierra, destruiré a la ciudad y a los que en ella moran. Subid, caballos, y alborotaos, carros, y salgan los valientes, los etíopes y los de Put, que toman escudo, y los de Lud, que toman y entesan arco. Mas ese día será para Jehová, Dios de los ejércitos, día de retribución, para vengarse de sus enemigos, y la espada devorará y se saciará, y se embriagará de la sangre de ellos. Porque sacrificio será para Jehová, Dios de los ejércitos, en tierra del norte, junto al río Éufrates. Sube a Galaad y toma bálsamo, virgen hija de Egipto. Por demás multiplicarás las medicinas. No hay curación para ti. Las naciones oyeron tu afrenta, y tu clamor llenó la tierra. Porque valiente tropezó contra valiente, y cayeron ambos juntos. Palabra que habló Jehová al profeta Jeremías acerca de la venida de Nabucodonosor, rey de Babilonia, para asolar la tierra de Egipto. Anunciad en Egipto, y haced saber en Migdol, haced saber también en Memphis y en Tafnes, decid, ponte en pie y prepárate, porque espada devorará tu comarca. ¿Por qué ha sido derribada tu fortaleza? No pudo mantenerse firme, porque Jehová la empujó. Multiplicó los caídos, y cada uno cayó sobre su compañero. Y dijeron, levántate y volvámonos a nuestro pueblo, y a la tierra de nuestro nacimiento, huyamos ante la espada vencedora. Allí gritaron, Faraón, rey de Egipto, es destruido. Dejó pasar el tiempo señalado. Vivo yo, dice el rey, cuyo nombre es Jehová de los ejércitos, que como Tabor entre los montes y como Carmelo junto al mar, así vendrá. Hazte en seres de cautiverio, moradora hija de Egipto, porque Memphis será desierto, y será asolada hasta no quedar morador. Becerra hermosa es Egipto, mas viene destrucción, del norte viene. Sus soldados mercenarios también en medio de ella, como becerros engordados, porque también ellos volvieron atrás, huyeron todos sin pararse, porque vino sobre ellos el día de su quebrantamiento, el tiempo de su castigo. Su voz saldrá como de serpiente, porque vendrán los enemigos y con hachas vendrán a ella como cortadores de leña. Cortarán sus bosques, dice Jehová, aunque sean impenetrables, porque serán más numerosos que langostas, no tendrán número. Se avergonzará la hija de Egipto. Entregada será en manos del pueblo del norte. Jehová de los ejércitos, Dios de Israel, ha dicho: He aquí que yo castigo a Amón, Dios de Tebas, a Faraón, a Egipto, y a sus dioses y a sus reyes, así a Faraón como a los que en él confían, y los entregaré en mano de los que buscan su vida, en mano de Nabucodonosor, rey de Babilonia, y en mano de sus siervos. Pero después será habitado como en los días pasados, dice Jehová. Y tú no temas, siervo mío Jacob, ni desmayes, Israel. Porque he aquí, yo te salvaré de lejos, y a tu descendencia de la tierra de su cautividad. Y volverá Jacob, y descansará, y será prosperado, y no habrá quien lo atemorice. Tú, siervo mío Jacob, no temas, dice Jehová, porque yo estoy contigo, porque destruiré a todas las naciones entre las cuales te he dispersado. Pero a ti no te destruiré del todo, sino que te castigaré con justicia. De ninguna manera te dejaré.

Demos gracias a Dios por todo lo recibido en este día. Buenas noches. Le invitamos a disfrutar de nuestra programación 97.1 Faro del Caribe.

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0: como ha sido nuestra costumbre, un agradecimiento a los hermanos que siempre oran por este ministerio, por la gran cantidad de fieles oyentes y por los hermanos que abren su corazón y han dado su aporte económico durante esta celebración recién pasada. Y lo hacen a diario. Con esto bendicen grandemente nuestra labor radial para que continuemos con nuestra misión de iluminar el sendero de la vida y de llevar el mensaje de salvación, restauración, fortaleza, amor, crecimiento espiritual y esperanza a sus vidas. Agradecemos también a nuestros colaboradores por la atención en el centro de llamadas, a los pastores que colaboraron en cada espacio y bloque radial y por su respaldo durante esta celebración y a cada pastor que nos bendijeron con sus enseñanzas. Les damos muchas y abundantes bendiciones. Recordemos el lema Salmo 119, versículo 64. De tu misericordia, Jehová, está llena la tierra. Enséñame tus estatutos. Que la paz, el amor y la misericordia de Dios y nuestro Señor Jesucristo se manifiesten sobre cada uno de ustedes y sus hogares y sean llenos del Espíritu Santo de Dios. Muchas gracias.
1: Son las 11 en punto.
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4: Hola, hola, bendiciones en esta linda hora. Qué placer saludarles. Un abrazo a distancia, nuestro cariño siempre a distancia. Soy el pastor y evangelista Juan de Dios Calderón, con muchas expectativas para esta noche, sabiendo que Dios se mueve de una manera linda en medio de nosotros. Y muy agradecidos, finalizando la celebración, ¿verdad?, de Faro del Caribe. Y agradecidos con todos los ofrendantes y los que siguen aportando siempre una ofrenda generosa para esta bella emisora. Hoy tendremos un tema que le hemos titulado Grande es tu misericordia. Grande es tu misericordia, escriba antes y envía su petición de oración vía WhatsApp 8777-5965, lo puede hacer también vía Facebook, donde estamos ya totalmente en vivo. Me acompaña en esta noche la pastora Marilyn Quiroz.
5: Bendiciones, hermanos, un gusto estar aquí en estos micrófonos de su emisora Faro del Caribe y en este su programa de Fe en Fe. Queremos ser de mucha bendición para usted. Si usted puede compartir este programa a alguien que lo esté ocupando, entonces aquí estamos listos, listos para ser de mucha bendición para su vida y ministrar una palabra de parte de Dios. Y bueno, estamos muy agradecidos con Dios porque mi esposo y yo acabamos de cumplir años, pero no de haber nacido de nuestra mamá, sino de haber nacido de Dios, amén, hace 39 años, ¿verdad? Entonces hemos festejado muy bonito y muy agradecidos de verdad con Dios, porque hasta aquí podemos decir Ebenezer, amén.
4: Así es, 39 años de servirle al Señor por su misericordia, estamos hablando y hablaremos de la misericordia de Dios, amén. Por pura misericordia. Hasta aquí el Señor nos ha guardado, nos ha cuidado, 39 años de servirle sin detenernos, amén. Sin detenernos, año tras año, día tras día, mes tras mes, sirviéndole al Señor de todas maneras, de todas formas.
5: Sí.
4: Hemos hecho de todo, ¿cierto? Desde pintar la iglesia, barrer la iglesia, qué sé yo, pastorear, servir, ser un servidor, dirigir grupos de discipulado, ser líder de discipulado. Una vez fui cantante, una vez estuve en alabanza, pero creo que no prosperé mucho. Y bueno, de todo hemos hecho, ¿cierto?
5: De todo.
4: Hemos sido pastores, hemos enseñado como maestros, como evangelistas, más ministerio primero es evangelistas en todo el país y fuera de nuestra nación, y agradecemos a Dios por estos 39 años de ministerio, de servirle a Dios ininterrumpidamente por pura misericordia. Así que le animamos para que usted puede enviar su petición de oración y escriba antes: grande es tu misericordia.
5: Sí, Señor.
4: Y envía su petición de oración. Acabamos de finalizar una linda celebración de Faro del Caribe con este lema, ¿verdad? El Salmo 119, verso 64. Pero no significa que ya terminó la celebración y el texto ya deja de estar activo, ¿no? Sigue viva la palabra. Y quiero que toquemos en estos minutos de programa parte de este texto del Salmo 119, verso 64. Estuvimos un día, un segmento de la maratónica, estuvimos hablando algo y queremos como terminar de desarrollar este hermoso tema. De tu misericordia, oh Jehová, está llena la tierra. Enséñame tus estatutos. Salmo 119, verso 64. El tema que vamos a tocar hoy es reconocer la misericordia de Dios. Vamos a reconocerla y responder a ella aprendiendo y obedeciendo su palabra. Así que una vez más le damos la bienvenida a todos nuestros queridos hermanos y hermanas. Bienvenido a este su programa de Fe en Fe. Envíe su petición de oración, le animamos para que la pueda hacer al 8777-5965 y escriba antes: grande es tu misericordia. Y lo puede hacer también vía Facebook, y aquí estamos recibiendo cada una de sus peticiones, ¿cierto, pastora?
5: Amén, aquí estamos listos para recibir sus mensajes, para orar allá al final del programa, y saludarlos, ¿verdad? Saludarlos un momentico. Y bueno, recordar una forma profunda de entender la misericordia de Dios. Está llena la tierra, es recordar que la misericordia de Dios no significa que nunca tendremos pruebas, sino que Dios permanece con nosotros dentro de ellas. Amén. Bueno, yo lo viví, yo lo he vivido en este proceso que estoy atravesando, lo he vivido, que en medio de lo que yo he vivido, Dios está ahí conmigo. Y bueno, por eso yo les digo que estoy muy agradecida con Dios, no por este proceso también que he atravesado durante casi un año, más de un año, sino que en estos 39 años hemos podido ver su misericordia en nuestras vidas. Amén. Así es que yo quiero que usted también experimente la misericordia de Dios, que usted la experimente, porque a veces cuando vienen las pruebas, las luchas, uno dice: Señor, me siento solo, me siento sola, siento como que tú te fuiste, me abandonaste. Y no, el Señor no nos ha abandonado, Él está ahí, pero por nosotros, como vivimos por la fe, ¿verdad? Todo es por fe, amén. Tenemos que saber que Dios está ahí con nosotros, que Él no nos ha dejado, porque es por fe que andamos, no es por la vista, ni por lo que podamos palpar, ni por lo que podamos sentir, es por fe. Entonces, por medio de la fe, su misericordia está ahí, amén. Y nosotros queremos que usted hoy, en este lunes 21 de septiembre, usted sienta la misericordia de Dios ahí, en el nombre de Jesús. Amén.
4: Hoy queremos compartir esa palabra, esta palabra que puede cambiar nuestra perspectiva de ver las cosas. Y va a cambiar nuestra perspectiva de ver las cosas. Hay días en los que solamente vemos problemas. Y hoy estamos hablando de la gente con problemas. Días donde vemos enfermedad, dificultades económicas, puertas cerradas, noticias difíciles, situaciones familiares, pero el salmista escribe aquí, levanta sus ojos y declara una palabra que es poderosa. Dice: de tu misericordia, oh Jehová, está llena la tierra. Es una poderosa declaración. El salmista no dice que la tierra está llena de problemas, dice que está llena de su misericordia. Sí. Está llena de tu misericordia. No dice que está llena de desesperanza, de tristeza. Está llena de la misericordia de Dios. Vamos a un tiempo, pastora, y regresamos.
5: Y regresamos después de esta hermosa alabanza a este su programa
4: de Fe en Fe.

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1: Gloria a Dios. De la misericordia de Jehová está llena la tierra. Y qué lindo lo que estaba diciendo mi esposo, que no dice que la tierra está llena de desesperanza y llena de problemas, no, dice que de la misericordia de Jehová está llena la tierra. Qué lindo. Eso nos alienta, hermanos, a seguir adelante con Dios y saber que en medio de las pruebas Él no nos deja. Amén. Y bueno, vamos a saludar a la hermana Berta Montero, que dice: buenas noches, bendiciones. Isabel Sanabria dice: bendiciones, pastores, qué gusto saludarles, que Dios los bendiga. Tere Cascante dice: bendiciones, hermanos, qué gusto saludarlos. Y hermana Marilín, que bien la veo, gloria al Señor. Sí, gracias a Dios, Teresita, me siento muy bien. Muy bien me siento, porque el Señor está conmigo, amén, como está con usted, amén. Mayra Alvarado Calvo, Mayrita, desde Guadalupe, buenas noches, mis queridos hermanos y pastores, grande es su misericordia, estoy siempre con ustedes en oración, y yo también la necesito para que me ayuden en oración por mi salud en general, y el Señor esté siempre, está conmigo, así es, Mayrita. Isabel Sanabria, gracias, grande su misericordia, petición, gracias a Dios por aprobar pensión, y también pido oración por mi hija que está enferma, por Wendy, vamos a estar orando. Bertita Montero pide por la venta de la casa, amén, que no se interpongan obstáculos, dice. Sandra Montero dice amén, amén.
2: Mayrita, todos los Monteros,
1: y Mayrita Solano desde Paso Ancho, allá, dice: bendiciones, pastores, y que nos quiere mucho, dice Mayrita.
2: Saludos, Mayrita, sí, nos amamos mucho también.
1: Tenemos muchos años de conocernos, y hemos mantenido esa amistad siempre bonita. Bendiciones, Mayrita, Aide Caballero, bendiciones, pastores. Oración por cobertura a toda mi familia, porque grande es su misericordia.
2: Sandrita Montero, Patricia uh-huh. Montero,
1: Berta Montero.
2: Berta Montero. Uh-huh. Todas conectadas, las Montero, hasta Giselle Montero, ahorita se conecta.
1: Sí.
2: Saludos a toda la familia Montero, a Mayrita, a Solano, la familia Solano, que les amamos uh-huh. mucho también. Así que seguimos entonces, pastora.
1: Así es.
2: Bueno, el jueves cumple años, ¿verdad?
1: El jueves cumple años usted.
2: Qué bueno.
1: ¿Quién quiere?
2: 15 años.
1: 15 añitos.
2: 15 añitos cumplo el jueves, si Dios lo permite. Este mes de septiembre para nosotros es maravilloso, fue el día en que nos convertimos. Primero sí. Me convertí yo sí. Fui el primero, 16 pastora.
1: 16 de septiembre.
2: Yo fui el primero, pastora.
1: Sí, usted.
2: 3 días después, mi esposa. Teníamos 4 años de separados, imagínese usted. Nos casamos de 17 años, teníamos, ¿cuánto? 25. 25 años de edad teníamos.
1: Bueno, yo. Usted todavía no lo sabe.
2: Bueno, usted es un mes. Un mes que me llevas igual. 25 años. Con 25 años los dos,
1: sí.
2: 4 años de separado, mi hija mayor ya había nacido, yo andaba uh-huh. ahí haciendo tonto, ¿sí? Por ahí. Uh-huh. Pero el Señor vino y me rescató a mí, y 3 días después a mi esposa, y nos unió, y aquí estamos 39 años después, con 3 hijas, 5 nietos, sirviéndole al Señor,
1: amén.
2: Porque su misericordia es maravillosa, es extraordinaria, y podemos decir 39 años después que su sí. misericordia sigue estando
1: amén.
2: Con nosotros en todo
1: amén,
2: momento, por
1: amén.
2: Eso hoy venimos
1: sí,
2: a que
1: gracias.
2: Juntos tengamos esta declaración
1: gracias,
2: tan poderosa.
1: Gracias,
2: el salmista no dice que la tierra está llena de problemas, no dice que la tierra está llena de desesperanza,
1: no.
2: No, dice que la tierra está llena de tu misericordia. Entonces hoy vamos a ver esa misericordia de Dios, aún en medio de las circunstancias, ¿cierto?
1: Sí.
2: Porque no estamos saltándonos las circunstancias. ¿Qué es entonces la misericordia de Dios? ¿Qué es misericordia? Misericordia es Dios, es que Dios no nos trata conforme a lo que usted y yo uh-huh. merecemos, porque yo creo que ninguno de nosotros podríamos decirle, Señor, trátanos como lo merecemos, ¿verdad que no? O habrá alguien que diga, Señor, trátame a mí como yo lo merezco, ¿verdad que no?
1: No,
2: porque si Él nos tratara como nos merecemos, imagínese qué nos pasaría, ¿verdad? Sí. Por eso la Biblia dice que por su misericordia de Jehová no hemos sido consumidos. Si Él nos tratara como lo merecemos, nos consume.
1: Sí,
2: ¿cierto?
1: Claro.
2: Nos consume, pero su misericordia no nos trata conforme a lo que merecemos. Él tiene misericordia para nosotros. No hemos sido consumidos por su misericordia. Por eso dice, nuevas son sus misericordias cada mañana. Detengámonos aquí por un momento. Cada mañana, cada amanecer es una evidencia de la misericordia de Dios.
1: Amén.
2: Cada amanecer es una evidencia de la misericordia de Dios y es nueva. Son nuevas sus misericordias cada mañana. O sea, dentro de un ratito, dentro de unos minutos, estaremos estrenando nuevas misericordias de Dios. Son las 11 y 19 minutos, casi 11 y 20. Estaremos dentro de unos minutos estrenando nuevas misericordias. Y si hoy despertaste o estás despierto, es por su misericordia.
1: Amén.
2: Si tienes oportunidad de buscar a Dios, es por su
1: misericordia.
2: Si Dios te sostuvo durante una prueba, es por su
1: misericordia.
2: Si caíste y pudiste levantarte, es por su
1: misericordia.
2: Si Dios te perdonó, es por
1: su misericordia.
2: Por su misericordia. Hay bendiciones que recibimos y ni siquiera reconocemos. Pura misericordia. O sea que todo lo que vivimos es pura misericordia de Dios. Y el salmista dice, la tierra está llena de su misericordia. Está llena la tierra. Eso significa que la misericordia de Dios, pastora, esto es buenísimo, que la misericordia de Dios está presente alrededor de nosotros.
1: Amén.
2: O sea, aquí en esta cabina hermosa de radio, aquí está presente la misericordia de Dios. Acá con nuestro hermano Pablo, la misericordia de Dios está rodeando ahí la cabina. Está aquí rodeando la cabina. ¿Cómo es que yo puedo ver la misericordia de Dios aquí en la cabina? ¿Cómo es que hace usted para verla, pastor? Bueno, yo vuelvo a ver a mi esposa y veo la misericordia de Dios.
1: Sí.
2: Ella me ve a mí y veo la misericordia y ve la misericordia de Dios. Dios ha sido misericordioso, pero muchas veces estamos concentrados en lo que falta, ¿verdad? En lo que dejamos y dejamos de agradecer porque nos concentramos en lo que nos falta, en lo que no tenemos, en la circunstancia. Hay personas que dicen, Dios no ha hecho nada por mí, pero cuando usted vuelve a ver se dará cuenta que Dios está haciendo grandes cosas. Dicen, Dios no ha hecho nada por mí, pero siguen respirando.
1: Sí,
2: ¿no?
1: Claro.
2: ¿Está haciendo algo Dios? Claro que sí.
1: Siguen
2: teniendo oportunidad, siguen pudiendo orar, siguen pudiendo creer, siguen pudiendo comenzar nuevamente. Por eso el salmista dijo un día, pastora, bendice alma mía Jehová y no olvides ninguno
1: de
2: sus
1: beneficios. Amén. Entonces, ¿qué tenemos que hacer con la misericordia de Dios? ¿Qué tenemos que hacer? Mirar lo que Dios todavía está haciendo. Amén. En medio del dolor, nuestra atención puede quedarse únicamente en lo que perdimos. La misericordia nos ayuda a reconocer lo que permanece. ¿Qué permanece? Vida, fuerzas, personas que nos aman, oportunidades, aprendizaje y sobre todo, hermanos, la presencia de Dios. Amén. No tenemos que poner nuestra mirada en lo que perdimos, no, sino en lo que hay. Amén, en lo que Dios está haciendo, dándonos vida, dándonos fuerzas, aprendizaje y personas que nos aman, porque hay personas que nos aman, aunque a veces pareciera que no, pero hay personas que nos aman. ¿Cuándo se da uno cuenta que hay personas que nos aman? Cuando viene la prueba, la lucha. Y mucha gente ora por nosotros. Y empiezan las llamadas y empiezan a enviar los mensajes. Estoy orando por su esposo, por su esposa. Estamos orando, estamos en intercesión. Ahí vemos personas que nos aman de verdad, porque empiezan a orar por nosotros. Uh-huh. Oportunidades, aprendizaje, y sobre todo eso, más que sobre todo eso, hermanos, la presencia de Dios en nuestra vida. Porque a veces la bendición no es que Dios quite inmediatamente la prueba, ¿verdad? Porque a veces queremos. Ya, yo al principio quería que Dios me sanara y yo no tuviera necesidad de quimio ni nada de eso. Y esa no es, esa, a veces la bendición no es que Dios quite eso inmediatamente, sino que nos dé fuerzas para atravesar esas cosas. Cualquier circunstancia que estemos viviendo, que Dios nos dé fuerzas, amén. Porque ahí está la bendición también, cuando en medio de esos procesos tan difíciles, Dios nos da la fuerza para atravesarlo. Amén.
2: Y el día del que tuvimos el segmento, bueno, mucha gente escribiendo, gracias por sus palabras, seguimos creyendo, escriba antes, uh-huh, tu misericordia grande y envía su petición de oración. Si tiene un testimonio que contar, uh-huh, cuéntenos, amén, díganos. ¿Qué es lo que usted está viendo a su alrededor? Uh-huh. La bendición de Dios, la misericordia de Dios a su alrededor. Pastora, dijimos que el pueblo de Israel en el desierto le costó ver la misericordia de Dios y la tenían al frente. Porque en el desierto, uh-huh, aún en el desierto, la misericordia de Dios, por eso dice, su misericordia llena toda
1: la tierra.
2: Toda la tierra, incluye el desierto, incluye el desierto. Y desierto para nosotros, ¿qué es? Un momento de prueba, un proceso, ajá, como el que estamos pasando y el más difícil que ya creemos que ya atravesamos, ¿cierto?
1: Sí.
2: Pero en el desierto, ¿puedo ver la misericordia de Dios, pastor, en el desierto? Ajá,
1: claro.
2: Pues sí.
1: Sí,
2: Israel le costaba verla, le costó, ajá, ver. ¿Qué era misericordia de Dios? La nube que los protegía, ajá, del sol caliente. Misericordia de Dios, porque imagínese el sol caliente en el desierto, ajá, cómo hubiera destruido, sí, la piel de los, claro, de los adultos, de los jóvenes, ajá, de los niños. Pero había una nube que los guardaba y los protegía. Había una columna de fuego en la noche que los calentaba y que los ayudaba con los animales fieros del desierto, sí, sí, serpientes venenosas del desierto, los protegía. Había maná, dice uno de los salmos, que comió el Israel, comió pan de ángeles, uh-huh, en el desierto, le sirvió una mesa en el desierto. Ahí estaba la misericordia de Dios, en la ropa, uh-huh, en el calzado que no se echaba a perder, uh-huh, en el vestido que no se desteñía, que no se echaba a perder, sino que conforme los niños iban creciendo, el vestido crecía, uh-huh, el calzado crecía, bendito Dios. Uh-huh. Ahí estaba la misericordia de Dios, uh-huh, pero ellos, uh-huh, no la podían ver porque ellos veían, qué era lo que veían? El desierto, el sol caliente. ¿Para qué nos trajiste hasta aquí? Para matarnos. Mejor nos hubiéramos devuelto. Estábamos mejor en Egipto. En Egipto nos daban pepinillos. ¿Y qué más? Y nos daban comida. Y carne. Mentira, no les daban pepinillos. Lo carne. Que les daban eran barro y paja para que trabajaran, ¿verdad? Ah, pero mejor devolvámonos porque es muy caliente, mucha prueba, mucho, y no podían ver la misericordia de Dios. Así que no olvides, no olvides ninguno de sus beneficios. Dios mío, santo es el Señor. Pastora, en el proceso vemos la misericordia de Dios. En el proceso vemos que Dios está ahí para hacer lo difícil,
1: amén,
2: fácil. Para hacer lo difícil, lo que uno dice, ¿cómo voy a atravesar este desierto? ¿Cómo lo voy a atravesar? No hay fuerza humana que pueda atravesar este desierto. Uh-huh. De pronto Dios dice, no temas, yo estaré contigo, te voy a ayudar a llegar al otro lado. No olvides, porque una grande lucha del ser humano es olvidar, uh-huh, de lo que Dios hace y lo que Dios ha hecho.
1: Sí.
2: Recordemos las crisis. Cuando usted piensa en una crisis y usted pregunta y dice, ¿cómo salí de ahí? Se dará cuenta que es, uh-huh, misericordia,
1: De Dios.
2: Olvidamos el milagro, por eso le apelo a todos los radioescuchas, los que nos están mirando en Facebook, cuente un milagro ahí. Cuente un milagro, diga, esta es la misericordia de Dios, cómo me ha ayudado, y le aseguro que usted se va a levantar de una manera poderosa, porque quizás el enemigo lo que quiere hacerle es que esté viendo la enfermedad, que esté viendo el problema, que esté viendo la lucha, pero mire la misericordia de Jehová. Sí. Recordamos la puerta cerrada, pero olvidamos las puertas que Dios está abriendo. Recordamos el dolor, pero olvidamos que Dios nos sostuvo en el dolor. Bendito sea su nombre, que Dios nos sostuvo en el momento difícil. Levantamos una oración, pastora, por las personas que están ahora, que hoy dicen, quiero recibir al Señor, quiero reconciliarme. Repita conmigo ahí donde se encuentra en esta noche, dígale, Señor,
1: Señor,
2: en esta hora, te entrego mi corazón.
1: Te necesito.
2: En este desierto.
1: En esta dificultad.
2: Perdona mis pecados.
1: Te doy mi corazón.
2: Quiero reconciliarme contigo. En el nombre de Jesús. Gracias por morir por mí en la cruz.
1: Y resucitar al tercer día.
2: Yo lo creo.
1: Ven a mi corazón.
2: Amén.
1: Queremos saber de usted. Envíenos un mensaje de texto diciendo, yo me reconcilié, yo hice la oración por primera vez, y vamos a ir a una hermosa alabanza y volvemos a este su programa
2: De Fe en Fe.

0: De la misericordia de Jehová está llena la tierra. Amén. Si usted hizo la oración por primera vez para recibir a Jesús en su corazón o se reconcilió con el Señor, aquí esperamos su mensaje. Amén. Que usted envíe su mensaje diciendo: yo hice la oración con ustedes, pastores. Qué lindo recibir esos mensajes tan edificantes, amén, de saber que alguien abrió su corazón a Jesús y que hizo la mejor decisión de su vida, amén. Bueno, tenemos a Laurita Aguilar, dice que oren por mi salud, por ataques de pánico, dice, y para mis hijos y mamá. Barito Villa dice, Mayra Jiménez dice, bendiciones, gracias al Señor por ustedes, muchas bendiciones, sigamos adelante en Cristo Jesús. Albairis Ovaldía dice, saluditos, bendecida parejita de matrimonio pastoral, gracias Albairis, grandes servidores y fieles siervos, los admiro por sus palabras de aliento en medio de nuestras pruebas, que la misericordia esté con ustedes y todos los oyentes, y que sea hecha su gracia sobre cada persona que están escuchando palabras tan edificantes. Nuevas son sus misericordias cada mañana. Así es. Pido oración por el próximo parto de mi nuerita Jocelyn para el mes de noviembre. Y a mi nietita Camila Chávez por la entrada en la universidad. Así será, Albairis Ovaldía. José Ángel Campos dice, Dios ha sido misericordioso siempre con nosotros. Jafet Aguilar dice, ayúdenme en oración por unos exámenes clínicos que tengo el jueves para que salgan negativos. Dice José Ángel Campos, Jafet, bueno, ya estamos leyendo eso, todos esos. Virginia Vargas dice, pido oración por un milagro financiero, económico, sobrenatural, que Dios se glorifique poderosamente en el nombre de Jesús y que Dios intervenga con su intervención divina. Y Sandrita Montero dice, no olvidar todo lo que el Señor ha hecho siempre y bendecirlo y tener gratitud, regocijarse en la prueba, cantando alabanzas a Dios como Pablo y Silas cuando estaban en la cárcel y hubo un gran temblor y se rompieron todas las cadenas, dice Sandrita Montero.
1: Dice por acá, yo hice la oración, Dios me hace un milagro, gloria, me sanó de diabetes, soy sana, gracias Señor, te amo y te necesito, mi nombre es Isabel. Qué bueno, qué bueno. Por aquí dice, bueno, buenas bendiciones, Dios les bendiga, pido oración por mis hijos, mis finanzas y mi salud, por protección y salud. Fergi también envió un mensaje. Bueno, vamos a ver qué pasó con Fergi. Vamos a ver qué se me hizo, se me perdieron los mensajes. Vamos a ver, por acá tengo Sergio Soto, oración por Sergio, trabajo y finanzas. Uh-huh. Bendiciones, orad por favor por un joven conocido que está en drogas y por la familia, con mucho gusto. Emilce Cosni, orar por Roberto, por cobertura y protección. Carlos Carvajal, buenas noches, amados hermanos, ustedes son parte de los héroes de la fe. Soy Carlos Carvajal de Cartago, a pesar de la insuficiencia cardíaca, vivo la misericordia de Dios, espero un milagro, ayúdenme a orar por salud, con mucho gusto, Carlitos, en el nombre de Jesús, oramos por usted para que pueda recibir un milagro. Amén, amén. Y esa insuficiencia cardíaca,
0: sí, Señor,
1: que la mano de Dios se pose en usted y surja un milagro poderoso en su vida. Eugenia Johnson, la misericordia de Dios es infinita, así es, Erika. Dice, buenas noches, Erika Villegas pide sabiduría, inteligencia y volver a caminar normalmente. Con mucho gusto. Vivian Loreta Vargas pide oración por mi hija Loreta, dice que anda con un dolor en la matriz, en el nombre de Jesús. Eugenia Johnson, Erika, Ricardo, por María Martínez pide oración, por Ana Cristina. Pido oración por mi hijo Hazel Rodríguez Castro. Pido oración, pastores, estaremos orando por Ana, por Felicia, por Alejandro Benavides, por la petición de Zayda Rucavado, Edinson Hodson, por Cari, por Julia, por Vera Salas, por Francini Mena Gómez, por Marjorie Calderón, por Julia, por Javier Navarro, por Vicky Vargas, por Sandra Salazar, por Rita, por Mayra Campos, por Carmen Ruiz Salazar, por Mayra Jiménez, por Jafet Aguilar, por su petición, por Sara, por Rosibel Chacón, por Emilia Collado. Bueno, una cantidad de peticiones, muchísimas, pastora, sí, que entran de personas que dicen: grande es tu misericordia, Señor, uh-huh, uh-huh, y escriben y envían su petición de oración. Lo pueden hacer al 877-777-5965 o lo pueden hacer vía Facebook también. ¿Tiene
0: y
1: algo más, pastora?
0: A Elsie Phillips, a la pastora. Elsie Phillips, la saludamos, hermana, un abrazo hasta allá, hasta su casita donde usted se encuentra, y de verdad que la apreciamos mucho, pastora.
1: Ahora que usted decía, pastora, de la gente, o de la gente que ora por uno, uh-huh, por gente que lo apoya a uno y que en algún momento uno se siente como que nadie lo apoya, algo así, sí, usted, ¿cierto? A mí me pasó algo en el 2020, no sé, siempre creí que era un ministerio en solitario, uh-huh, siempre pensé que yo andaba haciendo mis cruzadas, mis campañas, sirviendo al Señor, muy en solitario, porque años atrás tuve mucha guerra, mucha persecución, alguna gente que no me quería ver en la televisión, no me quería ver en la radio, no sé por qué razón, por alguna razón, alguien quería que Dios no me levantara, y bueno, y pasé un sinfín de cosas, situaciones, aún con el pastorado, que a veces es tan difícil, y de pronto, yo en algún momento pensé que estaba en solitario, ahí estoy, Dios me sostiene, quizás no hay mucha gente que me quiera, ese era mi pensamiento. Pero de pronto, en el 2020, que me dio el COVID-19 y estuve en cuidados intensivos, al ver, yo creo que Dios me dejó vivo para ver todo eso, porque sí, yo veía las oraciones, la gente en el Facebook, uh-huh, las fotos de muchas naciones, de Costa Rica, de gente que oraba por mí y en otros países, y no solamente eso, gente que menos esperé, que comenzaron a ayudarnos de toda forma, de toda manera. Uh-huh. Y bueno, Dios me permitió vivir para darme cuenta que sí había mucha gente que me quería y que me amaba. Y hoy con lo que pasamos, uh-huh, con mi esposa, igual, sí, gracias por cientos de oraciones, por pastores y pastoras como, uh-huh, la hermana de Elsie, que es, han estado pendientes en oración, que preguntan, que se hacen algo por nosotros. Gracias por eso, porque Dios en su misericordia nos sostiene y nos ayuda. No ha terminado el proceso, ¿verdad? No. Seguimos,
0: sí,
1: pero seguimos confiados.
0: Amén.
1: Confiados, porque la misericordia no significa ausencia de pruebas.
0: No.
1: Aquí entonces lo que yo quiero que lleguemos a entender. Dice que la tierra está llena de misericordia.
0: Sí.
1: No significa que no tendremos dificultades. Ajá. Porque el mismo Jesús lo dijo en Juan 16:33. Esta es una promesa que casi nadie la le gusta, uh-huh, ¿verdad?
0: No.
1: Decir la promesa. O una palabra profética que nadie la quiere, uh-huh, decir. En el mundo tendréis aflicción. ¿Quién lo dijo?
0: Jesús,
1: Dios mismo. ¿Quién lo dijo? El mayor de los profetas, uh-huh, profetizó, dio una promesa. La promesa es: en el mundo tendréis aflicción. ¿Qué es aflicción? Enfermedad, dolor, sufrimiento, persecución, qué sé yo, todo lo que te provoque dolor. ¿Verdad? En el mundo lo tendréis, uh-huh, no es que se va a quitar, lo tendréis, pero confíen,
0: sí,
1: pero confiad. Yo he vencido
0: al mundo.
1: Esta es una palabra poderosa. Pero confíen, porque mi misericordia estará ahí con ustedes. En la aflicción yo estaré con ustedes. La misericordia entonces de Dios no consiste en evitar el problema, pastora. Usted dijo algo, a veces uno no quiere pasar esto.
0: Uh-huh, no.
1: Y recuerdo los días que usted decía, yo no quiero pasar la quimio. ¿Cierto? ¿Quién quiere? ¿Quién quiere?
0: Más que uno no sabe. Por eso.
1: Pero ¿quién quiere? ¿Quién quiere?
0: Yo creo que nadie.
1: ¿Verdad? Nadie quiere.
0: Nadie.
1: Nadie quiere. Yo no quiero. Y a veces queremos agarrarnos desde la fe, ¿verdad? No, algo va a pasar, un milagro va a suceder. Pero de pronto cuando viene la noticia, no, tiene que entrar al proceso de la quimio. Bueno, ¿qué hay que hacer? Enfrentar el momento, ¿cierto, pastora? Sí. Enfrentar el momento y saber que la misericordia de Dios estará
0: dándome fuerza,
1: ahí sosteniéndonos
0: para atravesar el proceso.
1: Así es, pastora, sosteniéndonos dentro del problema, sosteniéndonos. A veces Dios no quita inmediatamente el valle, a veces queremos que se desaparezca, ¿no? Que se quite la prueba ya, por así un clic, por arte de magia, fuera, wow, no quisiera eso, pero no, pero Dios camina con nosotros en el valle. Salmo 23:4 dice, aunque ande en el valle, y es un valle fuerte, es un valle de sombra de muerte, aunque ande en el valle de sombra de muerte, no temeré mal alguno, porque tú estarás conmigo. Eso es misericordia. Eso es misericordia de Dios. En el valle de la sombra de muerte, no voy a temer, porque tú estarás conmigo, tu misericordia estará conmigo. Ahí, pastora, sentada en la silla de la quimio, no temeré, porque tú estarás conmigo. Como me pasó a mí, ahí en la sala de operación, no temeré, porque tú estarás conmigo, porque tú me ayudarás, porque tú me sostendrás en el valle de la sombra de muerte, en el valle de la enfermedad, en el valle de la ansiedad, en el valle de la depresión, en el valle de la angustia, en el valle de la falta de trabajo, donde no hay dinero, donde parece que todo se acaba, donde parece que todo se pierde, donde parece que todos nos abandonan. Esa es misericordia. Yo estaré contigo, no temeré mal alguno, porque tú estarás conmigo. Escúcheme, no estás solo, no estás sola, no estamos solos. Dios está con nosotros. Vamos, escriban el WhatsApp, escriban el Facebook, digan, no estoy solo, no estoy sola. Póngalo. Amén. Póngalo en singular primero, no estoy solo, no estoy sola, y luego póngalo en plural, no estamos solos, Dios está con nosotros en el valle de la sombra de muerte, en el valle de la angustia. Su misericordia siempre nos va a envolver, su misericordia siempre nos va a abrazar, su misericordia estará ahí para sostenernos. Hay alguien hoy que dice, ya no aguanto, pastor. Hay alguien hoy que dice, ya no soporto, pastor. Hay alguien que dice, estoy a punto de esta depresión, me está matando, esta ansiedad me está acabando. Hay alguien que dice, ya no soporto este dolor del cáncer. Hay alguien que dice, ya no aguanto más esta enfermedad. Hay alguien que dice, siento que no lo voy a lograr. Escúcheme, aunque ande en valle de sombra de muerte, tú estarás conmigo, tu misericordia me sostiene, tu misericordia me ayuda, tu misericordia me da victoria, tu misericordia me levanta. Donde otros pensaron que moriría, tú me das vida. Donde otros pensaron que estaría derrotado, tú me levantas en victoria. Donde muchos pensaron que ya no había esperanza, tú me levantas. Pones mis pies sobre una peña, pones en mis labios un cántico nuevo. Oh, yo te alabo en esta noche. Yo te alabo en esta hora. Levante sus manos y adore. Adore al Rey. Alabe al Rey. Dígale gracias. Gracias porque puedo sentir tu misericordia aquí. En mi casa, en mi lecho de enfermo, aquí en mi habitación, en mi sala, aquí en mi trabajo, aquí donde estoy. Puedo sentir tu misericordia que me abraza. Puedo saber que no estoy solo. Puedo saber que no estoy sola. Puedo entender que tú estás conmigo, mi gran Dios. Y si tú estás conmigo, si tú conmigo, ¿quién contra mí? Si tú conmigo, ¿quién contra mí? Si tú estás conmigo, ah, me siento acompañado, me siento feliz. Pasaré este valle de sombra de muerte contigo, tomado de la mano, Señor.
0: Qué lindo es el Señor, hermanos. Ese, cuando hablan de ese valle de sombra y de muerte.
1: Oh, Dios, te adoramos.
0: Era cuando el pastor le tomaba muy tarde para llevarse las ovejas al redil. Y era tan oscuro ese valle, tan oscuro, que no se veía nada. Pero sabe, el pastor iba adelante. Y las ovejas ¿Sabe cómo sabían ellas que el pastor iba adelante y que no les iba a pasar nada? Él golpeaba el cayado al suelo, lo iba golpeando. Y ellas sabían que ahí iba el pastor y que nada les iba a pasar. Amén. Así somos nosotros cuando pasamos los valles de sombra y de muerte. Vamos confiados porque sabemos que el pastor va adelante golpeando el cayado.
1: Amén.
0: Golpeando su cayado. Y sabemos que vamos a atravesar ese valle. Porque Él va con nosotros en medio de las pruebas, en medio de las luchas, en medio de todo.
1: Amén.
0: ¿Qué hemos pasado tanto nosotros en 39 años? Dios sabe, pero aquí estamos, sirviéndole, creyéndole, siéndole en lo que podamos fieles, amén, y atravesando cualquier circunstancia porque Él está con nosotros. Amén.
1: Y es que, pastora, no estamos hablando de ser superhombres.
0: No.
1: O superhéroes que pasamos el valle de sombra, sí, de muerte, Jesús, ahí, ¿verdad? Riéndonos y brincando. Y... No. En ese valle se llora.
0: Uh-huh.
1: Y hay momentos en que,
0: sí,
1: en que se quiebra, se quiebra. Pero, y no está mal quebrarse. Eso no es falta de fe, mi querido amigo, mi querida hermana.
0: Amén.
1: No es falta de fe el quebrarse, es humanidad. Nos quebramos, pero en medio de ese quebranto estamos creyendo de que Dios nos dará victoria. En medio de ese quebranto estamos creyendo de que Él está ahí abrazándonos. Lo he dicho muchas veces, un día estaba en la sala del COVID-19 en cuidados intensivos,
0: sí,
1: y ahí no había espacio, había bulla cada rato, no sabía uno qué día era, ni si era de día o era de noche. Enfermeros, todos médicos, enfermeros, pasaban, uno era todo el día y toda la noche pasando ahí. Uno no sabía ni qué día era, no tenía comunicación con la familia, no tenía nada. No podía ni ver ni la cara de quien lo atendía, porque las personas venían con sus tapabocas y sus máscaras y su vestimenta, parecían astronautas, y uno no sabía ni quién lo atendía. Uno veía un personaje que se arrimaba ahí a atenderlo, pero no sabía uno ni qué era. Y en medio de todo ese bullaranga que había, unos asfixiándose, otros, la alarma de mi oxígeno sonaba, la alarma del compañero de a la par o del frente sonaba, eran sonaderas de alarmas cuando el oxígeno bajaba mucho. Y estando ahí un día cayó un silencio que fue un silencio que era casi imposible que hubiera ahí, como un rato, una hora y media quizás, que hubo un silencio. Pienso yo que era la noche, y en ese deseo de uno querer dormirse, yo sentía una persona que se me arrimaba cerca y me tocaba la cabeza, y yo me despertaba, yo quería ver quién era, pero de pronto entendí que no era una persona, porque yo abría los ojos rápido, no era tan rápido para poder escaparse, y de pronto entendí que era la misma presencia del Señor, diciéndome: aquí estoy contigo, yo te voy a sostener, yo te voy a ayudar, porque era miedo a la muerte. Sí, señores, ahí se quiebra cualquiera, ahí el más valiente se le quiebra el alma y el corazón, más si le dicen que está cerca a ser entubado, más si le dicen que está inflamado todos sus órganos, más si lo están bañando como un bebé. Me estaban bañando a mí, me bañaban como un bebé, me daban vueltas lleno de sondas. Pero ahí en medio de ese valle de sombra, de muerte, Dios nos dice: yo estaré contigo, yo estaré contigo. Señor, bendito sí, Dios, Señor, levantamos un clamor de oración para todas esas personas que hoy nos están escuchando, están conectadas, Señor.

0: están Hombre, decidiendo
1: Jesús.
0: un milagro en su cuerpo.
1: Amén.
0: El cáncer se está yendo,
1: sí,
0: el dolor
1: sí.
0: del cuerpo
1: Nombre
0: se está minimizando, se está
1: en
0: quitando.
1: El nombre de
0: ese dolor
1: Jesús.
0: Insoportable
1: Ay.
0: Que tienes, que tenías, está
1: en
0: bajando ahora.
1: Jesús.
0: En el nombre poderoso de Jesús, ese tumor
1: está
0: siendo sano
1: tierra.
0: Ahora. Ese cáncer, esa enfermedad
1: sí,
0: que
1: Señor,
0: te agobia, ahora en el nombre poderoso de Jesús. Hay alguien desesperado, ansioso.
1: Tierra,
0: en el nombre de Jesús ahora. Un milagro está sucediendo, milagros están
1: tierra,
0: sucediendo
1: Señor.
0: En esta hora. El poder
1: llena,
0: de Dios, la misericordia. La
1: misericordia
0: de Dios te alcanza
1: llena,
0: y te dice, aquí estoy, yo no te voy a dejar, yo no te he dejado, estoy contigo para ayudarte. Hay alguien que en este momento se está abriendo una puerta laboral, que en el transcurso de las horas le van a llamar. Hay alguien hoy que Dios ya está trabajando por su milagro. Ay, Dios mío, corriendo por el milagro. Ay, hay ángeles trabajando ya para producir y provocar el milagro que necesitas en el transcurso de las horas, en el transcurso del día. Recibirás esas noticias, quizás ahora mismo, cuando revises tu cuerpo, no tendrás el tumor, no tendrás la enfermedad, sentirás una energía, una fuerza divina de Dios en tu cuerpo, en tu ser, en tu alma y en tu espíritu. Se te arranca esa depresión, se te arranca esa tristeza, se te quita esa carga, en el nombre poderoso de Jesús. Padre, gracias,
1: sí,
0: Señor,
1: Santo,
0: por esta hora y por este tiempo que nos das.
1: En el nombre de Jesús, Señor, oramos. Oramos, Señor, a favor de todo tu pueblo, Señor.
0: Sí, Señor.
1: Todos los que han enviado mensajes, Señor, para que van a tener exámenes clínicos, Señor. Los que tienen algún familiar enfermo, Señor.
0: Sí, Señor.
1: A los que les van a hacer biopsias de cáncer
0: Señor.
1: De mama, Señor. A todos los que van a estar haciéndose biopsia, Señor, de cualquier tipo, Señor, oramos a favor de ellos, Señor, que tu misericordia que está ahí con ellos, Señor, que ellos puedan palpar y sentir esa misericordia tuya, Señor, en sus vidas. Aún, Señor, si tú no quitas, Señor, de una sola vez la prueba, Señor, que tengamos esa fuerza para atravesar las pruebas y las luchas, Señor, que se presentan en este mundo, Señor, en la vida, Dios, Señor, en el nombre de Jesús, Señor, y aunque lloremos en el proceso, aunque sintamos tanto dolor, Señor, en medio de ahí, Señor, en medio de todo eso, tú estás con nosotros, Señor. Y eso es lo que nos llena de fe y de esperanza. Saber que el gran Dios que hizo los cielos y la tierra, y que para Él no hay nada imposible, está con nosotros. El Dios que un día dijo, voy a enviar a mi Hijo para salvarlos, para que morir en esa cruz, Él salve a la humanidad. Señor, gracias porque tú eres la misericordia, porque de tal manera, Señor, amaste este mundo que enviaste a tu Hijo para que todo aquel que en Él crea no se pierda, mas tenga vida eterna. Gracias, Señor, porque un día, Señor, estaremos frente a ti y te veremos tal como eres tú, Señor. Pero ahora te amamos sin haber visto tu rostro, Señor. Te amamos, te sentimos, eres tan real, Señor, en nuestra vida, Jesús. Y más, Señor, cuando estamos pasando las pruebas, pero creyendo que tú estás con nosotros. Oramos a favor de nuestros hermanos, Señor.
0: Sí, Señor.
1: Tu mano poderosa está sobre ellos en este momento. Tu mano poderosa está sobre sus vidas, en el nombre de Jesús, y tu Espíritu Santo, Señor, está con ellos, está ahí dándoles fuerza, dándoles fortaleza para seguir adelante, para atravesar las pruebas, para atravesar la lucha, ya sea en uno o en algún familiar, Señor, que esté pasando pruebas, o en algún hermano de la iglesia, Señor, que estemos ahí unidos orando por él.

0: En el nombre de Jesús, Señor, gracias, gracias, Señor, por amarnos tanto como tú nos amas. Nadie, nadie nos va a amar como tú nos amas, Señor. Gracias, gracias, Señor, por los que oran por nosotros. Gracias, Señor, por cada uno, Señor, de los que vamos a una iglesia y nos congregamos y estamos ahí orando unos por otros, Señor. Gracias, gracias, porque tenemos ese privilegio en Costa Rica, Señor. Gracias, Padre, te adoramos. Adore al Señor, hermano. Ahí levante sus manos si puede hacerlo. Levante sus manos y adore a Jesús. Dígale, sí, gracias por tu misericordia en mi vida, en mi casa, en mi familia, Señor. Te adoro y te bendigo, Señor. Amén. Amén, Jesús.
1: Estamos iniciando esas misericordias nuevas.
0: Sí, Señor, gracias.
1: Son las 12 de la noche.
0: Gracias, Jesús.
1: Iniciamos un nuevo día.
0: Amén, Jesús.
1: Y esperamos, gracias, esa misericordia de,
0: sí,
1: Dios.
0: Señor.
1: Qué lindo es el Señor y grande.
0: Te amamos,
1: Jesús. Es su nombre.
0: Te amamos.
1: Bendecimos toda esta nación. Amén, de Costa Rica, Jesús. De norte a sur, de este a oeste.
0: Sí, Señor.
1: Gracias. Desde el mar Atlántico hasta el mar Pacífico, desde la frontera,
0: gracias,
1: con Nicaragua hasta la frontera,
0: gracias,
1: con Panamá.
0: Señor,
1: cada,
0: gracias,
1: metro cuadrado de esta tierra sea bendecido y,
0: sí,
1: bendito,
0: papá,
1: por,
0: gracias,
1: ti, Señor. Trae un avivamiento a esta,
0: trae,
1: nación. Gracias,
0: poderoso,
1: por la evangelización que estás despertando en el país. Gracias por la cruzada del 17 de octubre, Señor,
0: gracias,
1: en el Estadio Nacional.
0: Gracias,
1: Señor, por lo que está sucediendo en esta nación. Gracias,
0: amén,
1: Señor, por la predicación de la palabra,
0: sí,
1: Señor, en todo este país, Señor. Bendice,
0: gracias,
1: Costa Rica. Bendice a la presidente, Señor,
0: sí,
1: a su,
0: Señor,
1: gobierno, al gabinete, a los diputados,
0: dice,
1: Señor. Señor, los poderes de la República.
0: Eminencia,
1: Señor, trae paz y unidad en medio,
0: Dios,
1: de todo y en acuerdos,
0: Señor,
1: importantes para nuestra nación. Padre, en el nombre de Jesús, gracias por Faro del Caribe.
0: Amén.
1: Bendice esta emisora. Pon tu mano cada día como,
0: sí,
1: lo has hecho,
0: Señor,
1: hasta hoy, Señor.
0: Jesús.
1: Gracias por los ofrendantes, por,
0: oh,
1: los que,
0: Santo,
1: aportan siempre una ofrenda,
0: Santo,
1: generosa para esta emisora, Señor. Gracias. Gracias por cada proyecto de Faro del Caribe. Gracias,
0: sí,
1: por todo lo que estás haciendo con este ministerio.
0: Amén.
1: Señor,
0: gracias,
1: hoy,
0: gracias,
1: declaramos, Señor, que tu misericordia,
0: sí, Señor,
1: Señor, envuelve,
0: hombre,
1: toda la tierra. Y que tu misericordia nos rodea. Gracias, porque podemos ver tu mano maravillosa,
0: gracias,
1: haciendo milagros. Recibe un milagro ahí donde,
0: sí,
1: está.
0: Amén.
1: Y bendiga el nombre del Señor. Alábelo. Porque
0: Dios
1: es bueno.
0: Amén.
1: Dios es bueno.
0: Sí,
1: y,
0: Señor,
1: para siempre es su
0: misericordia.
1: Estamos llegando al final de este su programa de fe. En fe me despido de todos. Pastor y evangelista Juan de Dios Calderón.
0: Su amiga y servidora Marilyn Quiroz. Buenos días.
1: Amén.

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1: Apreciable radio oyente, les saludo con mucho gusto en el nombre precioso del Rey de los Reyes. Y este Rey se llama Jesús. Espero que usted le corone en su vida, le corone también en el hogar suyo, porque es Jesús a quien nosotros necesitamos en esta época de desbalance moral y espiritual y económico. Solamente si nosotros miramos a Jesús, puede calmar cada tempestad, cada circunstancia. Quizá la tempestad suya sea tempestad económica, le está sacudiendo. Mire a Jesús. Si usted está pasando un momento familiar, que la familia completa voltee los ojos en Cristo. Y yo sé que ha de bendecir su vida. Vamos escuchando esta hermosa selección musical para usted especialmente.

La Biblia dice, mi querido radio oyente, Marcos capítulo 1, en el versículo 29, escuche la lectura de esta historia interesante. Al salir de la sinagoga, vinieron a casa de Simón y Andrés con Jacobo y Juan. Y la suegra de Simón estaba acostada con fiebre, y enseguida le hablaron de ella. Entonces él se acercó y la tomó de la mano y la levantó, e inmediatamente le dejó la fiebre, y ella les servía. La palabra de Dios en el Evangelio de Marcos. ¿Qué pasa cuando Jesús entra? ¿Se ha hecho usted esta pregunta quizá? Es por eso que en cada programa siempre le invito para que invite a Cristo para que entre a su corazón. ¿Qué sucede cuando Él entra en el corazón del hombre? ¿Qué sucede cuando entra en el hogar de las personas? Hoy cuando se habla de la persona de Jesucristo, lo que viene a la mente de muchas personas es una religión. Esto es religión y yo no quiero nada religioso. Inclusive cuando alguien escucha este programa, dice, esto es religioso, no quiero escuchar nada religioso. Quiero decirle que Jesús no es una religión. Jesús es algo más que religión, es algo personal que cada ser humano debe experimentar. Veamos entonces qué es lo que sucede cuando, no la religión, sino cuando una persona, cuando Jesús es experimentado por los seres humanos, por las personas, de una manera personal, y cuando en el hogar y en el corazón de cada persona se le informa de que si se necesita de Jesús, Él hace siempre algo. En esta historia, vemos a Jesucristo que se le comunica a Él de que Jesús estaba, de que Jesús estaba llegando. Y a Jesús se le dice que había una mujer que estaba enferma y era la suegra de un discípulo de Él llamado Pedro. Cuando se le comunica a Jesús de esta necesidad, de que estaba muy enferma, Él comienza entonces a actuar. Y antes de comenzar, quiero decirle, cuando tú le informas a Jesús que necesitas de Él, Él inicia su trabajo. En primer lugar, la Biblia dice, cuando leemos este pasaje de la Biblia, Él se acercó a ella. Nadie hace lo que Jesús hace, porque quizá la enfermedad era contagiosa, ningún médico, ninguna persona puede acercarse inmediatamente y tocar y tomar y hablar con la persona de cerca. Ningún profeta, ningún rabino, ningún sacerdote se podía acercar a esta mujer así como lo hizo Jesús. Jesús entonces venció todo perjuicio y se acercó a ella. Cuando Él se acerca, ¿sabe qué sucede? Le da completa seguridad. Cuando Él se acercó a ella, se le quitó todo el temor. Cuando Jesús se acercó, la paz, la esperanza pudo aquella mujer experimentar, porque al mirar los ojos del Maestro, del Señor, del mismo Dios, del Príncipe de la Paz, algo sucede. Amigo, permite que Jesús entre al hogar suyo, al corazón suyo, para que Él pueda arrancar todo temor, toda ansiedad, toda soledad. A lo mejor en este momento usted está experimentando temor, ansiedad, soledad y necesidad. Permite que Cristo se acerque, le dé la paz que necesita. En segundo lugar, y la tomó de la mano, dice la Biblia. Cuando alguien nos toma la mano, siempre nos da confianza. Cuando alguien nos toma la mano, nos da calor. Cuando alguien nos toma la mano, nos da seguridad. Cuando el ser querido se acerca y te toma la mano, te está diciendo, estoy contigo, yo te quiero, yo te amo, estoy listo para ser parte de tu vida. Jesús, cuando tomó de la mano a la mujer, le dio una confianza completa. La mano es muy sensible. A una se puede saber que si la mano que se le da es una ofensa o es un saludo sincero. También es sensible a una caricia verdadera esa mano.
En esta ocasión era para animarla, que estaba enferma. Solo Él sabe hacerlo. Él puede darte la mano en esta hora cuando nadie te da la mano. Pon tu mano en la tuya. Permite que Jesucristo tome tu mano y coloque su mano en la tuya en esta hora de necesidad, en esta hora de tu crisis, en una crisis económica, en esa crisis moral, en esa crisis religiosa, cuando la religión misma donde vas te ha decepcionado. ¿Sabes qué? Pon la mano en las manos de Jesucristo. Es una mano que da salud. Es una mano que quita la soledad, la ansiedad, la enfermedad. Él quiere tomar tu mano en esta hora. Cuando Él entra a tu vida, Él quiere entonces animarte. Permite, querido radio oyente, que Jesucristo te anime en esta hora. Y luego dice la Biblia que Jesús hizo otro tercer acto y la levantó. De hecho, ella estaba postrada, estaba acostada. La fiebre la había quitado toda la fuerza. No nos dice la Biblia cuánto tiempo estaba, pero ella estaba con mucha fiebre. Cuán difícil es actuar cuando no tenemos fuerza, cuando todo lo que teníamos se ha acabado y literalmente estamos postrados, postradas en el lecho del dolor, en el lecho de la desesperanza, en el lecho ya de la muerte. Cuando estamos postrados, Él es el que quiere levantarnos. Qué triste estar postrado todo el tiempo. A lo mejor usted dice que está de pie, pero sin embargo está postrado y no puede solo. Y cuando estás postrado y tienes la experiencia de que nadie te ayuda, Jesús sabe qué hizo. Cuando la mujer estaba así, Jesús lo hizo. Y Él pudo ayudar a aquella mujer. Si Él lo hizo, amigo o amiga, lo puede hacer contigo, estimado radio oyente. El resultado de que Él la levantó y pudo caminar, ¿sabe qué? La sanó. Él puede también ayudarte. La Biblia dice que el hecho de que Jesús la tocó, la levantó, ella comenzó a servirle. Amigo, es un momento de que Jesús pueda actuar en tu propia vida en esta hora. Puede acercarse Él a ti en esta hora y darte confianza. Puede tomarte de la mano y animarte. Jesús puede levantarte para que sirvas. Recíbele hoy en tu corazón para servirle. Todas las personas que le sirven a Cristo estuvieron en un momento postrados, lastimados, heridos, pero cuando experimentaron el toque del Señor, hoy en día le sirven con gozo, con regocijo y con mucha bendición. Recíbele en el hogar suyo, recíbele en su corazón y que Dios te bendiga si así lo haces. Que sea tu experiencia hoy. Amén.

Amable oyente, ha sido nuestro placer estar con usted. Y para cualquier pregunta o comentario, nos puede escribir a esta dirección. Impacto, apartado postal 160, Boca Ratón, Florida, código postal 33429 de los Estados Unidos de Norteamérica. Nuevamente, esperamos su carta. Impacto, apartado postal 160, Boca Ratón, Florida, código postal 33429, los Estados Unidos de Norteamérica. Y ahora será hasta mañana de parte de su buen amigo Bruce Del Monte.

Así que todo lo que respira el ave, cielo, tierra, montañas, todo lo que respire, la creación entera proclama el nombre de Dios en este lugar. 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

señores.

Así es, sintámonos de fiesta dándole las gracias a nuestro Padre Todopoderoso que está en los cielos. Cuando estamos llegando a las 12 con 40 minutos, quien les está acompañando por acá en controles, Pablo Chávez. Un gusto, un placer, un agrado, una bendición poder llegar hasta donde quiera que usted nos esté escuchando o también inclusive fuera de nuestras fronteras. Habilitada nuestra línea telefónica de el WhatsApp 87 77 59 65. No estamos complaciendo, pero por ahí estaré compartiendo con todos y cada uno de ustedes. Dios me los bendiga y me los acompañe en esta madrugada de martes 22 de septiembre.

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1: Se me acercó un joven y me dice: pastor, lo he escuchado que usted trabaja con los niños pobres en los barrios más paupérrimos. ¿Por qué preocuparse tanto por eso? ¿Por qué no predicar un evangelio de prosperidad? Si usted y yo sabemos que Cristo dijo, los pobres siempre estarán con ustedes. No vamos a acabar con la pobreza. Con mucha tristeza escucho estos comentarios porque realmente han sacado de contexto lo que Cristo Jesús quiso decir en ese momento. No estaba certificando la pobreza, sino que estaba diciendo que todo el tiempo tendremos oportunidad de ayudar a los más necesitados. De hecho, en el capítulo 24 de Mateo, nosotros leemos que en aquel día cuando el Señor te llame, los va a poner a un lado a los de la derecha y otros a la izquierda y les dirá: tuve hambre y no me diste de comer, tuve sed y no me diste de beber, estuve preso y no me viniste a ver, estuve en la cama y no me visitaste. Pero a los que lo hicieron les va a decir: bienvenidos al reino de mi Padre, porque tuve hambre y tú me diste de comer, tuve sed y me diste de beber, estuve preso y me fuiste a visitar, estuve en la cama y viniste a orar conmigo. Por cuanto lo hiciste a uno de estos más pequeñitos que mí, a mí lo hiciste, dijo Cristo Jesús. Así que los pobres siempre estarán con nosotros, pero no para certificar la pobreza, sino para que nosotros reaccionemos ante tanta injusticia y tanta maldad en nuestro mundo. Mi ministerio siempre será ayudar a todos en general, pero por supuesto mi corazón está con aquellos niños que sufren, que lloran y que no tienen un pedazo de pan. ¿Quieres unirte a este esfuerzo? Cristo Jesús te está esperando para que tú y yo seamos sus manos y sus pies.
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1: Historias que otros callan, bienvenido al encuentro de hoy. Yo soy tu amigo Ernesto Pinto, muy agradecido por estos 27 años que el Señor me ha permitido seguir proclamando el Evangelio a través de estos medios de comunicación. Este año y el año pasado, que ha sido tan difícil para nuestro mundo, hemos seguido proclamando el Evangelio a través de estas plataformas de Internet y también a estas plataformas de televisión y de radio. A muchos el Señor los mandó a llamar físicamente, ya no están con nosotros. Mi pregunta es, ¿estás preparado, estás preparada para ese momento cuando el Rey te mande a llamar?
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1: Gracias, muchas gracias por continuar en el encuentro de hoy. Quisiera animarte una vez más a que visite nuestra página www.encuentro.ca y me escribas, me digas cómo recibes nuestra programación, desde qué emisora nos escucha. Queremos agradecer también a estas 10 nuevas emisoras que en México nos están retransmitiendo. Es muy interesante porque hace unos años no podíamos entrar a través de la radio en México y ahora Dios, de una manera milagrosa, ha empezado a abrir las puertas en ese país hermoso en el cual debo muchas bendiciones. He compartido con ellos por muchos años y estamos muy agradecidos, muy animado de lo que está sucediendo en México. Por muchos años había estado viajando a Tabasco, donde un pastor amigo comenzó con unos programas de radio, a través de radios locales. Así el evangelio se fue expandiendo en esa localidad. Estamos muy agradecidos con Dios. 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O si no, escríbenos a info@encuentro.ca y desde aquí te vamos a dar toda la información. Vamos a escuchar esta canción que dice: Te exaltamos y prepara tu espíritu para exaltar al Rey de Reyes. No.

0: muchas gracias por continuar en la sintonía de este tu programa Encuentro. Te voy a animar una vez más a que me escribas a info@encuentro.ca. Hoy tengo conmigo a la pastora Marina, quien nos va a compartir una columna semanal. Así que quédate en la sintonía y disfruta de lo que ella tiene que reportarnos en esta oportunidad.
1: Hoy en nuestra columna te ofrecemos las noticias más recientes de nuestro mundo actual, reflexionando a la luz de la palabra. El tema que hoy abordaremos es el incremento de pobreza y hambre causada por el coronavirus. Mis queridos

Se dice que 8 de cada 10 nuevos pobres, entre comillas, serán habitantes de países de ingreso mediano. El Banco Mundial de la ciudad de Washington reportó que en el 2020, por primera vez en más de 20 años, la pobreza aumentó como resultado de las perturbaciones ocasionadas por la pandemia del COVID-19 o coronavirus. Para ese mismo año del 2020, se estimó que la pandemia de COVID-19 incrementaría entre 88 y 115 millones de personas a la pobreza extrema, mientras que la cifra total llegará a los 150 millones para este año 2021. La pobreza extrema, definida como la situación de quienes viven con menos de $1.90 al día, probablemente afecte entre un 9.1% y un 9.4% de la población mundial en el 2020. La triste realidad, mis queridos amigos, es que aún hoy en día, muchos países como Cuba, Bolivia y Honduras, entre otros, continúan viviendo con menos de $2 por día. Según el informe de las estadísticas que presenta sobre pobreza y prosperidad compartidas, se dice que esa tasa representaría una regresión a la registrada en el 2017, que fue del 9.2%. Y si la pandemia no hubiera convulsionado el mundo, la tasa de pobreza habría descendido al 7.9% en el 2020, según se preveía. David Malpass, presidente del Grupo Banco Mundial, señaló que más del 1% de la población del mundo caerá en la pobreza extrema a causa de la pandemia. Quizá nosotros mismos no hemos tenido que experimentar lo que es vivir en pobreza y con hambre a causa de la pandemia, pero muchos en diferentes países en donde no hay ninguna asistencia social perdieron sus empleos y quedaron sin recibir un salario. Otros se vieron obligados a cerrar sus negocios y con dolor en su corazón tuvieron que despedir a sus empleados y se han visto ante la necesidad de ir a la calle a pedir o esperar que algún buen samaritano les comparta un poco de alimento. Mi querido amigo, una buena pregunta sería, ante el incremento de pobreza y hambre en nuestros barrios, ¿cómo va a responder la iglesia post-pandemia y cómo podemos nosotros hacer la diferencia? Reflexionemos en este momento a la luz de la palabra. Jesús es nuestro mejor ejemplo de servir al necesitado. Observemos que en la multiplicación de los panes y los peces, lo primero que resalta es la compasión de Jesús. Los creyentes debemos de actuar con compasión para ver los milagros de Dios. El segundo aspecto que noto es que Jesús organizó a la gente. Así es que dos puntos muy importantes que serían la compasión y organización. Y este sería el nuevo paradigma de servir a nuestros barrios. Llegó el tiempo de despedirme, mis queridos amigos, en esta oportunidad, pero te invito a que nos sintonices en nuestra próxima columna semanal de Siguiendo los Pasos del Maestro. Se despide tu amiga y servidora, Marina Pinto.

0: de voz en el WhatsApp 1-204-202-1525. La otra opción es info@encuentro.ca. Gracias por sintonizarnos a través de esta radioemisora. Yo soy tu amigo Ernesto Pinto y al despedirme quiero recordarte que Dios te ama y yo también.
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7: Les saluda su hermano Carlos Alberto Mora Calderón, presidente de la Junta Directiva. En nombre de la Asociación de Comunicaciones de Faro del Caribe, la Junta Directiva, el fiscal de nuestra asociación y el personal de la emisora, expresamos, como ha sido nuestra costumbre, un agradecimiento a los hermanos que siempre oran por este ministerio, por la gran cantidad de fieles oyentes y por los hermanos que abren su corazón y han dado su aporte económico durante esta celebración recién pasada. Y lo hacen a diario. Con esto bendicen grandemente nuestra labor radial para que continuemos con nuestra misión de iluminar el sendero de la vida y de llevar el mensaje de salvación, restauración, fortaleza, amor, crecimiento espiritual y esperanza a sus vidas. Agradecemos también a nuestros colaboradores por la atención en el centro de llamadas, a los pastores que colaboraron en cada espacio y bloque radial y por su respaldo durante esta celebración y a cada pastor que nos bendijeron con sus enseñanzas. Les damos muchas y abundantes bendiciones. Recordemos el lema Salmo 119, versículo 64. De tu misericordia, Jehová, está llena la tierra. Enséñame tus estatutos. Que la paz, el amor y la misericordia de Dios y nuestro Señor Jesucristo se manifiesten sobre cada uno de ustedes y sus hogares y sean llenos del Espíritu Santo de Dios. Muchas gracias.
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14: Jeremías, capítulo 47. Profecía sobre los filisteos.
15: Palabra de Jehová que vino al profeta Jeremías acerca de los filisteos antes que Faraón destruyese a Gaza. Así ha dicho Jehová: he aquí que suben aguas del norte, y se harán torrente, inundarán la tierra y su plenitud, la ciudad y los moradores de ella, y los hombres clamarán y lamentará todo morador de la tierra. Por el sonido de los cascos de sus caballos, por el alboroto de sus carros, por el estruendo de sus ruedas, los padres no cuidaron a los hijos, por la debilidad de sus manos, a causa del día que viene para destrucción de todos los filisteos, para destruir a Tiro y a Sidón, todo aliado que les queda todavía. Porque Jehová destruirá a los filisteos al resto de la costa de Caftor. Gaza fue rapada, Ascalón ha perecido y el resto de su valle. ¿Hasta cuándo te sajarás? Oh espada de Jehová, ¿hasta cuándo reposarás? vuelve a tu vaina, reposa y sosiégate. ¿Cómo reposarás? Pues Jehová te ha enviado contra Ascalón y contra la costa del mar. Allí te puso.
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18: Vamos con cuatro.

Gracias por haber estado en la sintonía de este tu programa Encuentro, y te voy a agradecer que me visites en el www.encuentro.ca, o también puedes dejarme una nota

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1: Así es, estamos dando inicio a este tiempo de programación de complacencias, así que está totalmente habilitada la línea de el WhatsApp. Si no se la sabe, se la hago saber a través del 87 77 59 65. Ahí puede enviarnos su petición de canción y con mucho gusto pues aquí estaré complaciéndolo en el menor tiempo posible, de ser posible, y si fuera el caso que no nos alcance para durante todo este tiempo de complacencias poner su canción, pues en el transcurso de la noche estaré haciéndolo. Así que totalmente invitado, quien les está acompañando, Paulo Chávez, acá en controles. Un gusto, un placer, un agrado, una bendición poder acompañarlo hasta donde quiera que usted esté conectado en esta noche madrugada de martes. Así que bueno, vamos a complacer. El tema que nos están solicitando ahorita es de Cristín de Clario, Rey de la Gloria, así que totalmente habilitada en la línea de el WhatsApp. Estamos en Solo Complacencias.

0: Estamos en tiempo de complacencias al 87-77-59-65. Ahí con mucho gusto estaré complaciéndoles. Y ya tenemos una petición de canción de complacencia por acá, así que vamos a escuchar a mi hermano Rafita.
1: Buenos días, Pablito.
0: Buenos días,
1: mi hermano Rafita Rodríguez desde Punta Arenas. Para que me complazcas con Te Dejo Ganar de Jesús Adrián Romero. Bendiciones para todos los que escuchan a esta hora.

Escuchábamos a Jesús Adrián Romero con el tema Te Dejo Ganar, el tema que nos estaba solicitando Rafita. Rafita, saludos Rafita, gracias por su reporte de sintonía, gracias por estar ahí conectado con nosotros, que Dios me lo acompañe, Dios me lo bendiga, y sin duda alguna para nosotros sus reportes de sintonía son de gran importancia. Así que habilitada nuestra línea telefónica de el WhatsApp 87 77 59 65. Ay, ay, ay, ay, ay, ¿qué me está pasando por acá? Bendita la gloria, gracias a todos y cada uno de ustedes que están ahí haciendo los reportes y con mucho gusto estaré complaciéndoles. Así que tengo otra canción que me están solicitando, dice José Valle. José Valle nos está solicitando Un Ángel Llora de Anet Moreno, así que claro que sí, con mucho gusto estaré complaciéndolo inmediatamente, mi hermanito. Saluditos, bendiciones en esta hermosa y bendecida noche, madrugada de martes.

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2: Hoy continúo con la ayuda de Dios contestando la carta de la jovencita de 15 años que me dice: Señor Palau, llevo 5 meses de noviazgo con un joven cristiano de 18 años. Nos queremos mucho. ¿Podemos casarnos con poquito tiempo de habernos conocido? ¿O cuánto tiempo debe pasar para que se lleve a cabo la boda? Y en el día de ayer, si usted estuvo conmigo, le recomendé mi libro Con quién me casaré. Y luego le mencioné las palabras de aquel león de Dios, el gran San Pablo, que dijo: el amor todo lo espera. Y luego terminé con las palabras del gran sabio Salomón, por cierto que inspiradas por el Espíritu Santo de Dios, donde dice: adquiere sabiduría, capítulo 4 de Proverbios, adquiere inteligencia, no te olvides ni te apartes de las razones de mi boca, no la dejes y ella te guardará, ámala y te conservará. Sabiduría ante todo, adquiere sabiduría, y sobre todas tus posesiones adquiere inteligencia. Aquí tenemos 3 palabras. Primero, señorita, prudencia. Segundo, sabiduría. Y tercero, inteligencia. Usted tiene 15 años de edad, una preciosa jovencita. Su novio, 18, sin duda un flor de muchacho, ya que usted lo ama tanto después de 5 meses de conocerla. Pero, señorita, primero use prudencia. Su noviazgo no debe avanzar tanto al punto de que no puedan contener sus emociones y también contener sus pasiones. Porque aunque usted y su novio aman a Jesucristo, me dicen, y lo creo de todo corazón, las pasiones de la carne se descontrolan si uno vive demasiado enamorado, si hay mucho coqueteo y muchas caricias, pasan los meses y es imposible controlarse. Así que, primero, en cuanto a la fecha del matrimonio, prudencia, señorita. Use de mucha prudencia. Segundo, sabiduría. Sabiduría no es algo que se adquiere con el nacimiento. La sabiduría viene como producto de la experiencia. Pero a los 15 años, por eso es que usted me escribe su preciosa carta tan sincera y hermosa, una persona, una niña, no tiene sabiduría. Por lo tanto, ¿dónde se obtiene la sabiduría? Bueno, la sabiduría se obtiene de los mayores. Ahora, los mayores no es que sean perfectos ni no que no hagan errores. Los padres, por supuesto que cometemos errores, pero hay cierta sabiduría en los padres y en los abuelos. Así que, señorita, usted me dice, ¿debemos casarnos con tan poquito tiempo? ¿O cuánto debo esperar? Por supuesto, la Biblia no fija edades para casarse. ¿Por qué? Porque eso varía con la personalidad, con el temperamento, con la cultura, etc. Pero en este momento, y yo conozco muy bien su país, señorita, he estado varias veces, primero entonces use sabiduría, hable con sus padres. Segundo, hable con sus abuelitos. Tercero, hable con el pastor de su iglesia, aunque le parezca un poco molesto, pero vale la pena. Cuarto, hable con parejas experimentadas, pero relativamente jóvenes de su iglesia, para que estén en la onda de nuestro día, pero que sean cristianos sinceros. Y luego dice la Biblia, inteligencia. O sea, use su propia inteligencia, haga notas en un papel y sobre todo ore al Señor. El Señor le va a dar prudencia y sabiduría e inteligencia porque Él la ama, señorita, y le va a ayudar. Hasta prontito.
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1: 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Estamos a través de este tiempo, este espacio de solo complacencias, para que usted nos haga llegar su mensajito corto y con mucho gusto estaré saludándole y complaciéndole. Pues en este espacio me ayudan ustedes a hacer la programación musical. Así que es para ustedes, especialmente para que ustedes nos acompañen y nos hagan sus reportes de sintonía y además de eso nos soliciten su canción. Como por ejemplo tenemos a, dice: buenos días, mi nombre es Heraldo Flores Bustos, es para ver si me pueden complacer con Jehová es mi pastor, la canta el padre y la hija Leal. Aparece como Jeffrey Leal y Jeslyn Leal, así que claro que sí, pues vamos a estar complaciendo con Jehová es mi pastor. Así que muchísimas gracias por su reporte de sintonía. Y de una vez, mi hermanito, vamos a ir a complacerle. Saludos, bendiciones. Estamos a las 1:29, 1:30 para ser exacto.

0: Escuchábamos este tema, Jehová es mi pastor, que nos estaban solicitando a través de el WhatsApp 8777-5965. Tengo un audio por acá que quiero compartir con ustedes, hermanos, hermanas, a ver si ustedes me ayudan y conocen al respecto de esta canción que el hermano Alex en Carretera nos está solicitando. Así que pónganle atención para ver si nos ayudan a dar con el nombre y pues para aprovechar y poder complacerle. Así que vamos a escuchar a mi hermano Alex.
1: Buenos días, hermano, bendiciones para vos y para los que escuchan la radio a esta hora. Les saludo a Alex aquí en Carretera hacia Pérez de León. Hermano, no sé si tal vez usted sabe el nombre o tal vez algún escuche nos pueda ayudar. Una ranchera de unos balseros de Cuba que decía: una tarde del mes de diciembre, ignorando fatal aventura, seis varones en una barquilla resignados salieron de Cuba. Esa canción la cantaba yo con mi mamá cuando estaba en vida. Y ahorita se me vino a la mente, no sé si tal vez alguien nos puede ayudar con el nombre. Muchas bendiciones y muchas gracias para todos, buen día.
0: Claro que sí, tal vez alguno de los oyentes que esté conectado en este momento nos pueda ayudar a dar con el nombre de esta canción y pues de esa forma complacer a nuestro hermano Alex que está ahí en Carretera. Hermanito, que Dios me lo acompañe, Dios me lo bendiga, me lo libre de todo mal y le permita llegar a su destino satisfactoriamente. Así que a tener cuidadito, manejar despacio y que Dios nos lo acompañe. Así que totalmente habilitada nuestra línea telefónica de el WhatsApp. Y yo, si soy, le soy sincero, no le llego a la canción que dice el hermanito. Ojalá podamos complacerlo y pues para que de esa forma pues recuerde ese tiempo con su mamá. Así que seguimos con más de las complacencias. Nos están solicitando por acá Perfumes a tus pies de Rey de Reyes y bueno, con mucho gusto estamos complaciéndoles. Recuerden, sería bueno que nos ayuden ahí a poner su nombre, de dónde nos escuchan, qué tal nos están escuchando, el nombre de la canción y el nombre del cantante, para que de esa forma más fácil podamos estarles complaciendo. Así que vámonos a escuchar Perfume a tus pies, complacencias de este tiempo a través de Faro del Caribe.

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1: No sé dónde se originó la frase, pero es una frase moderna. Hombre fuerte. La usamos para describir a un jefe de gobierno cuya mano es fuerte. Casi siempre un dictador firme, inconmovible al parecer, que es temido y amado, alabado y aborrecido, admirado y despreciado, todo a la vez. Adolfo Hitler fue el hombre fuerte más famoso del siglo pasado. Condujo a Alemania durante 12 años, del 33 al 45. Benito Mussolini fue el hombre fuerte de Italia, Mustafa Kemal de la Nueva Turquía, Stalin de Rusia, Mao de China, y hubo y hay muchísimos más. ¿Qué razones psicológicas y sociológicas hay para que esta sea la era de los hombres fuertes? ¿Por qué los pueblos se someten ciegamente a veces a la conducción de un solo individuo carismático? ¿Por qué las multitudes abdican su libertad individual y se someten ciegos al conductor? Muchas y muy complejas. Erich Fromm, en su libro El miedo a la libertad, hace un magnífico análisis del caso. Remito a mis oyentes a ese autor y ese libro. Hoy quiero mencionar una sola y es de carácter bíblico. La sociedad humana camina lenta e inexorablemente hacia llegar a ser una sola y gran familia bajo un solo gobierno y un solo conductor. Todos los hombres fuertes que han aparecido en distintos países en lo que va del siglo pasado y el presente son como anticipos de ese futuro hombre fuerte. Forzoso es ponerlo en todo con mayúsculas, por ser tan grande. Hombre fuerte que un día gobernará a la masa entera de la humanidad. No quiero decir que la Biblia justifica la aparición de todos los hombres fuertes. Digo solamente que, como habrá en un futuro no muy lejano un solo gobierno mundial con un solo líder, las cosas se van preparando desde ya. Pero como en la humanidad están en operación dos fuerzas, la del mal y la del bien, también en esto del futuro hombre fuerte hay dos posibles candidatos. Uno es llamado en la Biblia el anticristo, el otro Jesucristo. ¿Cuál de los dos será el que reine, gobierne y domine en el futuro? Jesús dijo estas palabras en el Evangelio de Juan, capítulo 10, verso 16. También tengo otras ovejas que no son de este redil. Aquellas también me conviene traer y oirán mi voz y habrá un rebaño y un pastor. Un solo rebaño, un solo pastor. Un pastor bueno, justo, limpio, un hombre fuerte, pero absolutamente puro, justo y santo. No puede ser otro que Jesucristo, proclamado ya por Dios como Rey de Reyes y Señor de Señores. Toda rodilla se doblará delante de Él, toda lengua confesará su nombre y le reconocerá como Señor.
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2: Solo complacencias. Claro que sí, totalmente invitados a seguir participando. Con mucho gusto estaré saludándoles y complaciéndoles en este espacio diseñado para todos y cada uno de ustedes que se encuentran despiertos por alguna razón, que se encuentran laborando de pronto quizás ahí en su puesto de trabajo en el X8 y que Dios me los acompañe grande y poderosamente, todos aquellos también que se encuentren en carretera, que estén conduciendo. Que Dios los acompañe y los lleve por bien. Tenemos más cancioncitas que nos están solicitando por acá. Vamos a ir poco a poco intentando complacerlos. Ya nos queda poco tiempo de este espacio, pero ahí vamos a ir haciendo lo posible para complacerlos. Nos están solicitando Mario Aguilar. Dice Mario Aguilar, dice que si lo podemos complacer con Lily Goodman, la canción Al Despertar. Claro que sí. Inmediatamente, mi hermanito, vamos a complacerle y para dar la mayor cantidad de complacencias en este espacio. Estamos llegando a la 1:47. Imagínese usted, hermano y hermana, qué rápido que va esta noche madrugada de martes.

Ahí estábamos complaciendo con este tema que nos estaban solicitando al despertar. Claro que sí, con mucho gusto lo estábamos haciendo. Que Dios me le bendiga grande y poderosamente. Gracias por todos y cada uno de los reportes. De verdad que entran muchos en comparación al tiempo que tenemos para poder complacerlos. Pero bueno, ahí en el transcurso de la madrugada noche que nos queda, voy a intentar programarlo según el sistema acá nos vaya permitiendo hacerlo. Así que, de verdad, un saludito a todos. A Mayra Jiménez, dice que por ahí nos está solicitando una canción. Dice que nos escucha, vamos a ver, desde Nicoya. Dice que nos está escuchando desde Nicoya. Dice también el hermano, vamos a ver, por aquí tenía el nombre, el hermano Otto, que nos está también solicitando otra canción. Este es el día que ha hecho Dios para nosotros, nos pone por acá y nos solicita la canción. También un saludito para la hermana Angélica, que nos está solicitando la canción de Arriba Viene Lo Bueno, de Stanislao Marino, y con esta canción vamos a cerrar esta noche. Así que sin duda alguna, este tiempo, este espacio de complacencias en totalmente en vivo, cuando estamos llegando a la 1:53. Gracias, gracias de verdad por sus reportes de sintonía. Dice la hermana Angélica que está con Matilde, es así, está con Matilde Marín ahí escuchando desde la provincia de Limón. Así que un saludito grande, grande a la distancia. Que Dios me las acompañe, me las bendiga, me los proteja. A todos y cada uno de ustedes también que estén escuchando Faro del Caribe, estamos para servirle y para bendecirle. Quien les está acompañando hasta las 6 de la mañana, su amigo y servidor Paulo Chávez. Así que vamos a cerrar este espacio a partir de este momento. Dios los acompañe grande y poderosamente. Los invito a continuar con la programación de su radio Faro del Caribe, la 97.1, la 1080 AM. Así que cerramos con De Arriba Viene Lo Bueno.

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0: Son las 2:15.
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2: ¿Qué tal, querido amigo o amiga del programa Cruzada con Luis Palau? De esta forma damos comienzo a una nueva presentación de este nuestro espacio y punto de encuentro en la radio, en donde estudiamos diariamente la Biblia, la Palabra de Dios, de la mano, como siempre, del conferencista internacional Luis Palau. Mi nombre es Jorge Escopazo y en este día vamos a comenzar con una nueva serie de estudios acerca de los enemigos del hogar. Así que quédese con nosotros para escuchar el primer mensaje de la serie.
3: Queremos decirles a nuestros amigos que cada año nosotros recibimos centenares de cartas de todo el continente latinoamericano. Nos escriben personas acongojadas, especialmente nos escriben personas que tienen abrumadores problemas del hogar. He destilado de esas cartas, mísera destilación, lo que vamos a titular Los enemigos del hogar moderno. ¿Hay solución para los problemas aplastantes del hogar moderno? Yo creo que sí. Y en este día y en los días subsiguientes yo quiero compartir con usted personalmente cuál es la solución a los problemas del hogar moderno. Ahora, es interesante que en este día moderno, en que la sociedad ha evolucionado tanto, en que la cultura sigue aumentando, en que la educación se ha hecho casi universal, aunque todavía, por cierto, hay mucho que avanzar, pero digo que en este día moderno, con todas sus bendiciones, sin embargo, el hogar sea un campo de batalla en la mayoría de los países del mundo. Hay varios enemigos que nos azotan, enemigos que están destrozando los hogares, aún los hogares más cultos, educados y de buena posición social. Sí, aún hogares religiosos están sufriendo de estos enemigos y están siendo muchos de ellos destrozados. Las drogas, la tentación, la inmoralidad, todo esto está destrozando al hogar moderno. Quiero mencionar tres enemigos en esta ocasión y luego dejar para otro día. El primer enemigo, yo lo voy a llamar el enemigo número uno del hogar moderno, es el enemigo que ha existido a través de los siglos. Es, quizá usted no lo había pensado así, pero es el egoísmo. El egoísmo es la raíz de todo veneno moral y espiritual. Del egoísmo nace todo mal que pulula en este mundo. Este mundo es un nido de desesperante, de pecado, de degradación, de corrupción, de degeneración. Sí. Y todo se debe al egoísmo. El egoísmo es lo que provoca los arranques de odio entre marido y mujer. ¿A qué se debe que un hombre que prometió amar a esa novia hasta la muerte, en su hogar, aunque culto, educado y de buena posición, sin embargo tiene arranques de odio que parecen insoportables e incontenibles? ¿Por qué? Por el egoísmo. Y luego vemos el egoísmo en las compras y en los placeres en el hogar. A veces el marido tiene ciertos placeres que quiere complacer. La esposa quisiera ir a otro lugar, pero él insiste en satisfacer sus deseos primeramente y su mujer, que aguante como pueda. A veces viceversa es la verdad. Pero en las compras, en los placeres, se manifiesta el egoísmo que tanto arruina los hogares modernos y en las demandas que se hacen sobre los distintos miembros de la familia. Sí, amigo, el egoísmo quizás es lo que esté destrozando tu hogar. Quizás en tu hogar no hay armonía, hay riñas o indiferencia. No hay nada que mata tanto la armonía del hogar como el silencio. Ese silencio mortal que nace del odio que están haciendo en dos corazones o en toda la familia. El segundo enemigo que voy a mencionar es el que nace del primero. Es quizás el enemigo más obvio de los hogares modernos, lo vamos a llamar la infidelidad. Muchos han dicho, no quise hacerlo, no me comprendo a mí mismo. Es increíble que yo haya sido infiel a mi mujer porque no tenía intención de hacerlo. ¿Por qué viven en sincera confusión? La infidelidad nace del egoísmo que no está bajo el control de Dios. Detrás del adulterio siempre está Satanás. Satanás es el enemigo de tu vida y de tu hogar, es enemigo de tu familia. ¿Cuántas familias aparentemente muy decentes, como decimos comúnmente, se han echado a perder, se han hundido, se han ido al fondo del océano de la vida? Hijos abandonados, hijos de personas cultas y educadas, hijos también de las clases pobres que están arruinados y abandonados para siempre por la infidelidad del marido o de la mujer. No cometerás adulterio es uno de los mandamientos. Jesucristo dijo que el que comete adulterio será condenado. La infidelidad es lo que más parte los corazones como resultado del egoísmo. Sí, el enemigo número uno del hogar moderno es el egoísmo, pero enseguida le sigue de cerca la infidelidad. Y como consecuencia, el tercer enemigo que tengo que mencionar es el divorcio. El otro día leí acerca de dos artistas de cine internacionales. Habían estado casados tan solo 2 años, un poco menos de 2 años. Por cierto que los periódicos nos dicen que ellos vivían juntos por mucho tiempo antes del día del matrimonio. Pero hace poco, la esposa, la artista, fue a Ciudad Juárez, México, para obtener su divorcio. ¿Cuál fue la causa? Pues, dijo ella por su abogado, la incompatibilidad. Esta es una de las razones más populares, más comunes en nuestro día para otorgarse el divorcio a una pareja que no quiere seguir viviendo junta. Dicen que son incompatibles. Amigo mío, que usted no esté pensando en el divorcio, porque el divorcio obviamente es un enemigo del hogar. Es un enemigo del hogar, pero a la vez, decir que porque uno es incompatible se va a divorciar es una excusa inaceptable. Inaceptable para la sociedad e inaceptable especialmente a los ojos de Dios. Jesucristo dijo, lo que Dios ha juntado no lo separe el hombre. El divorcio es un pecado contra Dios, como lo es también la infidelidad y como lo es la raíz de ellos dos, que es el egoísmo. Si nosotros queremos vencer a los enemigos del hogar, el egoísmo, la infidelidad y el divorcio, tenemos que rendirle nuestro corazón a Dios. Tenemos que permitir que Dios sea el jefe de nuestra casa. En mi hogar, cuando yo era niño, mi madre había colocado un pequeño cuadro, un escrito sobre la pared del comedor que decía, Cristo es el jefe de esta casa, el oyente silencioso de cada conversación, el huésped invisible en cada comida. ¿Es Cristo el jefe de tu casa? Si Cristo no es el jefe de tu casa, entonces para tu hogar hay poca esperanza de que sobreviva en forma normal. Los enemigos del hogar son demasiado potentes para que pienses que sin Cristo podrás sobrevivir contra ellos. Necesitas el poder sobrenatural que Cristo da. Nosotros también somos atacados por estos enemigos de nuestro hogar, que son los enemigos de tu hogar también. Nosotros hemos podido vencer las tentaciones y a estos enemigos, y le damos toda la gloria y todas las gracias a aquel que vive en nuestro corazón, aquel es Jesucristo. Yo te lo recomiendo a este gran Señor Jesucristo. Él quiere ser el jefe de tu casa, y si Él es el jefe de tu casa, entonces estarás a salvo de los ataques y los embates de los enemigos de tu hogar. Pero sin Cristo, amigo mío, hay poca esperanza para tu hogar. Por eso quise visitarte hoy con este asunto, y seguiremos en otro programa al cual te invito a escuchar. Pero mientras tanto, comienza bien este día. Recibe a Cristo en tu corazón. Junta a tu familia, tu mujer y tus hijos, lee un pasaje de la palabra de Dios, la Biblia, y permite que Cristo se transforme en esta hora en el jefe de tu hogar.
2: 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Y de esta manera llegamos al segmento de la música. En el día de hoy nos va a acompañar Frank Giraldo con la canción Más mi casa y yo. Así que quédese con nosotros porque nuestro programa Cruzada con Luis Palau todavía continúa.

0: Así nos acompañaba Fran Giraldo por el segmento de la música con esta preciosa canción, Más mi casa y yo. Lamentablemente nuestro tiempo se terminó, pero si el Señor lo permite nos vamos a estar reencontrando en una próxima presentación. Mi nombre es Jorge Escopazo, fue un placer acompañarle en este día, que Dios le bendiga ricamente.
1: 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Les estaremos esperando muy pronto para el próximo programa Cruzada con Luis Palau. Hasta entonces, recuerden las palabras de nuestro Señor Jesús. Felices los de corazón limpio, pues ellos verán a Dios.
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0: Son las 2:30.
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1: Son las 2:45.
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4: En este mensaje tratamos el caso de una mujer que descargó su conciencia en nuestro sitio conciencia.net. Lo hizo de manera anónima, como pedimos que se haga. Así que a pesar de que nunca se lo había contado a nadie, nos autorizó a que la citáramos como sigue.
5: Tengo un hijo de 17 años. Nunca he sentido que me quiere, sino solo que me necesita. Recién se graduó de bachiller. A partir de ahí, se ha mudado con la familia paterna, que es todo para él, aun cuando su papá nos dejó botados y yo he sido madre y padre para él. De verdad, tengo un cargo de conciencia porque, tal vez por estar pendiente solo de trabajar, no le di afecto.
4: Este es el consejo que le dimos. Estimada amiga, no es fácil ser padre o madre, pero es mucho más difícil cuando es solo uno de los dos al que le toca desempeñar ese papel y ser el único que sostiene a la familia. Usted merece elogio por haber provisto los recursos y la oportunidad necesarios para que su hijo terminara la escuela secundaria. Él es demasiado joven ahora para comprender todo lo que usted hizo por él, pero algún día, tal vez cuando él mismo sea padre de un adolescente, le agradecerá por todas las maneras en que usted lo sustentó y lo cuidó. La mayoría de los hijos perdonan a sus padres sin que importe lo que estos hayan hecho. Por eso, hasta los que han sido víctimas de severo abuso físico por parte de sus padres desean seguir viviendo con ellos. El hecho de que su hijo haya perdonado a su papá por haberlos abandonado a ustedes dos es completamente normal. A los ojos de su hijo, eso es algo que ocurrió en el pasado distante y que en realidad ya no tiene importancia. Los muchachos necesitan influencias masculinas en su vida para ayudarles en su desarrollo como hombres. En el caso de su hijo, él solo quiere pasar más tiempo bajo la influencia del hombre más cercano, que es su papá. La decisión que él ha tomado no indica que la esté rechazando a usted o que no la ame. ¿Cómo puede cultivar usted una relación más positiva con su hijo? Sea positiva. No trate de hacer que él se sienta culpable por haberla dejado a usted. No se queje de lo difícil que es y de lo sola que se siente sin él. No le pida que le diga en qué falló usted ni por qué no la ama. Y no trate de hacer que se vuelva en contra de su papá, ni le recuerde que su papá no lo trató bien cuando era más joven. Cuando usted pase tiempo con su hijo, hable con él acerca del futuro y no del pasado. Trátelo como un joven adulto y no como un niño, y respete las decisiones que él tome. Así, con el paso del tiempo, él va a querer pasar más tiempo con usted. A fin de que usted logre evitar el resentimiento y el remordimiento de conciencia, le recomendamos que cultive además una relación personal con Dios. Usted puede contarle sus desilusiones y hasta pedirle perdón por sus propias faltas. Él puede darle la sabiduría y la paciencia que necesita para cultivar una buena relación con ese hijo que le ha dado, y puede consolarla en sus momentos de soledad. Él es un Dios personal que la ama muchísimo. Le deseamos lo mejor. Linda y Carlos Rey. El consejo completo, que por falta de espacio no pudimos incluir en esta edición, se puede leer si se pulsa el enlace que dice Caso 175, dentro del enlace en conciencia.net que dice Caso de la Semana.
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0: 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Son las 3.
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0: Muy buenas, queridos hermanos, que el Señor les bendiga. El pastor Antonio Siles les da la bienvenida a una nueva audición de su programa La Verdad os hará libres en horario de hoy, lunes 21 de septiembre del año del Señor del 2026. Que Dios los bendiga a todos los que nos escuchan dentro y fuera del territorio nacional. Para iniciar el programa, quiero enviar un caluroso saludo a los hermanos y hermanas de esta linda iglesia Fuente de Vida en Bijagua. Gracias por recibirnos siempre con tanta calidez, con tanto amor fraterno, y gracias por permitirnos también estar allá con ustedes. Así es que para el pastor Gravin Ramírez y su apreciable familia, gracias hermanos. Y también quiero saludar al hermano Gerardo López. Hermano Gerardo López, siga con ese ministerio suyo, predicando por todo lado, cumpliendo la misión de evangelista. Que Dios le bendiga a usted también. Y a todos ustedes que nos acompañan, sean bienvenidos a este programa. Y hoy estamos en la compañía, siempre grata, de nuestro hermano Gabriel Díaz, desde la cabina principal de Faro del Caribe. Muy buenas, Gabriel.
1: Muy buenas, Pastor José Antonio Siles Sánchez. Qué gusto saludarle a todos los hermanos que están con nosotros en sintonía, aquellos que nos acompañan por medio de la 97.1 FM, 1080M, www.farodelcaribe.org. Recuerde que usted nos puede seguir por medio del Facebook. Ya estamos completamente en vivo. Usted nos puede encontrar como Faro del Caribe. Así que le invitamos para que en esta preciosa linda hora usted le dé compartir y se una otros hermanos para que sigan la transmisión. Así que le invitamos también para que nos deje su consulta vía WhatsApp 8777-5965, donde usted puede enviar su consulta y la puede hacer por medio de un audio que no pase el minuto. Mi hermano, mi hermana, se lo agradecemos. Dice por acá: saludos, hermano Gabriel y pastor José Antonio. Mi nombre es Joana Campos. Mi pregunta es: ¿en la actualidad hay apóstoles y profetas?
0: Muy buena pregunta. Le cuento que sí, hermana Joana, que Dios la bendiga. Mi respuesta inicial es que sí, sí los hay. Y le voy a explicar por qué. Porque cuando Pablo habla de los ministerios que funcionan dentro de la iglesia local, y por lo tanto nos está haciendo una presentación, vamos a decirlo de una manera así, la iglesia ideal. En el capítulo 4 de la carta a los Efesios, Pablo menciona cuáles son los ministerios que funcionan en la iglesia o deben funcionar. Y Pablo dice en Efesios 4:11, y el mismo Jesús, constituyó a unos apóstoles, a otros profetas, a otros evangelistas y a otros pastores y maestros. Note, por favor, que en el mismo versículo donde se habla de mi ministerio como pastor, se habla también del ministerio del apóstol y del profeta. Ahora bien, aquí es donde entran las consideraciones necesarias para entender bien lo que el apóstol Pablo nos está diciendo. Desde la época apostólica, el pastor ha sido pastor, no creo que haya mayor problema. Desde la época apostólica, el maestro ha sido maestro y no creo que haya problema. Desde la época apostólica, el evangelista ha sido evangelista y tampoco nadie se preocupa porque diga que el hermano tal o cual es evangelista, ¿no? Donde la cosa se pone un poco complicada es precisamente con el ministerio profético y el ministerio apostólico. Digo, se pone complicada porque hay hermanos que han querido figurar como profetas, pero no lo son. Le cuento, no lo son. Hay una diferencia sustancial entre el profeta de la época del Antiguo Testamento, y este concepto de autoridad y de inspiración para poder generar palabra de Dios abarca también a los 12 apóstoles originales más Pablo. Usted recordará, mi querida hermana, Johanna, que cuando Judas perdió el ministerio y se suicidó, y bueno, y antes había traicionado al Señor, la comunidad de cristianos de Jerusalén, sintieron la necesidad, encabezados por los apóstoles, Pedro y los demás, de sustituir a Judas. Y aquello era en función de que así como Israel comenzó con 12 patriarcas que dieron origen a 12 tribus, entonces resulta que ahora la iglesia del Señor, como proyecto de alcance a la humanidad, comenzó con 12 apóstoles. Y por supuesto, esto no significa que se formaron 12 iglesias o 12 agrupaciones, yo soy del grupo del otro, yo soy el grupo del otro, como si parece que los corintios estaban entendiéndolo, sino que cada uno de estos 12 apóstoles tuvo un papel fundacional y de edificación en el establecimiento y la preservación de la doctrina de Jesús expandida a nuevos contextos. Y por eso Dios llama a Pablo un hombre extraordinario, que no era del grupo de los 12, pero el Señor le dio esa vocación. Y aquí no hay quite. Dios llama a Pablo. Nada que digan que la iglesia se equivocó y que el sustituto de Judas será Pablo, y que entonces Pedro se equivocó porque pifió en el llamado. No. Pablo es un plan aparte dentro de los apóstoles, pero volviendo a la idea del profeta, el profeta del Antiguo Testamento tenía autoridad y estaba preservado del error por la acción soberana del Espíritu Santo. Hoy ningún profeta que existen, porque es un don de Dios para algunos hermanos, tiene esa autoridad. Entonces, la palabra de un profeta contemporáneo, quien quiera que sea, el hermano o la hermana que tengan este don, ninguno tiene que ofenderse si le aplicamos el fundamento escritural. Porque la palabra del Señor dice en 1 Corintios capítulo 14 que a partir del versículo 29, leo para ustedes, los profetas hablen dos o tres y los demás juzguen. ¿Qué quiere decir eso? Evalúen, disiernan si lo que el profeta está diciendo procede realmente de Dios o es su imaginación, o sus deseos, o lo que sea. Pero quiere decir que sí, habían profetas en la época de Pablo en la iglesia, y creo que los hay hoy en día también. Dice, y si algo le fuera revelado a otro, es decir, a otro profeta, que estuviera sentado, calle el primero, porque podéis profetizar todos, uno por uno, para que todos aprendan y todos sean exhortados. Entonces, el propósito de las palabras proféticas, como dice él aquí también en el capítulo 14, en el versículo 3, el que profetiza habla a los hombres para edificación, exhortación y consolación. A la gente le encanta que le digan el consuelo. Hermano, Dios ha visto tu dolor, pero Dios está contigo. ¡Ah, qué belleza! Hermano, voy a darte una palabra que edifica tu vida, dice el Señor, y bla, bla, bla. ¡Ay, ay, ay! Pero cuando viene una exhortación, no, ya no me gustó el profeta, me regañó, me dijo que soy un dormido, me dijo que estoy espiritualmente inconsciente, que yo necesito reactivarme, no me gusta. Ojo, cuidado, el profeta exhorta, consuela y edifica. Así es que hoy sí hay profetas, pero no son infalibles en el sentido del profeta del Antiguo Testamento o de los apóstoles. Entonces, tenemos el ejemplo del profeta Ágabo. Ágabo le profetiza a Pablo que si él va a Jerusalén, ahí lo van a atrapar y se lo van a llevar preso. Y los hermanos de la iglesia, del equipo de Pablo y otros más, le piden: Pablo, no vaya a Jerusalén, vámonos, vámonos por otro lado, no haga eso, Pablo. Y Pablo dice: déjenme, pues yo tengo que ir a cumplir lo que Dios quiere que yo haga. Y si me atrapan preso, yo no tengo problema. Y si me van a matar, que me maten, porque yo lo haré por amor a mi Cristo. Entonces, noten que los hermanos no dudaron de que la palabra de Ágabo era palabra profética que venía de Dios, pero no se sintieron obligados necesariamente a que aquello, obedecer directamente aquello, porque no era una orden directa, era simplemente una descripción, un anuncio de lo que iba a pasar. Así es que sí hay profetas, pero los profetas no son adivinos que andan diciendo qué va a pasar mañana, y no, no, no, es el mensaje profético, ante todo, es un mensaje de exhortación. Exhortación. Y hoy la iglesia del Señor necesita escuchar el mensaje profético desde el púlpito y con la operación de los dones de profecía para ver si acaso la iglesia del Señor se despierta. El que tenga oídos para oír, que oiga. En cuanto a los apóstoles, pasa algo parecido. Los únicos apóstoles que tuvieron autoridad para establecer la doctrina fueron los 12 apóstoles más Pablo. Y Pablo sobre todo. Al punto de que el mismo Pedro dijo en su segunda carta de Pedro, cuando afirma: mire, es que el hermano Pablo, ah, qué bendición el hermano Pablo, la gracia que Dios le ha dado. Y qué bueno, porque lo que él escribe está al mismo nivel del Antiguo Testamento, dice Pablo. Estoy parafraseándolo, pero eso es lo que dice. Y, oh, claro, en lo que él escribe hay cosas muy difíciles de comprender. Claro, lea Romanos 9 al 11 para que se dé cuenta lo que es leer un texto denso, teológico, profundo, difícil de comprender a veces. Así es que ahí está Pablo. Hoy hay apóstoles, sí los hay, pero los apóstoles verdaderos que hay hoy en día no son los que andan dando conferencias en hoteles y reuniones VIP y viajando en jets privados y con limusinas y guardaespaldas. Creo que eso es una tergiversación del ministerio apostólico. ¿En qué consiste un ministerio apostólico? Pues es la persona, hombre o la mujer, que se mete en donde no hay iglesia. Son como el equivalente a misioneros. Y ahí predican a Cristo. El fruto del ministerio del apóstol es iglesias establecidas. Alguien me dijo una vez: es que Dios me llamó a ser apóstol, soy apóstol. Ok, muy bien. Y yo pregunté: ¿y cuántas iglesias ha fundado? Y me dijo: no, ninguna hasta el momento. Ah, ok, muy bien. Y ahí quedó la conversación. Un apóstol se conoce por las iglesias que ha fundado, no porque sea el consejero de otros pastores, no porque sea un consultor para asuntos teológicos de otros pastores. Eso lo constituye a uno apóstol. No. Un apóstol es un ministerio diseñado por Dios para, es como un rompehielos, en meterse donde no hay nada y dejar sembrada una iglesia. Pero, y aquí mucho cuidado, el apóstol buenísimo para fundar una iglesia es, se complica cuando se quiere meter a pastorear. Entonces, un apóstol llega, deja una iglesia, pero detrás tiene que llegar un pastor a cuidarla. Y con el trabajo del pastor, se tienen que levantar dentro de la congregación, según Dios en su gracia lo otorgue, los distintos ministerios. Y un día, dentro del equipo va a estar alguien que diga: oh sí, pastor, tenemos que ir a tal parte, tenemos que ir por allá, miren, en este pueblo de Costa Rica, allá, por aquel otro lado, ahí no hay iglesias. Vámonos entonces para allá a trabajar. Y él se va con un equipo de la iglesia. Y dentro del mismo equipo de la iglesia va un pastor. Dentro del mismo equipo de la iglesia hay evangelistas. Dentro del mismo equipo de la iglesia hay profetas que se van a dedicar a consolidar aquella iglesia. Entonces, sí, mi hermana, hermana Johanna, hoy hay apóstoles, pero con A minúscula. Los con A mayúscula ya no hay. Se murió Juan el último. Y ya la iglesia nunca, nunca dijo: oh, tenemos que nombrar nuevos apóstoles, porque Jesús dijo 12 y hay que tener 12. Se murieron los 12 y ya nunca más se nombraron más. Bueno, espero, mi hermana Johanna, que esta humilde reflexión y explicación pueda ayudarle a comprender esta realidad de estos ministerios hoy en día.
1: Estimado pastor, ¿qué significa lo que el Señor le dijo a Saulo? Dura cosa te es dar coces contra el aguijón. Gracias por su amable respuesta.
0: Miren, si Pablo hubiera sido costarricense y Jesús se le revela a Pablo, le hubiera dicho: Pablo, Pablo, o Saulo, Saulo, ¿qué cosa más dura es darle cabezazos a la pared? Esa es la idea. Una cosa es una patada, la patada de un caballo, sobre todo con las patas traseras. Y darle una cosa al aguijón, el aguijón es una punta metálica o algo así bien fuerte, una patada en el aguijón lo hiere a uno. Oyer el animal, al animal. Y esta palabra viene en el contexto de cuando el Señor se le revela a Pablo y le llama a su servicio. Y acuérdese que en ese momento Pablo no es San Pablo, es el terrible Saulo de Tarso, perseguidor de la iglesia, criminal, y son de esos criminales que tienen la autoridad para ser criminales. Qué terrible, ¿verdad? Y en eso andaba Pablo yendo a Damasco cuando el Señor Jesús se le apareció. Ahora, hay una luz más brillante que el sol del mediodía. Saulo cae al suelo. Alguien dijo que a caballo, otro dijo: no, la Biblia no dice a caballo, dice que iba a pie. Bueno, la distancia a la que Pablo iba era considerable y sería un poco difícil hacerlo a pie. Ah, que los rabinos caminaban mucho para ir a... Sí, pero depende de la distancia, creo yo. Así es que a caballo, en burro o a pata, Saulo cayó al suelo. Escucha que el Señor le habla en la lengua de sus padres, entiende muy bien lo que le está diciendo, y porque le dice: Saulo, Saulo, ¿por qué me persigues? La pregunta obligada en la mente y el corazón de Saulo es: ¿quién eres, Señor? Porque para Saulo aquello es algo trascendente, es alguien más grande que cualquiera. ¿Quién eres, Señor? Y la voz le contesta: soy yo, Jesús, al que tú persigues. Y ahí se le revela y ahí se le altera para el resto de su vida el entendimiento de Pablo sobre el cristianismo. Y entonces, por esa razón es que él se levanta en un temblor, porque probablemente, dice Saulo, ay, ay, ay, yo persiguiendo a Jesús pensando que era algo inadecuado, y resulta que este Jesús está relacionado con la divinidad a quien yo amo y sirvo. ¡Wow! Y luego tuvo que llegar Ananías a darle la primer clase de discipulado. Y a partir de ahí, Saulo ya no era simplemente Saulo, sino que era Saulo el predicador. Saulo, el que abandonó el judaísmo convencional para ser un seguidor fiel de Jesucristo. Entonces, darle patadas contra el aguijón es como que Jesús le dijo: le dijo a Saulo, bueno, Saulo, así está la cosa, mejor póngase suavecito y sométase a lo que yo le digo y no luche contra lo imposible. O sea, ¿qué ganaría un joven, un adulto, un hombre, una mujer, qué sé yo, de porque no está de acuerdo con algo, le dé cabezazos a un muro, a una pared? Ya, y usted termina rompiéndose, termina hiriéndose, hasta puede incluso hasta llegar a morir. Esa es la idea. Darle patadas al aguijón es como darle cabezazos a una pared.
2: Mi pregunta para el programa La Verdad Os Hará Libres es la siguiente. ¿Se tiene una idea del tiempo en que estuvieron en el paraíso Adán y Eva antes de la caída? Y la otra pregunta es, ¿cuánto tiempo estuvo Adán solo hasta que le dieron como compañera a Eva? Muchas bendiciones y muchas gracias.
0: Muchas gracias, hermano, por preguntar. Mire, sus preguntas son realmente interesantes, pero son de esas preguntas de las que no tenemos respuesta. Y no tenemos respuesta porque son del orden especulativo. Tendríamos que especular, qué sé yo, porque la Biblia no dice. Lo que sí dice, o más bien se desprende del relato de la creación, es que el tiempo comenzó cuando Dios dijo, sea la luz. O más para atrás, cuando Dios creó los cielos y la tierra. Y por eso tenemos que entender que Dios creó los electrones, protones, neutrones, y cuanta partícula y partícula subatómica hay, por decirlo de alguna manera, en mi entendimiento, Dios creó la materia fundamental para constituir este universo tan interesante, intrigante y maravilloso. Que aunque algunos han negado la existencia de Dios como creador, algunas de las mentes más brillantes al día de hoy en distintos campos de la ciencia están afirmando que el universo tal y como lo conocemos sería una probabilidad imposible si no hubiese detrás una mente maestra que lo organizó y que lo echó a andar. Y por supuesto nosotros sabemos que ese es Dios. Ahí no tenemos problema. Entonces sabemos cuándo comenzó el tiempo. Lo que no sabemos es, dentro de ese espacio de tiempo iniciado por Dios mismo, cuánto tiempo estuvo Adán ahí, solito. No hay forma de saberlo, hermanos. Y no hay forma de saberlo por la simple y sencilla razón de que Dios no lo dijo. No lo dijo. No dijo, mire, es que Adán estuvo 3 meses solo. Lo que sí sé es que él no sentía necesidad de nadie, porque él estaba feliz ahí. Pero fue Dios el que vio, oh no, esto no está bien, que el hombre esté solo, entonces vamos a hacer una compañera para él. Una mujer, un ser humano, de la misma altura espiritual, moral, intelectual, semejante a él, pero al mismo tiempo diferente. Complementaria. Por esa razón, la unión normal, natural, es hombre y mujer. Nuestra fisiología, nuestro cuerpo, nuestra anatomía está precisamente diseñada, y eso no es ideología, ni reflexión, ni es especulación, ni prejuicio. Simplemente es un dato concreto de la fisiología, de la biología y de la anatomía humana. El hombre se complementa en la mujer y la mujer se complementa en el hombre, y de ese abrazo y amor mutuo después vienen los hijos y hasta el día de hoy aquí estamos, ¿no? De tal manera que cuánto duró Adán ahí solito en el paraíso, no tenemos idea, hermanitos míos. Y cuánto tiempo duró Dios, bueno, cuánto tiempo duró Dios para darle a Eva, a Adán, no se sabe, no se sabe. ¿Cuánto tiempo duraron ellos dos en el paraíso? Tampoco se sabe. Lo que sabemos con más detalle es lo que pasó después de que ellos desobedecieron a Dios. Y hasta el día de hoy estamos enfrentando las consecuencias. Así es que, hermano, eso es lo que le puedo decir. Simple y sencillamente, no tenemos forma de responderles. Gracias por su pregunta, hermano. La apreciamos mucho.
3: Buenas tardes, hermanos, que Dios los bendiga. Soy Cecilia, de Liberia, Guanacaste. Hermano, una pregunta. En Jod, capítulo 1, versículo 4 en adelante, hermano, ¿cuánto tiempo se llevó para que le ocurriera todo eso a Jod? ¿En cuánto tiempo fue que murieron los hijos? ¿Murió uno, murió otro? ¿Verdad que eso no fue un mismo día? Gracias, hermanito, que Dios les bendiga.
0: Que Dios le bendiga, hermana Cecilia. Un abrazo fraterno para usted hasta la linda ciudad de Liberia. Gracias por su amable sintonía y que Dios bendiga a su familia, la iglesia donde usted se congrega y todos. Muy bien, dice Job capítulo 1, versículo. Voy a empezar desde el versículo 1 hasta el. Por lo menos hasta el versículo 18, por ahí. Dice, hubo en la tierra de Uz un varón llamado Job, y era este hombre perfecto, recto y temeroso de Dios y apartado del mal. Oh, mire, aquí sale un sermón tremendo de la integridad y la condición moral y espiritual de un hombre como Job. Oh, wow, mire, perfecto, recto, temeroso de Dios y apartado del mal. Hay mucha gente que dice que, bueno, y como Cristo me, Dios me ve en Cristo y me ve santo y bueno, no se apartan del mal. Y eso no es lo que Dios quiere. Y le nacieron 7 hijos y 3 hijas. Su hacienda era 7,000 ovejas, 3,000 camellos, 500 yuntas de bueyes, 500 asnas y muchísimos criados. Y era aquel varón más grande que todos los orientales. E iban sus hijos y hacían banquetes en sus casas, cada uno en su día, y enviaban a llamar a sus tres hermanas para que comiesen y bebiesen con ellos. Y acontecía que, habiendo pasado en turno los días del convite, Job enviaba y lo santificaba, y se levantaba de mañana y ofrecía holocaustos conforme al número de todos ellos, porque decía, quizás habrán pecado mis hijos y habrán blasfemado contra Dios en sus corazones. De esta manera hacía todos los días. El relato continúa. Dios permite al enemigo, a Satanás, a tocar los bienes de Job. Lo que no le permite es tocarle la vida. Y comienzan a darse los desastres. Versículo 13 dice, y un día aconteció que sus hijos e hijas comían y bebían, y vino en casa de su hermano el primogénito, y vino un mensajero a Job y les dijo, estaba arando los bueyes y las asnas paciendo cerca de ellos, y acometieron los sabeos y los tomaron y mataron a los criados a filo de espada. Solamente escapé yo para darte la noticia. Aún estaba este hablando cuando vino otro que dijo, fuego de Dios cayó del cielo, que quemó las ovejas y a los pastores. Todavía estaba este hablando, verso 17, y vino otro de ellos y dijo, los caldeos hicieron 3 escuadrones y arremetieron contra los camellos y se los llevaron. Entre tanto que hablaba, dice el verso 18, otro dijo, tus hijos y tus hijas estaban comiendo y bebiendo, vino en casa de su hermano mayor, y un gran viento vino del lado del desierto y murieron. Solamente escapé yo para darte la noticia. ¡Qué tremendo! Y aunque el relato sigue una secuencia que un día, luego otro día y luego otro día, el relato, hermana mía, doña Cecilia, no nos dice cuántos días, cuántos meses, no dice nada, simplemente la historia se nos plantea como que eso fue lo que pasó, pero no nos dice cuánto tiempo. Así es que yo no le podría decir cuántos días hay entre uno u otro. Y se podría hacer un intento de determinar, según las costumbres orientales, cuánto tiempo duraba un banquete, si había un tiempo que se esperaba para llegar al próximo banquete, no lo sé. Pero sería un poco especulativo dar una nota de tiempo, una nota temporal, para tratar de cuadrar el asunto. La Biblia no se escribe desde un punto de vista de rigurosidad histórica como la entendemos hoy, pero está escrita con el rigor histórico de la época de ellos. Entonces está perfecto y lo que dice está bien, pero en los términos de aquella época. Lamento no poder decirle más, mi hermana Cecilia, que Dios le bendiga allá en Liberia a usted y a los suyos.
1: Buenas, hermanos, de la verdad os hará libres. Dios les bendiga. Yo desde pequeño nunca fui de moverme o bailar, y tampoco soy ahora de vida adulta. En la iglesia nos dicen que hay que danzar para alabar a Dios, que uno no puede estar estático. ¿Qué recomienda al respecto?
0: Lo que yo recomiendo a usted y a todos es lo siguiente. A libertad nos ha llamado Cristo. Si el culto está maravilloso, bueno, hay algo en uno que responde a la música. Es natural. Siempre recuerdo algo que me contó un colega mío en el seminario, que ellos venían de una iglesia muy, muy tranquila, de esas de cultos muy solemnes, un organito, el que dirige el culto en tiempos de 4x4, y todo el mundo tranquilo, sentado, ahí no se aplaude, no se palmea, no hay esa expresión de júbilo. Entonces esa es la forma en que él se crió. Pero un día fueron a predicar en una iglesia con una liturgia más avivada, más movida, y la hija de ellos, de este matrimonio, por aquel entonces era una niña de 2 años, y conforme estaban en el culto y los hermanos del Ministerio de la Música estaban ministrando, la niña, sin que le dijeran nada, comenzó a danzar. Y él después me decía, mira, yo me quedé viendo a mi hija y le dije a mi esposa, ve a nuestra bebé lo que está haciendo. Nadie le dijo lo hiciera. Es que el cuerpo responde a la música. Ya después de grande uno, pues, adquiere ciertas conductas aprendidas, ciertas cosas, ciertos prejuicios, lo que sea. Y hay gente que sí le siente una afinidad hacia la música y otros no. Así es que sí, el culto está tremendo. Y dice, ok, hermano, vamos a danzar para el Señor. Pero si usted no siente que ese como está tranquilo, alabe a Dios. Levanta las manos, levántelas. No siente levantarlas porque así no es usted, pues agárrese las manos. O si quiere, siéntese. Pero alabe, adore a Dios. La postura es importante porque de alguna manera somos creados de una forma, de un diseño integral. Mi cuerpo y mi alma están totalmente interrelacionados, no los puedo separar. Pero yo he visto gente que en un estadio de fútbol, cuando la selección del país, digamos de Costa Rica, mete un gol, gritan, levantan las manos, se mueven, hacen la ola. Ah, pero en un culto ni siquiera levantan un dedo para adorar a Dios. ¿Por qué? A veces es porque se les enseñó que la adoración a Dios tiene que ser tan racional que no tiene que tener ni la mínima gota de emoción. Y ahí hay un problema. Yo soy un ser con intelecto, capacidad de razonamiento, pero también tengo emociones. Y lo peor que puede hacer uno es reprimir las emociones. Entonces, mi hermano, no hay nada escrito que diga que usted tiene que danzar sí o sí, no, tranquilo. Así como también a veces hay gente que yo creo que danza en la pura carne, hay muchos que alaban a Dios y que dejan que su cuerpo se mueva al son de la música, ¿verdad? Entonces eso es bonito, es hermoso, y la escritura está llena de exhortaciones, de adorar a Dios con júbilo, con danza. La cultura hebrea era una cultura de mucha danza. Hacían rondas, se agarraban de los brazos, hombro con hombro, se tocaban con las manos, cruzaban brazos y daban vueltas cantando al Señor. ¡Qué lindo! ¡Qué lindo eso! ¡Qué lindo eso! Entonces, por supuesto que sea una canción, una que sea bien espiritual y que no sea otra cosa, ¿verdad? Rara. El otro extremo es pensar que, ok, vamos a hacer un baile santo y agarre a su pareja aquí en la iglesia y marquemos el ritmo, y como decíamos cuando éramos jóvenes, un bolero pirateado. No, eso es otra cosa. Eso es meter el mundo en la iglesia, y eso es muy peligroso. Pero sí podemos adorar a Dios con libertad. Y como le digo, usted es libre en Cristo, hermano. Si usted lo siente hacer, hágalo. Si no lo siente hacer, nadie lo puede obligar. Creo que es su derecho en Cristo.
1: Pastor, Dios tiene mucha sabiduría. La pregunta es, ¿los que están en condenación eterna se conocerán después de la muerte?
0: Mire. En lo personal, yo creo que todo el mundo se va a conocer después de la muerte. Los que están en Cristo podrán verse con sus seres amados que están en Cristo. Los que se pierdan serán personas que podrán conocer al otro que están ahí, pero ya están perdidos. Lo que no hay es contacto entre unos y otros. Y ni tampoco hay contacto entre los que están vivos con los que están muertos. ¿Y por qué yo puedo pensar de que los muertos se van a identificar o se van a poder conocer? Bueno, fíjese, en varios de los profetas vamos a encontrar, por ejemplo, en el capítulo 32 de el libro de Ezequiel, está hablando de los que han perecido a causa del juicio del Señor. Y ahí dice, Ezequiel 32, por ejemplo, 17, aconteció en el año duodécimo, a los 15 días del mes, que vino a mí palabra de Jehová diciendo, hijo de hombre, o sea, Ezequiel, endecha era una especie como un poema fúnebre, de dolor. Dice, endecha, como un canto, una cosa así. Endecha sobre la multitud de Egipto. Perdón. Y despéñalo a él y a las hijas de las naciones poderosas, a lo profundo de la tierra, con los que descienden a la sepultura. Verso 21. De en medio del Seol hablarán a él los fuertes de los fuertes, con los que le ayudaron, que descendieron y yacen con los incircuncisos, muertos de espada. Y de repente dice, y allí está Asiria, con toda su multitud en derredor, de él están sus sepulcros. Y todos ellos cayeron muertos de espada. En verso 24, allí Elam y toda su multitud. Verso 26, allí Mesec y Tubal, con toda su multitud, sus sepulcros en sus alrededores. Verso 29, allí está Edom. Verso 30, allí los príncipes del norte. Verso 31, y allí estos verán a Faraón y se consolará sobre toda su multitud, y Faraón muerto a espada y todo el ejército, dice Jehová el Señor. En otras palabras, esta gente que ha muerto son pueblos gentiles, paganos, no adoran al Señor, han recibido el juicio de Dios, pero allá en el mundo de los muertos, en el Sheol, se nos sugiere que hay vida consciente o una existencia consciente. Egipto sabe que es Egipto, que no es Asiria. Asiria sabe que no es Elam. Elam sabe que no es Mesec ni Tubal. En ninguno de ellos es Edom. Y que los príncipes del norte, en una manera muy genérica de hablar de poderosos de la región al norte de la fértil media luna, todos esos que están ahí, dice, están avergonzados, yacen también incircuncisos, comparten su confusión con los que descienden al sepulcro. Entonces, usted no puede estar confundido si está inconsciente. Usted no puede estar adolorido si no está consciente. Y no puede ser consolado si no está consciente, como dijo aquí en el 31 hablando del faraón. Entonces probablemente sí se van a conocer. Llama la atención y es muy significativo que cuando Jesús está en la transfiguración, en el monte de la transfiguración, aparece Moisés y Elías. Y Moisés tiene clara conciencia de que él es Moisés y que no es Elías. Y Elías y Moisés están intercambiando opiniones con Jesús, y Jesús les habla. ¿No es cierto que Jesús dijo que Dios no es un Dios de muertos, porque para Dios todos viven? Entonces los que están en él y en el Antiguo Testamento le esperaban a él en el Seol, y como por el Nuevo Testamento vamos a entender, Seol parte de los justos, lo que se llamaba el seno de Abraham o paraíso. Y por el otro lado estaban los que estaban en el Seol, simplemente Seol. Pues esta gente tiene memoria y tiene conciencia. Y si tengo memoria y tengo conciencia, puedo identificar a los demás. Creo que las funciones cognitivas, intelectuales, no van a desaparecer con la muerte. Porque realmente el cerebro es el órgano para que yo pueda pensar, razonar y articular todo lo que yo puedo hacer. Pero la chispa que anima a todo eso que está ahí dentro de mi cráneo es, pues, ni más ni menos que la parte espiritual. Llámesele alma o llámesele espíritu. Y como cuando yo muera, mi cuerpo, pues, va a quedar aquí en la tierra, pero mi alma, mi espíritu, que le pueda querer llamar, va a subir a la presencia de Dios, pues yo voy a poder distinguir y saber que, bueno, estoy hablando con mi Señor, y qué tremendo va a ser cuando yo pueda reconocer o que me digan quién es, pues nunca le vi la cara, al apóstol Pablo, a Pedro y a todos ellos. Y de seguro vamos a estar en comunión con nuestros seres amados que ya no están con nosotros. Por eso es que Dios en el Antiguo Testamento usa la expresión y fue añadido a sus padres. Se fue a reunir con sus padres. Y no necesariamente era el sepulcro, porque muchos de estos murieron no, y fueron enterrados no en el sepulcro familiar, pero sí se fueron a reunir con sus padres. ¿Cómo? En su dimensión espiritual. Espero que esto ayude, hermanos, y gracias por su pregunta.
4: Buenos días, hermanos. Para hacerle una preguntita, Mauricio de San José, he leído que en la Biblia, tengo poco leerla, he leído que Dios dice que Jesús dijo que los borrachos no heredarán el reino de los cielos, pero hay un pasaje en el Nuevo Testamento donde Jesús perdona en la cruz a un malhechor, una persona que era muy mala, y le dice, hoy el malhechor se arrepiente, corazón, y le dice, hoy mismo estarás conmigo en el paraíso. ¿Qué pasa si una persona en estado ilícito lo atropella un carro y muere y le da un minuto para arrepentirse, lo perdonará Jesús. Entonces, si se arrepiente el corazón, en base a ese capítulo que dice que los borrachos no verán el reino de los cielos, ¿qué pasará ahí? Buenas tardes a todos, bendiciones, y los felicito por el programa.
0: Gracias, hermano Mauricio. Lo felicito a usted también por haber optado por Cristo y le animo a seguir adelante. No se eche para atrás. Agárrese del Señor, congréguese tanto como pueda y algún día usted podrá estar en la presencia de Dios. Y acuérdese que es por la gracia de Dios, únicamente. Pero pensando en su pregunta, voy a leer ahora. Primera carta a los Corintios, en el capítulo 6, versículo 9 hasta el 11. Leo para ustedes, hermanos. Primera de Corintios 6, 9 al 11. ¿No sabéis que los injustos no heredarán el reino de Dios? No erréis, ni los fornicarios, ni los idólatras, ni los adúlteros, ni los afeminados, ni los que se echan con varones, ni los ladrones, ni los avaros, ni los borrachos, ni los maldicientes, ni los estafadores, heredarán el reino de Dios. Y esto erais algunos. Mas ya habéis sido lavados, ya habéis sido santificados, ya habéis sido justificados en el nombre del Señor Jesús y por el Espíritu de nuestro Dios. Otro pasaje que quiero leer antes de responderle a usted, mi querido hermano, está en Apocalipsis capítulo 21, versículo 1. Apocalipsis 21 dice así: pero los cobardes, los incrédulos, los abominables, los homicidas, los fornicarios y hechiceros, los idólatras y todo mentiroso tendrán su parte en el lago que arde con fuego y azufre, que es la muerte segunda. Pues queda muy claro, hermano Mauricio, que efectivamente hay personas que no se van a salvar. Pero vamos a decir que aquí hay un fornicario o un idólatra. Un idólatra es el que cree que Dios es una imagen de madera, de piedra o de metal, y que adora esa piedra, esa imagen, y que pone su confianza en algo que puede tocar y no en el Dios verdadero. Vamos a decir que este hombre, como dice usted, lo atropella un carro y en el estertor de la muerte él se acuerda de su pecado, le pide perdón al Señor. ¿Sabe qué es lo que pasa? Que Dios lo perdona. Porque la Biblia dice, todo el que invoque el nombre del Señor será salvo. Entonces, si usted invoca el nombre del Señor, usted va a ser salvo. ¿Y la clave cuál es? Un corazón arrepentido, un corazón que le diga a Dios: Dios, me duele pecar contra usted, le pido que me perdone. Y el Espíritu Santo está ahí convenciéndolo a usted de que sí, efectivamente eso es pecado. Usted le pide perdón a Dios y Dios lo perdona. Y no importa si es un minuto antes de morir, cuando un pecador se arrepiente de corazón, Dios lo perdona. Espero que esto le ayude y siga adelante en su camino con Cristo, mi hermano. Adelante.
5: Quisiera que me dieran una explicación de este versículo que está en Mateo 24, que dice señales antes del fin. Si esas señales son para antes de la venida de Jesucristo o posterior a la venida de Jesucristo.
0: Gracias por su pregunta, hermano. Es un gusto poder responderle. Fíjense, en Mateo 24, tenemos lo que se ha llamado por un montón de gente el sermón escatológico de Jesús. ¿Qué quiere decir escatológico? Escatológico viene de, es de una palabra que se dice eschatos, y eschatos es lo último, es la cosa última, es escatología, es el estudio de las cosas finales. Y cuando Jesús está hablando aquí, está haciendo un anuncio de todo lo que iba a pasar, incluso hasta llegar a su segunda venida. Por eso algunos le han puesto sermón escatológico. Ahora bien, lo que hay que entender es que en el capítulo 24 de Mateo, vamos a decir desde el versículo 1 hasta el versículo 14, Jesús está hablando del curso de la historia presente desde que él estaba predicando hasta el momento en el que empiece un periodo muy crítico de la historia humana conocido como la Gran Tribulación. Y ahorita le explico qué es eso. Entonces, todas las señales, terremotos, pestes, plagas, guerras, martirio, falsos profetas, falsos cristos, todo eso, se califica en el versículo 8. Usted puede notar ahí, Mateo 24, 8. Y todo esto será a principio de dolores. Hoy nosotros estamos viviendo en lo que se conoce como el principio de dolores. De manera que todas estas señales no nos dicen cuándo va a ser el fin. Todo lo contrario, nos muestran que el fin todavía no ha llegado. Si usted tiene su Biblia a mano, en el caso de que pudiera leerla, si no, pues lo puede leer después. Dice Jesús en Mateo 24, 6, y oiréis de guerras y rumores de guerras, mirad que no os turbéis, porque es necesario que todo esto acontezca, pero aún no es el fin. Sí, todo eso va a pasar y tiene que pasar, pero no es el fin. Entonces mucha gente se asusta cuando ve una guerra, un ataque, ahora sí es cierto, ahora que ya llegó el final. Y para la primera guerra del Golfo Pérsico, Saddam Hussein envió unos misiles en contra de Jerusalén. Y un muy buen amigo mío, querido amigo mío, compañero de ministerio por muchos años, me dijo: oh, hermano, llegó el fin. Saddam está atacando a Jerusalén. Ya es el fin. Y desde mi perspectiva bíblica y teológica, yo dije, no, esto todavía no es el fin, esos son los principios de dolores, porque Jesús me enseñó aquí a pensar que cuando esas cosas pasen, es que todavía no es el fin. Luego, en este mismo sermón o enseñanza, a partir del versículo 15 hasta el 28, se describe lo que Apocalipsis va a ampliar, conocido como la Gran Tribulación, que va a comenzar con la manifestación de la abominación desoladora, una manera danielica de hablar de lo que llamamos anticristo. Y puede ser que alguien que me está escuchando diga, ah, no.

0: concebido como el antagonista por excelencia, el enemigo del plan de Dios, enemigo de Cristo. Entonces yo no le veo mayor problema a decir, ok, este es el anticristo. Todo el mundo entiende de qué estoy hablando. Y además, en primera de Juan dice, hijitos, oísteis que el anticristo viene, y ciertamente viene, pero también muchos anticristos han salido por ahí, que son los falsos profetas, los que negaban que Jesús se había encarnado, entre otras cosas. Cuando el anticristo, el hombre de pecado, la abominación desoladora o la bestia del Apocalipsis 13 se manifieste al mundo, entonces comenzará la tribulación. Y habrán situaciones muy fuertes que la humanidad va a tener que enfrentar. Luego, cuando la tribulación termine, del versículo 29 al 31, se va a dar el regreso glorioso de nuestro Señor Jesucristo. Entonces, lo que ya se ha cumplido y se sigue cumpliendo es, hermano mío, desde el versículo, vamos a decir, desde el versículo 1 hasta el versículo 14. Fíjese que el verso 14 dice: y será predicado este evangelio del reino en todo el mundo para testimonio a todas las naciones. Y entonces vendrá el fin. Lo que todavía no se ha cumplido en el sentido escatológico es lo de la gran tribulación. Y aquí hay que agregar una nota de cuidado. Porque Jesús, que enseñó y predicó como un profeta del Antiguo Testamento, al estilo de Amós, por decir algo, Jesús está mezclando el futuro inmediato histórico, lo que pasaría en 40 años desde que él habló esa palabra, y eso nos lleva más o menos al año 70, cuando Jerusalén fue destruida. Entonces, en el horizonte profético de Jesús, los eventos del año 70 prefiguran y anuncian los eventos del fin del mundo. Y habiendo dicho esto, hemos llegado al final del programa. Qué interesante esa última pregunta, ¿verdad? Gracias por el tema de la escatología. Hay mucho más que responder, pero no teníamos tiempo hoy. Hermanos, Dios les bendiga. Gracias por estar al otro lado de la línea. Dios les bendiga y nos volvemos a encontrar en un próximo programa de día lunes. Pero recuerde que mañana también está la verdad os hará libres hasta el viernes. Paz de Dios, sigan en sintonía de Faro del Caribe y nos vemos luego.
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5: 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A continuación, hacemos un paréntesis en nuestra programación para escuchar el himno nacional de Costa Rica. Su autor es Manuel María Gutiérrez y la letra fue compuesta por el poeta José María Celedón. Es un canto a la paz y al trabajo, un canto de gratitud y esperanza al mejor porvenir de la patria, juramento de amor a la libertad.

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0: Porque la palabra del Señor nos dice en Mateo 7:7: Pedid y se os dará, buscad y hallaréis, llamad y se os abrirá.

Muy, pero muy buenos días, hermano y hermana en Cristo que nos está escuchando a través de la 97.1 FM o a través de la 1080 AM, así como también a través de el streaming en internet. Gracias a todos y cada una de las personas que están conectadas en este tiempo, en este momento de oración. Tiempo que como creyentes en Cristo buscamos, no por el hecho de que creamos de que somos perfectos o que somos más que otras personas o no sé, que somos autosuficientes, no, al contrario, lo hacemos porque estamos reconociendo que cuando ponemos y buscamos en primer momento, en primer lugar a nuestro Padre Todopoderoso, es ahí cuando nos damos cuenta de que es por Él que suceden todas y cada una de las cosas en nuestra vida. Reconocemos con un corazón humilde ante nuestro Padre Todopoderoso que Él es de quien vienen todas y cada una de las cosas que recibimos, que obtenemos por el simplemente hecho de ser merecedores en Cristo Jesús, porque es lo que parte de los beneficios que Él nos otorga cuando lo recibimos. Así que estamos dándole inicio a este tiempo de oración cuando estamos a las 4:09 minutos y quien les está acompañando por acá, su amigo y servidor Pablo Chávez. Un honor, un gusto poder acompañarlos en este momento, en este tiempo, y le damos las gracias a nuestro Padre Todopoderoso por la oportunidad que nos da de poder disfrutar una nueva mañana, un nuevo amanecer, una nueva misericordia que el Señor nos ha regalado hasta este momento. Sin duda alguna, sin importar lo que estemos pasando, lo que estemos viviendo, sabemos de que Dios está ahí, al lado nuestro, tomándonos de la mano, abrazándonos, diciéndonos, hijo, hija, te amo porque a pesar de tantas cosas, sigues ahí buscándome, queriendo llamar mi atención para que de esa forma el milagro en tu vida sea realizado, sea cumplido en el tiempo del Padre Todopoderoso. Así que yo estoy seguro que el Señor se siente complacido, se siente agradecido de que estemos todos juntos en este momento reunidos como cuerpo en Cristo que somos, dándole las gracias, orando, intercediendo unos por otros para que Dios tome el control de las diferentes situaciones, de las diferentes peticiones que los hermanos están enviándonos a través de la línea telefónica de el WhatsApp, el 87 77 59 65. Esa es la línea a través de la cual usted puede hacernos llegar su petición, una petición corta. No recibimos mensajes de audio ni tampoco llamadas, para que lo tenga ahí presente, y ojalá una petición corta para de esa forma poder leer al menos la mayor cantidad posible de mensajes que nos ingresan a nuestra WhatsApp. Así que Dios me la acompañe y dispongamos nuestro corazón dándole las gracias a nuestro Padre Todopoderoso por sus maravillas, por sus bendiciones que Él nos está entregando en este momento. Así que sin duda alguna, cuando buscamos del Señor de mañana, no sé si a usted le pasa al igual que a mí, el día lo paso como liviano, por decirlo de alguna forma, como por explicarlo de alguna forma humanamente. Se siente uno como liviano, se siente uno como descargado, porque está depositándole al Señor la confianza de que Él está primero, de que Él es por quien recibo y por quien Él es quien vivo, respiro, como, brinco, salto, camino, tantas situaciones que hacemos a diario que estamos ahí recibiendo y que muchas veces ni siquiera le damos importancia porque estamos tan acostumbrados a poder hacer estas funciones vitales que no las reconocemos ya, que son parte de la bendición que nuestro Padre Todopoderoso que nos da. Sin duda alguna, la misma palabra del Señor nos enseña que es importante, es necesario, que al Señor le gusta
que nosotros le pidamos y que le pidamos realmente también de acuerdo a su voluntad, no a la nuestra, sino a la voluntad de nuestro Padre, se cumplan las cosas y cada una, que nuestras peticiones se ajusten a los tiempos y a la voluntad de nuestro Padre Todopoderoso. Porque quizás, por dar un ejemplo, estamos pidiendo un carro, pero ¿qué pasa si el Señor nos da ese carro y con ese carro vamos y tenemos un accidente? Creo que ahí no estaríamos actuando de una forma muy correcta, ¿verdad? O no sería quizás la intención de nuestro Padre Todopoderoso darnos una herramienta a través de la cual nosotros más bien vamos a salir perjudicados o vamos a perjudicar a otros. No sé si me estoy dando a entender. El Señor en su inmensa misericordia, Él sabe realmente lo que necesitamos y que si lo que vamos a recibir nos va a beneficiar realmente o si eso más bien va a ser lo que nos haga que nos perdamos de los caminos del Señor, inclusive que nos alejemos de nuestro Padre. Si le pedimos plata y el Señor nos da millones, pero esos millones más bien nos van a alejar del Señor, no estamos siendo conscientes de que realmente es para bendición esos millones que el Señor nos está dando, para poder bendecir a otros y que usar el dinero, esa fuente, ese ingreso, de una forma correcta. Entonces, más o menos es lo que les quiero dar a entender, de que todo lo que pidamos siempre debe estar acorde a la voluntad de nuestro Padre Todopoderoso que está en los cielos, y que eso que recibamos sepamos realmente ser buenos mayordomos para administrarlos, para poder ser de bendición también para otras personas. Como dice, es mejor dar que recibir, y muchas veces cuando uno da de corazón y se desprende de algo que de pronto uno mismo quizás necesita, pero uno se desprende de eso con amor, con entrega, con esa pasión y ese conocimiento, esa revelación de que lo que estamos desprendiéndonos va a beneficiar más a otra persona que incluso a nosotros mismos. Eso es lo que al Señor le agrada, eso es lo que al Señor le gusta, que seamos desprendidos y que también lo que recibamos sea utilizado, sea administrado de la forma correcta, porque al final de cuentas todo lo que tenemos nosotros acá es prestado, nada nos pertenece, todo esto es pasajero, todo esto acá son cosas que utilizamos mientras estemos en esta tierra, en este mundo terrenal. Ya una vez que partamos a la presencia del Señor, nada de esto nos vamos a llevar, nada de esto acá nos va a ser útiles. Entonces, de ahí la importancia de que aprendamos y le pidamos al Señor que nos dé sabiduría para ser buenos administradores. Amén. El versículo en el cual me estoy basando para hablarles sobre esto es precisamente en Mateo 21:22, un versículo corto, pero muy revelador en el cuanto al hecho de que dice que todo lo que pidan en oración creyendo lo recibirán. Entonces me revela, me hace saber de que si realmente pido en oración, que todo lo que pidamos en oración, todo lo que usted pida en oración, el Señor lo vamos a recibir más bien del Señor, porque lo vamos a hacer pidiendo y creyendo, y es el Señor ahí donde dice, sí, está listo, está lista, listo para recibir lo que me está pidiendo, y está listo y para recibir lo que yo, o sea, lo que el Señor quiere darnos, lo que el Señor quiere entregarnos. Así que pidamos en nuestras oraciones que todo lo que pidamos esté acuerdo a la voluntad de nuestro Padre Todopoderoso y que lo que le estamos pidiendo en oración lo hagamos realmente creyendo, confiando de que así va a ser, de que el Señor así lo va a cumplir, de que el Señor así lo va a realizar. Ese proceso de salud, ese proceso económico, ese proceso, de problemas familiares, de pareja, de tantas situaciones que estamos o que podemos estar viviendo, creamos de que el Señor ya las tiene resueltas y que Él nos va a dar la estrategia para poder hacer
lo correcto y cómo lo debemos de hacer, porque no es solamente que nos lo haga o que nos lo dé, sino que también nosotros podamos utilizarlo o hacerlo, aplicarlo de una forma correcta. Vamos a dar lectura a algunos de los mensajes, de las peticiones que nos están ingresando a través del WhatsApp. Dice: pido oración por mi salud, estoy enfermo del corazón, soy diabético, me dio un derrame cerebral y infarto. Rigoberto Collado nos pone por acá: buenos días y bendiciones, gracias al Señor por un día más de vida y por su misericordia. Pido oración para que me aprueben un bono de vivienda para poder terminar mi casita y por conversión de mis 6 hijos. Dios tiene el control de todo y para Él no hay nada imposible. Amén. Así es, hermano o hermana, más bien hermana Marilín Romero, que nos hace llegar este mensaje, esta petición. Buenos días, Dios les bendiga. Pido oración por mi matrimonio, que se haga la voluntad de Dios, y por mi hijo, por un trabajo estable en el nombre de Jesús. José Mora Marín, por salud, finanzas, vida espiritual, familia, por Fran Mora Jiménez, por negocio de carros, vida espiritual y salud. Gracias por este nuevo día. Otro de los mensajes: buenos días, bendiciones, pido oración por el bebé de mi hija que está en su vientre, por sanación, que así sea en el nombre de Cristo Jesús. Buenos días, me uno en oración por familia Jiménez Porras, salud espiritual, por economía, gracias Dios por su gran misericordia. Olga Ligia nos envía el mensaje: buenos días, hermanos, soy Johnny de Siquirres. Les pido ayuda en oración por solución de problemas en mi trabajo. Hoy tengo una audiencia. Les pido que intercedan para que Dios actúe y se me haga justicia, ya que soy inocente. Gracias y bendiciones. Así es, mi hermano Johnny, precisamente este tiempo es para eso, como les decía, para que todos juntos intercedamos por las necesidades del uno, del otro, y que de esa forma Dios se agrade de que nos estamos reuniendo en su presencia para orar por cada una de nuestras necesidades, cada una de nuestras peticiones. Y pues, mi hermano Johnny, Dios es el abogado de abogados y Él hará, sacará la solución de este problema que usted está enfrentando en este momento. Así que Dios Padre Todopoderoso lo acompañe, vaya con fe creyendo de que Dios va a actuar a su favor como tiene que ser y según sea su divina voluntad. Amén. Buenos días, doy gracias a Dios por todo. Mi casa y yo serviremos a Jehová. Soy Doris Zúñiga de Alajuelita. Buenos días, hermano Pablo, Dios me lo bendiga. Unidos en oración, doy infinitas gracias a nuestro Dios por permitirnos levantarnos con vida. Matrimonio Manzanares Muñoz, amén. Gracias, de verdad, que Dios la acompañe y lo acompañe en esta mañana. Gracias por unirse con nosotros en oración. Olger Garro, Señor, te pido que pueda salir adelante con estas deudas financieras, amén. Que Dios le dé la estrategia para poder hacer y enfrentar cada una de estas situaciones económicas que está enfrentando. Buenos días, bendiciones, para pedir oración por mi hija Stephanie para que encuentre trabajo y por unión familiar, familia Valverde. Parte de las peticiones que nos están ingresando. También tenemos otras peticiones acá que nos envía la hermana Vicky Vargas. Son varias, pero el Señor tiene el control y el conocimiento de todas y cada una de ellas. Así que, hermanita, estamos orando por sus peticiones y que Dios las tome y tenga misericordia de su persona para poder ayudarla a salir adelante. Buenos días, pido oración por un milagro económico. Bendiciones, me llamo Isaac. Buenos días, oración por peticiones que tengo al Señor Jesucristo, adulta mayor, Marlene, muchas gracias por su apoyo en momentos difíciles, bendiciones. Otro de los mensajes: buenas, doy gracias a Dios por mis hijos y pido que Dios los guarde y los proteja de todo mal, amén. Cinia Castillo Monje: pido por Andrés que Dios le dé fortalezas y
adaptación al cambio de vida. Le amputaron la mano. Amén. Cinia Castillo dice: mi nombre es Ronald Ramírez, pido por mi salud, protección para mis hijos y mis nietos. Claro que sí, estamos orando por ellas. Buenos días, mi nombre es María Mora, unida en oración, pidiendo oración por mi hija Sharon Mora y su esposo, sean libres de alcoholismo y se conviertan a Cristo todos mis hijos. Amén. Que Dios toque sus corazones y sus vidas en el nombre de Cristo Jesús. Buenas noches, bendiciones, pido oración por Omar. El próximo miércoles va para una entrevista de trabajo para que Dios haga el milagro. Amén. Dios, buenos días, hermano. Erika Villegas pide hallar gracia y favor en lugares donde voy a ir hoy. Claro que sí, el Señor conoce y Dios le ayude para que tenga gracia a su persona a hacer lo que tenga que hacer. Dios lo sabe perfectamente. Buenos días, para pedir que oren por la salud de mi padre Ambrosio Rodríguez. Amén. Estamos orando por su padre Mayer, por mi salud y la de mi esposa. El mensaje que nos está ingresando. Buenos días, dándole gracias a Dios por un día más. Pido oración por mis hijos y por mis nietos y por mi salud y por todos los enfermos. Gracias, bendiciones. Buenos días, me uno en oración dando gracias por un nuevo día en el que nuestro Señor ha sido bueno con nosotros, y pongo en tus manos la familia Manzanares y Baja. Guíanos a través de tu Santo Espíritu. Lenin Manzanares, el mensaje que nos ingresa por acá. Buenos días, Lelis Leiva, oración por mi salud, presión arterial, vértigo, azúcar y por mis hijos y nietos. Bueno, son parte de las peticiones que nos están ingresando, son muchas, el tiempo no nos da para poder leer todas y cada una de ellas, pero el Señor las conoce y las presentamos para que Él haga su obra y se manifieste en su vida, en la vida de cada uno de ustedes, en el tiempo preciso, en el momento preciso, y que sea Dios obrando a favor de cada una. Señor Padre Dios Todopoderoso, ponemos en tus manos estas peticiones para que tú las tomes y las cumplas según sea tu divina voluntad, Señor. Gracias, Padre, gracias, Espíritu de Dios, por acompañarnos, por protegernos, por guiarnos durante todo este día. En tus manos ponemos nuestras familias y ponemos nuestras vidas y ponemos todos y cada una de las funciones, trabajos, obligaciones que tenemos que hacer para que tú estés presente en cada una de ellas. Te lo pedimos en el nombre de Cristo Jesús, que vive y reina por los siglos de los siglos. Amén y amén.

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1: Cuatro y treinta minutos.
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Buenos días, mañaneros. Café, café. ¿Cómo me la están pasando? ¿Cómo están recibiendo este hermoso y bendecido día ya, martes 22 de septiembre, cuando estamos a las 4:31 dando inicio a este hermoso y bendecido programa de Los Mañaneros, programa que está diseñado para compartir con todos y cada una de aquellas personas que están ahí, no sé, pues quizás aún despiertas por cuestión de trabajo, quizás porque ya están empezando a alistarse para ir a sus trabajos o hacer las diferentes funciones del día de hoy. Así que quiero invitarlos a participar a través del 87-77-59-65. Gracias a todos los que nos acompañan en los diferentes tiempos de oración por sus peticiones que estamos presentando ante el trono celestial. Y a partir de este momento, a todos los que nos van a hacer llegar sus mensajes de audio o de texto a través de el WhatsApp para compartir con todos y cada uno de los mañaneros, con todos aquellos que les gusta el café, café. Claro que sí, gracias, de verdad, estamos para servirle y para bendecirle, gozosos y bendecidos. Recuerden, este es el día que hizo el Señor para que nos glorifiquemos y le demos las gracias por todas y cada una de las bendiciones. Amén.

Claro que sí, estamos disfrutando de los mañaneros. Gracias a todas y cada una de las personas que ya nos están haciendo llegar sus mensajitos, sus audios. Recuerde, esto importante, los mensajes de audio que sean cortitos, por favor, para que de esa forma podamos compartir la mayor cantidad de audios. Así que, por favor, mensajes cortitos, quizás no mayor de 40 segundos, para que entonces podamos compartir con la mayor cantidad de los oyentes de su programa Los Mañaneros. ¿Cuántos ya con el café, café? Qué rico, una tacita de café. Hoy yo no sé, hoy el día yo creo que va a amanecer un poquito oscuro, me da la impresión. De hecho, hace como a eso de las 3 de la mañana estuvo cayendo una lluvia acá en el sector de donde nos encontramos, así que me imagino que parte de las condiciones que por ahí escuché que habían anunciado. Pero bueno, este es el día que hizo el Señor y hay que gozarnos, hay que alegrarnos y hay que darle las gracias por el día que estamos disfrutando desde ya. Así que, bueno, tengo mensajitos por acá, dice, de texto, dice, buenos días hermano en la cabina, desde Miraflores, Río Serrano, Panamá, te saluda Isaac, complázame con Yelsi Leal. Bueno, ya Yelsi Leal la pusimos ahora tempranito. Vamos a ver si el sistema nos deja volverla a programar. Dice otro de los mensajes. Bendiciones a todos los mañaneros y a ti, Pablito. ¿Qué se hicieron las gemelas? No las he escuchado. Bendiciones, la profe Daisy. Café, café, dice la profe Daisy. Bueno, profe, tampoco la había vuelto a escucharlo, al menos no la había vuelto a leer por acá. Estaba perdida la profe Daisy. Y bueno, saluditos, un abrazo a la distancia. Y es cierto, no sé qué se habrán hecho las gemelas. ¿Será que están de vacaciones? No, todavía están en las clases. ¿Cierto o no, profe? ¿Todavía hay clases? Sí. Bueno, y me imagino que sí. Vamos a ver si tal vez en el transcurso del programa las gemelas aparecen por ahí y nos hacen sus reportes de sintonía. Así que gracias de verdad, profe, por recordarnos también de las gemelitas. Dice otro mensaje. Buenos días, Dios les bendiga aquí desde Cairo, Rosibel Chávez. Saluda a todos los mañaneros y a mis hermanos, a Dina Chávez Serrano y a Esperanza Chávez, que están cumpliendo años en Río Cañas de Guanacaste. Gracias. Oiga, ustedes están de cumpleaños. Qué maravilla, qué bendición. Y pues bueno, vamos a estarle más adelante cantando cumpleaños a todos y cada uno de los cumpleañeros del día de hoy. Otro de los mensajes dice, amén, amén. Buenos días, Pablito. Reporto sintonía desde Tejar del Guarco. Todos los días lo escucho, aunque escribo muy poco. Saludos para todos los mañaneros y hermanos en Cristo. Soy María de Los Ángeles Sánchez. Gracias, hermana María, que Dios me la acompañe. Gracias por su reporte de sintonía. Sí, uno sabe que hay muchas personas ahí que son fieles oyentes de Faro de El Caribe y de este programa Los Mañaneros. Así que bueno, uno sabe y también los entiende. Pero bueno, qué bonito se siente cuando todos y cada uno de ustedes aparecen y nos mandan sus mensajitos, sus textos, y con mucho gusto nosotros acá los compartimos con todos los y cada uno de los oyentes cafeteros. Dice, hola, buenos días, estimado José Pablo Chávez. Reporto sintonía desde San Isidro de Pérez Celedón. Soy Olman Granados Martínez. Saludos cordiales y muchas bendiciones para todos los mañaneros. Agua dulce con leche. Oiga usted, ya nos cambiaron la receta, agua dulce con leche. Está igual que la hermanita de medio queso, es que nos dice que chocolate, chocolate. Ay, Dios bendito. Bueno, no, para todos los gustos hay, así que totalmente invitados a que ustedes también participen de este su programa, Los Mañaneros.

0: Seguimos con más de Los Mañaneros, 4:46 de la mañana, así que bueno, vamos a hacer, a pasarles más audicitos que nos están haciendo llegar a través de el WhatsApp, el 8777-5965, ustedes lo envían, yo con mucho gusto los programa y los comparto con todos y cada uno de los oyentes. Gracias por sus reportes.
1: Bendiciones, Pablo, le habla Juan Carlos Medrano, jugador de show, me da un saludo para mi esposa Gilda Tenor y mi sobrino Meika Morales II, para mi madre y mi padre Mario Medrano, María Rina Calderón, a todos mis hermanos y mis sobrinos ahí en jugador de show, para mi hermano Juan Tomás y su esposa Yanete Morales II ahí en Morales 1, para mi hermano Randall y a su esposita y en Colina de Chomes, a mi hermana Tina y a su esposo. Bendiciones, Pablo, café café para mi hermano Juan Tomás y mi hermano Randall y a mi hermana Tina. Bendiciones.
0: Eso, mi hermanito, café, café para todos, sin duda alguna, que Dios me los acompañe y me los proteja. Gracias por sus reportes de sintonía.
2: Dios te bendiga, mi hermanito
0: Pablo. Gracias, igual.
2: Un saludo cordial a todos los fieles oyentes de esta bella emisora, gloria a Dios.
0: Así es.
2: Estamos unidos en momento de oración, aleluya, gloria a Dios.
0: Seguimos gloria unidos. A Dios.
2: Amén. A todos los fieles, amados hermanos de la Iglesia del Movimiento Misionero Mundial, amén, gloria a Dios, que están ahí conectados con esta preciosa emisora, iluminando el sendero de la vida. Un saludo cordial, Julio César Acosta, de Puerto Viejo de Sarapiquí, barrio Naranjal, aleluya, Dios me lo bendiga maravillosamente a todos y a todas.
0: Así es, y recuerde que esta radio, Radio Faro del Caribe, se sostiene gracias a la ofrenda, al aporte que todos y cada uno de ustedes hacen, así que Dios me los bendiga, Dios los continúe bendiciendo, para que de esa forma sigamos adelante llevando la palabra de Dios a todos y cada uno de los rincones de este planeta. Dios los bendiga grande y poderosamente. Tenemos otro audio por acá.
3: Hola, buenos días, saludo a todos los mañaneros desde la Unión de San Pedro de Punta Arenas de Pérez Celedón. Un saludo a todos. Que hayan amanecido bien. Café, café.
0: Eso, desde ahí nomás, desde Pérez Celedón. Imagínese usted qué manera donde está llegando Faro del Caribe y más allá de nuestras fronteras de este hermoso y bendecido país, Costa Rica. Gracias, hermanita. Café, café.
4: Muy buenos días, amados hermanos. Soy José Jesús Dávila desde Londres, de Quepos, reportando sintonía.
0: ¡Qué bien!
4: Y dándole gracias a Dios por tener esta radio, que es la que los levanta el ánimo, ¿verdad? Amén. Después de nuestro Señor Jesucristo. Primeramente, era Él, y de allí a todos los que están conectados en esta radio, y los damos la bendición, ¿verdad?, para iniciar un nuevo día con la fortaleza que Cristo nos ha dado, porque ya hoy dependemos de Él.
0: Exacto.
4: Gracias y bendiciones y felicidades a todos los que estamos en esta familia de Faro del Caribe.
0: Sí, así es de sentirse agradecido, es de sentirse bendecido de poder pertenecer a una familia tan grande como lo es Faro del Caribe. Así que todo esto lo ha construido primeramente el Señor y segundo, todos y cada uno de ustedes que se sienten en familia con nosotros y a través de todos y cada uno de los pastores y hermanas que participan en compartir la palabra y pues bueno, también con todo el grupo del staff de locutores que siempre hacemos lo mejor humanamente posible para llevar la programación día con día, minuto con segundo adelante, gracias a la obra y la voluntad de nuestro Padre. Seguimos con otro audio, hermanito, hermanita, que tenemos por acá.
5: Buenos días, bendiciones, soy Olga Zampa reportando sintonía, un saludo muy especial para Pablo en cabina.
0: Gracias.
5: Para todos los fieles oyentes de este programa, para la familia Venegas Sureña. Bendiciones y muchas gracias, hermano Pablo, por ir a peticiones, que el Señor lo lleve con bien a su casita y lo bendiga con toda su familia. Muy rica la unción, café, café. Bendiciones, tengan lindo día.
0: Gracias, amén, igualmente, así exacto, la unción y la gloria es para nuestro Padre Todopoderoso, de Él viene absolutamente todo y todo es para ponerlo al servicio de la obra de el Señor, amén.
6: Buenos días, hermanito Pablito Chávez, gracias por estas oraciones tan lindas, soy fiel oyente a ustedes, quiero por favor que me salude el pastor Roberto Leitón, su hija, su esposa, también para Karinita, Sarita Ju, doña Aurelia Patricia, y su esposo Nelson, para Yanori Gutiérrez San José y su esposo y sus hijos, para Lilian Chávez, Serrano Sulte, para Martínez en los Guidos, también perdón Alfredo Jiménez, y los traileros Jesucristo y don Otto Najarro, aquí en kilómetro 5 de Golfito. Y un saludo para ustedes, Pablito. Gracias por ser tan lindo y especial. Que Dios te cuide y te proteja al regresar a tu casa. Un saludo para mi nieta también, Catherine, y su esposo y sus hijas, niña. Amén, amén. Y café, café. Jenny, kilómetro 5 de Golfito. Dios te cuide siempre y te tenga así, así de lleno de bendiciones que transmite a todos. Amén, amén. Feliz día.
0: Amén. Gracias, mi hermanita Jenny. Gracias por el reporte. Gracias por esas palabras. Toda la honra y la gloria sea para nuestro Padre. Así que tratamos de dar lo que recibimos para que de esa forma pues la bendición siga multiplicándose y siga creciendo, y que todos y cada uno de nosotros aprendamos a que no es por lo que vivimos, sino que es por lo que vamos a recibir, en el nombre de Cristo Jesús, teniendo siempre la esperanza y la fe puesta en nuestro Padre Todopoderoso. Amén. Así que seguimos con más de la programación musical. Estamos a través del 87 77 59 65.

Buenos días, mañaneros y mañaneras, ¿cómo me les va? Dios me les bendiga, grande y poderosa, 5:01 de la mañana. Estamos para servirle. Recuerde nuestra línea telefónica de el WhatsApp 8777-5965. Aquí estamos con la bandeja pues a full, entonces vamos a ir sacando poco a poco los mensajitos conforme nos vaya dando tiempo. Dice, buenos días, Pablo, para saludar a mis nietos Alonso y James, que hoy van a iniciar examen. Que Dios les dé la sabiduría para que todo salga bien. Me llamo Olga y para mi hijo que va para el colegio, que le vaya bien en el nombre de Jesús. Pablo, ¿qué se hizo, Pablo? ¿Qué se hizo el pastor Pablo Garita? Pasen un buen día. Amén. Bueno, el hermano Pablo Garita ya no trabaja con nosotros. Así que bueno, él ya no está por acá. De otro de los mensajes dice, Todopoderoso les bendiga, mi hermano en la cabina, un abrazo fuerte a la distancia, le saluda mi amigo Carlos Méndez en Turrialba, aquí reportando desde Chirripó, Coyol, café con leche de

Cabra, bendiciones. Qué manera, café con leche de cabra, qué rico, ¿eh? Debes saber, rico, nunca he probado la leche de cabra, la verdad. Menos con café. Pero bueno, en algún momento quizás lo podamos probar. Dice, buenos días a todos los mañaneros, bendiciones para todos. Un saludo para mi abuelita María Dolores en México de Upala. Es fiel oyente a Café, Café. Bueno, un saludito entonces a su abuelita María Dolores que nos está escuchando. Esperemos que en este momento ya haya despertado. Ya son las 5, ya es como hora de que haya despertado. Sin duda alguna, las abuelitas se levantan de tempranito. Dice, Dios les bendiga, le doy gloria a Dios para que Él sea la honra y la gloria. Me sometí en oración en la emisora. Los doctores vieron algo en la tiroides y me enviaron para Heredia para no hacerlo. Muy largo, yo iba para la biopsia y no sabía. La doctora me pregunta que a qué iba. No sé si aquí me mandaron ustedes. Vine para una biopsia. ¿Cómo le voy a hacer si aquí no veo nada que me glorifique? Nada, no veo nada. Me glorifiqué. Que Él me sanó, que Dios lo siga usando a todos. Amén. Bueno, gloria a Dios por ese testimonio donde pues le estaban enviando para que se sometiera a un examen y que para la honra y la gloria del Señor no hay nada, es libre, es sana. Y gracias a Dios, Padre Todopoderoso, Dios bendito, gracias por ese testimonio. Buenos días, bendiciones, hermano. Los escucho desde Darizara, Paso Canoas, frontera con Panamá. Saludos para mi hijo Sergio Abimalek Cruz Ortiz, que va saliendo para la Radio Cultural Ciudad Neily. Bendiciones para todos los que escuchan. Soy Elizabeth Ortiz. Gracias, hermanita Elizabeth, que Dios me la acompañe y pues ahí a su hijo también, que le vaya muy bien. Que va que va de camino para el trabajo a Radio Cultural Ciudad Neily. Bueno, un colega entonces, sin duda alguna. Bendiciones, siervo, para saludar a todos los mañaneros en San Pedrito de Cajón de Pérez Celedón. Fieles oyentes de los mañaneros, de parte de Victoria Barbosa Picado. ¡Café, café! Gracias, Victoria, por acompañarnos y por hacer su reporte también de sintonía. Bueno, son muchos los mensajitos que tenemos por acá. Dice, saludos a Doña Idania en Río Cañas de Guanacaste. Pablito, Dios te continúe bendiciendo. Saludos a mi familia Bermúdez Mora, a mi esposa Dama, acá en la casa, a la familia Bermúdez Montero Gómez, Bermúdez y Bermúdez Mora, en Sinaí de Osa, a Walter y Alberto Fallas y familia, a todos los mañaneros. Soy Rafita de Buenos Aires. Café, café, Rafita, café. Ya está listo con el café, ya chorrió. Sí. Bueno, mi hermanito, que Dios me lo bendiga grande y poderoso y que disfrute ese cafecito. Buenos días, hermano siervo, saludes a todo el pueblo de Dios. Le saluda el doctor Claudio Varela en Los Ángeles de la Fortuna de San Carlos. Dios les bendiga a todos. Gracias, mi hermano, por el reporte. Dios les bendiga, Paulito. Es para salir. Vamos a ver si entiendo aquí, en Ciudad Cortés, a mi hermana Paulina Santos y para su esposito José Ángel Castillo y para Magda y para su esposito y para sus dos hijos y para mi sobrina Jenny y para Stephanie y para mi sobrino Yossi Ángel y para su esposita y en Ojo de Agua. Mi hermano Ezequiel Santos y para su esposita Sirleni y para sus tres hijos de Abel Santos de las Nubes de Caracol, zona sur. Saluditos, Abelito. Dios me lo bendiga y saludos a todas y cada una de esas personas que nos está indicando para ir para saludar. Entonces, con mucho gusto les hacemos llegar el saludo. Seguimos con más. Seguimos mañaneros, mañaneros, 5:07.

0: Seguimos, seguimos con más 5:11 de la mañana. Pues bueno, aquí estoy con el pastor y yo creo que él me dijo que iba a ir a dormir, pero yo creo que aquí se va a quedar conmigo. Bendito la gloria, porque así nos hace compañía y aquí nos sentimos aquí acompañados todos y cada uno con ustedes. Vamos a escuchar unos audiecitos que nos están llegando por acá, así para compartirlo con todos y cada uno de ustedes.
1: Buenos días, José Pablo.
0: Buenos días. Dios me lo bendiga.
1: Un saludo muy especial para todos los que están escuchando. La primita Elia Mora Mora, para don Rafita Ramírez, su hijo.
0: Eso.
1: Y su esposita, para toda su familia. Y para Nelson Mena, Matilde Fernández, Otto Najarro, don Manuel Molina, Olger Segura. Y para la familia que me saluda. Y para todos esos preciosos privados de libertad, que Dios los bendiga, que aprovechen la oportunidad que Dios les da de ser alguien en la vida. De parte de Auxiliador Ureña, desde Cajón de Pérez Celedón.
0: Saluditos, muchas gracias desde Cajón, imagínense ustedes, Cajón de Pérez Celedón, ahí nomás. De hecho, el pastor Hansel, con el que estoy acá, Hansel Somarrivas, también es de Pérez Celedón, ¿cierto?
2: Así es.
0: Ah, bueno, es de esa zona, entonces aquí estamos todos en la misma ubicación. Bendito Dios. Así que totalmente invitados a participar al 87-77-59-65, aquí aprovechando y tomándome un cafecito con el pastor Hansel. Bueno, él es el que se está tomando un tecito, yo ahorita estoy con agüita mientras estoy haciendo el programa con ustedes. Ya después, apenas salga, ahí sí me aprovecho y me tomo mi tacita de café.
3: Muy buenos días, Pablito, bendiciones, saludos para ti y todos los que laboran en esa radio, mi hermano, gracias. Gracias. Amén, por gracias. Esa oración y por todas las oraciones que te haces cada mañana, porque estamos juntos, unidos.
0: Así es.
3: Con el Señor, porque eso lo manda Él, orar unos por otros, mi hermano, y
0: correcto,
3: creer que en Él, que en esa, tener esa fe, porque sin fe no somos nada, mi hermano. Saludos para todos esos mañaneros que también tempranitos están buscando el rostro de Dios. De Río Caro de Golfito los saluda Víctor Luis Ruiz. Bendiciones y que pasen un feliz martes y seguimos escuchando Los Mañaneros. Bendiciones, mi hermano.
0: Gracias, mi hermano, gracias por el mensajito, gracias por estar ahí conectado y sin duda alguna toda y la honra y la gloria sea para nuestro Padre. Y efectivamente la fe no nos cae del cielo, no nos cae así como dicen de la nada. La fe se va construyendo, la fe va creciendo conforme nosotros nos vamos involucrando, nos vamos sometiendo a la palabra de Dios y queriendo hacer las cosas humanamente lo mejor posible. Así que de ahí sigue creciendo la fe y nos sigue llenando de fortaleza para seguir adelante.
4: Buenos días, José Pablo, buenos días, mañaneros.
0: Buenos días.
4: Bendiciones, que Dios les bendiga en este día. Este es el día que hizo el Señor para que nos gocemos y nos alegremos en el Dios de nuestra salvación.
0: Amén.
4: Qué bendición. Quiero hoy saludar a todos los cuerpos de emergencias, los cuerpos de seguridad, ajá, fuerza pública, municipales, OIJ, todos los que andan en calle trabajando, combatiendo el mal. Que el Señor los proteja, los libre, los cuide de todo peligro y de todo mal. Un saludito aquí, Viviana Castillo, desde Cartaguito, campeón. Café, café, café, buenos días, buenos días.
0: Bueno, bueno, y no sé, Cartago, campeón, pero bueno, al menos qué lindo, qué bendición que nos esté escuchando desde Cartago y esa alegría, y sin duda alguna, sí, qué importante es de que oremos por todos y cada uno de los cuerpos de seguridad, de los cuerpos médicos. Y sin duda alguna son parte de los que ayudan a salir, a sacar adelante a este país, a cuidarnos. Y oremos por todos y cada uno de ellos para que Dios los protege y los lleve con bien y los haga regresar a su casa sanos y salvos. Porque recuerden, también tienen familia que los está esperando. Así que gracias, Viviana, por ese mensajito y gracias por sin duda alguna recordarnos esa importante acción de orar por todos y cada uno de ellos.
5: Buenos días, Pablito, que Dios te bendiga.
0: Amén, igualmente.
5: Hoy, mañana y siempre, café, café. Saludo muy especial allá en la isla de Ometepe, a mi papá Eufemio, a mis hijos, a mis nueras, Y un saludo muy especial a toda esa gente que está escuchando el programa Los Mañaneros en La Palma y en el Corozal. Bendiciones, Pablito, que Dios te bendiga.
0: Amén, café, café, mi hermanita, que Dios me la bendiga también y que todo el día de hoy le salga según sea su voluntad y la del Padre Todopoderoso. Dios me los acompañe, seguimos con más de la música, estás escuchando Los Mañaneros.

0: Seguimos con más, 5:21, seguimos dándole lectura a todos y cada uno de los mensajes que nos están ingresando para lograr salir adelante. Dice por acá, buenos días hermano José Pablo, te saluda la patrona de Granja Mi Bendición, un saludito muy especial para mi familia, somos fieles oyentes desde la alegría de Siquirres, bendiciones. Saludos Pablito, reportando sintonía, dice, saludos Pablito a los mañaneros. Vélez Salas, muchas bendiciones, Dios es bueno, hermoso y maravilloso. Mire quién tenemos por acá, ya también llegó el pastor Guillermo, que ya está listo y preparado para acompañarnos en el programa a las 6:00 a.m. Imagínese usted qué hombre más responsable. él se ríe, nada más. ¿Eh? Dice, hola José Pablo, Dios te bendiga, reporto sintonía, soy Lorena de Alajuela, quiero que me salude a mi esposito, que se alista para ir a trabajo. Y a todos los mañaneros, café, café, claro que sí, Lorena, Dios me la acompañe a su esposo y que Dios me le permita regresar con bien y Dios cubre su entrada y su salida. Buenos días, hermano Pablo, un saludo a todos los mañaneros de Costa Rica, reportando sintonía desde Talamanca, café, café. Oiga, yo creo que dicen, he escuchado que el mejor, de los mejores cafés, son los de esta zona de Talamanca y Pérez de León, ¿cierto o no, pastor?
1: Sí, así es.
0: A ver, zona de los Santos, dice el pastor, claro que sí, entonces bendito Dios por eso. Dice la profe, Pablito, siempre los escucho, falta menos de 3 meses para que se termine el año. Eso es lo que dice ella, sí, y así ya realmente, profe, falta poco tiempo para que se acabe el año lectivo, así que aprovechar y a ponerle ganas a esto último trimestre ya que queda del año de clases. Buenos días, gracias a Dios por un nuevo día, les pido sus oraciones ya que hoy me operarán de cataratas en los 2 ojos. Sé que Dios tiene el control de todo, pero agradecería sus oraciones, gracias y bendiciones. Mire, mi hermanita Ana Ana Lázaro Corella, sin duda alguna Dios tiene el control. Oramos para que Dios sea el médico de médicos operando y realizando ese procedimiento y que salga satisfactoriamente de esta operación. Vaya con fe, con los ojos puestos en el Señor y que Dios haga la obra. Dice, bendecido día hermano Pablo, favor, saludos para todos los hermanos en Cristo que escuchan esta linda mañana. A mi madre Cita Elvira en Llano Grande de Mora y a Alexis, mi amado, en Bajo Ocampo de Puriscal, de Yami, quien escucho siempre este programa. Dice Puriscal, tierra bendecida, amén, amén, Yamilet, de Dios me la bendiga, grande y poderosa. Vamos a escuchar un audicito también para ir avanzando con los audios que nos están ingresando. La mañana va avanzando rápido, 5:24. Café, café.
2: Buenos días, mi hermano Pablo. Bendiciones, amén, amén, esa oración, que Dios te bendiga, te guarde camino a casa.
0: Amén.
2: Soy Otto Najarro de Guatemala, aquí estoy en Sayachepetén, Sayachepetén. Bendiciones para todos los que están en cabina, para todos los fieles oyentes, para todas las hermanas y hermanos que me saludan dentro y fuera, para todos los camioneros de Jesucristo, mi hermano Deli Robles, Rafa Zufeifa, Gerardo Campos, Aleida Zufeifa, para Ricardito Martínez, Andrés Cabrera, Miguelito Reyes, Nacho Vargas, para todos los que están escuchando, Marito Romero, mi hermano Johnny Agüero, bendiciones para todos, Dios les bendiga, un fuerte abrazo desde Guatemala hasta Costa Rica.
0: Saluditos a ese hermoso país de Guatemala, que Dios me lo acompañe, hermano, gracias por su reporte, gracias por escuchar Faro de El Caribe. Y seguimos adelante con este programa, 5:25, Los Mañaneros.
3: Buenos días, hermano Pablito.
0: Buenos
3: Dios
0: días.
3: Te bendiga y te fortalezca.
0: Amén.
3: Haciendo reportaje aquí en la Junta de Avangares, para que me complazca con una cancioncita, una alabanza alegre. Amén, amén.
0: Amén, amén, amén. Vamos a ver qué le programamos. Entonces, esté pendiente de Los Mañaneros. Café, café. ¿Cuántos ya con el café en la mano? ¿Cuántos con la tacita de café? Que envíen sus fotos ahí para compartirla con todos y cada uno de ustedes. Dios me los bendiga grande y poderosamente.
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0: 5:30. Gracias por sus reportes de sintonía, gracias por estar conectados en esta hermosa, bendecida mañana. Bueno, mi pronóstico falló, me parece. El sol sí salió bastante fuerte. Sí, yo vi que estaba muy oscuro, pero no, realmente el sol está saliendo. Una mañana sí, tal vez un poquito fría, pero sin duda alguna un día soleado. Que este es el Señor, el día que el Señor hizo, y gocémonos de Él, gocémonos de todas y cada una de las hermosas maravillas y bendiciones que Él nos permite disfrutar. Gracias a todos por sus reportes de sintonía. Vamos con más audicitos para ver si logramos sacar adelante la faena del día de hoy. Pero bueno, son muchos, así que vamos a ir sacando los que podamos.
1: Buenos días, mi hermanito. ¿Cómo está? Dios te bendiga, mi hermanito José Pablo. Amén. Dios te guarde. Le saludamos desde aquí de Tilarán, Guanacaste. Tatiana Hidalgo le saluda. Quiero saludar al hermanito Nelson Mena Castillo, que hoy está cumpliendo añitos. Que Dios lo bendiga, que Dios lo guarde. Y ahí que le puedan programar una cancioncita bonita de cumpleaños también al hermanito Nelson Mena Castillo. Y también a todos los hermanitos que siempre están ahí en sintonía. Bendiciones y gracias, mi hermano. Un saludo a todos esos muchachones que van para el colegio, para la escuela. Que Dios les bendiga y gracias.
0: Eso, claro que sí. Dentro de un rato vamos a estar cantándoles cumpleaños a todas a las personas que estén celebrando hoy su nacimiento.
2: Bendiciones para toda la familia de Faro del Caribe. Un saludo desde acá, de Panamá. Saludo para todos los pastores y misioneros, fiel oyente de Faro del Caribe. Bendiciones. Café, café, café, Magdaleno Quintero de acá de Panamá.
0: Café, café, Magdaleno. Gracias por su reporte. Qué manera ahí los gallitos cantando al final de, al fondo más bien del audio. Que Dios le bendiga. Qué bonito crecer y estar en ese ambiente. Saludos, Pablo Café Café, de Suyen Cascante de Liberia. Suyen, Suyen, que Dios me la acompañe grande y poderosamente el Señor en este día.
3: Buenos días.
0: Oigan.
3: Mañaneros. Yo soy Sar,
4: yo soy Sil,
5: y nosotras somos las gemelas.
0: ¡Eso, gemelas!
3: Hoy le queremos dar gracias a Dios por nuestra hermana Blanquita y por la profesora.
4: Y por nuestra hermana y por nuestra tía Mari.

0: ¡Qué linda las gemelas! Ve, gemelas, ahora estaban preguntando por usted. La profe estaba preguntando por ustedes ahora que qué se habían hecho. Y bueno, bendito Dios, aparecieron. ¡Qué bonito! ¡Qué alegría escucharlas! Y con esa motivación que ustedes están también emitiendo a través de su mensaje. Dios me las protege y me las tenga que con bien. Y a ponerle bastante, ¿verdad? Ponerle bastante en el estudio. Saluditos, gemelas. Dice, saludos a mis papitos Rafael y Belén y a mi hermano Yunen, que está de manteles largos. Oiga usted, en San Juan de Sierpe, que los amo mucho. Y también para Candy y Gabriel en La Palma de Puerto Jiménez. Y para Tío Germán y Rosemary en Sierpe. Y para, de parte de Jocelyn, de Justin y Raquel desde Puerto Escondido. Así que bueno, ahí estamos haciéndole llegar ese saludito, sin duda alguna, a todos y cada uno de las familiares. Así que invitadísimos a seguir participando. Tenemos buenos días, hermano. Les saluda Marilyn Zúñiga Zúñiga del Carmen de Siquirres, Santo Domingo, Pueblo Civil. Me uno a la oración y les pido oren por mi salud, mi yerno que está en Estados Unidos grave, entubado. Juan Cordero, mi hija Tatiana Marilyn y Lawrence, por el pastor Ernesto Evans que está hospitalizado, por mi pastor Hugo y por su familia y por toda mi familia. Ahí envié ayer la ofrenda del mes, gracias pastor Cristian. Bueno, que Dios me le bendiga, Dios me le multiplique, claro que sí, vamos a estar orando por los pastores y pues las personas que usted nos está mencionando que están acá en hospitalización. Que Dios tome el control y que Dios traiga sanidad a sus cuerpos. Así que oramos por todas y cada uno de ellos. Seguimos con más de los audios que nos están ingresando.
1: Buenos días, Costa Rica. Le hablamos acá de Panamá, María de los Ángeles Caballero, para reportar sintonía en su programa Los Mañaneros. Eso. Saludos, Zabalito, para Estrellita Durán, Cecilia Durán, para Fermín, para Lilian Chávez, Roberto Picado, trailero nacional e internacional. Saludos para el hermano Benio, la hermana Cándida, Lilian Chávez. Saludos para la hermana María Montoya, acá en Panamá, para Digna Saldaña, Evelia Mora, para el hermano Pagli, el hermano Fito, el hermano Félix Chávez de Jairo Araúz, para el hermano Mario Fermina, para Francini, para Esmeralda Cascante. Y un saludo grandemente para usted. Queremos café, café, café.
0: ¡Café, café! ¡Claro que sí! Gracias, gracias de verdad por esas sintonías. Y bueno, espero que ya ahora sí es cierto, se estén tomando su cafecito con pan, con alguna repostería, con un huevito, no sé. Ahí que Dios, lo que Dios haya reparado el día de hoy, que sea de gran provecho para su vida. Seguimos con más de la música, mañaneros. 5:36 a través de esta su emisora Radio Faro de El Caribe, la 97.1 FM, la 1080 AM.

0: Ay, si ustedes pudieran ver la cantidad de fotos que nos envían los oyentes aquí del programa Los Mañaneros. Bueno, yo creo que terminarían también con la boca hecha agua. Gracias a todos por esas imágenes que nos hacen llegar de lo que el Señor proveyó para esta mañanita. Y pues bueno, oramos por esos alimentos y que sean de mucho provecho, de bendición para su vida. Tengo saludos, dice: buenos días, hermanos. Soy Liliana Badilla, de San Clemente, aquí en Limón, alistando desayuno y almuerzo, que voy con mi esposo rumbo al trabajito, a Bananera La Paz, en Bananito, pidiendo a Dios que guarde nuestra salida y nuestra entrada. Quiero que me complazcan con la alabanza como el pajarito. Bendiciones. ¡Café, café! Y ahí nos manda la fotografía, dice que están arepitas con café, café. También el hermano Michael Contreras, aquí nos está enviando una foto donde lleva ahí el cafecito, el termito, la botellita de café en la guantera del vehículo, no en la guantera, no, en el dispositivo para poner vasos, en el soporte de los vasos, ahí lo lleva. Vamos a escuchar un audio que nos está enviando también, vamos a ver qué nos dice el hermano Michael.
1: Buenos días, hermanos, gracias a Dios por un día más de vida.
0: Así es.
1: Martes 22 de septiembre, los bendigo, mi nombre es Michael. Le envío muchos saludos, que Dios nos guarde, nos bendiga este día de hoy, como siempre. Oro por todos los policías del Ministerio de Seguridad Pública y policías adscritas, cada delegación, cada estación, cada vehículo, cada oficial en estas labores tan importantes en nuestro país y muy poco valorada. Gracias a Dios por este día, les bendigo, y como siempre, y sí, café, café, café.
0: ¡Eso, Maikito! ¡Café, café! ¡Qué buen vaso de café! Me imagino que es el que lleva y el que nos está mostrando en la foto. Dice Juan Rafael: buenos días y bendecido días. JR San Rafael de Alajuela, y nos envía la foto ahí del amanecer. ¡Qué hermoso! Sin duda alguna, las cosas hermosas y maravillosas que el Señor hace y que solamente el pintor de pintores es capaz de diseñar tanta belleza.
2: Café, café, café, con buen gallo pinto.
0: Ve lo que les estoy diciendo, que nos mandan las fotitos de café con gallo pinto. ¡Qué manera! ¡Café, café, con pinto!
3: Bendiciones, hermano Pablo. Me habla Flor Mora Rojas.
0: Saludos, hermanita.
3: Me gusta mucho escuchar Los Mañaneros y siempre me levanto tempranito para escucharlo.
0: Eso. Fiel oyente entonces de Los Mañaneros, gracias de verdad por su fidelidad, y todo la honra y la gloria sea para nuestro Padre Todopoderoso. Todos los que participamos en este programa, créame que lo hacemos con mucho corazón, con mucho amor, para compartir con todos ustedes de lo que el Señor también nos da. El amanecer que está haciendo, el día que está haciendo el día de hoy, está fenomenal.
4: Buenos días y bendiciones, hermano Pablo Chávez, que Dios te bendiga en este hermoso día, te llegue con bien a tu casa, que permita descansar. Un saludo especial para todos los hermanos que están en sintonía, a todos los hermanos en sintonía de la 97.1, Los Mañaneros, que Dios les bendiga a lo largo y ancho de este hermoso país. Un saludo especial desde la alegría de Siquirre, Luis Vargas, que Dios les acompañe, si me puede complacer ahí. Con motor embravecido, saludos y bendiciones.
5: Buenos días, Pablito. Bendiciones para ti y tu familia. Que se me lleve con bien a descansar a tu casita. Quiero un saludo para mis hermanos. Cecilia, Sandra, Rosibel y Patricia Lara Ocampo, en el Alto de la Trinidad de Moravia. Que Dios les bendiga y que pasen un lindo día. Mari Lara, la corazón de Moravia.
0: Ahí nos manda también un videito, ahorita no lo podemos escuchar, reproducir, pero bueno, ahí es con una tacita de café fijo escuchando el programa, porque es un parlante fijo ahí escuchando el parlante, y pone: guácala la leche de cabra, El olor a cabra no se le quita. Ay, Dios mío, bueno, bendito Dios, cada quien con sus gustos, ¿verdad? Como dicen, a unos sí, a otros no nos gusta una cosa y a otros, pues, no. Dice, buenos días y saludos desde Nicaragua. Bendiciones, hermano y hermanas. Gracias por su reporte de sintonía.
6: Buenos días, Paulito. ¿Cómo está? ¿Cómo? Bueno, no lo conozco. Porque sé que ya no está el otro Pablo, bueno, no sé cómo, qué pasó con Pablito Garita, que también es, siempre estaba ahí, igual a ti, que Dios te bendiga y bienvenidos. Y
0: gracias. Sí,
6: saludos a los mañaneros y a todos los que están escuchándonos, y todos esos de Pérez Celedón, y también para... allá en Guatemala, Jota, y muchas bendiciones y saludos a Pablito Garita y a todos los pastores del Faro. Café, café, café.
0: Así es, café, café, café. Y saludos a todos y cada una de todas las personas que usted menciona. Gracias, hermana Gloria, que Dios me la bendiga grande y poderosamente. Seguimos con más de la música. Ya prácticamente también venimos con la parte final. Venimos con el cumpleaños para todos y cada uno de los cumpleañeros, para que se preparen por ahí y les diga que los vamos a estar complaciendo con la canción de cumpleaños.

0: fue en el nombre de Jesús.
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Y de esta manera estamos deseándole un feliz cumpleaños a todos y cada una de las personas que están celebrando su nacimiento. Que Dios Padre, Dios bendito, Dios Todopoderoso me los tenga con bien. Me los llene de cosas grandes, hermosas y maravillosas. Que los llene de su amor y que el Espíritu Santo habite en cada uno de ustedes. Denle la gracia por una nueva oportunidad, un nuevo año de vida. Y que Dios tome el control de él para que sea un año de grandes maravillas alrededor de toda su vida y toda su familia. Que la pasen súper bien. Dios bendiciones, mañaneros, cumpleañeros. Café con queque, café con queque.

5:53 minutos. Con esto prácticamente estamos cerrando el programa del día de hoy. Gracias a todos y cada uno de ustedes que nos hacen llegar su mensaje a través de el WhatsApp 8777-5965. Déjeme decirle que sí, quedaron muchos audios pendientes, muchos mensajes de texto pendientes, pero bendito Dios que todos y cada uno de ustedes hacen sus reportes, nos acompañan y sin duda pues eso nos motiva para seguir adelante haciendo lo que nos gusta y hacerlo para el Señor. Así que Dios me los bendiga a todos y cada uno de ustedes que nos escuchan en este programa Los Mañaneros. Así que sí, ya es tiempo de café. Bendiciones, se despide su amigo y servidor Paulo Chávez. Un gusto, un placer, un agrado y una bendición poder llegar hasta donde quiera que usted nos esté escuchando, dentro y fuera de este hermoso y bendecido país Costa Rica. Si Dios los permite, nos estamos escuchando el fin de semana. Nuevamente estaré por acá acompañándolos si Dios así lo permite. Bendiciones y los invito a seguir en la programación de Faro de El Caribe, la 97.1 FM y la 1080 AM. Dios los acompañe. Bendiciones.

0: detrás de la Iglesia Católica, 50 metros al sur, Purral de Guadalupe, con la hermana María del Carmen Rojas Navarro, en calle Gutiérrez del Depósito Jiménez, 300 metros al sur.
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5: Les saluda su hermano Carlos Alberto Mora Calderón, presidente de la Junta Directiva. En nombre de la Asociación de Comunicaciones de Faro del Caribe, la Junta Directiva, el fiscal de nuestra asociación y el personal de la emisora, expresamos, como ha sido nuestra costumbre, un agradecimiento a los hermanos que siempre oran por este ministerio, por la gran cantidad de fieles oyentes y por los hermanos que abren su corazón y han dado su aporte económico durante esta celebración recién pasada. Y lo hacen a diario. Con esto bendicen grandemente nuestra labor radial para que continuemos con nuestra misión de iluminar el sendero de la vida y de llevar el mensaje de salvación, restauración, fortaleza, amor, crecimiento espiritual y esperanza a sus vidas. Agradecemos también a nuestros colaboradores por la atención en el centro de llamadas, a los pastores que colaboraron en cada espacio y bloque radial y por su respaldo durante esta celebración y a cada pastor que nos bendijeron con sus enseñanzas. Les damos muchas y abundantes bendiciones. Recordemos el lema Salmo 119, versículo 64. De tu misericordia, Jehová, está llena la tierra. Enséñame tus estatutos. Que la paz, el amor y la misericordia de Dios y nuestro Señor Jesucristo se manifiesten sobre cada uno de ustedes y sus hogares y sean llenos del Espíritu Santo de Dios. Muchas gracias.
6: Son las 6.
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0: Que Dios bendiga su vida de manera muy especial en esta linda mañana, mi hermano, mi hermana. Somos Faro del Caribe y estamos en una nueva emisión de este su programa Nuevo Día. Emisión correspondiente a hoy, martes 22 de septiembre del 2026, una mañana preciosísima, un día maravilloso nos ha regalado nuestro Dios, para como escrito está, nos gocemos y alegremos en el Dios de nuestra salvación. Así que, como lo hemos dicho reiteradas veces, mi hermano, mi hermana, en este programa, usted no está solo, usted no está sola, el Señor está con y por nosotros. Eso sí, en el tanto, nosotros le busquemos y lo hagamos de todo corazón. En cabina principal, nuestro compañero, amigo y hermano, Andrei Mora Rojas, a quien damos una cordial bienvenida.
1: ¿Qué tal? Saludos, bendiciones a todo el pueblo del Señor. Un gusto poder iniciar esta semana, compartir con cada uno de ustedes, hermanos y hermanas, este tiempo especial que les acompañaré hasta las 2 de la tarde. Así que les invitamos para que usted no se despegue de la programación de su emisión.

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1: Excelente, y bueno, también como es habitual los días martes, ya en la programación regular desde el día de ayer, me acompaña mi amigo, hermano, compañero y además consiervo, Pastor Guillermo Rojas Solano, a quien también damos una cordial bienvenida.
2: Muy buenos días, Pastor Oscar, muy buenos días, André, y gente linda que siempre está con nosotros acá en su emisora Faro del Caribe, en este programa tan especial y tan nutritivo espiritualmente hablando. Y Pastor Oscar y hermanos, agradeciéndole a cada uno de ustedes por su preferencia y por haber estado también con Faro del Caribe en la celebración que recién concluye.
1: Excelente, bueno, arrancamos con un breve tiempo de oración como cada mañana. E igual como cada mañana, mi hermano, mi hermana, le invitamos para que, si usted puede tomar estos minutitos, lo haga, se una con nosotros y juntos venir ante el trono de la gracia de nuestro Dios.
2: Amado Dios, Padre de gloria, Señor, gracias te damos por este nuevo día, Dios. Señor, gracias porque tu amor, tu bondad, tu misericordia, Señor, ha estado con cada uno de nosotros, Señor, en todo momento y en todo tiempo, Padre. Hoy oramos, Señor, creyendo, Dios, que hay esperanza, hay fe, Señor, hay bendición en ti, Padre amado. Señor, que ante cualquier situación adversa, Señor, vamos a salir triunfantes porque hemos creído en el que todo lo puede. Señor, tu palabra nos ha enseñado, Dios, que para ti, Señor, lo único que es imposible es mentir. Que eres un Dios veraz, un Dios que no miente, que no falla, un Dios que si ha prometido una bendición para cada uno de nosotros, esa bendición va a venir, Padre. Señor, hoy honramos y loamos, Señor, tu santo y precioso nombre, Dios, y bendecimos en el nombre de Jesús a cada uno de nuestros hermanos, de nuestras hermanas, Padre. Señor, y que este programa, como siempre lo ha sido a través del tiempo, sea de mucha, mucha bendición para cada uno de nosotros, Padre. Te agradecemos, Señor, y te damos gloria y honra en el nombre de Cristo Jesús. Amén y amén.

0: Continuamos con su programa Nuevo Día y venimos ahora al tiempo de la lectura bíblica y nuestro compañero André Mora nos da los detalles.
1: Así es correcto, pastor, y estamos en la lectura en el libro de Jeremías, capítulo 47, con una duración de 2 minutos 25, un tema musical de 3:11, serían unos 5:36 segundos para venir al regreso y al desarrollo de este espacio Nuevo Día.
0: Excelente, nos vamos entonces, mi hermano, mi hermana, a escuchar la lectura bíblica y también un lindo canto que nuestro compañero André ha de programar, y en este estimado de tiempo estamos de regreso.
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3: Jeremías, capítulo 47. Profecía sobre los filisteos.
4: Palabra de Jehová que vino al profeta Jeremías acerca de los filisteos antes que Faraón destruyese a Gaza. Así ha dicho Jehová: He aquí que suben aguas del norte y se harán torrente, inundarán la tierra y su plenitud, la ciudad y los moradores de ella, y los hombres clamarán y lamentará todo morador de la tierra, por el sonido de los cascos de sus caballos, por el alboroto de sus carros, por el estruendo de sus ruedas. Los padres no cuidaron a los hijos por la debilidad de sus manos, a causa del día que viene para destrucción de todos los filisteos, para destruir a Tiro y a Sidón, todo aliado que les queda todavía. Porque Jehová destruirá a los filisteos al resto de la costa de Caftor. Gaza fue rapada, Ascalón ha perecido y el resto de su valle. ¿Hasta cuándo te sajarás? Oh espada de Jehová, ¿hasta cuándo reposarás? Vuelve a tu vaina, reposa y sosiégate. ¿Cómo reposarás? Pues Jehová te ha enviado contra Ascalón y contra la costa del mar. Allí te puso.
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0: Por ahí escuchábamos a Factor de Cambio con En Toda la Tierra. Gracias a usted que está en sintonía de su emisora Faro del Caribe en esta mañana hermosa que el Señor nos regala ya de 22 de septiembre. Saludos a los hermanos que están por medio de la red social del Facebook. Ahí siempre en sintonía la hermana Gerardina Vega Chávez. Les envío un abrazo, pastores, desde Nicoya, Guanacaste. Gredy Castillo, muchas bendiciones. Y Ana Gutiérrez dice, buenos días, pastores. Dios les bendiga y los siga usando. Muchas bendiciones para todos. Los escucho desde Turrialba. Son parte de los mensajes que a esta hora de la mañana ingresan desde San José Alajuela. Muchas bendiciones para usted, mi hermanita, que nos deja ahí también sus saludos, sus reportes de sintonía, pastores.
1: Muchísimas gracias, compañero Andrei, y de verdad y de todo corazón, gracias, gracias a toda nuestra audiencia en general y en específico a este tipo de hermanos también que nos envían estos mensajes tan lindos, de verdad, con esos pensamientos y esas palabras que nos animan y nos motivan de verdad a seguir adelante. Bueno, pasó la celebración y queremos retomar el tema que hemos venido compartiendo los martes y es relativo a diferentes peligros a los que se expone o nos exponemos más bien. Los cristianos, independientemente de que seamos o no pastores, líderes, aquí los cargos, con todo respeto hay que decirlo, no cuentan. Hablemos de cristianos, de hijos de Dios primeramente. Y queremos darle seguimiento al tercer punto que lo habíamos tratado, dicho sea de paso, antes de la celebración, pero que quedó inconcluso. Pastor Guillermo.
2: Muchas gracias, Pastor Oscar. Y efectivamente, en su momento, como primer punto, vimos los peligros del descuido espiritual, nada más para hacer un recuento muy rápido, basado en el libro de la Carta de los Hebreos, capítulo 2, versículos del 1 al 4. Luego estuvimos viendo los peligros de la incredulidad, en el capítulo 3, versículos 7 al 19, antes de la celebración, iniciamos con el peligro de no madurar. Y allí estuvimos viendo en Hebreos capítulo 5, versículo 11 en adelante, hasta Hebreos capítulo 6, versículo número 8. Hoy, Pastor Oscar, nos corresponde darle seguimiento a este tercer peligro de no madurar y vamos a estar, hermano y hermana, en la Carta a los Hebreos, capítulo número 6, versículos 9 en adelante, Pastor Oscar.
1: Hay algo interesante, Pastor Guillermo, aquí, mi hermano, mi hermana, y es que podríamos dividir esto, Pastor Guillermo, y lo comentábamos ahora mientras estaba el canto, en dos grupos a los que se dirige el autor de la Carta a los Hebreos. Estos que habla aquí, claro, nos faltaría tiempo, aunque quizás después podríamos entrar en más detalles porque hay mucho fundamento bíblico de personas que en algún momento, como dice aquí en el versículo 4 del capítulo 6, nada más para hacer un repasito muy breve, Pastor Guillermo y hermano hermana, donde dice, porque es imposible que los que una vez fueron iluminados, ojo, y gustaron del don celestial y fueron hechos partícipes del Espíritu Santo. Y ahí sigue, ok, este es uno de esos grupos. Y citábamos, por ejemplo, cuando aquel grupo le dicen a Jesús, pero Señor, en tu nombre echamos fuera demonios, ojo, en tu nombre muchos enfermos fueron sanados por nosotros. Estoy parafraseando un poco. En tu nombre hicimos milagros y qué sé yo. Y Jesús les dijo, apartados de mí, no os conozco, hacedores de maldad. Wow. Esos son unos que son parte de este grupo, que como lo dice aquí, gustaron de todo esto. Pero lamentablemente su corazón genuino y verdaderamente no estaba con el Señor. Así muy a grosso modo, porque hay muchos textos que prueban esto y que hoy también pasa. Pero aquí sí le habla al grupo, vamos a decirlo así, Pastor Guillermo, que sí tomaba las cosas de Dios con la seriedad, con la responsabilidad, con el compromiso, palabras que usamos mucho, que se debe tener, y hoy, porque todo esto lo adaptamos a nosotros hoy. Porque, bueno, empecemos a darle lectura y ahí en el mismo versículo 9 nos vamos a dar cuenta.
2: Así es, Pastor Oscar, y dice así la palabra del Señor, Hebreos 6, 9. Pero en cuanto a vosotros, oh amados, estamos persuadidos de cosas mejores y que pertenecen a la salvación, aunque hablamos así. Porque Dios no es injusto para olvidar vuestra obra y el trabajo de amor que habéis mostrado hacia su nombre, habiendo servido a los santos y sirviéndoles aún. Pero deseamos que cada uno de vosotros muestre la misma solicitud hasta el fin, para plena certeza de la esperanza, a fin de que no os hagáis perezosos, sino imitadores de aquellos que por la fe y la paciencia heredan las promesas. Porque cuando Dios hizo la promesa a Abraham, no pudiendo jurar por otro mayor, juró por sí mismo diciendo: de cierto te bendeciré con abundancia y te multiplicaré grandemente. Y habiendo esperado con paciencia, alcanzó la promesa. Porque los hombres ciertamente juran por uno mayor que ellos, y para ellos el fin de toda controversia es el juramento para confirmación. Por lo cual, queriendo Dios mostrar más abundantemente a los herederos de la promesa la inmutabilidad de su consejo, interpuso juramento, para que por dos cosas inmutables, en las cuales es imposible que Dios mienta, tengamos un fortísimo consuelo los que hemos acudido para asirnos de la esperanza puesta delante de nosotros, la cual tenemos como segura y firme ancla del alma, y que penetra hasta dentro del velo, donde Jesús entró por nosotros como precursor, hecho sumo sacerdote para siempre, según el orden de Melquisedec. Pastor.
1: Ok. Muchísimas gracias, Pastor Guillermo. Y bueno, vamos a empezar, hermano, hermana, a desmenuzar, a desglosar esto, porque es que lindo. Y bueno, venimos al contexto, porque siempre lo hemos dicho, tenemos claramente que respetar el contexto, pero extraemos los principios que aplican a nosotros hoy. Esa es la parte, mi hermano, mi hermana, de esto tan importante. Ahora, nuevamente, Pastor Guillermo, del 1 al 8 habla de este grupo que, bueno, por un tema de tiempo, nos faltaría, quizás nos comprometemos a después dar algunos pasajes para que los hermanos los estudien, que encuadran o calzan dentro de este versículo 4 mayormente, para que tengamos más claridad. Pero vea cómo comienza el 9. Ok, este pero, lo que hablamos siempre, los peros buenos, los que hacen diferencia. Dice: pero en cuanto a vosotros, obviamente ya se está refiriendo a otro grupo. Pero en cuanto a vosotros, vea, coma, oh amados, wow, oh amados, estamos persuadidos de cosas mejores que todo esto que expresa el escritor de Hebreos en los versículos anteriores, que lamentablemente le iba a acontecer a estos que gustaron, que fueron partícipes, pero que lamentablemente no se pudieron sostener firmes en la fe. Vamos a decirlo así, ok. Porque vea lo que dice: y que pertenecen a la salvación. Ojo con esto, aunque hablamos así. Este aunque hablamos así, hermano, esta expresión va de la mano nuevamente con los versículos anteriores. Y parafraseándolo tal vez de esta manera, como diciéndoles el autor de los Hebreos: si bien yo sé que esto que estoy diciendo de este primer grupo no suena muy bonito y esto, ustedes tranquilos, porque ustedes sí lo están haciendo bien. Ustedes sí se están aferrando al Señor, ustedes están caminando recta, justa, santa y piadosamente. Ojo, el texto no lo dice, lo estoy diciendo yo, para poner bien en contexto esto y ver cómo aquí se diferencia este primer grupo desde el 1 al 8 con este segundo que arranca del 9. Y voy a decir algo, y ojalá no me malentiendan, que estos eran los de verdad.
2: Pastor Oscar, no, efectivamente. Y vea algo que tal vez obviamos en la introducción, que está en el versículo 6. La primera palabra que está en el versículo número 6. El primer grupo, como usted lo manifiesta, era el grupo de los que todavía eran como personas que no eran maduros. ¿Y qué pasa con ellos? Dice: y recayeron. O sea, en algún momento gustaron. Ahí vemos que gustaron y vieron la gloria y la buena palabra de Dios. Pero ¿qué pasó con ellos? Recayeron. ¿Y a qué voy con esto, hermano y hermana? aunque el autor de los Hebreos viene advirtiendo sobre el peligro de quedarse estancados, porque ahí habla de la leche espiritual, Pastor Oscar. En el versículo 9 empieza a expresar la confianza en los verdaderos creyentes, como usted lo dijo ahora, y cómo van a reflejar en su vida cosas mejores, y sobre todo, Pastor Oscar, cosas pertenecientes ¿a qué? A la salvación. Y por eso es tan importante, hermano y hermana, que consideremos esto, porque también si usted y yo nos vamos al versículo 10, vemos cómo el autor expresa la importancia del valor que tiene el amor y el servicio. Dios no olvida, dice Pastor Oscar, el trabajo y el amor demostrado en su nombre, ¿cómo, hermanos? Ayudándole a los santos. ¿Cómo? Estando en la iglesia. ¿Cómo? Preparando el liderazgo. ¿Cómo? Buscándolo a él. ¿Cómo? Enseñando aún, como habla ahí, de los primeros rudimentos de la fe. Pero eso es lo importante, que la madurez, amado hermano y amada hermana, y la fe genuina se evidencian, ¿dónde, Pastor Oscar? En las constantes obras de amor para con el prójimo, Pastor.
1: Y algo muy interesante aquí, hermano, hermana, en cuanto nuevamente al escritor de la Carta a los Hebreos, que aún hoy, los eruditos biblistas y todo este tipo de gente experta en la materia siguen sin ponerse de acuerdo, sin dar en el clavo de quién fue el autor, pero en realidad quizás solo de menos, es el contenido lo que tenemos que valorar. Y por eso el título, Los peligros, porque son varios. Y importantísimo, porque aquí les dicen el 9 y que pertenecen a la salvación. Ojo. Uh-huh. Porque esto es lo central de todo esto. Y nosotros tenemos que detectar esos peligros para que obviamente no nos vayan a afectar o no nos vayan a dañar. Y bueno, ya el Pastor Guillermo hizo un pequeño resumen de todo esto que dice el 10, porque nadie es más justo que Dios, obviamente. Y él no va a olvidar, dice, vuestra obra y el trabajo de amor que habéis mostrado hacia su nombre. Ve, ahí está, frutos, testimonio, hechos. Evidencia daba este grupo algo que no tenía el otro. Uh-huh. Así, un poquito rápido. Y dice que habéis mostrado hacia su nombre, habiendo servido a los santos y sirviéndoles aún. Pero deseamos que cada uno de vosotros, versículo 11, muestre la misma solicitud. Ojo, esto es clave también, hasta el fin. O sea, que permanezcan, que se mantengan. Que ninguno de estos peligros que advierte la Carta a los Hebreos los vaya a alcanzar. Estoy parafraseando. Pero era un poco difícil. ¿Por qué? Porque ellos se mantenían fieles y firmes al Señor, Pastor Guillermo. Uh-huh, uh-huh. Que es todo lo contrario al primer grupo. Así, insisto, un poquito a grosso modo, porque deseáramos sacar mucho más cosas, pero por tema de tiempo es un poco complicado. En el 12 dice, a fin de que no os hagáis perezosos, que créame que también es uno de esos peligros. ¿Sí? Hay pereza espiritual para orar, hay pereza espiritual para escudriñar la palabra, hay pereza espiritual para congregarse. Wow, pastor, ahí le voy a continuar.
2: No, Pastor Oscar, y muy acertado, porque incluso más adelante, y sin adelantarnos en todo lo que vamos a estar analizando, vamos a estar viendo allá en Hebreos capítulo 10, eso casualmente que usted está mencionando. Y usted sabe una cosa, Pastor Oscar, que esa pereza de congregarse, de leer la palabra, de orar, eso significa o está dando a entender que aquel cristiano está echando marcha atrás. Pero eso es tema para el cuarto punto que vamos a estar luego analizando.
1: O en el mejor, pero no tan mejor, no me contradigo, está estancado.
2: Ok, que se quedó estancado.
1: Porque todavía que esté retrocediendo, wow. No es que estancado esté bueno, ojo, mi hermano, mi hermana, aclaramos. No, uh-huh, no, uh-huh. No. Pero yo creo que dentro de las dos condiciones, peor el que está echando para atrás.
2: Sí, no, definitivamente, Pastor Oscar. Y en este versículo 11 que usted menciona acá, el escritor dice, pero deseamos que cada uno de vosotros muestre la misma solicitud. ¿Cuál es esa misma solicitud, Pastor Oscar? Esa misma unidad en el servicio, esa misma unidad, hermano y hermana, y ese mismo deseo de verlos disfrutar de verlo disfrutar la vida en Cristo, de ver disfrutar la plena seguridad, de esperanza, pastor, de esperanza. ¿Qué es lo que el escritor quiere? Que toda la comunidad persevere hasta el final, que la iglesia persevere hasta el final, hermano. ¿Por qué? Porque, vamos a decirlo de alguna forma, en cuanto a la seguridad nuestra en el Señor, depende exactamente de eso que estábamos diciendo, de no quedarse estancado, de no devolverse, de no vacilar en las cosas de Dios, sino que la seguridad en Cristo, la seguridad del avance, la seguridad de la esperanza, la seguridad de estar agradando a Dios, la seguridad de ser un verdadero cristiano, como Dios nos lo está pidiendo, sea plena, pastor Oscar, sea plena. No solo quiere el escritor, y no solo quiere el Señor, no voy a hablar del escritor, voy a hablar del Señor. No solo quiere que nos basemos en su esperanza como en un sueño o en un deseo, no, sino que tengamos realmente esa seguridad infalible, esa seguridad completa en la fe. ¿Para qué? Para que así, pastor Oscar y hermano y hermana, se pueda manifestar en la madurez espiritual en cada uno de nosotros. Madurez que nos va a llevar a perseverar hasta el fin, pastor.
1: Aquí hay una parte, mi hermano, mi hermana, que yo le invitaría a que usted la enmarque, la coloree, no sé, que creo que es vital, y le voy a dar las razones de por qué. Y es como termina el versículo 11, escúcheme bien, para plena certeza de la esperanza. Qué lindo es cuando nosotros tenemos la convicción bien arraigada, hermano, hermana, no una, y aunque suene extraño, una convicción tal vez titubeante, que de hecho no sería convicción, porque si nos vamos al concepto, convicción es estar convencido, es estar bien seguro, no tener nada de duda de algo, pero aquí no es algo, es mi salvación, es mi vida eterna con Cristo Jesús, eso es lo lindo, y por eso vea la frase, para plena, o sea, que es pleno, algo completo, algo a lo que no le hace falta absolutamente nada, total, para plena certeza. Wow, es que vea las palabras, de la esperanza. ¿Cuál esperanza? De por la que estamos en esto, hermano, hermana, por lo que nos esforzamos día a día por agradar a Dios, por vivir en santidad, por no ser, y aquí lo voy a decir, como los de este primer grupo, que aunque gustaron, vieron, participaron, y qué sé yo cuántas cosas más, lamentablemente no perseveraron, no se mantuvieron firmes, flaquearon, y obviamente el resultado de esto fue terrible. Entonces, esta frase, con esto cierro esta parte ya para irnos al canto, y al regreso vamos a continuar y a seguir ampliando, hermano, hermana, en este tema que oiga, está, pero bueno, como de no terminar, de verdad, es un tema súper excelente y súper necesario en estos días.

0: Y es que bueno es Dios en cada temporada, así se titula este tema, cada temporada de la banda Comunidad de Music. Son las 6 de la mañana con 34 minutos. Damos gracias al Señor por la vida de cada uno de los hermanos y hermanas, como Emilce Álvarez, saludando a Lian López en Alajuela, siempre escuchando. Muchas bendiciones para ustedes, Shirley y Mercedes. Saludos especiales a Ofelia, a Marilyn, a María de Los Ángeles, a José Zúñiga, a Isabel Navarro, a Marlon Martínez, muchas bendiciones, y también a los hermanitos y hermanitas que por medio de WhatsApp también hacen su reporte de sintonía. Saludos, bendiciones a la hermana que nos dice aquí. Bueno, muchas bendiciones, ya la había saludado entonces en la red social del Facebook. Pastores, continúan en esta segunda parte del desarrollo del espacio Nuevo Día.
1: Muchísimas gracias nuevamente, compañero André, y obviamente gracias una vez más a toda nuestra amable audiencia en general. Pastor Guillermo, es que este tema, wow. Y tal vez nada más para poner uno de esos ejemplos del primer grupo, y no es que nos estamos desviando, porque es que queremos hablar con base en Mateo capítulo 13, en la parábola del sembrador. Aquí nos da luz de algunos. Hay mucho más, hermano, pero nada más este así para que ustedes pues lo medite. Y dice, vamos a ver, en el versículo 4 del capítulo 13 de Mateo: y mientras sembraba, parte de la semilla cayó junto al camino, y vinieron las aves y la comieron. Parte cayó en pedregales donde no había mucha tierra, y brotó pronto porque no tenía profundidad de tierra. Pero salido el sol se quemó, y porque no tenía raíz se secó. Y parte cayó entre espinos, y los espinos crecieron y la ahogaron. Y ojo con el 8, que este sería, Pastor Guillermo, es que qué lindo. Pero parte cayó en buena tierra, y dio fruto cual al 100, cual a 60 y cual a 30 por uno. El que tiene oído para oír, oiga. Ok, ¿cuándo viene la explicación? Y se lo vamos a dejar de tarea, mi hermano, mi hermana, porque por tema de tiempo nuevamente no queremos descuidar el otro pasaje. Léase ahí mismo del 18 en adelante. Y usted va a ver cómo hay unos que dicen que en algún momento oyeron la palabra, les gustó, pero los afanes de este mundo. Otros dicen que porque tenía poca raíz, o sea, no hubo mucho interés. Entonces estos son de ese primer grupo, de este tema que estamos hablando de Hebreos. Así, yo sé que es muy rápido y hay mucho más para que nosotros podamos reforzar esto tan importante, y que obviamente nos cuidemos, hermano, hermana. Ojalá, es mi deseo, es mi anhelo, incluido nosotros, obvio, de que nosotros seamos de los de este segundo grupo.
2: Pastor Oscar, cuando en esta cita que usted acaba de mencionar en el libro de Mateo, acá en el capítulo número 13, nos damos cuenta de algo muy, pero muy importante. Lo primero es que viene el sembrador y siembra la semilla, y sin salirnos del tema que estamos hablando.
1: No, pastor, no, es que va de la mano.
2: Y vea qué tremendo. Y dice que mientras sembraba, una semilla cayó junto al camino y vinieron las aves del cielo y la comieron. Ahí, hermano, es cuando se ha hablado la palabra. Pero ¿qué ha pasado? Pastor, ahí está la dureza del corazón. Está aquella persona que no quiere entender, que es infructuoso, o sea, que no quiere, porque Pastor Oscar, no es que no puede, y eso vamos a ser muy claros, es la persona que no quiere llevar ese fruto. Y es aquí donde el enemigo, donde Satanás viene y se aprovecha. Se aprovecha de estas personas, y entonces, de igual forma que pasó con Faraón, pastor, viene y se endurece el corazón de aquel hombre y de aquella mujer. Y en el versículo 6, solamente para mencionar dos, pastor, dice que salido el sol, la semilla que había sido sembrada en poca profundidad de tierra se quema porque no tenía raíz. Inestabilidad, Pastor Oscar. Eso que estábamos hablando ahora. Y más que todo, pastor, usted sabe en dónde está esa situación, en dónde se da. Si usted va al libro de Hebreos, ahí donde estamos en este momento hablando de la palabra, en el capítulo 5, en el versículo 11, dice, pastor, que fueron tardos para oír. Tardos para oír. Entonces, ahora yo voy con esto. A las personas, a los cristianos, a usted y a mí, hermanos, porque tenemos que involucrarnos en esto. que estamos heredando las promesas de Dios mediante la fe, mediante la paciencia, como dice acá en la cita bíblica de Hebreos capítulo 12, no nos cabe, no es característica nuestra, Pastor Oscar, ser tardos para oír, sino que debemos estar siempre atentos. Atentos a la palabra del Señor. ¿Para qué? Para que la palabra, para que la fe sea ese antídoto que viene a qué, a quitar la inseguridad de lo que estamos hablando hoy en este versículo 11 y 12, la seguridad de la esperanza. ¿Y cuál es la esperanza, Pastor Oscar? La esperanza nuestra es la vida eterna en el Señor. Y la esperanza nuestra aquí en la tierra es seguir madurando para gloria de Dios, para gloria o para servicio de nuestro prójimo y para el agrado de nuestro Padre Celestial.
1: En el, no importa, en este Mateo 13, hermano, hermana, para ampliar un poquitito más, porque si nos queda un buen tiempo. En el verso 20 y 21, ojo lo que dice: y el que fue sembrado en pedregales, por eso es que la palabra no es leerla, es escudriñarla atentamente, sin correr. Dice, y el que fue sembrado en pedregales, este es el que oye la palabra, ojo, escuche bien, hermano, hermana, y al momento la recibe con gozo. Ojo, vea, no la está rechazando, la recibe con gozo, no lo digo yo, lo dice el texto, pero no tiene raíz en sí, sino que es de corta duración, a veces tal vez un poco de emocionalismo, que eso pasa mucho hoy. Pues al venir la aflicción, wow, al venir la prueba, ¿por qué? Porque en algún momento se nos vendía hace mucho tiempo, yo no sé hoy, aunque también que uno venía a Cristo y prácticamente ya pare de sufrir, decía alguien por ahí. No, todo lo contrario. Más bien es cuando comienzan a darse más situaciones para que nuestra fe no solo sea probada, sino sea afirmada en el Señor, de acuerdo a mi conducta, a mi comportamiento y todo eso que ya sabemos, para no detenernos tanto. Y dice, pero no tiene raíz en sí, sino que es de corta duración, pues al venir la aflicción o la persecución, obviamente esto se hablaba en el contexto de aquel tiempo, hoy la hay también, pero en otros lugares, en otras latitudes. Y ojo lo que dice aquí, por causa de la palabra, persecución por causa de la palabra, luego tropieza. El que fue sembrado entre espinos, verso 22, este es el que oye la palabra, ojo. No pueden decir que desconocen, oyen la palabra, pero el afán de este siglo, y eso lo hemos visto infinidad de cosas, y suena feo, y lo digo en buen español ya para continuar con Hebreos, prefieren más el mundo que las cosas de Dios. Los seduce más el mundo, los deleites, los placeres, el entretenimiento del mundo, que la palabra de Dios. Pero ok, Pastor Guillermo, continuemos aquí con este de Hebreos 6, porque uff, es que si no nos emocionamos.
2: Sí, sí, no, Pastor Oscar.
1: Pero aquí estamos dando fundamento.
2: Sí, no, efectivamente, Pastor Oscar, y vea qué tremendo esto, porque en el versículo 21, y ya nos vamos para Hebreos, dice en el al final del versículo, luego tropieza. ¿Y qué dice en Hebreos capítulo número 6, versículo número 6? Recae. O sea que hay tremenda relación entre estos dos versículos. Dice así, en el versículo 13, porque cuando Dios hizo la promesa a Abraham, no pudiendo jurar por otro mayor, juró por sí mismo, diciendo: de cierto te bendeciré con abundancia y te multiplicaré grandemente. Y habiendo esperado con paciencia, alcanzó la promesa. Voy a detenerme allí, Pastor Oscar. ¿Por qué? Porque ahí nos damos cuenta de que las promesas de Dios, hermano y hermana, son seguras para aquel hombre, para aquella mujer, que ante los peligros que ha mencionado o que hemos mencionado anteriormente, se va a mantener firme en el Señor. Ante el descuido se va a mantener firme ante el Señor, se va a mantener firme ante la incredulidad, y ahora pues obviamente tratando de madurar constantemente. ¿Por qué? Porque aquí el Señor nos habla y nos dice que Él, no teniendo uno más grande, Pastor Oscar, ¿por quién jurar? Juró por sí mismo. Le juró a Abraham que lo iba a bendecir. Le juró a Abraham que iba a ser padre de multitudes. Le juró a Abraham, y todas las promesas que Dios le dio a este hombre allá en el Antiguo Testamento, todas las bendiciones que Dios le ofreció fueron en la posteridad fueron dadas, hermano. Y eso es lo que nosotros hoy debemos entender. Si Dios hoy nos está pidiendo a nosotros certeza de una esperanza eterna, es porque Él quiere bendecirnos, es porque su palabra es segura, es porque si nosotros nos mantenemos estables en el camino y con paciencia esperar, vamos a recibir las bendiciones que Dios tiene para aquel grupo que se ha mantenido fiel. No para el primero, como lo hemos dividido y como lo ha mencionado el pastor Oscar, sino que para el segundo grupo, el grupo que se ha mantenido fiel, el grupo que ha sido maduro en el Señor.
1: Aquí hay, mi hermano, mi hermana, pues cosas muy, muy importantes en esta porción. Número uno, y la Biblia es clara, tenemos que estar súper convencidos de que Dios no miente. Uh-huh. Dice la palabra, Dios no es hombre que mienta, ni hijo de hombre para que se arrepienta. O sea, eso es clásico. Ahora, el autor de Hebreos lo menciona para reforzar todo lo que él viene hablando. Aunque obviamente, y lo tengo que decir así, este segundo grupo, ellos sabían esa verdad. Uh-huh. Pero él se las habla para reforzar, para ampliar, para darles, vamos a usar este término, más material, para que ellos siguieran creyendo, confiando, esperando, cuidando esa promesa que igual nos toca a nosotros hoy. Es que es exactamente lo mismo. Por eso yo hablo de extraer el principio. Hablo de extraer los principios porque aplican para hoy nuevamente. Y lo que dice, exactamente, que cuando Dios hace la promesa, es que no hay nadie mayor que Él. Entonces, lo hace obviamente por su santidad, por su persona como Dios y todos los atributos. Pero vea lo que dice en el 14, diciendo de cierto, esta expresión, que acordémonos que Jesús la usa varias veces cuando dice de cierto, aquí solamente hay un cierto, pero dice de cierto te bendeciré, o sea, aquí póngale la firma. Y como dice, con abundancia y te multiplicaré grandemente. Pareciera como una redundancia, abundancia y grandemente, pero más bien es reafirmando ese carácter de Dios. Pero aquí hay algo también importante, en el 15, y habiendo esperado, y yo creo que esta es la clave, hermano, hermana, con paciencia. Y vamos a ser muy honestos y yo me voy a meter de primero en el bus. ¿Cómo nos cuesta esta parte a veces? A veces más bien somos tan impacientes, porque es la verdad. Y quizás alguien me diga, ay, pastor, yo no, bueno, qué dichoso, qué dichosa. Mis felicitaciones. Pero, y mayormente, ¿cuándo es que se ve esa impaciencia? Cuando estamos pasando momentos uh-huh. difíciles, uh-huh. cuando estamos en momentos de prueba, del tipo que sea. Porque obviamente hay que ser muy honesto, pastor Guillermo. ¿A quién le gusta la prueba? A nadie. Vamos a ser honestos, a nadie. Con todo respeto, no me voy a pasar. No, no, no. A nadie. A nadie le gusta estar pasando una situación económica difícil, verse con su salud afectada, que quizá lo despidieron del trabajo y no encuentra por ningún lado, que está. A nadie. Pero son parte sí o sí de la vida cristiana, de nuestro crecimiento para seguir afirmándonos en la fe. Y por eso. Aquí lo dice claramente, y habiendo esperado con paciencia, hoy más bien abunda la impaciencia en muchos de nosotros. Vuelvo, yo me incluyo, no voy a ser hipócrita, pero tenemos que entonces combatir esa impaciencia. ¿Cómo? Sometiéndonos cada vez más al Señor y a la palabra. Pastor Guillermo, lo decíamos, orando más, buscando más, escudriñando más. Es que no hay otra receta. Si lo hubiese, hermano, que alguien me la pase.
2: Que no la pase.
1: Me la dejan aquí en Faro.
2: Sí, pastor Oscar, y ve qué importante. ¿Por qué? Porque Dios juró por sí mismo. Y eso es importantísimo, para brindarle a Abraham más confianza. Ahora, si Dios, y volvemos a esto, si te ha dado una promesa, hermano y hermana, usted va a tener esa promesa, porque si viene directamente de Dios. Dios le prometió a Abraham dos cosas, bendición, le ofreció multiplicación. Dios le dice que va a ser de él una gran nación, amado, pero tendría que esperar. Hermano, tiene que esperar. Muchas veces la bendición en nuestras vidas, Dios va a fomentar la fe por medio de la esperanza. No estoy hablando, estoy hablando de la esperanza de esperar, tal vez no del otro concepto de esperanza. Ahora, cuando viene Isaac, no solamente fue el cumplimiento de esa promesa, sino que también a partir de ese momento, Pastor Oscar, comienzan a llegar las bendiciones, porque por medio también de Isaac y por medio de todo lo que se da, en este párrafo allá del libro de Génesis, nos damos cuenta, hermano, de que efectivamente Abraham hoy nos tiene que servir a nosotros como un modelo primordial de lo que es la fe paciente, de lo que es la esperanza que Dios o que debemos tener en Dios para poder recibir, para poder hoy disfrutar de cada una de las bendiciones que Él, aquí como lo está diciendo, nos está prometiendo. Y sobre todo, Pastor Oscar, en el versículo 16 en adelante, la certeza de la esperanza eterna. ¿Por qué? Porque Él habla aquí, haciéndonos entender que nosotros somos herederos de Dios, producto de ese juramento, producto de esa inmutabilidad, que inmutable es que no tiene cambio, y producto, Pastor Oscar, de el consejo divino que Él le dio a este pueblo. ¿Para qué? Para que entendamos de que Dios es imposible que mienta. O sea, ¿hay algo imposible para Dios? Sí lo hay. Dios no puede mentir.
1: Y aquí, ya para entrar un poquito más en materia, hermanos, para ampliar esto, porque es importante, en el 16 dice, porque los hombres ciertamente juran por uno mayor, mayor que ellos, perdón, y para ellos, ojo con esto, el fin de toda controversia es el juramento para confirmación. Pero aquí lo está hablando meramente en términos naturales, en términos humanos. Ojo, dice en el 17, por lo cual, queriendo Dios mostrar, ojo, más abundantemente a los herederos de la promesa, bueno, ya el pastor Guillermo se refirió a esta palabra, inmutabilidad, o sea, que no tiene, bueno, Santiago lo dice, no tiene ni mudanza ni sombra de variación, él no varía, él no cambia, y dice, de su consejo interpuso juramento, o sea, ¿qué está dando a entender el autor de Hebreos? Obviamente que vale, bueno, mucho más, para usar este término, lo que dice Dios, o un juramento de Dios que lo hace por Él mismo, porque no hay otro mayor, que cualquier juramento de hombres. Eso es lo que les estaba queriendo decir, obviamente aplicándolo meramente a lo espiritual. Para que por dos cosas inmutables, vuelve a usar esta palabra, en las cuales es imposible que Dios mienta, tengamos, y esta me gusta, Pastor Guillermo, un fortísimo, fuerte, pero un fortísimo consuelo, los que hemos acudido para asirnos, para agarrarnos, para tomarnos de la esperanza puesta delante de nosotros. ¿Y cuál es esa esperanza? Pues obviamente, nuevamente, hermano, la vida eterna, a través de la salvación que nos fue dada por Jesucristo, pero, y que hay que decirlo, Pastor Guillermo, que está condicionada. ¿Condicionada en qué sentido? ¿A qué me refiero? A que tenemos que vivir en santidad, a que tenemos que vivir en temor reverente. No es simplemente así que como se cree a veces, que ah, bueno, ya soy salvo y puedo vivir como me da la gana, y cuando terminan mis días me voy con el Señor. Hay una, bueno, yo le llamaría filosofía, o bueno, o doctrina, o teología mal usada, y he escuchado gente que lo dice. Incluso a mí una vez un hombre me dijo, y lo puedo decir aquí públicamente, no vamos a dar nombres, me dice, no, no, Osquitar, usted está errado, me dice, yo soy cristiano, y vea, yo puedo, así me lo dijo, ojo, yo puedo estar en un bar ahí tomándome unos tragos, y si el Señor viene, me voy con él. Y yo le dije, ¿cuál Señor? Sería el policía, o el no sé quién, el, bueno, pero el de la Biblia, perdón, oiga, así. Vea qué cosa más terrible, como el diablo le ciega el entendimiento.
2: Pastor Oscar, en ese 18 y 19, ya para ponerla, como dice usted, y dejarle a usted la cereza en el pastel, cuando aquí la palabra del Señor nos está hablando de que nosotros hemos huido, porque eso es lo que está dándonos a entender, en busca de refugio, incluye a cada uno de nosotros, hermano, en ese pacto, en esa esperanza, en esa vida eterna. Todos los miembros de la iglesia deberíamos haber huido en busca del refugio. ¿Por qué? Porque digo todos, deberíamos, porque el primer grupo no lo hizo. Cristo dice en el versículo 19, es nuestra ancla. Cristo es nuestra esperanza, Pastor Oscar, la esperanza del alma, que permite esa comunión con nuestro Padre Celestial. Ahora, la seguridad plena de la esperanza, devolviéndonos rápidamente al versículo 11, ilustra la inamovible, el inamovible regalo, diría yo, de la esperanza que tenemos en Cristo. Las anclas, Pastor Oscar, implican la posibilidad de tormentas en el futuro, pero también brindan para el cristiano la estabilidad y la seguridad para preservar. El barco que puso su ancla en el tiró su ancla al fondo del mar, es un barco que aunque venga la tempestad, que aunque venga la prueba, que aunque venga los movimientos bruscos en su vida, es un barco que ante eso se va a permanecer. Se moverá para todo lado, Pastor, pero no se va a hundir. Y Cristo es el precursor de eso. Él nos va a ayudar. ¿Para qué? Para que podamos entrar al lugar santísimo. Y así como dice en el versículo 20, y como y presentado siempre como nuestro sumo sacerdote perpetuo, Pastor.
1: Yo creo que este 19, mi hermano, mi hermana, es muy importante que lo retengamos. Y me gusta como lo dice, estas dos palabras, nuevamente, hermano, los términos en la Biblia no están escritos por casualidad. Dice, la cual tenemos, número uno, como segura y firme. Uh-huh. ¿Qué par de palabras, wow. Segura y firme, o sea, no tiene que haber ni la más mínima duda, pero dice ancla del alma, y sabemos cuál es la función del ancla en el caso, como yo el pastor Guillermo decía, de los barcos. Pero aquí está la otra parte, que tal vez el pastor Guillermo no la tocó, y que penetra hasta dentro del velo, o sea, esa plena seguridad, esa plena convicción, hermano, de sentirnos, de vernos anclados a Cristo. Uh-huh. Y podrán venir tormentas, tsunamis, estamos hablando espiritualmente o en sentido figurado, que no nos van a arrancar, no nos van a arrancar en lo más mínimo, sino que vamos a permanecer firmes hasta el último de nuestros días, sabiendo que vamos a pasar la eternidad con Cristo en el cielo. Yo creo que algo más hermoso que esto no lo hay. Bueno, el tiempo nos gana, como siempre. Terminamos aquí esta emisión de este su programa Nuevo Día del día de hoy. Agradecidos primeramente con nuestro Dios y con cada uno de ustedes. Nos escuchamos, Dios mediante, mañana en punto las 6 en una nueva emisión de este su programa Nuevo Día. Bendiciones.
2: Que Dios les guarde, amados, que Dios les bendiga, como siempre, el gozo y el gusto de haber compartido con ustedes. 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Un abrazo.

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Como siempre decimos, Dios es bueno, es fortaleza en el día de la angustia y conoce a todos los que en Él confían. Y por esa misma razón le animamos para que ponga su fe, su confianza en el Señor Jesucristo. Él prometió estar con nosotros todos los días hasta el fin del mundo. Y por eso

0: Siempre lo mejor que podemos hacer, la mejor decisión que podemos hacer cada día es caminar con Dios todos los días de nuestra vida, hablar con Él, tener una relación diaria fuerte, importante a través de Jesucristo con nuestro gran Dios. Así que le animo para que ponga su fe, su confianza en el Señor Jesús. Ya hoy estamos martes 22 de septiembre del año 2026. Wow, cómo pasa el tiempo. Pero bueno, contentos porque Dios está con nosotros y podemos ya en esta recta de fin de año, en estos últimos meses, podemos pues meter el gas a todo a fondo para seguir en comunión con Dios y hacer las cosas que tenemos que hacer. Como siempre, el pastor Cristian León Jaén. Pastor Cristian, ¿cómo está? Dios me lo bendiga.
1: Mucho gusto, pastor. Bendiciones y buenos días a toda la audiencia de la gran familia de Fabel Caribe que están esta mañana sintonizados a través de la 97.1, perdón. Todavía estoy aquí con las presas y muchas gracias a todos los que están también escuchándonos a través de las redes sociales. Así compartiendo es. Este mensaje que tenemos en esta mañana, que vamos a compartir un tema muy importante acerca de la disponibilidad, que es un tema que hoy en día Dios nos está llamando a ser dispuestos, porque tenemos tantas cosas que hacer durante el día, pastor, tantas cosas que realmente estamos ocupados y ya no tenemos tiempo para las cosas de Dios, ya no tenemos tiempo para lo que fuimos diseñados, para lo que fuimos llamados, y perdemos la esencia, perdemos el propósito. Y una de las cosas que muchas veces hace el enemigo es, él no busca tanto como meterte en el pecado o meterte en cosas del mundo, sino es distraerte, es que pierdas esa disposición, pierdas ese deseo en hacer la voluntad de Dios.
0: Así es, hay que tener mucho cuidado con las distracciones y los distractores que a veces están a nuestro alrededor. Y queremos comenzar, bueno, diciendo que Dios no solamente busca gente capacitada, gente con mucha capacidad, sino corazones disponibles, dispuestos a servirle a Él. Y comenzamos con un texto en el Antiguo Testamento, en el quinto evangelio, al que llaman, como llaman a algunos teólogos, al libro del profeta Isaías, y que dice el versículo 8 del capítulo 6 lo siguiente: entonces oí la voz del Señor que decía, ¿a quién enviaré? ¿Quién irá por nosotros? Y respondí, aquí estoy, envíame a mí. Y justamente eso es lo que queremos hablar en esta mañana. Poder decirle al Señor, aquí estoy, envíame a mí. Vivimos en un tiempo donde hay mucha gente en la iglesia, gente con mucho talento, pero con poca disponibilidad. Hay personas que saben, que pueden, que tienen dones, que siguen, tienen muchas cosas que pueden hacer, pero siguen ahí en la banca, siguen sin querer hacer mucho para el Señor. Y Dios rara vez pregunta, ¿qué sabes hacer? Lo que Él pregunta es, ¿quién quiere ir? Isaías no dijo, tengo experiencia, soy el mejor, soy el más capacitado. Tampoco dijo, sé cómo hacerlo, simplemente dijo, estoy aquí. La disponibilidad del profeta Isaías era todo lo que Dios quería y es lo que Dios está pidiendo de nosotros en esta mañana, tener disponibilidad. No sé cómo hacerlo, pero aquí estoy, fue lo que dijo Isaías. No tengo cómo, ni tengo todo para hacerlo, pero aquí estoy. No soy perfecto, pero aquí estoy. Y creo que es lo que Dios quiere para cada uno de nosotros, saber que no lo tenemos todo, no tenemos todas las capacidades. Es más, hay gente más capaz que nosotros, pero nosotros queremos estar disponibles para poder hacer lo que Dios quiere que hagamos. Y quiero mencionar, Pastor Cristian y queridos hermanos, una diferencia entre disposición y disponibilidad. La disposición es la actitud o voluntad que tiene cualquier persona para hacer algo, y la disponibilidad se refiere al tiempo, los recursos que tenemos de forma real para poder hacer eso. Entonces, por ejemplo, podemos tener toda la disposición para ir a un evento, pero no tenemos la disponibilidad. ¿Por qué? Porque tal vez el carro se nos dañó, no tenemos para los pasajes. Entonces tenemos disposición, pero no disponibilidad. Y hay un versículo que aclara esto, porque esto nos va a ayudar a través de toda la enseñanza de esta mañana, que está en 2 Corintios capítulo 8, versículo 12, que dice así: porque si primero hay la voluntad dispuesta, oye, voluntad dispuesta, será acepta según lo que uno tiene, no según lo que no tiene. Aquí Pablo en este contexto está hablando de una colecta, de una ofrenda que se iba a hacer para algunas personas. Y como siempre, hay gente que quiere dar lo que no tiene, ¿verdad? Si primero hay la voluntad dispuesta. Entonces hay gente que dice, uy, si yo tuviera un millón, daría un millón, pero no lo tiene. Entonces, no tiene disposición, pero no disponibilidad. Entonces, Dios quiere que yo sea coherente con mi disposición, pero también con mi disponibilidad. No tengo para dar 1,000,000, pero ok, puedo dar 1,000 colones, puedo dar 500 colones, puedo dar 5,000, 10,000. Y la idea es eso, no andar prometiendo lo que no tenemos para poder dar lo que sí tenemos. Y cuando hablamos de disponibilidad, se trata de eso. No tengo toda la capacidad, no tengo todos los recursos, pero tengo a Dios y tengo mi corazón dispuesto para que Dios haga conmigo lo que Él quiera hacer.
1: Qué lindo esto, ¿verdad, pastor? Porque la primera palabra que hablamos en esta preciosa mañana es la decisión, que es una palabra muy profunda que debemos de tomar todos los hijos de Dios y aprender a decidir. Yo siempre le he dicho a la gente, si usted no decide, las indecisiones van a tomar decisiones por usted. Y la disposición comienza desde una decisión. Cuando la persona decide, ya está determinada a hacer algo que es, ella misma ha decidido en su corazón. En la Biblia encontramos en Josué capítulo 24, 15, que dice, el siervo de Dios se para firmemente y dice, yo y mi casa serviremos a Jehová. Ahí había una decisión poderosa, que él decía, yo voy a hacer algo diferente a los demás. Y ahí es donde encontramos la disposición. Cuando alguien está dispuesto a Dios, tiene que tomar una decisión concreta. Y esto no va a ser cuando usted tiene ganas, porque muchas veces, a veces no tenemos ganas, a veces no queremos o nos sentimos agotados o cansados o decir, ¿para qué voy a hacer esto? Pero cuando alguien decide, después vienen impulsos en la vida, pero cuando alguien decide hacer algo para Dios, es tan importante porque es ahí donde Dios empieza a respaldar la vida de esa persona. Qué tremendo, porque es la decisión de obedecer a Dios. Es la decisión de que usted una vez tomó para seguir a Cristo. Cuando usted está en medio del pecado y en medio de la suciedad, en medio de la incertidumbre, usted decidió obedecer a Cristo. Entonces, esa decisión lo ayuda a usted a avanzar, aunque usted tenga miedo. Es una decisión que usted dice, aquí voy cruzando esta montaña, pase lo que pase, pero decido cruzarla porque yo lo he decidido. Es un potencial tan grande que aunque nadie lo reconozca, pero cuando usted ha decidido, o sea, lo que le importa es agradar a Dios.
0: Qué bonito, ¿verdad? Qué bonito. Y cuando hablamos de decisión, hay algo que quiero sumar a esto, es que la palabra cuando Isaías dice, aquí estoy, envíame a mí, ese aquí estoy, en el hebreo está formado por una sola palabra, que es ineni. Y es muy curioso, no curioso, sino interesante, cómo desde antes, por ejemplo, en el caso de Abraham, cuando el Señor se le presenta en Génesis 22:1, él dice, heme aquí. Cuando Moisés está ante la zarza y el Señor le habla, Moisés dice, heme aquí, la misma palabra que usó Isaías, eso está en Éxodo 3:4, y cuando Samuel era un niño y escucha la voz de Dios hablándole y su tutor le dice, cuando vuelvas a escuchar esta voz, dile, heme aquí, Señor. Es la misma palabra, heme aquí. Y es una palabra muy interesante porque significa, como bien dice el pastor Cristian, la decisión de servirle al Señor, la decisión de aquí estoy, decido obedecer a Dios aunque no tenga ganas, decido avanzar aunque tenga miedo, decido servir aunque nadie me lo reconozca. Es un asunto de decidir, ahí comienza la disponibilidad. Tal vez usted dice, o en la iglesia preguntan, alguien que nos quiera ayudar a limpiar la congregación, a limpiar el templo los lunes o el miércoles. Bueno, usted dice, bueno, yo tengo la disposición, pero no puedo ese miércoles, no puedo ese lunes, tengo disponibilidad para venir el viernes, voy y habla usted con los encargados y llega el viernes. Entonces juntamos la disposición con la disponibilidad. Y qué bonito, pastor, cuando yo tengo disposición, tengo disponibilidad y me atrevo a moverme y pongo mis recursos al servicio del Señor en lo que yo soy bueno, en lo que yo puedo hacer. Y la disponibilidad comienza cuando dejo de preguntarle a Dios qué es lo que yo quiero hacer, o decirle a Dios, yo quiero hacer esto, y le pregunto a Dios, ¿qué quieres que yo haga? Y esa disposición me ayuda a mí a avanzar, a decir, y aquí nos podemos preguntar todos nosotros, ¿cuánta disponibilidad estoy teniendo últimamente para el Señor? ¿Cuánta disponibilidad tengo últimamente para servir en la congregación? Porque puedo tener toda la disposición, uy, es que si yo pudiera, si yo tuviera, si yo aquí, pero por lo menos usemos los recursos que tenemos en este momento para poder servirle al Señor.
1: Exactamente, aquí hay un punto muy importante que tocaste en esta frase, que la disponibilidad comienza cuando dejo de preguntarle a Dios y quiero empezar a decirle, Señor, ¿qué es lo que tú quieres que yo haga? Y eso es donde descubrimos cosas. Hay gente que no descubre el propósito de Dios porque está muy ocupado en muchas cosas. Y o le anda
0: distraído, como decías ahora, que hay gente que se distrae tanto que al final olvidan qué es lo que Dios quiere que ellos hagan.
1: Exactamente, o cuestionando, preguntándole a Dios. No, solamente usted tiene que llegar un momento y decirle, Dios, ¿qué es lo que tú quieres que yo haga? Y como decíamos al principio, el profeta Isaías no sabía cómo hacerlo, no tenía cómo hacerlo, pero él decía, heme aquí, porque nadie nace aprendido, todos aprendemos en un momento. Y escuchaba yo un conferencista motivador de una empresa que decía, yo prefiero gente disponible que gente ya preparada, porque hay gente que está preparada, capacitada, pero no tiene la disponibilidad. Entonces ya hay un estancamiento para esa empresa, pero aquel que está disponible está dispuesto a aprender, está dispuesto a acogerse a las reglas, a la visión, a la misión y al propósito de esa empresa. Entonces, ¿qué es lo que pasa? Que el reino de los cielos avanza cuando sus hijos, los hijos de Dios, las hijas de Dios, están disponibles para Dios y le dicen, Señor, aquí estoy. Hoy puede suceder un milagro en su vida. Hoy Dios lo puede usar a usted como un instrumento poderoso para que el Señor lo levante, para que el Señor lo lleve a usted a un lugar y pueda ser utilizado, un instrumento de bendición para alguien que necesita una palabra, para alguien que necesita alimento, para alguien que necesita algo que Dios puede manifestarse a través de su vida. Y es ahí donde usted comienza a encontrar el propósito de Dios, dejándole de hacer preguntas y empezar a estar dispuesto, disponible para Dios y decir, Señor, aquí estoy, heme aquí, como dijo el profeta Isaías. Es ahí donde se marca la diferencia entre las personas que se mueven emocionalmente con las personas que actúan. El segundo punto, pastor, es el impulso, ¿verdad? La disponibilidad pone en movimiento lo que Dios deposita en mí.
0: Qué bonito.
1: Qué bueno es esto, ¿verdad? Porque la fe, la palabra de Dios en Hebreos capítulo 1, perdón, 11, dice que la fe sin obras está muerta. La fe tiene que ser algo que tenga un impulso constantemente, algo que se esté moviendo constantemente. Yo todos los días tengo que tener ese deseo, esa disposición de ver ese impulso de parte de Dios en mi vida para que la disposición continúe creciendo cada día más.
0: Así es. Hay personas con muchísimo talento, conocimiento y dones que permanecen detenidas porque nunca se ponen a disposición, siempre están allí estancados, pero hay un momento en la vida cristiana que ese impulso tenemos que tomarlo y salir de donde estamos, romper la inercia, esa ley de física que existe, romper la inercia con una fuerza mayor que es la disposición. La disponibilidad hace que yo me mueva, haga algo. Recuerdo hace muchísimos años, tal vez algunos ya que tienen mi edad, unos 50 y tantos años, en los años 80 yo estudiaba en el Liceo San José y hubo ahí un congreso, alguien alquiló un ministerio de afuera, recuerdo el nombre, Ministerios de Morris Cerulo, y vino allí y trajeron varios maestros de Estados Unidos y un hombre estuvo enseñando ahí. Yo me escapé, me acuerdo que salíamos del colegio pues y habían alquilado las aulas y yo estuve ahí en una de esas, porque estaba recién convertido y estaba muy emocionado con esa actitud. No sabía quién eran las personas, no sabía nada de nombres, si eran famosos o no, pero eran cristianos y yo fui, escuché el testimonio de un hombre decir que hacía algunos años atrás, él era un pastor en un lugar donde nevaba mucho en Estados Unidos en el invierno, y él le dijo, Dios, la iglesia no crece, entonces que el Señor lo motivó a salir a evangelizar y él dijo, está bien, Señor, durante un mes todos los días voy a salir a hablarle a alguien de Cristo, voy a moverme. Y él comenzó a ir, ¿verdad? Habían días muy bonitos, soleados, otros había nevado mucho o estaba muy frío, y un domingo dice que después de la iglesia él no había salido, entonces él dijo, qué pereza ir hoy a a evangelizar, qué pereza moverme. Y que entonces le dice, Señor, bueno, voy a ir. Y se fue. No había nadie en las calles, estaba nevando, el frío terrible, una ventisca muy fuerte. La gente, pues, en sus casas, un fin de semana, por supuesto, descansando para el día siguiente iniciar las labores de trabajo. Y se mete a una cafetería. Y en una cafetería, pues, está el hombre que él conoce de la cafetería, el que atiende. Y hay una persona sentada a un lado del mostrador. Y él dice, bueno, hey, le voy a hablar a este, no me queda otro. Y así ya por lo menos cumplo. Y que de verdad le habló a la persona del Señor Jesucristo. Pues el otro de no muy buena gana, dijo, está bien, el otro domingo llego, le dio seguimiento, siguió, y dice que en todo ese mes fue la única persona que lo escuchó y que fue a la iglesia, pues, unos días después. Y ese hombre se convirtió en uno de los mayores, de las personas que más trabajó en la iglesia, ganando a otros, ganando a muchos otros para Cristo. Y todo comenzó porque él tuvo el impulso, no porque sentía ganas, no porque era un tipo muy espiritual y apasionado, sino porque tuvo compromiso con Dios y se movió por el impulso espiritual de ganar a otros para Cristo. Ese impulso es el que nos saca, ese impulso es el que nos hace ver cosas, ese impulso es el que nos hace movernos, como dice Filipenses 2:13, porque Dios es quien hace que en ustedes tanto el querer como el hacer por su buena voluntad. Como una ilustración en física, un cuerpo en reposo permanece en reposo hasta que una fuerza lo mueve, según la primera ley de Newton, a los que les gusta ese temita. Y entonces, ¿cuál es esa fuerza que nos impulsa a nosotros? Pues el Espíritu de Dios. Cuando le decimos, Dios, aquí estoy yo y necesito moverme, viene el Espíritu Santo, nos mueve, nos da esa disponibilidad y salimos de donde estamos para movernos y poder hacer la voluntad del Señor. Vamos a ir un tiempo de exaltación a Cristo Jesús y ya regresamos acá con más buenas noticias.
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0: Así es, continuamos acá con su programa Buenas Noticias. Le recordamos, queridos hermanos y hermanas, que a partir de las 9 de la mañana tendremos un grupo de pastores y pastoras por acá dirigiéndonos en oración para que usted pueda enviar sus peticiones de oración y se mantenga en sintonía de Faro del Caribe, iluminando el sendero de la vida. Estamos hablando sobre el poder de la disponibilidad, cómo hay que tener disposición y disponibilidad, porque a veces si nos quedamos solo con la disposición, nos falta ese pasito, ese impulso del que acabamos de hablar antes de ir a este tiempo de exaltación al Señor. Y muchas veces la disponibilidad la necesitamos para comenzar, para arrancar, ¿verdad? Porque a veces uno dice, no, no, esta semanita sí voy a comer ya saludable y no arrancamos, ¿verdad? Nos presentan por ahí un pedazo de pan y uno dice, no, no, la próxima, o si no, como es fin de mes, no me queda esta semana y ya ahora sí, 1 de octubre arranco con todo. Y nos vamos quedando allí, vamos postergando las buenas decisiones o llevar a cabo las buenas decisiones. Hay que tener disponibilidad para perseverar y disponibilidad para responder rápidamente. Cuando Dios encuentra disponibilidad, convierte el deseo en movimiento, mi querido hermano, porque es como decía el pastor Cristian, lo citaba hace un ratito, y como decía Santiago, la fe es acción, la fe no es solo palabras. El Santiago decía, muéstrame tu fe sin tus obras, que yo te mostraré mi fe por mis obras. Las obras son importantes en ese asunto porque es un asunto de acción. ¿Tengo yo fe de que Dios pueda hacer cambios? Claro que sí, por eso oramos, por eso buscamos del Señor, por eso nos metemos de cabeza con Dios. ¿Creo yo que si yo soy generoso y doy, Dios me va a dar a mí? Claro que sí. Entonces hay que ir a la acción, no solamente recitar versículos bíblicos, sino llevarlos a la acción, que al final de cuentas es la acción la que va a cambiar todas las cosas. Cuando leemos el famoso Sermón del Monte, Mateo 5, 6 y 7, Esa acción, toda esa acción, todo es ir allí y decir, cuando, si tú haces esto y esto otro, y en el capítulo 7, cuando Jesús termina el Sermón del Monte, dice, le compararé a un hombre, el que oye estas palabras y las hace, le compararé a un hombre sabio, prudente, que edifica su casa sobre la roca. En cambio, el que las oye y no las hace, le compararé a un hombre insensato, que construye su casa sobre la arena. La diferencia, hacer. La diferencia es impulso, eso de que hay que moverse, de que hay que ir a hacerlo, de que hay que hacer cosas diferentes para poder ver resultados diferentes.
1: Es que estamos viendo algo tan importante que tal vez alguien está escuchando la radio y dice, es que yo no tengo capacidad, es que yo no tengo las herramientas para hacerlo. Es que Dios no está buscando eso, Dios no está buscando eso. Dios está buscando gente que esté disponible, gente que le diga, Señor, aquí estoy, mándame a mí, yo voy a hacerlo. Y entonces esa persona va a tener ese impulso de hacerlo, ese impulso para lograr hacer lo que nadie se había arriesgado. Y cuando empieza lo sobrenatural de Dios, empieza el movimiento de Dios, empezamos a ver cómo dice la Biblia, que dice que vamos de gloria en gloria, de poder en poder. Pero ¿cuándo comenzó esa gloria? Cuando diste el primer paso. Cuando tuviste la primera disponibilidad de dar ese primer impulso y decir, bueno, ya no voy a seguir postergando esto, voy a hacerlo, y yo, Dios me va a ayudar, Dios me va a dar la capacidad, Dios me va a ir guiando en el camino, y esos impulsos van a ser cada día más grandes y más grandes y más grandes, hasta que usted se da cuenta que usted vive un mover de parte del Espíritu Santo. Y es ahí donde comienzan los moveres de Dios, los moveres, los avivamientos, las cosas que Dios, solamente Dios puede hacer. Y lo más glorioso es que Dios no lo hace con cualquier persona, Dios lo hace con las personas que están dispuestas, la gente que dice, aquí estoy, Señor, yo necesito que tú derrames tu poder sobre mi vida. Pero Dios te dice, bueno, yo lo voy a hacer, pero hasta que tú tengas el primer paso, es el primer paso. Tú haces lo que tú puedes y yo hago lo que tú no puedes. Y es ahí donde vemos la gloria de Dios. El segundo punto es el propósito. Qué importante, porque mi disponibilidad me conecta con el propósito de Dios.
0: Así es.
1: Es que cuando una persona está dispuesta, puede enchuplarse con el propósito de Dios. Hay una descarga poderosa del poder de Dios sobre la persona que está dispuesta, que la persona que está disponible, la persona que dice, Señor, ya estoy cansado de llevar una vida lejos de ti y necesito ver tu gloria. Entonces, ahí es donde la persona le entrega toda su historia a Dios, le entrega todo su sueño, le entrega toda su vida. porque uno no puede estar medio dispuesto con Dios. Uno tiene que estar completamente dispuesto y decirle: Señor, lo que tú quieres, hazlo en mi vida. Entonces Jesús encontró a Pedro, Andrés, a Juan y a Jacob, y ellos estaban trabajando. ¿Y qué fue lo que le dijo Jesús? Venid en pos de mí. Qué tremendo, porque esta palabra en Mateo capítulo 4, 19, dice que ellos dejaron sus redes y le siguieron a Jesús. Ellos no conocían los detalles del camino, ellos no sabían lo que iba a suceder. Ellos en un momento dejaron su trabajo, dejaron todo y empezaron a seguir a Jesucristo. Ellos no conocían, solamente tuvieron la disposición de escuchar el llamado de parte de Dios. Ellos dijeron: vamos a dejar todo esto por seguir al Maestro. Ellos, ¿qué hicieron? Se dispusieron a aprender, se dispusieron a servir, se dispusieron a decir: bueno, en mi vida está en esta tierra para ser un enviado, ser un obrero, ser un servidor de la obra de Dios. Entonces ahí es donde empieza el propósito de Dios, cuando empieza alguien a disponerse.
0: Y cuando se tiene propósito, la vida cambia de muchas formas. Usted ve gente sin propósito, por ejemplo, las personas sin propósito generalmente viven vacías, y cuando la soledad llega, el vacío llega, ¿qué hacen? Bueno, algunos van de compras, se ocupan comprar cosas para sentirse llenos, pero cuando hay propósito, el propósito les da una meta, algo diferente. Hay personas que se sienten tan vacíos, porque no hay propósito, que entonces cuando están solos, no saben qué hacer, recurren a la pornografía, se desahogan a nivel sexual, buscan un montón de cosas que no los llenan. ¿Por qué? Porque no hay propósito. Pero cuando aparece un propósito divino en nuestras vidas, las cosas cambian. Vendrán momentos complicados, vendrán momentos difíciles, momentos de soledad, momentos donde no tengo recursos, pero el propósito me ayuda a mantenerme en lo que Dios quiere que yo haga. Por ejemplo, estos hombres que Jesús llama y les dice: vengan, yo les voy a hacer pescadores de hombres, y llama a Jacobo y a Juan, y después se unieron otro par de hermanos. Dice que dejando al instante sus redes, que era su sustento, dejando eso, encontraron un propósito mayor. Y cuando encontramos un propósito mayor, no es que uno deja el trabajo, pero logra entender que hay cosas más importantes. ¿Por qué? Porque tengo propósito. Y ahora el propósito de ellos era ganar gente, ganar almas, predicar el evangelio, predicar a Cristo. Y cuando encontramos ese propósito, sirviendo en la congregación, atendiendo a los niños, atendiendo, sirviendo en la alabanza, sirviendo en cualquier cosa, siendo un buen vecino, siendo alguien que testifica de Cristo en todos los lugares, ese propósito me llena. Y cuando viene el momento complicado, difícil, como es la vida, ¿verdad? La vida rutinaria, diaria, en el vaivén del día a día, ahí cuando hay propósito, eso me ayuda a mantenerme firme sin dejarme llevar por lo que las circunstancias dicen. Y no necesitamos conocer todo el propósito para dar el primer paso. Atrévase, mi querido hermano y hermana, a dar ese primer paso en el propósito de Dios. ¿Por qué? Porque hay disponibilidad. Y cuando yo entiendo eso, la vida cambia radicalmente, porque no me voy a dejar llevar ni por lo que me digan el montón de amigos, ni por lo que me diga la gente. Simplemente voy a dejarme arrastrar por el propósito de Dios hacia la disponibilidad que Dios me ha dado.
1: Así es, la gran diferencia que marca una persona con propósito es tan grande, porque yo, al menos cuando conocí a Dios, cuando conocí a Cristo, de mi vida estaba sin propósito. Estaba mal, estaba súper requete mal. Y yo me acuerdo cuando fuimos a la iglesia la primera vez y llegué y conocí al pastor Hansel, que era el pastor de jóvenes en ese entonces, era una iglesia de muchos jóvenes, y ahí estaba el pastor Hansel. Y entonces me acuerdo que habían reglas, habían valores, habían principios, habían cosas que en mi vida, que yo estaba sin Cristo,
0: desordenadísima,
1: hasta la forma de vestir, porque el primer día que llegué, bueno, Dios mío, llegó la líder y empezó a decir: me tienes que cambiar de esta forma y no sé qué. Y entonces, en un momento, yo o sea, como que me quise desanimar, pero yo me acordé que yo me había dispuesto a seguir a Cristo. Yo estaba dispuesto a conocer el propósito de Dios, a cambiar mi forma de hablar, a cambiar mi forma de pensar. Y cuando una persona desea el propósito de Dios, uno tiene la disponibilidad de ser exclusivo para Dios, y entonces uno comienza a ajustar su vida y a someterse a la palabra del Señor. Y hoy veo que es tan lindo tener un propósito en la vida, que vale la pena tener esa disponibilidad de decir, yo quiero conocer ese propósito de Dios. Y lo bonito es que todos los días se va conociendo un paso más.
0: Así es. Yo recuerdo cuando Cristian llegó, generalmente Cristian menciona que yo era el pastor de jóvenes, pero recuerdo cuando él llegó también ahí, todo así como él cuenta, ¿verdad? Una vida sin estar acostumbrado a las reglas, a propósito, a estructura, y llega a la iglesia y pues hay estructura, hay cosas que hacer, quiere servir, bueno, hay algunos requisitos que cumplir, y yo le pegaba unas regañadas. Y Cristian es, para los que no conocen o los que están viendo por Facebook, es grande, es grandísimo, y yo decía, bueno, aquí en la mano de Dios, yo le pegaba esa regañada, no solo a Cristian, sino a otros también, y la disponibilidad fue lo que hizo que Cristian y otras personas que hoy también siguen sirviendo al Señor, pues se mantuvieran en el propósito, se mantuvieran enfocados, aún enojados y todo, porque yo les hablaba fuerte, y se mantuvieron y ahí estaban, pero era porque había disponibilidad, no porque yo tenía una gran unción o tenía un gran conocimiento, no, era porque ellos tenían un corazón dispuesto, disponible para decir, bueno, ok, sí, yo quiero cambiar, quiero hacer las cosas, me someto a esto, y de verdad, la vida les dio, bueno, el Espíritu Santo les dio estructura a través de la palabra, a través de tomar buenas decisiones, y siguieron y hasta la fecha. Pero es importante tener esa disponibilidad, porque sin ella me enojo, me molesto, porque se meten con mi vida, que a quién le importa, y comienzo yo a salirme de ese propósito y hasta dejo de entiendo que no quiero ser formado y pues sigo mi vida ahí como si nada. Pero la disponibilidad nos ayuda muchísimo a entender que hay propósito y que hay estructura en nuestras vidas.
1: Me acuerdo una vez que estábamos en el baño y me peleé con un muchacho. Entonces me llamaste a la oficina y me puse en disciplina como un mes.
0: Sí, sí, me recuerdo.
1: Y yo me iba a enojar, y digo yo me iba a enojar e irme. Y digo, yo me voy para otro lado. Pero yo me puse a pensar y dije yo, es que yo tengo que tener la disponibilidad para cambiar, porque nadie viene a Dios perfecto, todos venimos con diferentes detalles. El mismo Pedro le arrancó la oreja a aquel soldado romano y cometió grandes errores, pero hay que ver un Pedro antes y un Pedro después, cuando ya Pedro después le predicaba 5,000 a 3,000 y hacía milagros y todo, porque alcanzar ese propósito de parte de Dios en la vida de uno conlleva una disponibilidad tan grande que usted tiene que estar dispuesto a ser formado. Y hay personas que no les gusta la formación y no les gusta la corrección, no les gusta la exhortación, no les gusta, solamente les gusta que le digan cosas bonitas. Y de verdad, cuando usted se dispone y tiene esa disponibilidad para ser formado, Dios va a entrar donde nadie entra. Dios va a cambiar lo que nadie puede cambiar. Así es. Y se va a meter con usted, con su vida, con su propósito, de tal punto que usted el día de mañana va a decir, gracias a Dios que ese día no me fui de esa disciplina, gracias a Dios porque ese día entendí que la bendición de Dios está sobre mi vida, porque Dios puso en mí un propósito y yo puse una disposición tan grande que luché contra mi propia carne, luché contra mis propias creencias, o sea, tuve que desbaratar todo por dentro para que Dios empezara a hacer algo nuevo en mí.
0: Qué tremendo todo esto. Y ojalá que usted y yo nos mantengamos igual con esta disposición para aprender, para mejorar. Y vamos a ver un cuarto punto, que es la obediencia, que es como, son varios puntos que tenemos, pero este cuarto punto es vital, porque la obediencia es la verdadera disponibilidad que se demuestra obedeciendo. Porque podemos hacer un montón de cosas, pero al final de cuentas la disponibilidad se demuestra obedeciendo la palabra del Señor. Decir estoy disponible es fácil. La prueba viene cuando Dios nos dice, ok, haga esto, ok, obedezca la palabra, ok, obedezca a sus padres, ok, ame a sus enemigos, perdone hasta 7 veces 7 en un solo día. Y cuando Dios nos llama a esto, es cuando tenemos y vamos a demostrar la verdadera disponibilidad que hay en nuestro corazón. Hay un versículo que es muy famoso en el Antiguo Testamento, en el primer libro de Samuel, capítulo 15, versículo 22, que dice, ¿acaso se complace el Señor tanto en los holocaustos y en los sacrificios como en que se obedezca a su voz? Obedecer es mejor que los sacrificios. Primer libro de Samuel, capítulo 15, versículo 22. Samuel se lo dijo a Saúl que había obedecido a medias. Dios quiere una obediencia total. Y pasó, Cristian, ahí cuando obedecemos es cuando estamos demostrando la verdadera disponibilidad. ¿Por qué? Porque a veces, o muchas veces en realidad, obedecer implica negarme a mí mismo. Obedecer implica hacer lo que yo quería hacer o lo que no quería hacer y hacer lo que Dios quiere. Obedecer implica negarme, tomar la cruz y hacer lo que Dios quiere que hagamos, porque obedecer no siempre es bonito, pero eso marca la diferencia en cuanto a lo que estoy dispuesto a hacer por estar disponible para lo que Dios quiere, por estar disponible para lo que el Señor me está llamando a hacer. Y es como la medida suya y mía de cómo me doy cuenta de si estoy o no obedeciendo al Señor.
1: Exactamente. Y esa parte de la obediencia es algo también muy delicado, porque es aquí donde verdaderamente la prueba viene, ¿verdad? La prueba viene cuando Dios te dice hazlo, ¿verdad? Cuando Dios te dice hazlo. Y muchas personas dicen estoy dispuesto, pero cuando viene la asignación y viene la orden de parte de Dios, ahí es donde se ven de verdad quiénes y no quiénes.
0: Así
1: es. Y es donde viene la zaranda. Como decíamos antes, ¿se acuerdan? Viene la zaranda. Viene la prueba de la obediencia. Y entonces, obedecer es cuando entiendo y cuando no entiendo.
0: Tremendo
1: obedecer
0: eso.
1: Es cuando me cuesta y cuando no me cuesta. Porque es muy fácil obedecer cuando todo es fácil. Y le dice, usted recoge esa basura y usted va y la recoge. Y usted obedeció, pero que Dios le diga, obedezca con tal cosa que a usted le va a causar un esfuerzo mayor. Y no solamente eso, imagínate cuando Dios le habló a Abraham y le dijo, dame tu hijo Isaac. O sea, la obediencia nos lleva a límites donde nosotros nos damos cuenta qué tan disponible o dispuestos estamos. Porque eso es lo que Dios quiere, es ver cómo estamos nuestros corazones. Y yo le aseguro que el que obedece a Dios nunca va a terminar defraudado, nunca va a terminar como diciendo, estoy obedeciendo y me va a ir mal. No, cuando usted obedece al diablo sí le va a ir mal, cuando usted obedece a la carne sí le va a ir mal, porque eso téngalo por seguro. Pero cuando usted obedece al Padre, cuando usted obedece al Hijo, al Espíritu Santo, cuando usted obedece la palabra de Dios, mire, no hay mayor recompensa que usted va a recibir en esta vida. Cuando usted sabe que Dios le está hablando a usted algo y esa palabra está ahí. Y mire, hay gente que llega y dice, no, es que Dios me dio una palabra y no la obedecí. No, esa palabra está ahí hasta que usted la obedezca. Y está ahí hasta para que usted pueda cumplir su disposición en plenitud. Porque usted sabe en su corazón que hay algo que Dios le pidió a usted y no lo ha hecho. Y hay una zozobra, hay como una inquietud en su espíritu. Decir, mira, fui desobediente. Entonces, está hay algo en usted que dice, no estuve disponible en ese momento para Dios. Pero sabe que nunca es tarde para obedecer. Obviamente es mejor hacerlo en el momento, porque la desobediencia causa sufrimiento.
0: Así
1: pero
0: es.
1: Cuando usted es obediente en el momento, es ahí donde la disposición le dice sí a Dios y demuestra qué es lo verdaderamente que hay en usted.
0: Qué tremendo. Quiero contar dos historias que están en la Biblia, en los evangelios. En una ocasión Jesús cuenta una parábola y le dice a un grupo de personas que lo están escuchando que había un papá que tenía dos hijos y mandó a uno de ellos a trabajar a su viña, y este le dijo que sí, pero no fue. Y luego al otro le dijo, va a ir a trabajar a la viña, y le dijo, no, pero arrepentido fue. ¿Cuál obedeció? El primero tuvo disposición, digamos, pero no disponibilidad, no fue al final de cuentas. El segundo no estuvo tan dispuesto, pero después dijo, sí, fue, se arrepintió y fue. Obedecer es eso. Obedecer no siempre lo hacemos a la primera, pero después uno dice, no, sí, tengo que obedecer al Señor, y va y lo hace. En otra ocasión estaba Pedro pescando. No habían pescado nada en toda la noche. Aparece Jesús y le dice, vea Pedro, haga una cosa, lance la red por este lado. Pedro era un experto pescador. Los que estaban con él eran expertos pescadores. Y Pedro le dice: Señor, hemos estado pescando toda la noche y no hemos atrapado, pero nada. Mas en tu palabra, ve lo que eso debe ser, en tu palabra echaré la red. El experto soy yo, ya hemos hecho todo lo que sabíamos que había que hacer, pero en tu palabra. Y así nos pasa a veces. No sabemos cómo debe ser, no sabemos ni cómo hacerlo, ni entendemos mucho, pero en tu palabra voy a obedecer. Como tú me lo dijiste, lo voy a hacer. Voy a perdonar. No entiendo por qué tengo que perdonar, porque quiero sacarme el clavo, pero voy a perdonar. Voy a ser generoso, voy a ayudar a quien lo necesite, voy a ayudar a quien tal vez no se lo merezca, pero lo voy a ayudar porque entiendo el principio de la gracia. En tu palabra lo voy a hacer. Tal vez Dios le va a decir: deshazte tal cosa, bendiga a alguien con esto, con esto otro, pero Señor, hágalo simplemente. No entendemos el por qué, pero en tu palabra voy a obedecer. Y cuando obedecemos, como bien decía ahora el pastor Cristian, hay que obedecer cuando entendemos lo que está pasando. También hay que obedecer cuando no entendemos lo que está pasando. Y hay que obedecer también aunque me cueste, aunque sea difícil, aunque sea duro. La obediencia siempre es la mejor opción. Por favor, repítase eso usted mismo. La obediencia siempre es la mejor opción. Habrá otras opciones. Podemos decir no y tomar otro camino. Pero la obediencia siempre va a ser la mejor opción.
1: Así es. La siguiente palabra de la disponibilidad, estamos hablando que la disponibilidad nos lleva a algo muy importante, que es recibir nuevas oportunidades. Las nuevas oportunidades, porque Dios, ¿a quién le va a abrir puertas? A la gente disponible. Yo le hablaba ahora en la mañana a mi amigo Frank, y yo le decía que Dios no desperdicia oportunidades con personas indispuestas, y es una realidad. Porque Dios sabe quién está dispuesto y quién no está dispuesto. Muchas veces esperamos que se abra una puerta grande para estar dispuestos. Pero no sabemos que una puerta pequeña nos lleva a las puertas grandes. Porque hay gente que dice: no, a mí me gustaría estar en este nivel y todas esas cosas. Pero ¿cómo comienzan las bendiciones? Desde pequeño, desde las cosas pequeñas, las cosas que nadie quiere hacer. La Biblia dice que el que es fiel en lo poco será fiel en lo mucho. Entonces nosotros debemos de entender que esas puertas que se abren es para quienes están dispuestos. Entonces muchas oportunidades espirituales aparecen de repente. Hay algo que usted no sabe, pero hoy Dios le puede abrir algo que va a cambiar su vida para así siempre. Hoy Dios puede hacer la diferencia en su vida. Y entonces es ahí donde se marca ese antes y ese después. Cuando usted está a la expectativa de las oportunidades de Dios. Y para eso, para caminar a las expectativas, usted tiene que ser una persona que esté dispuesta, una persona que esté presente ante la presencia de Dios, ahí como un centinela, como un atalaya, ahí esperando que a ver el movimiento de las aguas, que la zarza se prenda, que haya un movimiento. Yo me imagino que Moisés algo estaba pasando en la vida de Moisés cuando él vio la zarza ardiendo, y de pronto, porque Moisés estaba en cierto sentido, Moisés estaba a la expectativa. Cuando Dios le habló a Samuel, él estaba a la expectativa. Cuando Dios le habla a sus siervos, sus siervos tienen que estar a la expectativa de una nueva oportunidad. Hay una nueva oportunidad que Dios tiene para usted. Usted que está escuchando en este momento la radio, está escuchando este programa, quiero decirle que usted tiene que estar a la expectativa de una nueva oportunidad, porque algo que no viene del mundo, algo que viene de parte de Dios, algo que usted sabe que la bendición viene de parte de Dios. Él es el que va a abrir esa puerta que nadie puede abrir, porque la Biblia dice que Él es el que tiene las llaves que abre puertas que nadie puede abrir. Él puede abrir esa puerta que usted tanto necesita, pero tiene que estar disponible para Dios. Tiene que aprender a caminar con Dios, a estar disponible, que el Espíritu Santo le hable, que el Espíritu Santo lo dirija, que lo ponga en el lugar correcto, con la gente correcta, con la mentalidad correcta, con las actitudes correctas. Y usted dice: aquí estoy, ya estoy disponible para que tú hagas algo grande en mi vida y algo grande en mis generaciones.
0: Sí, hay personas que desprecian el tiempo de las pequeñeces, y hay momentos donde comienzan las cosas así, pues, de forma pequeña. Un gran científico costarricense llamado Franklin Chan Díaz, él decía que las cosas grandes se alcanzan realizando primero las pequeñas, y es algo a lo que podemos hacer el caso. Pero qué importante es obedecer a Dios principalmente, entendiendo que cuando Dios nos abre puertas, lo hace para aquella gente que está disponible, ¿verdad? ¿Cuándo es que Dios le abre puerta a usted? Cuando usted fue y tocó una puerta y dijo, mira, aquí vengo a buscar este trabajo. Y comenzó con algo pequeño y luego se agrandó el asunto y usted fue ascendiendo. Y todo comienza allí de poquito en poquito, de poquito en poquito. Un viaje de 10.000 kilómetros comienza con un solo paso. Y ahí es donde vamos aprendiendo, pero hay que estar disponible para poder hacerlo, para ir y dejarle un tratadito al vecino, para ir y poder bendecir a alguien que lo necesita, para ir a visitar a la cárcel a la gente que lo necesita, ir a un hospital a visitar personas enfermas, ir a un hogar de ancianos. Todo comienza con un solo paso. Tal vez un día le dieron la oportunidad de llevar algo y usted ya ahora es una persona importante en ese ministerio. ¿Por qué? Porque comenzó desde lo más pequeño. Anímese a comenzar aún con cosas pequeñas y Dios le va a ir bendiciendo para que eso se convierta en algo poderoso.
1: Así es. Bueno, estamos llegando ya al finalizar ya casi este programa, pero hemos visto una buena cantidad de puntos para ser una persona disponible para Dios. Y es tan importante esa disposición. Y recuérdese que cuando usted coloca a Dios en primer lugar en su vida, en su disposición, todo lo demás tendrá su orden correcto. Pero el primero tiene que estar Dios. Usted no puede estar más dispuesto en otras cosas que en las cosas de Dios. Y vamos a terminar tal vez con este punto para darle seguimiento a la otra semana.
0: Así es.
1: No esperes que siempre alguien te diga qué hacer. Toma la iniciativa. Qué bonito cuando la persona tiene una verdadera disposición. Se ve que es una persona que tiene iniciativa. Y eso se enmarca en todo lugar, en un trabajo, el que viene y atiende al cliente una vez, el que tiene una buena actitud para saludar a la gente, el que le dice a los demás, vamos, limpiemos, barramos, hagamos las cosas como tiene que ser. Entonces ahí se ve una persona de calidad, el que tiene iniciativa. Por ende, tiene disponibilidad.
0: Esta gente de iniciativa es muy, muy importante y muy valiosa. Uno suele valorarla mucho. Yo fui encargado de personal en una empresa hace muchísimos años y pues uno ve ese tipo de gente. Y siempre cuando se habla, pues en algunas empresas, se invita a alguien a dar una charla, algo sobre este tema, dan el siguiente ejemplo. Imagínese que usted es un jefe y necesita hacer una actividad para los empleados y agarra a alguien y le dice, mire, vaya y averígüeme cuánto están las frutas ahí en el mercado y queremos comprar papaya, sandía, frutas varias ahí para la próxima semana, averígüeme, hágame un presupuesto. La persona se va y dice, no, de ahí. Fui, pero no estaba el encargado, nadie sabía nada, entonces y la verdad es que no traje nada, pero ¿cómo? Agarró a otra persona y se la llevó y la mandó igual, y mire, vaya y me hace un presupuesto de comprar frutas para la próxima semana. La persona va y es cierto, no había nada, pero no se quedó allí, se fue para otro mercado, fue a otro supermercado y comenzó a averiguar y averiguar y le dice, vea jefe, fui, pero no había nada aquí, no tienen nada, pero me fui a ese otro lugar, la papaya al kilo sale a tanto, la sandía sale a tanto, también hay bananos, sale así el racimo, la manita de bananos y le trajo todo. Uno se conformó con que no había nada, pues ya no pudo hacer nada. El que tuvo iniciativa no solo fue y se enfrentó a la misma circunstancia, sino que fue y se movió, comenzó a solucionar, comenzó a resolver las cosas y trajo soluciones. Es importante ser personas que encontremos soluciones, que tengamos la iniciativa para mejorar las cosas. No que llegamos a la casa y todo está así y así me conformo. No, vamos a buscar soluciones para mejorar la comunicación, para mejorar las cosas, para hablar mejor con los hijos, para ver cómo solucionamos los problemas que hay en la iglesia, no como empeorarlos, porque hay personas que a cada solución le encuentran tres problemas, ¿verdad? Cuando debe ser al revés, a cada problema hay que encontrarle tres soluciones y entonces salir adelante. Pero la iniciativa que Dios nos da cuando somos personas disponibles, Dios la mueve, Dios nos da esa bendición de poder encontrar salidas donde no hay salidas. Cuando la gente se cierra, uno dice, Jesús es la puerta, y comienza a encontrar salidas en diferentes lugares, comienza a encontrar soluciones a diferentes tipos de problemas. Y qué bueno es tener esa actitud, pastor, para poder sobresalir, para poder superar las circunstancias. Y si usted hoy mismo tiene algún problema, ore al Señor y Dios le va a dar soluciones para solucionar eso de una vez por todas.
1: Y hoy vamos a tomar una iniciativa muy importante, que es la más grande que se puede tomar, que es abrirle su corazón a Cristo. Esa iniciativa de usted tomar la decisión de que Jesucristo sea su Señor y Salvador es la más importante que usted puede tomar. porque a veces estamos indecisos. Recibo a Cristo, no lo recibo, y me dispongo, no me dispongo. Eso tiene que ya dejar de ser en su vida, porque su vida no va a cambiar si usted verdaderamente no se presenta delante de Dios y le dice: Señor, ayúdame a cambiar, ayúdame a ser diferente, ayúdame a tomar esa disponibilidad en mi corazón. Ya estoy cansado de estar dispuesto a todo el mundo, estoy cansado de estar dispuesto a mí mismo y no veo resultados positivos. En realidad, Cristo puede hacer un cambio radical en su vida, pero Él necesita corazones dispuestos. Él necesita corazones que digan: aquí estoy, quiero obedecerte, quiero entrar en tus planes, quiero entrar en tus propósitos, quiero, Señor, estar aquí siempre dispuesto delante de ti. Así que si hay alguien que está escuchando este mensaje en esta mañana y usted dice: ya estoy cansado de lo mismo, y no es casualidad que usted esté aquí hoy escuchándonos, sino que Dios tiene un propósito grande hoy en este día. Ya hoy es 22, ¿verdad?, de septiembre. Ya en el 2026 algo grande va a pasar en su vida, algo poderoso, y es que Cristo está tocando la puerta de su corazón. ¿Qué vas a hacer? ¿Vas a dejarlo afuera o vas a decirle: entra en mi vida? Y si usted es de los que dicen que a Jesucristo entra en mi vida por primera vez o quiere reconciliarse con el Señor, repita conmigo esta oración: Señor Jesús, hoy reconozco que no hay vida sin ti, Señor. Y hoy, Señor, vengo ante ti con toda la humildad para pedirte perdón por mis pecados. Yo sé que tú moriste en una cruz y derramaste tu sangre como sacrificio delante de Dios para perdonar mis pecados. Hoy, Señor, yo recibo ese sacrificio y te confieso como mi Señor y Salvador. Y declaro que tú eres el dueño de mi vida, eres el rey de mi vida. Señor, gracias, porque no solamente moriste, sino que también resucitaste al tercer día para darme vida eterna. Gracias, Dios, porque hoy pongo en disposición mi vida a ti. Ante el mundo no valgo nada, pero hoy, ante tus ojos, Padre, valgo la sangre de Jesucristo y mi vida hoy te pertenece. Gracias, Señor, por amarme con un amor eterno. Amén. Si usted hizo esta oración, le felicito y le invito a que compre una Biblia, búsquese una Biblia, busque una iglesia donde congregarse, órele a Dios y siga escuchando esta emisora. Todos los días está encendida 24/7 para adorar a Dios, para que usted escuche prédicas, para que usted escuche esos mensajes tan lindos, esas alabanzas tan lindas. Y también queremos que usted nos escriba al WhatsApp de acá, de la emisora, que lo apunte en su teléfono cuando necesita oración, apoyo. 8777 5965, se lo vuelvo a repetir, 8777 5965, y ponga ahí: yo hice la oración, y pone su nombre, porque les tenemos una bendición, que a las 9 de la mañana va a haber un grupo de pastores aquí orando y vamos a orar por usted.
0: Así es. ¿Parece? Que el Señor les bendiga. No se lo olvide, dígale al Señor: heme aquí, envíame a mí. Tenga disponibilidad, tenga disposición, que Dios va a hacer cosas bien bonitas. Que tenga un martes lleno de bendiciones, que la paz y la gracia de Cristo esté sobre usted, sobre su vida y sobre toda su familia.
1: Que Dios les acompañe siempre.

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1: Son las 8 en punto.
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6: Hola, soy Vanessa Watson y le agradezco a nuestro Señor Jesucristo por aprovechar todo momento para enseñarnos el maravilloso plan de salvación. Por ejemplo, en Juan 5:24 dice: Les digo la verdad, todos los que escuchan mi mensaje y creen en Dios quien me envió tienen vida eterna. Nunca serán condenados por sus pecados, pues ya han pasado de la muerte a la vida. ¡Qué enorme paciencia demostró nuestro Señor en aquellos días que estuvo con cuerpo humano caminando entre nosotros! Por ejemplo, el versículo que leímos corresponde a una situación incómoda porque el Señor Jesús acababa de sanar a un hombre paralítico y, de la manera más increíble, oigan esto, los líderes religiosos estaban muy enojados, sí, enojadísimos, molestos, porque dicha sanidad la había hecho en un día de reposo y para ellos era preferible el cumplimiento de sus rituales religiosos que la propia sanidad de un pobre hombre. Vaya locura, ¿verdad? Y claro, nuestro Señor aprovecha para darles una lección de vida y de paso mencionó las fuertes palabras de salvación que ya leímos. Básicamente, el Maestro nos resume cómo se obtiene la vida eterna. Es curioso, pero existen millones de personas que cuando son consultadas sobre lo que creen de la vida eterna o de la vida después de la muerte, en ese sitio llamado el cielo, lo que responden es que desearían ir, pero que quién sabe si esto será así. Que solamente cuando muramos podremos verdaderamente saber si vamos al cielo o no. Incluso están los que tienen un plan malandro ideado. Ah, son unos vivos. Ese plan consiste en que cuando mueran van a engañar a San Pedro, que ninguno de nosotros sabemos por qué todo el mundo cree que es el portero del cielo. Ustedes saben, yo no. Bueno, pues se dice que va a estar San Pedro ahí, pero estos malandros se van a colar para que no los manden al infierno. Tipo fútbol americano, ¿no? Quitándose a uno, quitándose a otro, y van a lograr meterse en el cielo a la fuerza y sin que San Pedro se dé cuenta. Y esto, entre risas, lo dicen porque la verdad toman la historia como una leyenda divertida. Al final, pues, ¿qué hay? Ellos piensan que nadie

0: sabe si va a llegar realmente al cielo. Pues lo cierto es que toda persona que tenga la mínima información dada por Dios a través de la Biblia y que le haya entregado su vida a Jesucristo, sabe, sin duda, exactamente para dónde va y cuál es su destino. ¿Qué parece prepotente? Pues no, nada que ver. Es simplemente conocimiento mínimo y fe. Mira lo que dice el versículo. El mismo Señor expresa. Les digo la verdad. Todos los que escuchan mi mensaje y creen en Dios quien me envió, tienen vida eterna, sí o sí. Nunca serán condenados por sus pecados, pues ya han pasado de la muerte a la vida. El Señor franca y livianamente dice cómo se cocina este arroz. Si escuchamos su mensaje y le creemos, tenemos vida eterna, punto. Nuestra eternidad no está discutiéndose en una tómbola, en un bingo, a ver si por suerte llené a tiempo las suficientes casillas, si fui lo suficientemente bueno o buena y me gané el premio. Nuestra presencia en el cielo, en una eternidad junto a nuestro Dios, es un hecho concreto, sin dilaciones, absoluto, imposible de destruir si creemos en Jesús y sus palabras de corazón. Parece muy fácil. Bueno, ¿qué te diré? Efectivamente, la parte difícil ya la hizo Cristo, pero para nosotros representa un proceso que durará toda nuestra vida. Es un proceso de crecimiento que tiene momentos gloriosos y otros bien difíciles, pero tanto en unos como en los otros vamos a salir ganando y conociendo mucho mejor a nuestro Dios. Sabremos lo que es vivir verdaderamente y todo provendrá de ese primer paso que se llama creer y entregarse a Jesucristo por haber creído. En ese inicio comienza nuestro camino junto a Dios. Cuentan los expertos británicos en protocolo real que cuando nace el hijo de los reyes, primeramente es inscrito en el registro nacional como legalmente tiene que ser, luego es denominado con su título príncipe o princesa del Reino Unido. Después, el Ministerio del Interior británico debe notificar formalmente a las más altas autoridades del país, como el Lord Mayor de Londres y los gobernadores, sobre la llegada de un nuevo miembro de la familia real. Finalmente, se emite un boletín oficial en un caballete en el patio del Palacio de Buckingham y se comparte en las redes sociales de la Casa Real. Todo un acontecimiento, ¿no? Todo el protocolo por un ser humano que nace en la realeza. Ahora imagínate el movimiento que se realiza en el mundo espiritual cuando una persona decide creerle a Jesús y entregarle la vida. El cielo se alegra, tu nombre es escrito en el libro de la vida, se te prepara un lugar, hay fiesta. Dios en persona decide vivir dentro tuyo y lo hace a través del Espíritu Santo. Aquello es una locura oficial. Un nuevo hijo del rey ha nacido y tendrá su sitio en la eternidad. Este es un nuevo nacimiento y como lo dice nuestro Señor en Juan 5:24, esa persona ha pasado de muerte a vida. Y todavía se pone más bonito porque el mismo Señor asegura que nunca, pero nunca, habrá condenación por sus pecados. ¿Y cuál es ese mensaje de Cristo que es tan salvador y sanador? El que ha repetido por siempre y que está magistralmente explicado en Juan 3, versículos 16 al 17. Pues Dios amó tanto al mundo que dio a su Hijo unigénito, para que todo el que crea en Él no se pierda, sino que tenga vida eterna. Dios no envió a su Hijo al mundo para condenar al mundo, sino para salvarlo por medio de Él. Ya está. La voluntad de nuestro Creador está más que clara. A nosotros nos corresponde tomar la decisión y después de eso avanzar en esa aventura que tiene todo de bueno. Inicia con decirle a Jesús que le creemos. La oración es muy simple. Decile esto, pero de corazón, creyéndolo en serio, si no, no vale. Hay que decirle, Señor Jesús, he decidido creerte y dijiste que la vida eterna era para mí con solo esto. Y entiendo que creerte es seguir tus instrucciones también, por lo que me pongo en tus manos para que me lleves a donde quieras. Deseo que entres en mi vida y que me digas qué hacer. Ahora sí, después de esa entrega, busca leer la Biblia. Si sabes poco, inicia por el Evangelio de Juan o los Salmos. Empezá a conversar en serio con tu Dios y con tus palabras, y verás cómo Dios ya ha puesto en tu camino a gente que te puede ayudar en ese proceso sincero que has iniciado. Deseo que todos los que estamos hoy reunidos por este micro radial tengamos la sabiduría de entregar todos los días el corazón a nuestro Señor Jesucristo y que tengamos también la buena memoria de agradecer todo lo que ha hecho por nosotros, ya que gracias a su sacrificio en la cruz no seremos condenados, sino que hemos pasado de muerte a vida. Nos encontramos en la próxima.
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0: Bendiciones tenga usted, un gozo, una alegría compartir lo que Dios nos permite aprender. Así que estamos muy felices en el Consejero Familiar de Faro del Caribe, aportando un granito en el área de nuestra labor, que es el trabajo con la persona adulta mayor. Me acompaña
1: Craven Camacho,
0: mi invitado especial desde muchos años. Así que vamos adelante. Bueno, cuando yo uso Graving desde muchos años, mi pregunta es, ¿cuántos años tienes tú?
1: Ya, 54.
0: 54. Bueno, pero hay una nueva noticia. 54 cumplió usted el 7 de febrero. Pero hoy es 7 de julio.
1: Así es.
0: Entonces, ¿cuántos años tiene?
1: Un poquito más de 54.
0: 54. En febrero, marzo, abril, mayo, junio, julio y 5 meses. Bueno, nunca es tarde. Nunca es tarde de acuerdo a la edad que tengamos. En el caso mío, yo tengo ya 77 años con 7 meses. ¿Verdad? Bueno, hasta aquí Ebenezer. Me ha ayudado el Señor. Pero, ¿por qué estoy introduciendo este concepto? Porque muchas veces las personas dicen, ay, si yo fuera más joven, ay, yo sí, me encantaría a mí servir al Señor. A mí me gustaría mucho servir al Señor, pero ya para qué, ya con la edad, ya tengo problemitas con la vista, ya me duelen las rodillas, ya los oídos, A, B, C, ¿verdad? Y lo que vimos en programas anteriores, o sea, el asunto está que vamos en ruta de vida. El objetivo de Dios es que seamos sus representantes, que hagamos su voluntad. Nos ha equipado y ahora nosotros quejándonos, ¿verdad? Ah, ya no puedo, ya se me fueron. ¿Cuántos años? 77 años y 7 meses, qué tristeza. Ah, no, señores, ¿sabe una cosa? Que la palabra de Dios a mí me inspira siempre, me inspira, porque es el libro inspirador. Para los que no me conocen, yo soy una persona que aprendí a leer desde la edad de 5 años, o antes, no sé, porque mi padre, yo nací en medio de libros, ¿verdad? Y de historias, y entonces mi papá y el hermano mayor de él en ese entonces, ellos trabajaban juntos, ¿verdad? Y resulta que entonces ya ahí, uno era el director de una institución educativa, lo que fue la Escuela Normal de Costa Rica, y el otro ayudaba a mi padre en la biblioteca, ¿verdad? Y estaba iniciando. Entonces, todo eran cuentitos, Cristina, y a leer, y a leer, y a leer. Entonces, yo aprendí a leer. Entonces, a mí me gusta. Es un área que está mucho en mí. Para mí, leer es vida, ¿verdad? Pero yo no sabía que había un libro sobre todos los libros, que es la palabra de Dios. Y cuando yo la descubrí, me enamoré de ella y me inspira, porque siempre en la palabra de Dios hay una respuesta para todas las situaciones. Para cuanta cosa se nos presente, ahí encontramos una respuesta. Pero también una de las cosas que me ha inspirado, Graeme, es saber que Dios usó a través de los años a muchas de las personas siendo mayores de edad. O sea, no les dijo, ah, no, ustedes ya están muy cansaditos, háganse a un ladito porque voy con otros. No, al contrario, ¿verdad? Dios miraba la sabiduría que habían ellos. Ellos habían trazado una historia de vida. Creían verdaderamente en quién era su Dios. Tuvieron situaciones que pasar, claro, cualquier cantidad, pero soltaban los nudos porque sabían que Dios estaba con ellos. Entonces vemos, por ejemplo, Graving, a un Noé, ¿verdad? Yo me pongo a pensar, Dios mío, ahora que nosotros los que trabajamos con adultos mayores hablamos de la longevidad, ¿verdad? Yo no sé si usted que me escucha sabe que en el mundo en este momento hay 55 mil personas con 100 años, un aproximado, 100, 102, y una, pero hay 70 mil, perdón, a la inversa, 70 mil con 100 años, pero hay 55.000 mayores de 100 años, 100, 112, 114 o más. Entonces hoy día, a raíz de toda la preparación que se da, soltando redes, soltando nudos, soltando, brincando muros, ¿verdad? Brincando y atravesando montes y montañas, preocupándonos y ocupándonos por nosotros, entonces vemos una extensión de años. Pero cuando yo veo que Noé tenía 120 años, Graving, y a esa edad estaba predicando y anunciando lo que acontecería para que la gente se arrepintiera. 120 años en esa época. Mm. Pero me pongo a pensar, qué hermoso Dios. Mm. Lo tomo en cuenta. Mm-hmm. Y por causa de la obediencia de ese hombre, se salvó toda su familia. Mm. ¿Verdad? Mm-hmm. ¿Cierto?
1: Así es, así es.
0: Ahora, ¿y qué de Abraham? ¿Ah, Abraham? Mm-hmm. Ay, Dios mío. Yo no sabía, pero me lo encontré en la palabra de Dios, que Abraham fue llamado a partir de los 75 años. Antes de eso, él tenía experiencias maravillosas con Dios. Sal de tu tierra, ¿verdad? ¿Cierto?
1: Gracias.
0: De tu parentela. Uh-huh. Anda, camina, uh-huh, a partir de los 75 años. Uh-huh. Y a veces yo con 77 y resto, ¿eh? Señor, que vaya gravy.
1: Ya, sí, vaya otra.
0: Ajá. ¿Verdad? Señor, perdón, perdón, perdón. Pero es el tiempo para activarnos. Aquí voy a mencionar a otro. Jacob vivió 147 años. Un profeta. Se caracteriza porque profetizaba sobre su descendencia. Todo eso está escrito. Vivió 147 años Jacob. Impresionante. ¿Cuántos años iremos a vivir nosotros? Mm. Usted espera más de 100. Claro, su papá sí dice que 120 mínimo.
1: Así es.
0: Un día esto yo lo estaba vacilando. Le digo, 120 y es la marca de un carro. O algo así. Pero bueno, es porque todavía sentimos una pasión por la obra de Dios. Que yo quisiera como, que de verdad, que muchos años poder estar para adorarlo, para decirle a la gente, Jesús es el Señor, es todo, es la vida. Que nos duele una cosa, sí, señores. Yo le estoy hablando a usted también porque estoy dentro del grupo de las personas adultas mayores. Entonces los que nos escuchan, sí, adultos mayores, tal vez dirán, ay, pero no, no, no, no, no. Mira, claro, a veces hábleme un poquito más alto por ahí, ¿verdad? Bueno, pero sí podemos hacer la obra de Dios.
1: Yo creo que también estamos en una sociedad donde ha marcado ciertos límites a las edades. Y se nos dice, a cierta edad usted termina el colegio, a cierta edad usted termina la universidad, a cierta edad tú ya te tienes que casar, a cierta edad ya tú tienes que tener tus hijos, a cierta edad tienes que haber comprado ya tu casa, a cierta edad tienes que haber terminado tu trabajo porque empieza tu pensión. ¿Me explico? Y entonces nos han puesto como limitaciones.
0: Cierto.
1: Pero,
0: barreras.
1: Barreras. Pero realmente cuando vemos la vida en general, que la podamos disfrutar. Mm. Y no quiere decir que no planeemos en la vida, no quiere decir que no nos preparemos para las cosas, pero sí el hecho de poder seguir soñando en grande, no importando la edad.
0: Así es.
1: Yo recuerdo cuando tenía mis 20 años, yo decía, a los 50, ya me imaginaba que los 50 ya era demasiado, ¿verdad? Lejos, ¿verdad? Muy adulto, ¿verdad? Uh-huh. Y aligerándome por llegar a los 50, ¿verdad? Pero, o más bien no solo aligerando, sino como que tenía que hacer esto porque si no a los 50 ya no lo iba a hacer.
0: Ajá, como rindiendo.
1: Como rindiendo, exactamente. Pero ahora, mis 50, veo que todavía es una nueva etapa en mi vida que puedo seguir soñando,
0: claro
1: que puedo
0: que
1: seguir
0: sí
1: haciendo.
0: Exacto.
1: Y ustedes también, siguen a los 70 y siguen soñando y siguen soñando. Y nada los limita.
0: Sí,
1: hay una cuestión de... No, yo pienso que tal vez en ese tiempo esta gente ni siquiera tenía un calendario, ni siquiera iba contando los cumpleaños, ¿verdad?
0: Ajá.
1: O sea, ¿cuántos años? Hoy creo que cada cumpleaños es como un recordatorio. A veces no sé si es bueno o malo, pero es como, oye, un año más, ¿verdad? Y claro, celebramos ese año más. pero a veces es necesario poder saber que tenemos una vida y
0: Ay, sí.
1: mientras tengamos acá, seguir
0: Exacto.
1: soñando,
0: Claro.
1: seguir realizando, seguir aprendiendo. Hablamos de otro programa, de no, ser novedosos, ¿verdad?
0: Innovar
1: Innovar
0: mucho,
1: nuevas
0: sí.
1: cosas, aprender día tras
0: Aprender,
1: día, ¿verdad?
0: sí.
1: Algo tan maravilloso. Y eso es lo que nos da vida. Si Noé se hubiera puesto a pensar en la edad que tenía y en construir una arca y todo el proceso y cuánto esto duraría
0: ¿Cuánto
1: y
0: tardó?
1: todo el proceso, imagínese si un Abraham hubiera pensado en todo lo que esto abarcaría o tener un hijo, ¿verdad?
0: Ajá.
1: A la edad que lo tuvo,
0: Sí.
1: jamás se hubiera cuestionado tantas cosas. Y muchas veces cuestionamos, ¿será el tiempo? ¿Puedo hacerlo ahora? ¿Seré capaz de hacerlo? Ya será muy, yo estaré muy de mucha edad.
0: ¿Verdad?
1: Pero
0: Sí.
1: hoy es el día,
0: Correcto.
1: si Dios ha puesto eso en tu corazón y esa pasión, adelante,
0: Claro.
1: sueña en grande. Y sobre todo el llamado de Dios que Dios ha puesto en cada uno de nosotros, de poder servirle a Él, de poder ser fiel a Él, de poder hacer la misión que Él nos ha mandado a hacer.
0: Correcto.
1: Así que
0: Nunca
1: eso nos
0: es
1: da vida,
0: tarde.
1: nunca es
0: No, un
1: tarde.
0: día de estos me llamó la atención, mi esposo, ¿verdad? Su papá, tiene 79 años. Y en esta nueva junta directiva, propuso que podía ser secretario. Y yo me
1: Sí.
0: quedé viéndola muy respetuosamente, porque yo dije, la función de secretario conlleva mucha responsabilidad dentro de una asociación, ¿verdad? Pero hablando con él, le dije yo, ya después de que ya se nombró y todo, él está feliz, que eres secretario. Sí, se siente más joven, más bien, con ese nombramiento. Resulta que también dice, sí, y cuando termine esta junta directiva, si Dios me da vida, me propondré como presidente. Y le digo yo, bueno, esta junta directiva termina cuando tengas 81 años, ¿verdad? Ahorita, porque tienes 79 y dura 2 años. Entonces, ¿te vas a proponer para presidente? Ah, sí. Pero cuando lo oigo hablar con eso así, lo siento que él no está pensando en yo
1: Ajá,
0: no puedo,
1: no puedo.
0: sino sí puedo.
1: O hay un límite de
0: Y
1: edad.
0: exacto, no hay un límite de edad. Yo puedo porque voy con el Señor. El
1: Claro.
0: Espíritu Santo me guía y me da fuerza. Sí, entonces él dice, si estoy vivo, si Dios me da vida, pues aquí voy. Entonces, eso me inspira a mí mucho, ¿verdad? Por esto. Y también, por ejemplo, estaba viendo aquí otros señores que Dios usó, como por ejemplo fue el caso de Moisés y Aarón, ¿verdad? Dice que se atrevieron hasta ir a hablarle al faraón, ¿verdad?
1: Sí.
0: ¡Qué tremendos! Y para esa edad, Aarón tenía 83 años y Moisés tenía 80, ¿verdad?
1: Wow.
0: Qué lindo cuando vemos estos espejos de la palabra del Señor. Ana la profetisa, que nos habla Lucas 2, ¿verdad? Donde dice que esta señora era viuda. Muchos años de matrimonio, pero ahora era viuda. Pero a mí lo que me impacta es donde dice que Ana no se apartaba del templo. Ay, Dios mío, ¿verdad? No se apartaba ni de día ni de noche. ¿Qué hacía Ana ahí? Ella sirviendo con ayunos y oraciones. Y hablaba del niño a todas las personas que vendría. Imagínese,
1: Impresionante.
0: una adulta mayor
1: Wow.
0: a esa edad, colaboradora de la
1: De la
0: iglesia, del
1: iglesia.
0: templo.
1: Wow.
0: ¿Verdad? Simeón, otro adulto mayor que me impacta, cuando le dijo a Dios que le diera tiempito, porque él quería ver al ungido del Señor. El anciano Simeón dice que era un hombre justo y piadoso, y Dios le dio la oportunidad de tener en sus brazos a Jesús cuando lo fueron a presentar en el templo.
1: Así es,
0: Y
1: sí.
0: entonces, como dijo ahí, misión cumplida. Ya vi al Señor, ya lo tengo en mis brazos. Ahora, Señor, despide a tu siervo en paz cuando tú quieras, ¿verdad? Ay, pero eran ancianos, Graving. Eran ancianos.
1: Qué increíble.
0: ¿Verdad? Increíble.
1: Es
0: Es
1: algo.
0: que sí, eran ancianos. Ahora, mi pregunta, ¿estas personas no tendrían algún malestar, algún dolorcito por ahí?
1: Claro.
0: ¿No tendrían problemas? Abraham, Jacob, Aarón, Moisés, Noé, ¿no tendrían problemitas? Claro que sí. Pero sobre todas las cosas, amaban a su Dios.
1: Wow.
0: Amaban a su Dios. ¿Y Juan? Juan, el apóstol, murió a los 94 años, pero a los 90, Graving, se convirtió en el escritor del libro de Apocalipsis.
1: Wow.
0: A los 90. Un día de estos me dijo una adulta mayor que estaba escribiendo. Y me dijo, y un día de estos le paso unos materiales que tengo. Y yo decía, Dios mío, qué honor para mí si ella me pasa esos materiales, porque ella los quiere publicar. Estoy hablándole a una persona adulta mayor. Pero a veces dejamos pasar el tiempo. Pablo, ¿qué me dice de Pablo? El apóstol, apasionado por servir a Dios. Y al final, según de Timoteo, cuando dijo, he peleado la buena batalla. Adulto mayor. Entonces la pregunta nuestra hoy es, tú que nos estás escuchando, ¿qué edad tienes? Eres un viajero en la tierra. Y no olvides, no solo viajero, sino representante del Señor, pero con un diseño exclusivo y un propósito de parte de Dios. ¿Estás cumpliendo el propósito de Dios? Y si no lo estás cumpliendo, nunca es tarde. Aquí te dimos una demostración de hombres del ayer a adultos mayores.
1: Así es. Estaba meditando en un versículo que es el Salmo 103,
0: ajá,
1: el versículo 5, donde dice que Él rejuvenece o nos renueva, renueva nuestra juventud como las águilas.
0: Oh.
1: ¿Verdad? Entonces me llama la atención que Él renueva. O sea, quiere decir que vuelve a hacer, a dar de nuevo
0: fuerzas
1: como en la juventud y como águilas, ¿verdad?
0: Sí.
1: Pero el versículo dice anteriormente, Él te colma de bienes, tus años. Que cada año Él te colma de bienes.
0: Ay,
1: te colma
0: lindo.
1: De bienes. O sea, en el caminar, Él nos está depositando ideas, sueños, recursos, ¿verdad? Él te colma de bienes, de bienes. Y esos bienes te ayudan para rejuvenecerte como las águilas.
0: Correct.
1: O sea, en otras palabras, como tú estabas diciendo, de la señora, esta adulta mayor que quiere estar escribiendo. O sea, Dios le está colmando con un bien. El bien y la capacidad de escribir.
0: Oh, sí.
1: Y eso la está rejuveneciendo, ¿verdad? Ella no está pensando que tiene 90 años para escribir. Posiblemente, no sé si sabrá utilizar una computadora, y si no, está aprendiendo a usar la computadora, pero aún le está dando nueva vida.
0: Exactamente.
1: ¿Me explico? Entonces, muchas de las historias, ver a hombres, a un Pablo escribir, Juan, escribir el Apocalipsis, ver a su edad, entonces, esa sabiduría es un bien de parte de Dios.
0: Ay, sí.
1: Que le dio fuerzas para escribirlo, para hacerlo.
0: Así
1: entonces,
0: es.
1: Yo creo que muchas veces uno le pide a Dios que Dios nos dé fuerzas, pero más bien las fuerzas se activan cuando tomamos las bendiciones de Dios.
0: Correcto.
1: O sea, las fuerzas ya están, pero tenemos que hacer algo al respecto.
0: Así es.
1: Si tú no haces, más bien como que te vas envejeciendo más, te vas cansando más,
0: sí,
1: te vas sintiendo más que no eres capaz. Pero cuando tú ves las bendiciones de parte de Dios, te vas rejuveneciendo.
0: Correcto.
1: Como las águilas.
0: Qué lindo.
1: Es para volar.
0: Para volar, exacto. Por eso somos constructores de sueños para la gloria de Dios. ¿Qué le parece, Graving, si cerramos orando por esas personas adultas mayores que están ahí quizás escuchándonos y que saben como que les gustaría hacer algo?
1: Gracias, Dios, porque la edad no es un problema.
0: Así es.
1: Los años no son algo que pueda bloquear, sino más bien hoy es el tiempo para soñar, para activar, para caminar sobre las bendiciones que tú nos has dado. Sobre cada adulto mayor, Padre, que ahorita está soñando, que cree que no es posible o cree que ya es muy tarde, más bien hoy se reactivan nuevas fuerzas en caminar a las bendiciones tuyas. En el nombre de Jesús. Amén.
0: Jesús. Amén.
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0: 4. De tu misericordia, Jehová, está llena la tierra. Enséñame tus estatutos. Que la paz, el amor y la misericordia de Dios y nuestro Señor Jesucristo se manifiesten sobre cada uno de ustedes y sus hogares y sean llenos del Espíritu Santo de Dios. Muchas gracias.
1: Son las 9 en punto.
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5: Hola, ¿qué tal? Saludos, bendiciones a todo el pueblo del Señor en esta hermosa mañana de martes 22 de septiembre. Compartimos y disfrutamos esta mañana especial dándole gracias al Señor por la oportunidad de la vida, su gracia y su favor. Iniciamos este espacio de momentos de oración. Un grupo de pastores están y pastoras unidos acá para orar por sus peticiones que envías al 877-775-965. Y bien, que puedas llamar al 2286-1511, extensión 0. Tenemos también la compañía del pastor Juan Carlos Sánchez Saborío, que tiene un mensaje para ustedes, hermanos.
6: Muy buenas, hermanos. Es un privilegio para mí, como siempre, poder compartir hoy día, martes 22 de septiembre, con cada uno de ustedes, hermanos que oran, hermanos que oyen y hermanos que de manera generosa ofrendan al Señor en este ministerio de Faro del Caribe. Nuestro versículo lema para esta quincena de septiembre se encuentra en el profeta Miqueas, capítulo 7, versículo 7. La palabra del Señor dice de esta manera: mas yo volveré mis ojos a Jehová, esperaré al Dios de mi salvación, el Dios mío me oirá. Qué linda es esta escritura. El profeta Miqueas es un profeta del siglo VIII antes de Cristo. Y le tocó vivir y desarrollar su ministerio en una época donde la sociedad estaba en un deterioro creciente. Corrupción era universal. La gente en puestos de autoridad aceptaban sobornos. Los jueces eran personas que delinquían. Los sacerdotes no cumplían bien con su tarea. Y en medio de ello, entonces el profeta declara esta palabra: ante tanta maldad, ante tanto pecado, mis ojos no se van en esa dirección, sino que yo volveré mis ojos a Jehová. Esperaré en el Dios de mi salvación, el Dios mío me oirá. Podemos estar pasando épocas difíciles, pero cuando nosotros nos enfocamos en Dios, buscamos el consuelo, la ayuda y la fortaleza en Él, con su ayuda vamos a salir adelante. Por eso queremos invitarle para que usted en esta hora decida poner su mirada en Dios. Espere en Dios. Y cuando uno vuelve su mirada a Dios, y cuando uno espera en Dios, el Dios mío, un Dios personal, un Dios que tiene cuidado de mí, ese Dios mío me oirá. Por eso llámenos o escríbanos a la central telefónica 2286-1511 o por medio de la mensajería de texto al 8777-5965. Es el WhatsApp y la mensajería 8777-5965. Vamos a poder tener un grupo de pastores que están en la cabina principal. Sus peticiones, sus súplicas, sus rogativas, sus acciones de gracias

0: para poder clamar al Señor en esta hora. Queremos darle gracias a Dios por la recién finalizada celebración, la número 3 del año, cuyo lema fue Enséñame tu palabra. Queremos agradecerle a todos los hermanos que nos han asistido en esta celebración, los que han traído su ofrenda, los que han escuchado, los que han compartido, los que han venido aquí a Farol Caribe, los que estuvieron en el seminario el sábado. Muchísimas gracias. Compartimos un material con los que nos escribieron. Si usted no lo pudo recibir o no lo pidió, hágalo ahorita y se le va a enviar un material para que usted pueda tener un folleto y unas diapositivas donde compartimos este material el día sábado. Estamos en el mes en el cual recordamos de manera específica, de manera puntual, la importancia y la trascendencia de la palabra del Señor. Por eso queremos invitarle a que usted desarrolle un plan de lectura de la Biblia y confiar en el Señor, que Él es bueno y su misericordia es para siempre. A todos los que han traído su ofrenda o lo harán en los próximos días, es para mí importante, es para mí fundamental, es para mí crucial que lo hagamos así, que hagamos un plan de lectura de la Biblia, sigamos leyendo la Biblia y nunca dejemos de vivir de acuerdo a lo que la palabra de Dios nos enseña. Este próximo viernes vamos a tener nuestra vigilia radiofónica. Hoy es día 22, el viernes 25, a partir de las 9 de la noche hasta las 6 de la mañana, de viernes a sábado, nuestra vigilia radiofónica. Y como ministerio va a estar acompañando en el mes de la Biblia, que estamos a nivel nacional, dado que el primer sábado de septiembre es el Día de la Biblia, en muchos lugares se celebran marchas, se hacen actividades, lectura pública de la palabra de Dios, para que podamos darle a Dios la gloria y la honra por habernos dado su palabra. Y déjenme compartir con ustedes algunos de estos nombres de los cientos de hermanos, literalmente, que han dicho: Pastor, esta es mi ofrenda para que Faro Caribe siga iluminando el sendero de la vida. ¿Cómo lo puedo hacer? Hay hermanos que lo hacen a través del 87-77-5965 en el SIMPE móvil o en el 87-77-5962, que es el otro SIMPE móvil. Algunos vienen a la emisora, como Ana Bravo, como Emilce Álvarez, como José Gabriel Monje Barrantes, en horario oficina podemos atenderle. José Rodríguez Carmona, Elena Badilla Rivera, Javier Murillo López, este es el nombre del pastor, me parece. Gracias a Ronald Murillo, a Katia Mejía, a Gabriela Mesa, a Rosario Muñoz, a Carol Brown, a Lidia Porras, Maynor Retana, a Nubia Miranda, ellos dejaron su ofrenda para la gloria del Señor. Los pastores Maynor y Belva de Guzmán, gracias a Dios por ellos. Silvia Cárdenas, Nelson Matamoros, Álvaro Sánchez, Cilian Ramírez, Elidiet Abarca, la familia Sierra Pérez, Flor Gómez Barrientos, Linet Suárez Álvarez, Reinaldo Becker, Marlene Sánchez, Gloria Nuria Castañeda, Porfirio Carrillo, Damaris Palma, Vilma Collado, Ruiz, Abraham Jiménez Medrano dieron la ofrenda. Gracias a la familia Arguedas que dijeron: Aquí está mi ofrenda. Recuerden, 33 millones de colones es lo que el Ministerio Faro Caribe requiere todos los meses para su funcionamiento, y eso viene de las ofrendas que todos nosotros podemos dar para la gloria de Dios mes a mes. Gracias a la Iglesia Un Lugar para Todos, a Freddy Calvo, gracias a José Pérez, gracias a Iris Baltodano, Alicia Baltodano, gracias a Leonilda Montenegro, a María Isabel Fallas, a Jorge Estrada, gracias a Marvin Castro, a Carlos Alvarado, gracias a Maureen Alfaro, Maureen Obando, Yadira Blandón, Walter Alpizar. Todos ellos han dado su ofrenda para la gloria del Señor. Han dicho: Yo quiero que Faro Caribe siga iluminando el sendero de la vida. Por eso queremos invitarle también para que el día de mañana, miércoles, pueda escuchar la cátedra del aire en la serie que estamos sobre principios para interpretar la Biblia. Cátedra del aire este próximo miércoles 23 y el domingo 27. Usted va a poder escuchar cátedras dirigidas al tema de cómo poder interpretar mejor la palabra del Señor, cómo leerla y cómo ser de bendición la palabra para no solamente leerla, también estudiarla, aplicarla y compartirla. Dentro de muy poco van a pasar dos cosas, si Dios lo permite, en el ministerio. Vamos a comenzar la gira, sexta gira nacional Conociendo a la Familia, en el mes de octubre. Dentro de muy pocos días arrancamos con nuestra gira número 6 desde el año 2020 para acá. Desde el año 2020 para acá hemos tenido 5 giras completas. Iniciaríamos la sexta en el mes de octubre. Y en segundo lugar, con el favor de Dios, con la ayuda de Dios, estaremos prestos a iniciar dentro de muy poco la gira que hemos llamado Lámpara es a mis pies tu palabra, donde queremos como objetivo ir a cada una de las provincias de Costa Rica, distribuir gratuitamente los 7.000 ejemplares de la palabra. Obviamente lo haremos en varias etapas, pero iniciaremos la distribución de esas 7.000 Biblias que logramos adquirir gracias a sus ofrendas, hermanos. Gracias a las ofrendas que recibimos en la celebración de junio y julio, para la gloria del Señor, queremos motivar a nuestros oyentes para que sigan o se conviertan en lectores usuales de la palabra de Dios. Ya dentro de poco vamos a tener las Biblias a nuestra disposición. Ya se nos ha informado que están en los predios. Y déjeme agregarle un elemento más. El 1 de octubre, a nivel mundial, se celebra el Día Internacional de la Persona Adulta Mayor, un día en el cual queremos recalcar la importancia, la trascendencia de los adultos mayores. Todos vamos en ese camino, algunos ya estamos allí. Así que queremos darle gracias a Dios y desde el lunes 28 hasta el viernes 2 de octubre en el espacio Consejero Familiar vamos a estar compartiendo, agregando de hecho un día más, el día miércoles, desde lunes, martes, miércoles, jueves y viernes, temas especiales, historias, testimonios de la vida de la persona adulta mayor para que podamos hacer lo que la Escritura dice. Honremos el rostro del anciano. Delante de las caras te levantarás. Con la certeza que dice la palabra de Dios, de que Dios siempre nos va a sostener. Así que la próxima semana, del día lunes al día viernes, en el espacio de Consejero Familiar, usted va a poder escuchar este tema orientado específicamente a la persona adulta mayor. En la parte legal, en la parte médica, en la parte del que cuida al adulto mayor, en la parte del que se prepara para ser adulto mayor y el que le toca hacer todas las partes íntegras, ¿verdad? Porque quizás tiene en la iglesia el deseo de desarrollar un ministerio para apoyar a las personas adultas mayores. Así que vamos a tener una bonita semana. Próximo lunes hasta el próximo viernes, 28 de septiembre hasta el 2 de octubre, la próxima semana en el espacio del consejero familiar. Le queremos invitar para que usted envíe su petición, su súplica, su intercesión a Faro del Caribe. Vamos a estar orando por ellas, vamos a estar clamando, creyendo que Dios tiene un plan para bendecir nuestras vidas. Así que hágalo ahorita, envíenos esa petición, esa rogativa, esa acción de gracias al 2286-1511, extensión 0, o la mensajería texto WhatsApp 8777-5965. Gracias por ser parte de Faro Caribe, gracias por ser parte del ministerio, y recuerde lo que dice la palabra de Dios: mas yo volveré mis ojos a Jehová, esperaré en el Dios de mi salvación, y el Dios mío me oirá. Miqueas 7:7. Le ha acompañado el pastor Juan Carlos Sánchez Abreu. Que Dios nos siga bendiciendo a todos. Regresamos a la cabina principal.
1: Muchas gracias, pastor don Juan Carlos Sánchez Abreu. Qué bendición poder escucharle. Gracias a Dios por este tiempo de oración que estamos por iniciar. A todos los hermanos y hermanas que nos escuchan desde sus hogares, de sus trabajos, plataformas de servicio, qué bendición que estén con nosotros en esta hermosa mañana que Dios tiene para poder interceder, acompañados acá en cabina por la pastora Tai Chinchilla, doña Elba Vázquez, también pastora, pastor don Hernán Bastos, y su servidor, el pastor Carlos Bonilla, quienes estamos para atender las peticiones que ustedes pueden enviar a través de la mensajería de texto 8777-5965 o llamando a la central 2286-1511. Hoy es una mañana extraordinaria donde podemos unirnos en la fe y presentar cada una de sus peticiones al Señor. Sé que cada vez que envía su petición, usted lo hace en fe, y nosotros aquí también reunidos venimos a orar porque sabemos que hay un Dios que es todopoderoso, que escucha nuestro clamor, ¿verdad? La palabra del Señor dice que la oración del justo, pastor, les puede mucho. Así que este es un tiempo extraordinario donde creemos en el favor de Dios para un pueblo que necesita y para un pueblo que tiene fe. Gracias por estar con nosotros. Envíe sus mensajes de oración y con gusto estaremos mencionándolos, orando y creyendo que Dios operará algo extraordinario. Pastora Doña Elba Vázquez.
2: Gracias, pastor, que Dios me le bendiga también a todos los que están ahí también presentes en el Facebook y los que están ya enviando sus peticiones de oración a la central telefónica al 2266-1511. Que Dios me les bendiga a todos. Y estamos aquí porque queremos orar por sus peticiones, queremos ponérselas delante de la presencia del Señor hoy, creyendo que Dios va a hacer milagros grandes, que milagros lindos y preciosos, porque sabemos que Dios escucha la oración, dice la palabra del Señor, que el Señor escucha la oración del justo. Así es que nosotros en esta mañana estamos más que convencidos que el Señor está escuchándonos y que Dios va a hacer cosas muy grandes, pastora Thais.
3: Gracias, pastora Elba. Este es el día que el Señor ha hecho, es un gusto estar acá y como dice el pastor Carlos Bonilla, estamos acá para orar, estamos acá para presentarnos delante del Señor, presentar sus peticiones y gracias a Dios que tenemos a dónde acudir. Y como decía mi hermana Elba, usted puede llamar, puede mandar ese mensaje al 2266-1511 con su petición. Aquí estamos con mucho gusto para orar unos por otros. Pastor Carlos Bonilla.
1: Amén, gloria a Dios. La palabra del Señor nos dice en el Salmo 40, versículo 4, bienaventurado el hombre que puso su confianza en Jehová. Qué bendición cuando podemos poner nuestra confianza en el Señor. Eso es sabiduría, eso es entendimiento, eso es fe, saber que de Él viene la respuesta que nosotros ocupamos. Cada una de sus necesidades tiene una fuente de bendición que está en la presencia del Señor, en el trono de la gracia de Dios. Así que vamos a orar por algunas peticiones que ya tenemos. Gracias a Dios, damos por un emprendimiento de Rodrigo Sánchez, Elizabeth Sánchez. Que Dios bendiga el emprendimiento. Que Dios bendiga la salud de nuestra hermana Ana Ramírez. Que Dios se glorifique también sobre María Jara, que está internada en este momento. Que Dios venga trayendo sanidad. Que Dios bendiga los exámenes que están por iniciar en algunos colegios privados y colegios públicos, ya cuando finalizan los quintos años. Y que Dios prepare a los jóvenes para las pruebas estandarizadas del próximo mes. Oramos también por protección y bendición de cada uno de los pastores, líderes de iglesia en estos tiempos. Y también nos piden oración para que Dios continúe proveyendo siempre, para que Faro del Caribe se mantenga al aire, pueda llevar todas las peticiones y pueda llevar la palabra del Señor a cada uno de los rincones de cada hogar. Vamos a orar. Señor Dios Padre Santo, tú eres el Dios maravilloso y eterno, Señor, en quien venimos y confiamos. Señor, gracias porque tú eres el único Señor que opera los milagros extraordinarios. Señor Jesucristo, gracias por estas peticiones, Señor, donde toman en cuenta, Señor, siempre a Faro del Caribe, Señor, que se convierte en una fuente de bendición, Señor, un instrumento que tú utilizas para llevar la bendición a muchos hogares, Padre Celestial, también, Señor, en cárceles, hospitales, Señor, en cualquier rincón del país y fuera de él. Señor, tú utilizas esta emisora, Señor, y te damos gracias, Señor Jesucristo, porque terminamos, Padre Santo, este tiempo de celebración donde el pueblo, Señor Jesucristo, ha sido generoso a través de la bendición que tú has colocado en ellos. Permítenos siempre, Señor, que Faro del Caribe pueda seguir, Señor, iluminando ese sendero de la vida sobre todas las personas, Señor, y llevando esa palabra de bendición, Señor Jesucristo, a cada rincón del país. Te pedimos por estas personas que están enfermas, Señor. Tú has escuchado la oración, Señor, estas peticiones de quienes están internados, Señor, o aquellos que están en casa, Señor, que hoy sufren dolor, Señor, que hoy tienen dificultades, Padre Santo, que hoy, Padre Santo, tienen una enfermedad, Señor. Rogamos a ti, Señor, que eres el único que puede sanar esta enfermedad, Señor, para que tú les bendigas, Padre Santo, para que tú alivies ese dolor, para que tú, Señor Jesucristo, quites todo problema, Señor, con la señora María Jara, Señor. y quites todo problema en sus riñones, sí, Padre Santo, en su sangre. Mi Señor, glorifícate, Señor. Bendice a aquellos que van a iniciar los exámenes, Señor Jesucristo, finales de quinto año, Padre Celestial. Dale mucha sabiduría a los jóvenes, dale entendimiento, Señor Jesucristo, que se puedan preparar bien, Señor, para atender estos últimos exámenes, Señor, y una preparación para las pruebas estandarizadas, Señor, que se aproximan, Señor. Gracias por esta generación que tú nos regalas, Padre Santo, que empiezan a realizarse como profesionales, Padre Santo, y que sé que son una generación de poder y de fuego, Señor, de bendición para nuestras vidas. Gracias te damos, Padre, en el nombre de Cristo Jesús, Pastora Elba.
2: Gracias, Pastor. Vamos a seguir orando, creyéndole al Señor en estas peticiones de oración. Dice Marielo, dice Arce, sanidad de tiroides. Dice Carmen también, que está pidiendo también por fortaleza, Carmen Alvarado. Laura dice también orar por una plaza fija. Dice mamá, por sanidad de mi hermano, dice. También dice Ana Campos por restauración del hogar de Cristel, Daniela Araya Ortega. Carlos dice también que pide por Carlos Campos, también está pidiendo oración. Rodríguez Justicia también está pidiendo. Marita protección. Bendito sea Dios. Familia Ávila está pidiendo, mi familia Ávila Miranda Rivera está pidiendo oración por para que se abran puertas de trabajo para su hijo. Ángel Solano, que está, dice, estudiando para pastor y por una esposa que sea cristiana y de valores, que ame a Dios. Vamos a orar. Padre Santo, en el nombre de Jesús, te damos gracias, Señor, Padre Santo, por cada petición, Señor, que están pidiendo mis hermanos, Señor, Padre Santo, aquí en este momento, Señor. En este momento de oración, mi Dios, te las presentamos, Dios. Presentamos cada petición, cada corazón, Señor. Tú conoces, Padre, porque tu palabra dice, Señor, que antes que te pidamos, ya tú conoces, Señor, lo que necesitamos, Señor. Y en esta hora, Padre amado, te presentamos cada petición de mis hermanos, Dios, para que tú seas, Señor, haciendo la obra, Señor, en cada uno de ellos, Señor. Los que están pidiendo protección, Señor, que el ángel de Jehová acampe sobre ellos, mi Dios. Padre Santo, en el nombre de Jesús, esas personas están pidiendo fortaleza. Que tú vengas, Padre Santo, dando fortaleza, Señor, en la vida de cada uno de ellos, mi Dios. Padre, en el nombre de Jesús, Señor, te damos toda la gloria a ti, Padre Santo, y toda la honra, Señor, los que están pidiendo trabajo también, que tú les abras las puertas. En el nombre de Jesús, Padre Santo, bendito Dios, los que están estudiando también, que tú les des la sabiduría, el entendimiento, el conocimiento, Padre, en el nombre que es sobre todo nombre. Te damos toda la gloria a ti, Padre Santo, y te damos gracias de antemano, Señor, porque sabemos, Señor, que tú escuchas nuestra oración, Padre Santo, en el nombre poderoso de Jesús. Pastora Ana.
3: Amén. Seguimos orando por una oración, gloria al Señor, por una petición que tiene una madre, ¿verdad?, por su hijo Gerald Pérez. Dios conoce, y que sea su voluntad. Por Shir pide mucha oración por cancelación de deudas, también por la salud y por la familia. Susana de Turrialba pide oración por Abigail, está embarazada y tiene síntomas de aborto. Por Jessie, oración por mi madre, que tiene la cita con el dermatólogo el día de hoy y que nada malo aparezca, ¿verdad? En esa cita. Sergio, finanzas, sabiduría y bendiciones, familia Soto, Chávez, Marlen Salas, sanidad y fortaleza, Erika Villegas, pide hallar gracia y favor en los lugares donde hoy va a ir. Abraham Méndez, por una fuente de trabajo y protección. Roberto, sanidad de depresión y unos fuertes mareos. También por una cita con el neurólogo. También por Teresita Sancho, vive en Heredia. Ellos son fieles ofrendantes y están pidiendo oración, ¿verdad?, para seguir siempre adelante. Gloria al Señor. Padre, hoy estamos aquí, Señor, agarrando, Dios mío, tomando, Señor, esta palabra, este texto de Miqueas 7:7, más yo volveré mis ojos a Jehová, esperaré al Dios de mi salvación. El Dios mío me oirá. Gracias, Señor, porque tenemos esa certeza, Dios mío, que tú nos escuchas, que tú estás atento, Señor, al clamor de nosotros. Gracias, oh Dios mío, porque te tenemos a ti, Señor. Tú pones tu mano poderosa, Señor, en el vientre, Señor, de Abigail, Señor, que tiene esos síntomas de aborto, Señor, en el nombre de Jesús, Dios Todopoderoso, que ese vientre, Señor, sea fortalecido en este momento, Padre, en el nombre de Jesús. Señor, gracias, gracias, oh Dios mío, por esta madre que está pidiendo por su hijo Gerald, Señor. Tú sabes, oh Dios mío, tú sabes, oh Dios, la oración de esta madre, Señor, por su hijo, Santo de Israel. Tú eres el poderoso, tú no cambias, oh Dios mío. Señor, gracias por Jessy, Señor, que está confiando, Dios, que el día de hoy, Señor, ella está poniendo, Dios, esta petición delante de ti, Señor, primeramente, Dios mío, por esta madre que tiene hoy la cita con el dermatólogo, Señor, y que todo sale bien, Señor, por Sergio y sus finanzas, esa sabiduría, Dios, para ser buenos administradores, Espíritu Santo. Gracias por la familia Soto Chávez, Señor, guarda esa familia, ayúdale, prospérale, Señor, primeramente espiritual, Dios, aleluya. Oh, Señor, mira a Marlen Salas, Señor, por esa sanidad, Señor, por Erika, Señor, gracias, por Abraham, Señor, por esa fuente de trabajo, por Roberto, Dios mío, por esa depresión, y quita, Señor, esos fuertes mareos, Señor, que ese equilibrio en sus oídos, Señor, se vaya restaurando en el nombre de Jesús y por el poder de la palabra. Pastor Hernán Vázquez.
4: Gracias, mi amada hermana Thais. Muy buenos días, mi hermano André Mora Rojas. Que el Señor lo fortalezca. A ustedes, amado pueblo de Dios, que nos escucha por medio de esta su emisora amiga Faro del Caribe. Me gozo y me deleito en el Señor de poder compartir en esta mañana con los amados y amadas pastoras Elba Vázquez López, con mi amada hermana Thais Chinchilla Fallas y con mi hermano pastor Carlos Bonilla Oreña. Amados pastores, que el Señor los bendiga, los fortalezca y los use grandemente. Estamos con el lema de los segundos 15 días de este mes de septiembre. Se encuentra en el libro de Miqueas, capítulo 7, versículo 7. El Señor en su palabra nos dice de la siguiente manera: mas yo volveré mis ojos a Jehová, esperaré al Dios de mi salvación, el Dios mío me oirá. Tenemos confianza que el Señor escucha nuestro clamor y nuestra petición. Amados, en esta época que estamos viviendo de tanta descomposición social, que está envuelta por la corrupción, por la pérdida de confianza en quienes imparten la justicia, nosotros debemos de refugiarnos ¿en quién? En nuestro protector por excelencia, Cristo Jesús, porque Él nos cuidará como la niña de sus ojos y está atento escuchando al clamor de su pueblo. Voy a poner en las manos del trono de la gracia las peticiones que tenemos en esta mesa de trabajo. Amén. Te vengo, Señor, a poner en tus manos, Señor, a Audilio Fernández Badilla, Señor, para que tú, Señor, hagas un milagro creativo en él, mi Dios, para que tú traigas, Señor, la sanidad que él tanto necesita. Te vengo a poner en tus manos a Donald Gutiérrez Urieta, Señor, para que tú, Señor, sea manifiesto, Señor, y le agilices los papeles de la pensión, Señor, para que él pueda tenerla, Señor, y pueda llevar el sustento a su familia. Te presento a Doris Aguilar Quintanilla, Señor, para que tú la visites, Señor, donde ella está, mi Dios. Paséate, Señor, en el cuarto donde ella está, mi Dios. Pon tu mano sanadora sobre ella, según tu propósito, Señor, y tu grandeza y tu sabiduría. Te pongo en tus manos a Felicia Palma Argueas, una anciana. Ella está con problemas de salud, mi Dios. Para ti no hay nada imposible, Señor. Tú eres el médico predilecto y sanador por excelencia, Señor. Te pongo en tus manos a nuestra amada pastora, a nuestra hermana Vera Ulloa Maroto, Señor. Para que tú, mi Dios, que eres el oculista por excelencia, mi Dios, ponga, Señor, tu mano sanadora restaurando sus ojos, Señor. Y le envío un abrazo de oso a nuestro amado pastor y compañero de milicia aquí en Faro del Caribe, a nuestro amado hermano Jaime Molina, para que la paz del Señor, que sobrepasa todo entendimiento, y la fortaleza venga sobre él, y que lo fortalezca como el búfalo y lo revista como el águila, y que el Señor lo use grandemente como un formador de discípulos. Michael Varela pide por sanidad de una hernia, por un milagro y por fortaleza. Te lo ponemos en tus manos, mi Dios. Ramón Elizondo pide por Gerarda, por sanidad. Ella está muy delicada, solo un milagro, casi no come. Amado Señor, te pongo en tus manos, Señor, a Gerarda, Señor, para que tú la visites, mi Dios, posando tu mano sanadora, mi Dios, trayendo restauración, Señor. Creemos, confiamos y esperamos que tú, mi Dios, la visitarás en el nombre de Jesús. Denis Madrigal y Christopher Madrigal, para que el Señor tome el control de sus vidas para la liberación de alcohol, Señor. Te pongo en tus manos esas personas, mi Dios, para que tú pongas en ellos el repudio al alcohol, Señor, y que tú lo liberes de esas ataduras, Señor, que los tienen encadenados. Familia Segura Rieta pide por conversión, paz, por fortaleza, por unión familiar y por protección. Oramos para que ese manto de cobertura y de paz y de protección venga sobre esa familia. Rodolfo Segura pide por paz emocional y por fortaleza y por protección y por sanidad, Señor. Que esa paz venga sobre esas emociones y las regule en el nombre de Jesús. Pastor Carlos, no nos pone el apellido, pero el Señor sí lo conoce y él es un siervo del Señor, para que el Señor lo sane de su pierna izquierda y le bendiga siempre. Bendito Señor, posa tu mano sobre esa pierna izquierda de nuestro hermano, el pastor, Señor, y levántalo, Señor, para que él pueda seguir llevando ese mensaje de esperanza y de salvación. Katia Borges pide por cobertura. Ella anda trabajando toda la semana fuera de la casa. Que el ángel de Jehová acampe sobre ella y que la sangre del Cordero de Dios la cubra de toda inmundicia de maldad. Samuel Sáenz pide sabiduría y por paz en los exámenes. Que el Señor le ilumine su entendimiento, despeje su mente, Señor, y que él, Señor, salga airoso en sus exámenes. Familia Navarro Monje pide por fortaleza y por paz por la muerte de su sobrina. Bendito Dios, tú que eres el que fortalece, Señor, cuando estamos en angustia, Señor, en necesidad y en desesperación, mi Dios. Tú eres el único que viene a levantar nuestra cabeza y a fortalecernos y traernos la paz que tanto necesitamos. Jairo pide por una cirugía pendiente, Señor. Te ponemos en tus manos a Jairo, Señor, para que esa cirugía que está pendiente se agilice para él. Julieta Pérez pide por sanidad, Señor. Te la ponemos en tus manos, Señor. Te presento, amado Señor, a Randall Ramos Ramos, mi Dios. El Señor tiene angustia, tiene ansiedad, tiene insomnio, Señor, y tiene tristeza, tiene dolor y amargura, mi Dios. Abrázalo, Señor, con tu manto de misericordia, mi Dios, porque tú eres un Padre amoroso que estás esperando, Señor, que nosotros corramos a ti, Señor, para que tú nos abraces y nos apapaches. Tu palabra santa y viva en la segunda carta de Timoteo, capítulo 2, versículo 1, nos dice: porque no nos ha dado espíritu de cobardía, sino de poder y de amor y de dominio propio. Amado pueblo del Señor, el eterno y poderoso Rey siempre nos confronta, nos desafía, pero también nos perdona, nos restaura, nos sana, nos liberta, nos perdona y nos ayudará con nuestra carga de cada día en el nombre que está sobre todo nombre, en el nombre de Jesús, mi amado pastor Carlos Bonilla.
5: Amén. Seguimos dando la honra y la gloria al Señor. Siempre Él sea exaltado y bendecido en todo momento. Sabemos que Él escucha nuestro clamor en esta hermosa mañana y por eso le decimos a cada uno de ustedes que nos escucha desde sus hogares o cualquier otro lugar, pueden enviar sus peticiones de oración llamando al 2286-1511, extensión 0, con todo gusto les van a estar atendiendo. O también pueden pasar siempre sus mensajes al 8777-5965. Ahí con todo gusto los estarán apuntando y pasarán esa información para que podamos estar unidos en una misma fe, presentando cada una de las peticiones, como la de la hermana Brittany, que dice tuvo un accidente hace un mes, le operaron las manos, está con pines, también se golpeó la cara y le hicieron unas placas, pareciera que tienen que operarla. En este momento ella no quiere y está pidiendo a Dios por un milagro y también por conversión. Don José Ángel pide cobertura en su vida para que Dios lo bendiga, que le dé un trabajo estable y que su trabajo sea seguro. Ana pide cobertura de Dios en su vida y el negocio, con abundante clientela, que Dios haga justicia pronto en su vida. Don Rafael Gómez pide sanidad completa en todo su cuerpo, está con fiebre, dolor en el tórax, etc. Más cosas que le están afectando en este tiempo. Don Julián Cascante está haciendo pruebas en el Castella, pide sabiduría y paz. Este es un niño, de 9 años, gloria a Dios. Doña Miriam Hernández Vargas está pidiendo conversión, protección, que Dios bendiga sus finanzas, que le ayude el Señor a cancelar deudas de sus hijos y además que le ayude con algunos proyectos personales. Don Rolando Gómez pide conversión, paz, liberación de ataduras que le impiden estar con su familia, que Dios traiga sanidad y prosperidad financiera, que Dios bendiga a sus clientes para sus clientes de botellas. Carmen Garro, milagro de sanidad, está pidiendo en su cerebro, le duele la cabeza constantemente, pide a Dios fortaleza y nuevas fuerzas, está muy débil en este momento, no puede ni prepararse sus alimentos, es una adulta mayor de 82 años. Doña Rosa Villarreal pide paz a su vida y pide a Dios también cobertura. Don Roberto y Michael Varela piden sanación completa de parte de Dios. Hoy la palabra del Señor nos recuerda, hermanos, tantas personas pidiendo cobertura, pidiendo que Dios les guarde. En el Salmo 84, versículo 11, dice, porque sol y escudo es Jehová Dios, gracia y gloria dará Jehová. No quitará el bien a los que andan en integridad. Él es quien nos guarda, Él es quien nos protege, Él es quien nos bendice.
2: Gloria a Dios.
5: Él es el que siempre está a nuestro alrededor, protegiéndonos de todo mal, el que guarda el entrar y el salir de su pueblo. Amén. Padre, oramos en este momento, Señor Jesucristo, por doña Brittany, Señor Jesucristo, ese accidente que tuvo, Señor Jesús, los pines que han puesto en sus manos, mi Señor, el milagro que ella está pidiendo, Señor. Te rogamos, Padre, en el nombre de Jesús de Nazaret, que operes un milagro ahí, Señor, para que esos huesos puedan soldar, Señor Jesucristo, que no tenga que ir a operación, Padre Celestial, pero si fuese así, Señor, y tú quieres utilizar los médicos, Señor, como instrumento, Padre Santo, para que nuestra hermana pueda estar bien, Señor, entonces trae la paz sobre ella, mi Señor, fortalécela y bendícela con todo, Señor Jesucristo, ayúdala, mi Señor Jesús, en este momento difícil que pasan, mi Señor, por cada uno de los que están pidiendo cobertura, Señor, rogamos para que seas tú, Señor, quien guarde a tu pueblo, Señor, que seas tú bendiciendo a tus hijos, Señor, que seas tú dando, Señor Jesucristo, a cada uno de ellos la seguridad que no caminan solos, y no están solos, sino que tú estás delante de ellos, Señor, que tú peleas por ellos, Padre Celestial, y que tú eres la fortaleza que ellos necesitan en este momento, Padre. En el nombre de Jesús, sana, mi Señor, aquellos que hoy están enfermos, Padre Santo. Una vez más rogamos, Señor, como doña Carmen Garro, Señor Jesucristo, que le duele mucho su cerebro, mi Señor, te pido para que tú seas sanando, Señor, quitando sus dolores, Señor, desde la raíz, ven sanando, Señor Jesucristo, cualquier enfermedad que esté causando estos dolores, Padre Santo, los que piden, Señor Jesucristo, por sanidad completa, Señor, tú conoces en qué área de su cuerpo están siendo afectadas en este momento, Señor, pero tú eres el Dios de los imposibles, Señor. Tu palabra mismo nos enseña, Señor, tú preguntaste, ¿habrá algún imposible para Dios? Sabemos que no hay imposibles para ti, Señor, y en cualquier lugar, Señor, donde se encuentre el enfermo, tú puedes levantarlo hoy, en este mismo momento, Padre, en el nombre de Jesús. Bendice a aquellos que hoy ruegan, Señor, para que tú les des una finanza sana, mi Señor. Te pido, opera milagros, Señor, en la finanza de cada una de las personas que puedan afrontar, Señor Jesucristo, para pagar sus deudas, que puedan pagar, Señor, y tener para todas sus necesidades básicas, Señor. Como también, Señor, ayúdale, Señor, a ser buenos administradores también de lo que tú les das, Padre Santo. Sabemos que tú bendices a tu pueblo, mi Señor. Toma el control de aquellos que piden, Señor, por conversión, Padre Santo, que venga sobre ellos, Señor, ese arrepentimiento verdadero, Señor, puedan abrir su corazón y confesarte a ti, Jesucristo, como Rey y Señor, para tener una vida, Señor Jesucristo, de vida eterna, una vida de paz, de regocijo, Señor, en ti, Padre Santo, y libera a aquellos que están cautivos, Señor. Aquellos que hoy sufren, Señor Jesucristo, y que no pueden inclusive estar en sus hogares por ataduras, Señor Jesús, tu palabra siempre nos enseña, Señor, que para eso ha aparecido Jesucristo, el Hijo de Dios, para deshacer toda obra de las tinieblas, Señor, que todo yugo de esclavitud se rompe a causa de la unción en ti, Señor, que todas esas maldiciones, Señor, todos esos yugos que hoy tienen, Señor, cautivos a estas personas, se rompan, Padre Santo, en el nombre de Jesús, que ellos puedan venir a libertad, Señor Jesucristo, que puedan relacionarse con sus familias y tener una vida, Señor, agradable, que puedan disfrutarla, Señor, siempre en ti. Gracias te damos, Padre, en el nombre de Cristo Jesús. Amén. Pastora Elba.
2: Gloria a Dios, bendito sea el Dios Todopoderoso, y seguimos orando, creyendo al Señor, que Dios va a hacer esos milagros grandes. Dice yo, Joana, dice Flores, sabiduría y dirección de Dios, y que la semilla sembrada, dice, en ella germine. Y su nieto, dice Josué, protección por todos los hijos. También dice Kembly, por llenura del Espíritu Santo en sus emociones y por sus matrimonios. Dice también Belkin, por crecer cada día más espiritualmente. Eder, Guillermo Caballero, por mejor puesto en el trabajo. También está pidiendo Wilber, cancelación de deudas, fortaleza en su vida espiritual. Amén. Dice también Víquez Rivera, José Luis, sanidad. Jonathan, dirección, Dios, una relación. Bueno, vamos a orar también por Abraham, protección por sus hijos, Mayra Gutiérrez, cobertura, sanidad de insomnios, también Noemí Gutiérrez, sanidad, Marta Flores, sanidad, Roger Cruz, casa propia, María Alberto Sánchez, Sandoval, dirección de Dios. También dice Alberto, por un juicio. También dice Maximiliano, por el favor de Dios. Marielos, que Dios toque el corazón. María, cobertura en una cirugía. Esteban Salazar, para que pronto transmita, dice, todos lo que le lo que le no sé y qué es lo que dice. Bueno, vamos a orar. Gladys Sanidad dice también inflamación en una pierna y dolor del cuerpo. Padre Santo, en el nombre de Jesús, presentamos, Señor, delante de tu presencia en esta mañana, Señor, desde estos micrófonos de esta emisora bendita, Faro del Caribe, Dios, para que tú, Señor, Padre Santo, bendito Dios, vengas a hacer, Señor, cosas grandes, maravillosas, Padre. Presentamos, Señor, a cada nombre, Señor, que tú los conoces, porque tú los hiciste. Desde el vientre de sus madres, Señor, Padre Santo, los conociste, mi Dios. Por eso hoy, Señor, Padre Santo, tienen necesidad, Señor, de tener, como pide Joana Flores, Señor, que pide sabiduría, Señor, y dirección de Dios, Padre. Padre Santo, para que tú, Señor, le dejes esa sabiduría, Señor. Padre Santo, aquel que está sin trabajo también, Señor, y quiere también un trabajo, Señor, para llevar el sustento, Señor, a sus mesas, Dios, a sus hijos, Señor, bendito Dios, glorifícate, Espíritu Santo. Padre, en el nombre de Jesús, por Mario, Señor, para que tú seas, Señor, llevando, Señor, bendito esa dirección también de Dios, Señor, Padre Santo. Porque si no vivimos, Señor, con tu dirección, Señor, en tus caminos, Señor, Padre Santo, no somos nada, Señor, nada podemos hacer, Señor. Solo contigo, Señor, Padre Santo, podemos llegar, Señor, hasta el final, Señor, Padre Santo, de esa fe, Señor. También te pido, Padre Santo, para que aumentes la fe, Señor, bendito de tu pueblo, Dios bendito, en el nombre de Jesús. Por María, Señor, por esa cobertura, Señor, en esa cirugía, Señor. Que tú vengas, Señor, glorificándote, Padre Santo, en el nombre de Jesús. Sea tú, Padre Santo, operando, Señor, bendito Dios, llevando las manos de esos cirujanos, Señor. Padre Santo, en el nombre poderoso de Jesucristo, Dios, te damos toda la gloria a ti, Padre Santo, y toda la honra, Padre de los cielos, en el nombre poderoso de Jesucristo, nuestro Señor. Amén y amén. Pastora Tai.
3: Gracias, Pastora Elba. Seguimos orando. Antonio Alvarado, por la venta de una propiedad. Ana Rojas, liberación y trabajo. Marixa Lara, se siente sola, es una adulta mayor. Roberto Valverde, por sanidad de su hígado. Melania, sanidad completa. Olga, sabiduría, paz, gozo, cobertura. Franklin Lemaitre, reconciliación, liberación de ataduras, trabajo digno y estable. Seguimos orando, dice José Pablo, cobertura y protección. Juan Campos, finanzas y reconciliación en el matrimonio. Agner, cobertura para mí y su familia y su familia. Liliana y Marcos, restauración y sanidad. Marilyn, que le lleguen clientes, que su carro pase la revisión técnica y por cancelación de deudas. Familia Venegas Teno, liberación de toda maldición generacional. Juan Venegas, milagro financiero para los estudios universitarios. Ronnie, provisión de toda necesidad. Otoniel, por la venta del carro. Y Ertiga, que aparezcan clientes. Qué bonito, hermanos, los que nos están escuchando y los pastores que estamos acá. Como dice el texto de Miqueas 7:7, mas yo volveré mis ojos a Jehová, esperaré al Dios de mi salvación, sí. El Dios mío me oirá, y amén. Estamos aquí con esa certeza, ¿de qué? De que Dios nos escucha, amén. Dios está ahí presente, y Él está escuchando nuestra oración, y lo que mueve la mano de Dios es la fe que usted tiene, amén, es la fe. Y vamos a darle gracias primeramente a nuestro Padre Celestial. Gracias, Señor,
6: porque hoy nos tienes aquí, Señor, sí, sí, en este momento, Padre. Gloria, estamos Dios, aquí, oh Dios mío, orando, gracias, Dios, por Antonio gracias. Alvarado, Señor, por Ana Rojas, Señor. Sí, sí. Mira a doña Marixa, Señor, que es una adulta mayor, oh Dios mío, y que ella se siente un poquito sola, Señor, pero tú estás ahí con ella, Señor. Ella se despierta y tú estás allí con ella, Señor. Por Roberto, Señor, por ese hígado, Dios mío, si lo tiene graso, si está inflamado, solo tú sabes, oh Dios mío, qué es lo que tiene Roberto en su hígado, Señor, pero tú puedes, Señor, transformar ese hígado, Dios mío, aleluya. Gracias por la sanidad completa de Melania, Señor, gracias por Olga, Señor, por esa sabiduría, por ese gozo, por esa cobertura, Dios, que ella está pidiendo y está buscando, Dios mío, al único que le puede ayudar, Señor. Mira, Dios mío, a Franklin, Señor, aleluya, esa reconciliación, esa liberación, Dios mío, esas ataduras, oh Dios, Señor, ese trabajo que él está pidiendo, Dios mío, que cuando él sienta ese deseo de ir a hacer cosas que no son de tu agrado, Señor, en el nombre de Jesús, que él sienta esa repugnancia, Padre, en el nombre de Jesús, Señor. Mira a José Pablo, Señor, por esa cobertura, por esa protección, Señor. Por Juan Campos, Señor, por esas finanzas, por su matrimonio, Dios mío, porque en tu corazón nació el matrimonio, Padre, en tu corazón, Señor, y es la base de la sociedad, Señor, en el nombre de Jesús, míralo, Señor, a él y a su cónyuge, Señor, a esta dama, Espíritu Gracias. Santo, oh Dios, mira a Agner, Señor, por esa cobertura y su familia, por Liliana, Dios, por restitución y sanidad, Señor, Liliana y Marcos, Dios mío, restaura, Dios, lo que está ahí, Señor, un poquito golpeado, Señor, que pueda ser sanado, por Marilín, Señor, por la familia Venegas, Teno, Señor, por esa liberación, por Juan Venegas, Dios, por ese milagro financiero, por Ronnie, esa provisión, y por ese, Señor, ese carro que está pidiendo Toniel, Señor, y que aparezcan clientes para Ertiga, en el nombre de Jesús. Amén, Pastor Hernán Vázquez.
4: Gracias, mi hermana Thais. Amado pueblo del Señor, usted que nos escucha por medio de esta su emisora amiga, envíenos su petición de oración y de agradecimiento, porque también al Señor debemos de ser agradecidos en todo momento y en todo lugar. 22-86-15-11, extensión 0, 22-86-15-11, extensión 0, o puede enviarlos por vía mensajería texto al WhatsApp 8777-5965, 8777-5965, y ahí mi amada hermana Anabel Castro con gusto le atenderá. Seguimos presentando al trono de la gracia las peticiones que tenemos en esta mesa de trabajo. Sergio pide por un trabajo renumerado y que le permita congregarse. Señor, te pongo en tus manos a Sergio, Señor, para que tú le consigas un trabajo, Señor, adecuado, Señor, para que él pueda seguir congregándose y buscando tu presencia santa. Yuren pide por las pruebas estandarizadas y por sabiduría, Señor. Te ponemos en tus manos, ayúden, Señor, para que tú ilumines su entendimiento y despejes su mente, mi Dios. En el libro de Santiago, capítulo 1, versículo 5, tú nos dices, si a alguno le falta sabiduría, pídasela a Dios y Él se la dará, pues Dios da a todos sin limitación y sin hacer reproche alguno. Que esa sabiduría venga sobre Yuren. Ariana pide que su esposo gane el examen teórico para licencia por sus riñones y por sanidad, Señor. Te ponemos en tus manos al esposo de Ariana, Señor, para que tú, Señor, traigas esa sapiencia, esa sabiduría, para que él pueda ganar ese examen teórico, Señor, y que pongas tus manos sanadoras sobre su cuerpo. Luz Mary pide por sanidad en la columna, por nervio ciático, por diabetes y por presión alta, Señor. Te ponemos en tus manos a Mary, Señor, para que tú la visites, Señor. Tú que eres el restaurador, Señor, vengas posando tu mano sanadora sobre su columna, sobre su nervio ciático, Señor, y que tú le regules esa diabetes y le bajes esa presión alta, en el nombre de Jesús. Michael Altavia dice, está internado esperando cirugía para extraerle un pin, Señor. Visita a Michael, Señor, que está internado, Señor, y que esa cirugía, Señor, que le van a, para que le van a extraer ese pin, Señor, sea todo un éxito en el nombre de Jesús. Ángel Solano pide por una esposa idónea, Señor. Te ponemos en tu mano, Ángel, Señor, para que tú, Señor, lo guíes y lo orientes, Señor, y puedas escoger una esposa idónea que sea temerosa de el Señor. María Arróliga y Francisco Vallardo piden por su matrimonio y por la restauración. Bendito Dios y Rey eterno, tú que eres el hacedor de maravillas, mi Dios, tú que eres el restaurador, Señor, de muros destruidos, Señor, de matrimonios, Señor, que están en conflicto, mi Dios, trae esa paz, Señor, y ese gozo, Señor, para que haya tranquilidad y sosiego en esa familia. Vicky Vargas pide por un milagro financiero, por cancelación de deudas, y porque haya paz en Jerusalén, Señor. Gloria a Dios. Oramos, Señor, para que tú, que eres el que trae la paz, Señor, traiga esa paz en Jerusalén, Señor, y que le prospere, Señor, a Vicky, para que ella pueda cancelar sus deudas. Manfred pide por reconciliación con su esposa, que él sea amoroso con ella y con su hija, Señor. Te ponemos en tus manos a Manfred, Señor, para que tú toques ese corazón, Señor, y que venga, Señor, trayendo, Señor, esa paz, esa alegría, ese gozo, Señor, y esa humildad y esa sencillez, Señor, para que venga reconociendo, Señor, que él ha sido un poco desamorizado con su vida, con su familia, Señor. Que tú toques su corazón, Señor, y que haya paz en ese hogar, en el nombre de Jesús. Flor pide por salud y por un milagro financiero. Pide por conversión de sus hijos y de sus nietos. Se ponga en tus manos esa familia, Señor, para que tú vengas tocando esos corazones, Señor, y vengas trayendo ese manto de misericordia y unión familiar. Te pongo en tus manos a Felicia Palma Arguedas, una anciana de 80 años, para que tú, mi Dios, la visites, Señor, posando tu mano sanadora sobre ella, mi Dios. Tú eres el médico predilecto, Señor, y el médico sanador por excelencia, mi Dios. Agradecidos contigo, Señor, porque cuando nosotros te buscamos, Señor, con denuedo y compasión, el Señor tiene su oído atento, escuchando nuestro clamor. Su palabra en el Salmo 61:1 nos dice, oye, Dios, mi clamor, atiende a mi oración. Desde el extremo de la tierra clamaré a ti cuando mi corazón desmaye. Llévame a la roca que es más alta que yo, porque tú has sido mi refugio y torre fuerte delante del enemigo. Yo habitaré en tu tabernáculo. Para siempre estaré seguro bajo la cubierta de tus alas. En el nombre de Jesús, Pastor Carlos Bonilla.
5: Amén, gloria al Señor. Qué hermoso compartir también la palabra del Señor, hermanos. Salmo 86, versículo 6, pastores, ¿saben qué? Versículos 6 y 7, qué hermoso. Dice, escucha, oh Jehová, mi oración, y está atento a la voz de mis ruegos. En el día de mi angustia te llamaré, porque tú me respondes. Bendito, qué bueno,
4: Dios, gloria y alabanza, mi Dios.
5: Esta es la convicción que tenemos, este es nuestro Dios, que escucha nuestro clamor y que responde a las peticiones de sus hijos. Kenneth pide por liberación de drogas, conversión y por un buen trabajo. Carol está pidiendo por liberación de drogas también, que todos sus hijos conozcan al Señor. Roxy pide por un examen que le van a realizar en un riñón que le trasplantaron. Protección para su hijo y para su nieta. Jafet está pidiendo, es un joven con discapacidad, está mal de su salud por un medicamento que no le hizo bien. La familia se encuentra sumamente desesperada. Luz Ruiz, por una hija que tiene internada, que salga bien del hospital, que tenga la recuperación correcta de dos derrames cerebrales que ha sufrido. Marlene está pidiendo protección y por un de repente del Señor y por el favor de Dios en su vida. Hilary León pide para que le aprueben una beca en el IMAS para estudiar y pide también conversión de Dios. Lo mismo está pidiendo Agustín Villaira, que le aprueben una beca para poder estudiar y para que también pueda venir una conversión verdadera sobre su vida. Marjorie está pidiendo sanidad de tiroides.
1: anemia y por los resultados de la mamografía que se acaba de realizar para que todo salga bien. Elizabeth Flores, por una señora para que le dé un nuevo nombramiento cerca de su casa y tenga que trabajar menos horas, trabaja muy largo de su hogar. Adriana Gómez pide conversión y liberación de alcoholismo, que Dios le ayude a romper y pueda aborrecer el alcohol, que deje de tomar y que se pueda apartar de malas amistades, que también el Señor le provea un trabajo para el día, ya no de noche. Y Carmen pide para que Dios le bendiga con dineros retenidos y que venga la conversión al mundo entero. Gracias, Padre Santo, en el nombre de Jesús. Seguimos orando y creyendo, Señor, porque tu palabra nos dice que tú respondes a nuestro clamor, Señor, como leímos en este Salmo 86. Así siempre ha sido, Señor, así siempre seguirá siendo, Padre Celestial. Tú respondes a nuestro clamor y unidos aquí, Padre Santo, este equipo de pastores, más todas las personas que están en casa, Señor, que están orando, que están creyendo con nosotros, Padre Santo, venimos y presentamos cada una de estas peticiones, Señor, rogándote, Padre Santo, que tú vengas quitando, Señor Jesucristo, todo yugo de esclavitud al alcoholismo, Señor, que tienen, Señor Jesucristo, diversas personas. Padre, mira cómo están pidiendo hoy.

0: El Señor Jesucristo, con quiénes van a andar, con qué personas, Señor Jesucristo, se van a relacionar. Te pido que la sabiduría del cielo, tuya, del Espíritu Santo, venga sobre sus vidas. Señor, ayuda a aquellos que hoy están pidiendo por dinero retenidos, Padre Celestial. Tú conoces la necesidad que hay, Señor Jesús, y te pedimos que en tu justicia perfecta tú operes, Padre Santo, y traigas esos dineros que los hermanos están necesitando, Señor, que están urgidos de esos dineros, Padre Santo, en el nombre de Jesús. Trae protección, Señor, una vez más, para tantas personas que siguen pidiendo por esta protección. Tu palabra nos enseña que el ángel de Jehová acampa alrededor de los que le temen, los guarda y los defiende. Señor, bendice cada una de las personas, Señor, que siguen pidiendo por protección. Señor, guárdalo, Señor. Aparta todo peligro, todo mal de sus vidas, Señor, y dales mucha sabiduría, Señor, para que puedan cambiar sus caminos, Señor, y puedan andar en tus caminos, en tu voluntad, Señor Jesucristo, donde, Padre Celestial, van a estar seguros, mi Señor. Bendice al enfermo, Señor Jesucristo. Tú conoces, Señor, la persona que está internada en el hospital, Señor, ese riñón que le trasplantaron. Señor, te pedimos que sea de gran bendición, Señor Jesucristo, tu poder manifiesto en ese riñón, en esta hermana, Padre, en el nombre de Jesús, Señor. A la persona que recibió, Señor, los derrames cerebrales también, Señor, ayúdalo, Señor, a levantarse, Padre, de ese lugar, mi Señor. Bendícelos y traen la sanidad completa, te lo pido, Padre, en el nombre de Jesús de Nazaret, Señor, por padres que están pidiendo para que sus hijos y nietos te conozcan a ti, Señor. Te pedimos también para que tú seas, Señor, bendiciendo a tu pueblo, Señor, para que tú bendigas a esta generación de jóvenes, Señor, que puedan conocerte a ti, Señor, que venga ese espíritu de arrepentimiento verdadero, Señor, se puedan apartar de todo mal camino, Señor, y puedan declarar que tú, Jesucristo, eres el Señor, y puedan pasar a tener esa vida eterna, esa conversión. Por lo que hoy padres y madres están pidiendo, abuelos, Padre Celestial, te pedimos por los que piden por esas becas, Señor, que quieren estudiar, Señor, que necesitan, mi Señor, que tú muevas, Señor Jesucristo, una palanca, Señor, para que ellos puedan dar ese paso y prepararse, Señor. Ayuda a estos que están pidiendo, Señor, para que puedan obtener ese dinero de Lima, Señor, que en tu gracia y misericordia tú le proveas, Señor, esa bendición por lo que ellos están pidiendo, Señor. Y si, Padre Celestial, tú conoces, Señor, si por alguna razón esta puerta no se abriera, abre otra, Señor, para que se puedan preparar, Señor, para que puedan estudiar y para que puedan crecer profesionalmente, Señor. Bendice a tu pueblo, Señor, bendice las familias, Padre, bendice cada persona que nos escucha, Señor, cada hermano y hermana que nos escucha, Señor, desde sus hogares, Señor, en el trabajo, en las plataformas de servicio, en los hospitales, en las cárceles, Señor, todos los que están clamando, Señor, hoy por un milagro, Señor, que sea escuchado su clamor, Señor, y venga la bendición que solo viene de ti sobre tu pueblo que tanto amas. Gracias, Padre, en el nombre de Jesús. Amén, pastor. Amén.
1: Gloria al Señor. Gracias a Dios por la oportunidad que Él nos da de seguir orando, dándole gracias al Señor por todo lo que Él nos ha dado en este día, hoy martes 22 de septiembre del año 2026, y seguimos orando acá. Dice Olga: sanidad en su oído derecho, y pide por su nieta Naomi que se le duermen los deditos de la mano. Familia Arias Pérez: para que Dios sea el centro de cada hogar y tome el control de todo y sea sus guías y su voluntad, en el nombre de Cristo Jesús. Chile Áviles Hernández: sabiduría en los exámenes de matemática. Manuel Antonio Ríos pide por su relación matrimonial. Señor, hoy estamos aquí, Dios mío, seguimos presentando, Dios, aleluya, Santo de Israel, estas personas, Señor, mira a esta abuela pidiendo, Dios, por su nieta Naomi, Señor, en el nombre de Jesús, aleluya, que se le están adormeciendo los deditos de la mano, Señor. Mira la familia Arias Pérez, Señor, que tú seas el centro del hogar, Dios, de esta familia, Padre, que tú seas el guía, Señor, de estas personas, y que ellos puedan, oh Dios mío, hacer tu voluntad, Padre, en el nombre de Jesús. Por Shirley Álvarez Hernández, sabiduría, sí, en los exámenes de matemáticas.

0: temática, Señor, que vaya esta damita, Señor, con calma, con paz. Recuérdale, Dios, cada procedimiento, Dios mío, de esos exámenes, en el nombre de Jesús. Amén.
1: Aleluya. Pastora, gracias, pastora. Voy a leer las peticiones que están entrando en el Facebook. Dice Jessica Delgado, saludos a todos desde Miramar de Punta Arenas. Pide oración por mi hijo, dice Gerardo, por una plaza fija en la Caja Costarricense. Aquí dice, aquí mismo en Punta Arenas, y por mi pensión por invalidez. Creo en el poder de la oración. Amén, así es, mi hermana. Esperamos nada más en el Señor. Marielos Brenes dice Álvarez. Bendiciones, pastores, orar por Evelio Ortiz por liberación de alcoholismo en el nombre de Jesús. Silvia Elena Zúñiga Porras, buenos días a todos el personal de Faro del Caribe, que nuestro Señor Jesucristo, Señor, los bendiga. Muchas gracias, mi hermana Silvia Elena, dices Zúñiga Porras, pide oración por mi hijo Sebastián Josué Campos Zúñiga por vicios, ansiedad, por su depresión, por todo lo que carga, por su corazón, Señor, dice, tómalo. Bueno, vamos a orar también por Silvia Elena Zúñiga Porras, oración por mi hijo Sebastián Josué Campos Zúñiga, por sus vicios y por todos los jóvenes que andan, dice, en los caminos de oscuridad. Señor, ten piedad. Ricardo Muaroto, siga, dice, operando respuesta sigue esperando respuesta de su pensión para que me la aprueben. Si Dios quiere, si Dios lo permite, tengo mucha fe, dice, que así va a ser. Vamos a orar al Señor y vamos a esperar en Él. Ofi Guido dice también, Dios les bendiga, pastores, por favor, les pido ayuda en oración por sanidad de mi dolencia en mi cabeza. Dice, ojos, vértigos, que el Señor se glorifique en cada petición. Así es, mi hermana, en el nombre de Jesús. Gracias, pastores, por orar. Silvia Elena Zúñiga Porras pide oración por Kenneth Porras por su operación, por sus pulmones que le hacen hoy. Señor, tú eres, dice tú, el médico, mi Señor, tú vas a operar. Amén, así es. También Alicia dice, también pide oración por sanidad de la tiroides. Muchas gracias y bendiciones. Cristian Torres pide orar también. Ana Gutiérrez Rodríguez pide oración por fortaleza por cada de toda mi familia. Ana Gutiérrez, muchas gracias y bendiciones. Cristian Torres pide oración por un sobrino, para que dice un trabajo y que se abran puertas. Rosa Navarro, oración por la familia Navarro, Estrada, Moisés Segura, sanidad, conversión y por un trabajo para Jairo Macín Navarro. Silvia Elena Zúñiga Porras, Señor, dice que pide oración por mis hijos, para que mis hijos te lo acepten como Señor y dueño y Salvador. Silvia Elena Zúñiga Porras, por los corazones de mis hijos, por corazones nuevos y limpios. Dice también Rosa Navarro, oración por mi hijo Jairo. Silvia pide oración por mi familia Campo Zúñiga, familia Méndez Zúñiga, familia Zúñiga Porras, familia Porras Molina, por renovación, restauración, sanidad y liberación, dice, de cadenas. Bueno, también dice Patricia Díaz Fajardo, bendiciones, hermano, pide oración para que me aprueben mi pensión por trabajo estable también para mi hijo, dice Jordan. Vamos a seguir orando por Isabel Gutiérrez Ortiz también, por su familia, dice, gracias, familia, por Gutiérrez, salud, finanzas, cobertura y trabajo. Y por sus hijos y nietos, Eliet Reyes, La gloria sea para Dios. Silvia también está pidiendo por sus, dice, por sus hijos también. Están enfermos de, dice, están enfermos de las cárceles, de los hospitales, no sé cómo es que dice, de niños, adultos, por organismo. Bueno, vamos a leer, vamos a orar también por ellos. Blanca, Sanari, Santa María también, bueno, hay infinidades de peticiones en el Facebook. Silenia Chávez Espinosa dice: buenos días, pastores, gracias, Señor, por este día. Oración por mi esposo Juan Ruiz, para que, dice, que antemano los clientes de taxis. Bueno, vamos a dejarlo, vamos a, si usted no ha escuchado sus peticiones, ya sabe que Dios está atento a su oído para escuchar. Damaris Chávez dice: pide oración por la de mi esposo Sergio. Vamos a orar. Padre, en el nombre de Jesús, te damos toda la gloria, Padre Santo, y toda la honra, Padre de la Gloria, presentándote, Señor, Padre Santo, a Damaris Chávez Zúñiga, por esas pensiones, Señor, Padre Santo, que las personas están esperando, Señor, tal vez, Señor, Padre Santo, en ti, esa respuesta, Señor, Padre Santo, bendito Dios, que tú vas a darle, Señor, Padre Santo. Así como también Carolina, Señor Benavides, está pidiendo, Señor, Padre Santo, también por esa oración, por su familia, Señor, Padre Santo, para que las familias te conozcan, Señor, para que las familias vengan a los pies de Cristo, Señor, Padre Santo, bendito sea tu nombre, Señor, en el nombre de Jesús, te presentamos todas estas peticiones, Señor, Padre Santo, por Isabel Sequeira, Padre, por que pide oración, Señor, Padre Santo, por sanidad completa, Padre, que tú toques, Señor, Padre Santo, esos cuerpos, Señor, y pongas tu mano sanadora, Padre de los cielos, Padre Santo, en esas dolencias, Señor Jesús, en esas enfermedades, Padre Santo, enfermedades tal vez, Señor, que para el hombre es imposible, pero para ti es posible sanar, Señor, libertar, Señor, en el nombre poderoso de nuestro Señor Jesucristo, amén. Y amén.
2: Pastor, gracias, pastora. Gracias, pastora Elba. Wilfredo Laza pide por salvación y por conversión de Pamela e hijos. Pide por restauración familiar, cancelación de deudas y prosperidad, Señor. Yo te pongo en tus manos esta familia, Señor, para que tú vengas, Señor, tocando esos corazones, Señor, y los cambies, Señor, poniendo corazones de carne, Señor, porque tú, Señor, eres el que bendices a la familia, mi Dios. Johnny pide por un buen trabajo, pide por su matrimonio, para que él se pueda congregar, Señor. Te lo ponemos en tus manos, Señor, para que él pueda conseguir un buen trabajo, mi Dios, y que venga esa unión familiar, Señor, para que él pueda buscar la presencia de el Señor. Amados pastores, oiga, qué preciosa esta acción de gracias. Dice: acción de gracias por la sanidad del cáncer, por un tumor maligno en el hígado graso. Bendito sea mi Dios, porque tú, Señor, siempre contesta las peticiones de tu pueblo, mi Dios, de acuerdo a tu soberanía, así tu es. Voluntad, Señor. Pero tú eres el sanador por excelencia sobre todas las generaciones y sobre todas las edades. Muchísimas gracias, Señor, por ese maravilloso, Señor, milagro que has hecho, Señor, en esa persona. Betty pide por un pago de una deuda. Señor, te la ponemos en tus manos para que tú provees, Señor, el dinero para que ella pueda pagar esa deuda. Santos Cruz pide que le llamen pronto para una cirugía, Señor. Te ponemos en tus manos, Señor, esa cirugía de Santos Cruz, Señor, para que tú aligeres esos papeles, Señor, y sea todo un éxito en el cuerpo de Santos Cruz. Amado, muchísimas gracias, mi Dios, por tu amor y tu misericordia, mi Dios. Creemos, confiamos y esperamos, Señor, que tú contestarás cada una de estas peticiones según tu soberanía, tu grandeza y tu poder, Señor, porque tu palabra en Mateo 7:7, tú nos dices: pida y Dios te dará. Busca y encontrarás, llama y se te abrirá, porque el que pide recibe y el que busca encuentra, y el que toca la puerta se le abrirá. Gracias, mi Dios, por tu amor y por tu misericordia. Que la paz de Dios sea con cada uno de sus hogares. Se despide ustedes el pastor Hernán Bastos, mi hermano pastor Carlos Bonilla.
3: Amén, qué bendición, que Dios me los bendiga. Carlos Bonilla, pastor de la iglesia Capilla del Camino en Tirades de Curriabat, les bendice en esta hermosa mañana. Pastor,
0: hermanos, que tengan un excelente día, y este texto hacerlo de nosotros para siempre, en el nombre de Jesús.
4: tú me devolviste la vida. Por eso no callaremos, sino que hablaremos y confesaremos lo que tengamos que confesar.

0: Sí, Señor.
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0: Ay, pero qué bueno es Dios, maravilloso. No puedo callar las cosas grandes y maravillosas que hace nuestro Padre Celestial día con día. Y para usted, mi hermano y mi hermana, que el Señor le continúe bendiciendo enormemente. Son las 10:30, es decir, casi nada de programa, pero no importa, hermano y hermana. Aquí nos vamos a gozar en estos minutitos de este su espacio, Loores al Rey, por motivo del tiempo de oración que se extiende un poquito más. Es que se nos acorta el espacio de Loores al Rey todos los martes. Por acá nos gozamos, nos alegramos en Él. Ese es el día que el Señor ha preparado. Damos honra y gloria al que lo merece. Este tema es de Miel San Marcos, se titula No Callaré. Pero antes de continuar y recibir todos los saludos que puedan ingresar en este instante al 87-775-965, le traigo el mensaje para esta mañana, basado en Jeremías 17:5-7. Oiga cómo dice esta palabra, al principio inicia un poquito fuerte, pero es, ya usted sé que lo conoce. Dice, maldito el varón que confía en el hombre, o maldito el hombre que confía en el hombre. Bendito el varón que confía en Jehová y cuya confianza es Jehová. Así que, ¿qué nos dice con esta palabra? ¿Que solo debemos confiar en Dios? ¿Cuántas veces nosotros hemos puesto nuestra esperanza en personas y terminamos completamente decepcionados? Que llego a las 12 y llegó otro día o no llegó. No, es que mejor no. Es que yo le voy a ayudar con esto y el otro, y confían y dejan las puertas que se les cierren. Porque otro creyó que por, como llaman popularmente, por las patillas ahí, dice que hay una pata ahí que me ayuda. Ay, hermano, y lo decepcionaron. O la decepcionaron. Bueno, ¿cuántas veces estamos poniendo nuestra confianza y terminamos decepcionados? Pues el hombre por naturaleza es cambiante. Promete y no cumple. Hoy está y mañana, de no. Pero Dios no es así. Esa es la promesa y esperanza que Él nos da, que Él sí está, porque Él permanece fiel aunque todos fallen. Por eso el Señor nos advierte que no pongamos nuestra confianza en lo que el hombre puede hacer, sino en lo que Él, o lo que Dios, ya prometió que hará. Porque cuando confías en el hombre, te atan las limitaciones. Pero cuando confías en Dios, te sostiene su fidelidad. ¡Qué lindo! Así que deja de esperar lo que el hombre... Y promete, mejor confía y cree lo que Dios puede darte. Esta es la mañana para dar honra y gloria al Señor, porque Él tiene cosas maravillosas para con cada uno de sus hijos. ¿Le parece? Bien.
1: No puedo callar.
0: Es que no podemos callar lo grande y maravilloso que es nuestro papá. Buenos días, hermanos de Faro. Quiero saludar a mi hija Lacey, que hoy cumple 18 años, aquí en Patarrá. Que Dios me la bendiga muchísimo. Y que le dé largura de años, dice, te ama tu mamá Mayra. Muchas bendiciones y felicidades en tu cumpleaños. Los audios que nos ingresan, escuchamos. Buenos días.
2: Hola, buenos días, mi hermanito André y Mora, ¿cómo está? Dios le bendiga, mi hermanito. Quiero saludar a todas mis vecinas, hermanas que están ahí haciendo el quehacer. Saludos para mi hermanita Fátima Alejandra Cruz, a la hermana Lidiep también, a la hermanita Brenda Baqueano. Salud muy especial también para el cumpleañero de hoy, para el hermano Nelson Mena Castillo, que Dios le regale muchísimos años al hermano Nelson Mena. Y también un saludo muy especial para los pastores que siempre nos saludan, la hermana María Auxiliadora Ureña, la hermana Patricia, la hermana Aida Luz Bonilla. Póngale bonito, mi hermana, póngale bonito. Un saludo también para el hermanito Pascual Díaz Navas, y que Dios los bendiga a todos, a todos los que están ahí en sintonía. Bendiciones y gracias, mi hermano.
0: Con todo gusto, mi hermanita Tatiana. Vamos de inmediato a escuchar más de los audios que nos ingresan. Dice por acá otro de los audios, buenas.
3: Buen día, bendiciones mis hermanitos de Faro. Un saludo para Jafet Córdoba Calderón en Guápiles. Está cumpliendo años hoy, es mi sobrino. Bendiciones, soy Esther Córdoba.
0: Gracias mi hermanita Esther. Seguimos con más de los mensajes. Recuerde 87-775-965.
4: Buenos días, Faro y Caribe, André y Mora. Un saludo de Esteban Salazar, aquí siempre reportando sintonía desde Parrita. Abrazos a todos, que el Señor nos bendiga, nos proteja y nos libre de todo mal.
1: Hola, hola Andresito, buenos días, bendiciones. Andresito, saludo ahí para usted en cabina. Quiero saludar a la hermana Glay Casanova. Un saludo grandotote para la hermana Glay Casanova. También quiero saludar a las chepitas en Cañaza y a todos los que me escuchan en Cañaza de Puerto Jiménez. Saludos, bendiciones. Soy Teresa Zúñiga. Saludos, Andresito.
0: Gracias, mi hermana Teresa. Muchas bendiciones hasta Cañaza, Puerto Jiménez. Saludos a las Lapitas también. Buenos días, bendiciones. Dice, me llamo Carlos Aguilar. Un abrazo a la distancia. Quiero saludar a mi madre María Solano Carvajal y a Yamilet Aguilar, hermana en Quebradilla de Cartago. El saludo muy especial. ¿Qué más tenemos por acá?
5: Buenos días, bendiciones. Buenos días. Pido oración por mi nieto Mateo Jiménez, que él reside en Valle Azul de San Vito. Está enfermito, para que Dios me le dé sanidad.
0: Bueno, esas peticiones quedan para las 12 mediodía, así que recuerde, después del espacio A la Luz de la Palabra, a las 11 de la mañana, tendrás una hora de tiempo para que puedas enviar tus peticiones. A las 12 mediodía inicia Momento de Oración.
6: Buenos días, Andresito Mora, Andrés Mora, buenos días, bendiciones para todo el, la administrativa de Faro del Caribe. Víctor Urrate de San Diego, Tres Ríos, aquí en sintonía de Farito, como siempre, ahí estamos, día a día, bendiciones para todos los hermanos ahí, un abrazo a la distancia, cuídense, feliz martes.
0: Gracias, mi hermano Víctor Julio, igualmente para usted, que Dios me lo bendiga mucho.
7: Buenos días para todos los de esta linda emisora Faro del Caribe, para todos los pastores y pastoras que están ahí, que son de gran bendición, de verdad, qué preciosa emisora. Gracias, Señor, gracias. Todos los días gracias al Señor por esta hermosa emisora que lo reanima a estar conectado con el Señor y tener esa fe que todo lo puedo en Cristo que me fortalece. Soy Dinora Muñoz de Paso Canoas y quiero saludar a todos los que me están escuchando. Y un gran saludo para Domingo García y su esposa Teresita Alpizar, para Gerardo Guido y su esposa Digna Muñoz. Bendiciones, que pasen un hermoso día.
0: Gracias, mi hermanita, por tu sintonía hasta Paso Canoas. Seguimos escuchando más de los audios. Buenos días.
8: Muy buenos días, amados hermanos de Faro Caribe. Bendiciones. Reporto de acá de Pilas, Alajuela, para saludar a mi hermano Alex, a mi hermana Sonia, a todos los hermanos de acá, de Remanente de Cristo, y a Pastor José, hermana Elke, a mi esposa Arlen, a mis hijos, y allá en Sabanilla, a mi hermana Isabel y a toda su familia, que Dios me los continúe bendiciendo.
0: Con todo gusto, mi hermanito. Que Dios me les continúe bendiciendo, como bien usted lo menciona, enormemente. Vamos con más de la música que alaba y exalta el nombre del Señor en esta mañana, en este su espacio de Lores al Rey. Escuchamos el grupo Grace, este tema se titula Alabaré, Alabaré, Alabaré, coritos. Y yo sé que usted lo sabe, así que es momento de subirle volumen y cantar al Señor.

vamos a hacer esto todos. Nosotros vamos a cantar y ustedes cantan con nosotros. ¿Están listos? ¿Están listos?

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2: Bueno, ya escuchamos estos coritos hermosísimos del grupo Grace. Alabaré, alabaré. Son las 10 de la mañana, 47 minutos prácticamente. Y más de los mensajes que nos ingresan al 8777-5965. Seguimos escuchando a nuestros hermanitos. Buenas.
3: Bendiciones, mi amiguito, mi hermano. Bendiciones, bendiciones para todos los hermanos de Faro Caribe. Es una gran emisora. Que Dios los bendiga, hermanos. Santos Cruz, Luis Río.
2: Muchas bendiciones para usted, mi hermano.
4: Buenos días, bendiciones hermanos de Faro del Caribe. Mi nombre es Yamile Rocha y quisiera, hermano Cristian, mandar un saludo para mi hermana Roxana Jiménez Rocha, aquí en Tirases de Curriabat, y a la Iglesia Redimida de Dios en San José, a los pastores Sergio Rojas y su esposa Reina. Bendiciones para todos los hermanos de la iglesia y bendiciones para todos los que escuchan Faro del Caribe. Buenos días.
2: Muy buenos días para usted, mi hermana.
5: Buenos días, bendiciones. Los escucho de Río Penitencia, Barra del Colorado. Quiero saludar en esta mañana a mi hija Lorena Corrales y a mi hijo, que Dios me lo bendiga en su trabajo en Azocato de Palmitas. Le mando muchas bendiciones a él.
2: Bendiciones entonces, de igual manera, bendiciones para la hermanita, también que nos deja por ahí su nota. Que Dios me la bendiga muchísimo. Otro de los audios, buenas.
6: Buenos días, bendiciones. Quiero mandar un saludo hasta España para mi hijo Christopher Molina Chacón. Que Dios me lo bendiga y me lo guarde.
2: Bendiciones a Christopher hasta España. A esta hora puede ser, sí, ahí puede estar escuchando. Que Dios lo bendiga mucho. Hola, buenos días, André. Quiero que me hagas el favor de saludar a... Ah, mira, nada más y nada menos. Sí, claro, Juancito Camacho Barbosa. Ya que el día de hoy se encuentra cumpliendo sus 68 años tototes. Que Dios me le regale muchísimos años más al lado de su familia. Amigos, que lo amamos mucho. Este saludo va de parte de Dimas Blanco, Marilogis Blanco Rodríguez, doña Damaris Barquero, sus hijos, y de parte mía, Leti Rodríguez Mayorga, desde la Fuerza Roja. Muchas felicidades, bendiciones. Y don Freddy Chacón se unen al saludo para el hermano Juancito Camacho, que hoy festeja un año más de vida. Qué lindo, Juancito. Bueno, también me uno, hermanita Leti, ahí le agregamos. Y André Mora le saluda a Juancito Camacho. Buenas.
7: Hola, hola, buen día, bendiciones para todos los oyentes de Faro del Caribe. Quería ver si me saludaban a la señora Maud Castrillo, que se encuentra hoy de manteles largos aquí en Pueblo Nuevo, Valle de la Estrella. Gracias, bendiciones.
2: Con todo gusto, el saludo muy especial. Otro cumpleañero, bueno, ya llevamos 3 cumpleañeros en este día. Vamos a la central telefónica a recibir si nos dejaron esos saludos especiales. Y por supuesto, aquí están. Saludos para Marcial Arias Hernández. Está cumpliendo años el día de hoy en San Rafael, arriba de Desamparados. El saludo de parte de su emisora Faro del Caribe y el promotor Asdrúbal Araya Jiménez. Le agradecemos su colaboración para con este ministerio. También saludamos a la hermana Flor Ureña Quiroz. Está cumpliendo años en el Tejar de Cartago, parte de su emisora Faro del Caribe, y su promotor Asdrúbal Araya Jiménez, que le agradece de igual manera su colaboración para con este ministerio. Buenos días, hermanos de Faro. Quiero saludar a mi hija Lacey, que hoy cumple 18 años tototes aquí en Patarrá. Que Dios me la bendiga muchísimo y que le dé largura de año de parte de su mamá Mayra. El saludo muy especial para Lacey en sus 18 años. Ya tiene cédula. Qué linda, ¿eh? Bueno, les saludo muy especial para los cumpleañeros. Así que les cantamos. ¿Le parece si le cantamos a los cumpleañeros en esta mañana? Vamos a buscar un tema muy especial para los cumpleañeros y cumpleañeras que hoy celebran este día tan especial. Y aquí tengo ya el tema listo y preparado. Así que les cantamos al cuenta de dos, de tres, dos, uno.

cumpleaños feliz. Para Juancito Camacho y a todos los cumpleañeros, que el Señor les bendiga y les dé largura de días. Felicidades en este día tan especial. Le desea su emisora Faro del Caribe a usted, mi hermano y mi hermana. Nos vamos despidiendo ya de este espacio de Loores al Rey de los Montes. Marco Barrientos, muy buenos días.

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3: Son las 11 en punto.
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5: ¿Qué tal, estimado radioyente? Es un gozo compartir con usted este tiempo a la luz de la palabra.

Cristo. A la luz de la palabra, encontramos que Dios nos habla y que Dios ilumina nuestro entendimiento para conocerle más y más y más y más, para conocerle profundamente. Hemos estado desarrollando en el programa anterior lo que se conoce como salmos mesiánicos. Los salmos mesiánicos son esos salmos que hablan acerca del Mesías, hablan de Jesucristo. Cuando los judíos o los israelitas leían estos salmos, hablaban o entendían que era un Mesías, pero no sabían quién era. No lo podían identificar porque era obvio, él no había llegado. Cuando aparece en el escenario de la historia el Señor Jesucristo, comenzamos a ver en el Nuevo Testamento que una gran cantidad de salmos mesiánicos se aplicaron a Jesús. Se vio el cumplimiento de esos salmos como si fueran profecías en la persona de Jesús. Los autores bíblicos de los evangelios, en el libro de los Hechos, las cartas paulinas, el libro de Apocalipsis, hacen alusión a los salmos mesiánicos. Estos salmos, como dije anteriormente, van a hablar acerca de la persona de Jesús o del Mesías. Van a hablar de las características del Mesías, sus cualidades. Habla de cosas muy específicas que el Mesías iba a realizar. Habla de los sufrimientos que él iba a tener en todo su ministerio. Y el Salmo 22, del que vamos a hablar en esta ocasión, va a hablar a los sufrimientos que él tuvo en los momentos en que estaba en la cruz. Va a hablar acerca de la resurrección del Mesías y va a hablar acerca de la misión del Mesías, que es establecer en este mundo el reino de Dios. Por eso Jesucristo, cuando aparece en el escenario de la historia, comienza a predicar y dicen los evangelios, y su mensaje central era: arrepiéntanse porque el reino de los cielos se ha acercado. Entonces el Mesías es Rey, es Señor, es el ungido, y es importante destacar esto. Él es el ungido, tenemos que resaltar esta palabra con mayúscula, es el ungido. Hubo otros ungidos, profetas, reyes, algunas personas que realizaron alguna actividad especial que Dios les encomendaba, fueron ungidas por el Espíritu Santo. Pero en el Mesías, Jesucristo, que significa precisamente eso, ungido, es para resaltar la persona de Jesús. Es el soberano, es el Rey, es el Hijo Eterno de Dios, es el Salvador, es el Libertador, es el Señor de señores y Rey de reyes. El Salmo 22, vamos a decirlo así, como un aspecto de doble juego, para darme a entender. Porque el Salmo 22, el salmista habla de sufrimientos que él tuvo, sufrimientos reales que él experimentó. Pero interesantemente, el Espíritu Santo utiliza los sufrimientos, la experiencia de dolor del salmista proyectándose hacia el futuro, hacia el Mesías. Por eso decía que este salmo va a hablar acerca del sufrimiento del salmista. Se considera que es David quien lo escribe, proyectado a los sufrimientos del Mesías en una mayor intensidad de sufrimiento. Los sufrimientos del salmista, aquí va a destacar y va a decir que él va a sufrir acusaciones falsas, obviamente, de enemigos que lo hostigan, de los enemigos que se burlan de él, de enemigos que lo rechazan, de los enemigos. Y es interesante cómo él describe a los enemigos. En el versículo número 12 de este salmo dice: muchos toros me rodean, fuertes toros de Basán me cercan. Contra mí abren sus fauces leones que rugen y desgarran a su presa. Como agua he sido derramado, dislocados están todos mis huesos. Y después va a decir que él se encuentra entre leones y entre perros salvajes. Entonces fíjese que el salmista está describiendo a sus enemigos con animales salvajes, animales agresivos. Por ejemplo, cuando habla de toros, se refiere a lo fuerte que son los enemigos y a la vez a lo agresivo que son. Entonces,

0: Entonces, por eso le dice, sálvame de los cuernos de los toros, porque él sabía que esos enemigos lo podían matar. Después menciona y dice que los enemigos son como leones rapaces. Dice, contra mí abren sus fauces leones que rugen y desgarran a su presa. Y también lo va a volver a decir y le dice, Señor, rescátame de la boca de los leones. Entonces él está comparando a los enemigos como toros agresivos y violentos, como leones que son feroces, que son insensibles y matan a sus presas. Y después también va a hablar acerca de perros. En el versículo 16 de este capítulo dice, como perros de presa me han rodeado. Entonces notemos que aquí el salmista está viviendo una situación de adversidad y los enemigos lo quieren atrapar, como un león que atrapa a una presa, un león rugiente, agresivo, violento, que se va contra la presa y la destroza, porque eso es lo que hacen estos animales salvajes. Y como toros, los toros son fuertes y compara a los toros de Basán para referirse a una región en Israel donde los toros eran muy bien alimentados porque eso lo permitía el pasto, permitía que tuviesen buena alimentación y los hacía muy fuertes. Entonces los enemigos de David eran fuertes y eran como salvajes, que lo perseguían, lo cercaban y eran gente malvada. Y menciona él que él se siente muy mal, se siente muy dolido y le dice, Dios mío, ¿por qué me has desamparado? Ante tantos enemigos, David se sentía solo. Este salmo va a hablar acerca de dos sentimientos interesantes. Va a hablar de la soledad que vivía el salmista y va a hablar de la confianza que tuvo el salmista. A pesar de sentirse solo, Dios mío, ¿por qué me has abandonado? Lejos estás para salvarme. Lejos de mis palabras de lamento. Dios mío, clamo de día y no me respondes. Clamo de noche y no hallo reposo. Entonces, él se siente solo. Pero conforme uno va leyendo el salmo, vamos a ver la nota de confianza. Bueno, este salmo, aunque, como dije anteriormente, se resalta la experiencia de dolor, de sufrimiento de David, se proyecta hacia el futuro. Podríamos decir que la experiencia de David, su soledad, sus enemigos que le adversan, que lo quieren destruir, y además de eso, su confianza se va a proyectar en el Mesías. Y entonces es un salmo que tiene, podríamos decir, dos interpretaciones, la del salmista y la profética que se refiere al Señor Jesucristo. Y el Señor Jesucristo en la cruz precisamente citó algunas frases de este salmo. Y los autores bíblicos van a citar frases de este salmo mientras Jesús, nuestro Señor, estuvo en la cruz. Y la primera es precisamente esta, la que leí al principio. Dios mío, ¿por qué me has abandonado o desamparado? Y si usted recordará, cuando Jesús estaba colgado en la cruz, citó siete famosas frases, siete frases muy puntuales. Y una de ellas es, Dios mío, ¿por qué me has desamparado? En la cruz Jesús experimentó la más profunda e indecible soledad que pudo experimentar Jesús. Jesús había tenido comunión con el Padre, hablaba con él, conversaba con él, estaba en el seno del Padre, dice el libro de Juan, capítulo número 1, vivía al lado del Padre, pero en la cruz el Padre le abandona. ¿Por qué lo abandona? Precisamente como dice el libro de Corintios 5:21, Pablo dice, al que no conoció pecado, por nosotros se hizo pecado. Entonces, el Padre abandona al Hijo precisamente porque tomó nuestros pecados, todos los pecados que usted ha cometido, que yo he cometido, los pecados de la humanidad, Él los cargó. Y por eso en la cruz el Padre le abandona. Y cuando lo abandona, experimentó la soledad indecible, indescriptible. El Padre abandonó al Hijo, pero lo hizo por amor, tomó nuestro lugar. Y por eso las palabras de Jesús en la cruz fueron: Dios mío, ¿por qué me has abandonado? Y se refiere al y alude a este Salmo 22. Y la otra cosa es que los enemigos eran mordaces. En el Salmo dice el verso 7, cuando me ven, se ríen, lanzan insultos, meneando la cabeza. Este confía en el Señor, pues que el Señor lo ponga a salvo, ya que en él se deleitaba, que sea él quien lo libre. Entonces fíjese que esas mismas palabras se mencionan en el Evangelio de Mateo, específicamente en el capítulo 27, verso 39. Las personas pasaban frente a Cristo que estaba colgado en la cruz y se burlaban, se reían, expresaban frases despectivas, sarcasmos, frases grotescas. Y por eso se cumplió lo que dice aquí. Los que me ven se ríen de mí, lanzan insultos, menean la cabeza. Y además los líderes religiosos decían que había puesto la confianza en el Señor y que Dios entonces lo salvara. Y le decían, si tú eres el Mesías, bájase de esa cruz y creeremos en ti. Era la burla, era el sarcasmo, era el desprecio. La otra cosa interesante es el sufrimiento que tuvo. Fíjese que en el versículo número 4, aplicado al Mesías, dice: como agua he sido derramado, dislocados están todos mis huesos. Y agrega y dice: puedo contar todos mis huesos. Con satisfacción perversa la gente se detiene a mirarme. Imagínense, aquí está diciendo que todos los huesos del Mesías fueron dislocados. Y en efecto, el libro de Isaías dice en el 53 que Jesús fue desfigurado. Los golpes, los puñetazos, los latigazos, los golpes con la vara, la corona de espinas, todo ese golpe y ese maltrato y esa violencia física provocaron que los huesos del Mesías fueron dislocados. Y por un lado nos habla del sufrimiento que tuvo el Mesías. El Mesías apareció como un ser humano, con cuerpo humano. Y Jesús, ese es el Mesías, y sufrió por usted y por mí. Por eso es que en este Salmo usted tiene que decir, bueno, si Él sufrió por mí, se entregó por mí, debo corresponderle a Él, entregando mi vida para que Él sea también mi Señor y mi Salvador. Y es interesante también otra profecía que se menciona aquí, dice, se reparten entre ellos mis vestidos, y sobre mi ropa echan suertes. Y usted recordará lo que nos dice a nosotros el Evangelio de Juan, que Jesús fue desprendido de sus vestidos, se lo dan a los soldados y los soldados comienzan a echar suertes para ver a quién le iba a tocar el vestido de Jesús. Y podríamos decir, algo importante con respecto a esto, es que Jesús, al decir que sus vestidos o que fue despojado de sus vestidos, se cumple que los soldados romanos los rifaron entre ellos, echaron suertes para ver a quién le quedaba. Pero notemos algo, también resalta que Jesús fue desposeído de todo patrimonio. El único patrimonio que tenía Jesús era su vestimenta. Y Jesús murió desprendido, le arrebataron su patrimonio. Y cuando uno ve que hay personas que reciben una herencia, y que hay un albacea, y el albacea se deja la herencia, o se la quitan, o se la roban, la persona sufre porque le quitaron su patrimonio. Bueno, si las personas sufren porque le quitan el patrimonio, quiere decir que también Jesús sufrió. Podríamos decir que los sufrimientos de Jesús fueron físicos, fueron materiales, fueron emocionales, fueron sentimentales, y especialmente fueron espirituales porque el Padre lo abandonó. Pero el Salmo también termina diciendo que el Mesías tuvo confianza en el plan de Dios. Y el Padre, después que resucita a Jesucristo, dice, se acordarán del Señor y se volverán a Él todos los confines de la tierra. Ante Él se postrarán todas las familias de las naciones, porque el Señor es el Rey. Él gobernará a las naciones. Del Señor se hablará a las generaciones futuras. Entonces, aunque este Salmo está hablando de los sufrimientos de David proyectados a los sufrimientos del Mesías, termina con una nota de confianza, con una nota de triunfo. El Mesías resucitó. Jesucristo resucitó. El ungido de Dios resucitó. Ahora tenemos que adorarle. Aquí se hace un llamado a la adoración universal. Y dice, acuérdense del Señor todos los confines de la tierra. Póstrense ante Él todas las familias de las naciones. Así que hay un llamado de adorar. Pero fíjese, es un llamado universal. No es solamente para los que conocemos a Jesucristo. Es para todas las personas y todas las familias de la tierra. Pero aquí tenemos algo que resaltar, algo importante. Esto nos habla de la labor misionera de la iglesia. Usted es un misionero de Dios y la iglesia ha sido llamada para ser misionera de Dios, salir de las cuatro paredes y tener una visión universal de anunciar a Cristo a todas las familias de la tierra, de anunciar a Cristo a las naciones. ¿Para qué? Para que reconozcan al Mesías, a Jesucristo, como el ungido, como el Salvador, como el Señor, como el Rey, que va a venir a gobernar, como dice el pasaje. Él gobierna sobre las naciones. Y además, dice el Salmo, que hay que hablar a las generaciones futuras. Es su responsabilidad anunciar a Jesucristo a las naciones. Tenemos ese llamado de ir a predicar el Evangelio, no solamente dentro de las cuatro paredes de nuestra iglesia. Anuncia a Cristo a todas las naciones. Como iglesia debemos de apoyar la obra misionera y ayudar a los misioneros en su labor que realizan en otras naciones. Y como cristianos tenemos la responsabilidad de estar anunciando a Jesucristo, de predicar a Jesucristo, de dar testimonio a Jesucristo, de aprovechar cuanta oportunidad hay para anunciar a Jesucristo. Y en estos días que hay facilidad de las redes sociales, anunciemos a Jesucristo. Pongamos el nombre de Jesús en las redes y en cualquier lugar donde estemos, anunciemos a Jesús. Tenemos esa misión. Así que este es un salmo que habla de los sufrimientos del Mesías y de la victoria del Mesías, que resucitó, venció la muerte, venció el pecado, venció las fuerzas demoníacas y a Satanás, venció el mundo. Ahora nosotros que creemos en Jesús, tenemos que anunciar que Jesucristo es el Rey, es el Señor, es el Salvador, es el ungido, y por medio de Jesucristo Dios va a establecer su reino. Así que este es un salmo, repito, que tiene, podríamos decir, un impacto misionero. El impacto misionero de anunciar que Jesucristo es el único Salvador. Él sufrió, sufrió por usted, por mí. Si no has entregado tu vida a Jesucristo, entréguese con todo tu ser y además involúcrese en la obra misionera. Jesucristo dijo, vayan por todo el mundo y anuncien el Evangelio a todas las naciones, hagan discípulos. Tenemos esa responsabilidad. Este salmo misionero, repito, nos habla de los sufrimientos del Mesías y simultáneamente nos convoca a adorarlo y a cumplir con la tarea de anunciar el Evangelio de Jesucristo hasta lo último de la tierra. Ha estado con usted el pastor Marvin Leandro y es mi anhelo que nos involucremos llevando adelante el Evangelio de Jesús a todas las naciones. Somos misioneros de Dios. Que Dios te bendiga.
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0: mejor decisión de su vida, traer a su casa la presencia de Dios, porque cuando la presencia de Dios entra a un lugar, lo seco tiene que reverdecer.
1: ¡Aleluya!
0: Lo que se cayó tiene que levantarse. Cuando la presencia llega a una casa, la familia tiene que restaurarse.

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0: Son las 12 en punto.
1: 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Salmos 42:8.

Muy buenas tardes, mis amados hermanos y amigos. Un honor y privilegio que el Señor nos permite tener de poder estar con ustedes por medio de las ondas radiales de Faro del Caribe, a través del Facebook Live, a través del YouTube y los que nos miran también a través del Internet.

0: Martes 22 de septiembre, ya casi finalizando el mes de la patria, el mes de la Biblia, el mes del niño. Bueno, y parece que un día de estos era el día del Nacional del Locutor también, ¿verdad? Bendito sea el nombre del Señor, así que un saludo a todos los que de una u otra manera hacemos locución, ¿verdad? Porque así es, ¿verdad? Somos comunicadores, aleluya. Algunos son influencers, algunos son tiktokteros, les digo yo, ¿verdad? Y algunos son, bueno, tienen sus programas en vivo en diferentes redes sociales. Muchas bendiciones, púlase, aprenda, corrijámonos y hagamos las cosas bien, bueno, más nosotros los que estamos al servicio del Señor. Bueno, un placer, un gozo compartir esta mesa de trabajo con mi hermano y muy querido hermano pastor, don Jorge García Barrantes.
1: Gloria a Dios, gracias Ronita. Qué gozo de estar en esta mañana, o más bien ya tarde, ¿verdad? Ya son las 12:02, dándole gracias al Señor porque nos tiene aquí en su grande amor, en su grande misericordia. Y como dice el hermano, mi nombre es Jorge García Barrantes, para servirles, hermanos. Mes de la patria, mes de la niñez, el pasado fue el mes de la familia, ayer fue, ¿qué fue ayer? Las flores amarillas. Bendito sea el Señor, amén, de todo ahí. El día del abuelo también pasó por ahí
0: en este mes, ¿verdad?
1: El día del abuelo,
0: casi ni se acuerdan de uno, pero bueno,
1: la abuela,
0: pero sí, abuelo y abuela había tiempo.
1: Yo creo que parece, esa es la intención, ¿verdad? De poner todos esos días para ir, el que no se acerca durante un año, por lo menos que se acerque una vez al año,
0: ¿eh? Sí, aunque sea.
1: Pero, sin embargo, ¿verdad? A veces ni eso. Entre tantos nietos que tenemos, ¿verdad? Son como, yo creo que andamos como por 10 nietos,
0: sí,
1: ¿verdad? Por lo menos nosotros. 10 nietos, 6 bisnietos y...
0: Ah, bueno, usted tiene bisnietos, Jorge.
1: Ah, sí, varón. Bueno, andamos con toda la catizumba ya.
0: La tropa.
1: Toda la tropa completa.
0: Qué lindo, ¿verdad?
1: Y, sí, sin embargo, bueno, algunos saludan, no todos, ¿verdad? Pero agradecemos a Dios, que Dios, hermanos, no nos deja, no nos abandona, está todos los días, son nuevas sus misericordias cada mañana, dice la palabra. Así es que nos gozamos siempre en el Señor a pesar de que vemos estos altibajos, ¿verdad? Dentro de las familias, no solo la mía, casi que en todas, ¿verdad? Pero glorificamos al Señor, amén. Como dice el hermano, prepárese para hacer las cosas bien y para también escuchar la palabra. Qué importante es tener un oído que escucha, no el oído que tenía el varón aquel de Dios, que era de oídas, ¿verdad? No, sino más bien el oído que escucha, porque de oídas muchos están por ahí, ¿verdad? De oídas, pero no escuchan. Cuando Dios quiere hablar y que usted tenga que escuchar, a veces lo obviamos, entonces dicen, ah, esto no me gusta, yo quería oír otra cosa. Pero Dios quiere que usted le escuche, porque para eso Dios nos habla, bendito Dios, amén. Entramos ahí una palabra en el libro de Levíticos, capítulo 6, y en el verso 12. Algo que me he estado en estos días tralaleando ahí, ¿verdad? Porque es una palabra que en música la hemos cantado muchas veces, ¿verdad? Pero yo le decía a mi esposa, qué lindo esto, qué lindo. Yo estaba tralaleándole ahí, pues yo no soy cantante, ni me parezco a nada de eso. Pero me gusta alabar a Dios. Y entonces dije, no voy a ir a la palabra. Y Dios, hermanos, me estaba hablando ahí en el verso 12. Dice, y el fuego encendido sobre el altar no se apagará, sino que el sacerdote pondrá en él leña cada mañana y acomodará el holocausto sobre él y quemará sobre él las grosuras de los sacrificios de paz. Las grosuras de los sacrificios de paz. Pero lo más importante, hermanos, es que el fuego de Dios tiene que estar todas las mañanas, dice, encendido.

0: encendido. Él no se apagará. Tenemos un trabajo que hacer constantemente y diario. Así como nosotros gozamos de las misericordias de Dios, que son nuevas cada mañana, así nosotros tenemos también que exaltar, glorificar al Señor y traer a ese altar la leña. Todos los días, dice acá, cada mañana, dice, acomodará lo que dice cada mañana. O sea, el fuego tiene que estar encendido siempre. No podemos dejar que se vaya apagando, no podemos dejar que la brasa ya se vea ceniza, porque ya estamos en peligro. Tenemos que encenderlo, tenemos que todos los días hacer que arda ese altar constantemente para que no se apague. Recordaba las vírgenes, ¿verdad? Las vírgenes, que las 10 vírgenes, 5 estaban con su lámpara bien encendidas y las otras dejaron que se apagara. Entonces pedían aceite, tráiganme aceite para mi lámpara. Sí, no. Las que tenían el aceite ya estaban completas, no podían darle aceite a las otras. Y eso es imposible. Nosotros no podemos pasar, hermanos, a otro hermano esa leña. No podemos pasar ese fuego, el Espíritu. Es Dios el que lo hace, pero tenemos que buscarlo cada uno. Entonces, si nosotros nos vamos a preocupar día a día para que este altar, cuando hablamos de altar, recuerde que nosotros somos templo del Espíritu Santo, dice la palabra. Entonces, usted y yo tenemos que tener entendido que este altar siempre que estar, tiene que estar siempre ardiendo. No puede apagarse por nada. Venga lo que venga, pase lo que pase, vamos a poner esas cosas ahí, en ese altar, y Dios se va a encargar por su Espíritu Santo de quitar lo que no está bien en nosotros, de quitar lo que nos está afectando, lo que puede apagar ese fuego en nuestra vida. Se empieza, y yo siempre lo he dicho, se empieza, mucho hermano ha empezado retirándose de la congregación. Iba todos los días, nosotros recordamos siempre cuando empezamos en el Señor, que ahora no se ve eso, pero antes sí, era culto todos los días, de lunes a domingo, era constante, pero bueno, se fue perdiendo eso por muchas razones, ¿verdad? Que hoy día podemos ver, hay mucho que trabajar, hay mucho que sostener, y no alcanza el dinero, y todos esos asuntos que también los comprendemos y entendemos que se nos hace un poco difícil también congregarnos todos los días. Pero 2 días a la semana, que casi que normalmente todas las iglesias tienen 2 días a la semana, porque algunas iglesias tienen más días, pero un día es de caballeros, otro día es de jóvenes, otro día es de qué sé yo. Pero cultos prácticamente que son casi en todas son 2 días. Y aún así, ¿verdad? Aún así uno ve fallas en esos 2 días. Hermanos, el fuego de Dios en el altar no puede apagarse. Y esa es una de las formas que nosotros encendemos en esos días ese fuego, y es una de las formas que también en esos días se apaga cuando dejamos de encenderlo. Pero cada mañana es importante que usted doble sus rodillitas ahí y ponga leña en ese altar, y Dios empieza a glorificarse en una forma especial en cada uno de nosotros. Amén, hermano.
1: Bendito sea el nombre del Señor. O sea, quiere decir que tiene que ser un fuego continuo.
0: Continuo.
1: Y entonces, ¿eso qué representa? La presencia de Dios, hermano, y el compromiso perpetuo, eterno del pueblo de Dios con Él. Amén. Pero también hay una responsabilidad diaria. Y los sacerdotes lo que tenían que hacer era avivar el fuego todas las mañanas sin falta. Bendito sea el nombre del Señor. Así que si pudiéramos tener más tiempo, pudiéramos entrar en un contexto en donde podemos dar un significado espiritual de lo que es el altar. Amén. Y los sacrificios en el Antiguo Testamento. Pero Pablo le dice algo muy interesante a su ovejita, a su discípulo Timoteo, en 2 Timoteo 1:6, ¿verdad? Y le dice, aviva el fuego del don de Dios. Amén. ¿Qué fue lo que pasó con el sumo sacerdote Elí? Elí dice que, dice la escritura, antes que la lámpara de Dios fuera apagada. Elías había perdido la vista, hermano. Él no se daba ni cuenta que sus hijos... Y era el sumo sacerdote, porque el sumo sacerdote en el Antiguo Testamento tenía una super responsabilidad, hermano. ¿Cuánto más ahora nosotros, que somos todos reyes y sacerdotes, hermano?
0: Amén.
1: De avivar ese fuego. ¿Para beneficio de quién? De nosotros mismos, hermano. Y para eso hay que echarle leña. Para eso hay que atizar el fuego. Para eso hay que meterse ahí en la hoguera, hermano. Aleluya, bendito sea el nombre del Señor. Y estar ardientes. O no cantábamos antes nosotros, ¿verdad? Fuego, fuego, la iglesia pide fuego. Hermano querido, pídelo tú también. Aleluya. Amén. Porque Cristo viene a llevar su iglesia a Jerusalén. Está hablando de la Jerusalén espiritual, ¿verdad? Aleluya. Y entonces, sí, ¿verdad? Bendito sea el nombre del Señor. Nosotros, la gente cantaba unos coritos, hermano, y yo de caramba. Dios mío, eso es lo que viven. Amén. Eso es lo que experimentábamos, ¿verdad? Eso es lo que... Pero hoy en día, ¿no? La tecnología cambió y muy linda, ¿verdad? A mí me gusta la viejita, la intermedia y la nueva. Todas me gustan, ¿verdad? Eso no hay ningún problema. Pero qué ejemplo, porque estas eran, si usted lee todo el libro Levítico, usted ve ahí cuáles eran las leyes de los sacrificios que ellos tenían que hacer, ¿verdad? Y todo esto podemos trasladarlo, mi amado hermano, a nuestra vida. Bendito sea el nombre del Señor. Así que, hermano, con lo de las grosuras hay una enseñanza también, ¿verdad? Etcétera, etcétera, etcétera. Pero, hermano, aquí el mensaje central de esto es que hay que avivar ese fuego.
0: Amén.
1: Mi amado y querido hermano, el fuego encendido debe estar sobre el altar. Y habíamos dicho anteriormente, ¿cuál es el altar? Somos nosotros.
0: Amén.
1: En realidad respetamos, siempre lo aclaro, ¿verdad? El lugar donde ministramos, que le llamamos altar, ¿verdad? Cierto.
0: Amén.
1: Y está bien respetarlo, por supuesto. Pero no solamente hay que respetar donde está el altar, ¿verdad? Sino también donde está la banca, donde está el ungir en la puerta, todo.
0: Amén.
1: Aleluya. Pero en realidad... somos nosotros esos altares que nos movemos por toda la tierra, hermano. Nos movemos llevando la presencia del Dios Todopoderoso. Qué lindo es el Señor, ¿verdad? Pudiéramos seguir conversando bastante acerca de esto, pero el tiempito ya nos alcanzó. Pero ya tenemos peticiones en nuestro poder para estar orando por ellas. Y entonces nuestro hermano pastor, don Jorge García Barrantes, directamente de allá, de Guatuso, los Huiza, los Patarrá. Bendito sea el nombre del Señor.
0: Dios.
1: Aleluya.
0: Alabado sea el Señor.
1: Va a llevarnos en oración. Adelante, pastor.
0: Tenemos bastantes peticiones, gracias a Dios. Gracias a Dios por la confianza, hermanos, que usted ha puesto en la emisora, sabiendo que vamos a orar con usted también, ¿verdad? Usted se va a unir a nosotros y si puede hacerlo en este momento, y si no, pues... Dios intercede, dice la palabra, Él intercede por nosotros también. Vamos a orar por Yocabed, dice, me parece, conversión y restauración matrimonial, amén. Bueno, creo que sí, si no estoy equivocado. O Yocabed, cualquiera de las dos formas de expresar, amén. Vamos a orar siempre por la restauración de ese matrimonio. Alguien me preguntaba, mi hermano, ¿cuántos años cumple usted de matrimonio? Yo cumplo 55.
1: Bueno, Jorge, yo estoy cumpliendo hoy 54.
0: Hoy 54,
1: sí.
0: Gloria a Dios, amén. Pues le saludamos a la
1: y aquí estamos sirviéndole al Señor, ¿verdad?
0: Por ese amor tan grande.
1: Amén.
0: Familia Morales Moraga dice: conversión de todos. Rolando Gómez, arrepentimiento y conversión genuina. También pide cancelación de deudas, milagro financiero y por cobertura. Amén. Entonces oramos también por estos hermanos, por este hermano Rolando y por la familia, y por Yohebet.
2: Estamos acá.
0: Yohebet, porque es importante, hermanos, que usted escuche que el hermano tiene 54 años y yo 55, y no sé otros por ahí cuánto tendrán, ¿verdad? Pero solo Dios es el que nos puede sostener.
1: Aleluya.
0: Solo Dios. Sí. Yo creo que si no hubiera sido por el Señor, no hubiéramos estado tantos años, la
1: Así
0: verdad.
1: Es.
0: Pero qué lindo es someterse al Señor para que Dios nos sostenga de todas estas cosas, ¿verdad? Felicia Rojas dice: por dinero retenidos. Francisco Ortiz, por sanidad de depresión. Anita, por mi hija, sabiduría en las pruebas estandarizadas. Adelaida, por un proyecto de vivienda, dice que Dios abra puertas. Amén. Vamos a orar por ese proyecto para que Dios abra puertas y tenga su vivienda ahí, su vivienda digna, linda también, porque no hay cosa más linda cuando uno le dicen, ya está su casita en tal lugar. Gloria a Dios. Amén. Y corramos para allá. Candia Rosa Mora, por un empleo. Gilbert Guerrero, está en espera de cirugía del páncreas. Amén. David, sanidad estomacal. Montiel, por dinero retenidos, compra de lotes, conversión de David. Bueno, debe ser que es David Montiel. Heiner Esteban, y alquiler de departamento. Vamos a orar por estas peticiones, hermanos. Alabado sea el nombre del Señor. Padre, en el nombre de Jesús, mi Señor, te damos gracias, Padre, por la misericordia tuya, Señor, para nuestra vida, para cada uno de mis hermanos. Y te pedimos, Señor, bendito, que esa convicción esté en mi hermano y mi hermana, creyendo, sabiendo, Dios mío, que es por la fe, Señor, que recibimos, Señor, la sanidad, que es por la fe, Señor, que recibimos esa restauración matrimonial, Señor, lo creemos y sabemos que tú, Señor, puedes, Señor, poner tu mano ahí poderosa, Señor, en este matrimonio, Señor amado. Pedimos, Dios, por este hermano Rolando, Señor, que haya un arrepentimiento, una conversión genuina, Señor, que se avive el fuego tuyo en la vida de mi hermano, Señor, en el nombre de Jesús. Padre bendito de gloria, te damos gracias y te pedimos, Señor, por las peticiones que hemos leído, Señor, y te pedimos que te sigas glorificando en el empleo, Señor, para Candia, Señor, en el nombre de Jesús, la cirugía de páncreas de mi hermano, Señor amado, Gilbert, ayúdalo, Dios, por favor, en el nombre de Jesús, Padre, que sea, Señor, algo ligero, Señor amado, que seas tú operando en el páncreas de nuestro hermano, Señor, en el nombre de Jesús, Padre, gracias, Dios mío, porque tú estás con tu oído inclinado, Señor, y tu brazo, Señor, no sea agravado para, Señor bendito, no sea cortado, Señor, para ayudar a su pueblo, Padre, en el nombre que es sobre todo nombre, Señor, te damos gracias, porque tú vives y reinas por los siglos de los siglos. Amén.
1: Amén. Bien, don Juan Sojo nos pide orar conversión y liberación de alcoholismo. Carlos, liberación de alcoholismo y liberación y conversión. Ronald, conversión y liberación de alcoholismo. Mayela Adams, se rompan las cadenas generacionales en la familia. Esas cadenas generacionales, cuando alguien se convierte, para uno ya se cortan. Inmediatamente se cortan. Para los que no se han convertido, pues todavía no, ¿verdad? Pero ellos tienen que tomar una decisión de romper con todo eso. Sigue orando, hermanita Mayela, vamos a orarle, claro que sí. Walner, conversión y liberación de drogadicción. Adriana Gómez, vamos a ver. Que se rompan todas las cadenas del alcoholismo que arrastra a esos antepasados y Dios se revele a su corazón y se convierta a Cristo y sea libre para Cristo.
0: Aleluya.
1: Giselle, sanidad de colon. Cristina Solano, sanidad en los pulmones. La tienen en este momento con oxígeno. Heiner Pérez, está pidiendo libertad, cobertura, que se pueda comunicar con su tía. Elizabeth Flores y milagro, Elizabeth Flores, un milagro financiero. Para arreglar su casa, sabiduría y fortaleza por cobertura. Y también nos puede orar por el Ministerio de Salud. Rodrigo León, sanidad completa, sabiduría, que se abran puertas ministeriales para, bendito sea el nombre del Señor, predicar. Bendito sea el nombre del Señor. Kenneth y su hijo en Estados Unidos por la venta de la propiedad con casa, un buen comprador y así venirse para Costa Rica. Hortensia, nos pide orar por sanidad de la vista y que Dios le liberte de todo problema de glucosa, de diabetes. Familia Campos Collado, fortaleza y paz, por un nieto, Aarón. Scott, mañana tiene audiencia para aumento de la pensión. Que Dios le ayude y no se la aumente. Bendito sea el nombre del Señor. En esto hay mucha tela que cortar, ¿verdad? Pero gloria al Señor, ¿verdad? Si Él está siendo obediente y bendito sea el Señor, pero bueno, depende de la cantidad de hijos, hay muchas cosas, ¿verdad? Pero Dios conoce su corazón, hermano, y a veces hay injusticia en muchas pensiones, ¿verdad? Y bueno, lo que Dios cumpla su propósito. Anita, que el Señor se glorifique en las peticiones de Fortaleza y Paz, Luis Ángel, sanidad, problemitas de insomnio, que Dios se glorifique en su vida. Padre, bueno, me uno con mis amados hermanos, con mi hermano pastor don Jorge, presentando cada una de las peticiones que les hemos dado lectura, Señor.
0: Sí, Señor.
1: Que tú las tienes en tus manos, Señor, en el nombre de Jesús. Y te adoramos y te bendecimos y te glorificamos. Y te damos la exaltación, la adoración y la alabanza. Y lo que Jesús llevó a cabo en la cruz del Calvario a través de su vida, Señor, fue lo que nos dio libertad, salvación, vida eterna, sanidad, liberación, provisión. Y ahí estamos tomados nosotros de las promesas que están en tu palabra, Señor, en el nombre de Jesús, para que mis hermanos puedan disfrutar y puedan vivir y puedan, aleluya, gozarse y testificar de las cosas maravillosas que tú estás haciendo con ellos. Te lo pido, Padre, en el nombre de Jesús. Amén.
0: Aleluya.
1: ¿Qué le parece a don Jorge antes de ir con más lectura? Si disfrutamos de un canto.
0: Gloria a Dios.
1: ¿Verdad? Ya nuestro hermano tiene preparado un lindo canto. Este es su programa Momentos de Oración. Gracias.

0: Continuemos, hermanos, delante del Señor, para la gloria de Dios, amén. Y vamos a orar por otras peticiones que tenemos acá. Dice el hermano Warner, no sé si es el mismo que leyó mi hermano ahora, pero hay muchos Warner, ¿verdad? Dice liberación de rebeldía y drogas por un milagro, bendito Dios. Un milagro por las drogas, y yo creo que es importante que Warner también se pare firme en el nombre del Señor y pueda apartarse de esto. Pablo dice cobertura laboral, amén. Adela, sanidad de fibromialgia, tiene problemas en los ojos y las caderas. Luis Fernando y Pablo por unidad, gloria a Dios. Luis, Dios quite todo mal carácter y agresión, amén. Pablo dice, otro Pablo, que sea diligente y sabio, amén. Vamos a orar por esos Pablos, verdad, que no es el de la Biblia, pero sí son hermanos que necesitan esas oraciones. Y nosotros estamos, hermanos, con todo el amor de Dios para orar por ustedes. Roxana, sanidad completa. Jason, liberación de rebeldía y salvación. El niño Julián dice, piden por sanidad, Dios conoce. Justin, por la revisión de una cirugía en los pulmones, que salga bien, amén. Justin y sus padres, creemos al Señor para que Dios haga la obra ahí preciosa. Fabiola, por problemas en su hogar. Hilda, sanidad de cáncer. Mari, oración por un documento que estoy solicitando en Nicaragua. Que sea Dios que vaya adelante de mis documentos. Sí, hermana, creámosle a Dios y Dios va a hacer que esos documentos salgan pronto. Yo he escuchado que ahí es bastante lerdo para sacar papeles, algunos papeles, pero oramos a Dios para que Dios haga que esos papeles salgan pronto. Dice también Stacy Alfaro Navarro, Danilo Alfaro Navarro, Michelle Rodríguez Navarro, Isarash Alfaro Navarro, Alfaro Bano, Casey Garita Cibaja, y por protección y salud piden los hermanos. Amén. Entonces, oramos también por Xenia. Dice, hermanos, por favor, pido por una nieta que tiene 4 años de casada y quieren bebé. Que si es la voluntad de Dios, el Señor se glorifique. La nieta es Catherine y vamos a orar al Señor para que tenga esos bebés, ¿verdad? Yo digo esos bebés, ¿verdad? Porque puede ser también que Dios haga ahí que haya no uno, sino dos. Para Dios no hay nada imposible. Nada. Lo creemos, ¿verdad? Yo le oré a Dios hace mucho tiempo atrás porque yo tenía solo nietos. Y luego Dios me dio solo bisnietas.
1: Sí, sí.
0: Entonces Dios es así, ¿verdad? Ese es nuestro Dios. Oramos también por Ronald Alfaro Gómez. Les pido, por favor, por mi economía y finanzas. Amén, Ronita. Vamos a orar por usted para que Dios se glorifique. Dice que tiene varios procesos en trámite en el juzgado de cobro judicial a mi favor de personas que no han querido pagarme. Y los juzgados están muy atrasados. Y él necesita pagar algunas deudas que tiene. Amén. Qué tremendo, ¿verdad? Topar con personas que no paguen es terrible, pero bueno, oramos al Señor para que Dios se glorifique y sea el hermano que recupere sus dineros. Sandra dice, pide mucha fe y por salud física y dolor de cintura, de estómago, y que recupere la vista. Amén. Oramos por Sandra para que recupere la vista, y Elena también pide por sanidad en el nombre de Jesús. Oramos al Señor. Padre, gracias. Te pedimos, Dios, en el nombre que es sobre todo el
1: amén,
0: nombre,
1: Señor,
0: en el nombre de Jesucristo de Nazaret, Dios mío, por esas peticiones que hemos leído. Y te pedimos, Señor, que te glorifiques en una forma especial por la llaga de Cristo en la cruz del Calvario. Señor, mis hermanos son sanos, mi hermana Elena es sana, mi hermana Sandra es sana. Señor, los hermanos que han pedido oración por sanidad, Señor, ahora, Señor bendito, por tu palabra, Señor, Creemos en la fe, Señor amado, que es en nuestro Señor Jesucristo, que ellos reciben sanidad, que mi hermano recibe, Señor, oh Padre bendito, también esos dineros atrasados, esos documentos que está esperando la hermana, Señor, en el nombre de Jesús de Nazaret, Dios mío, te damos gracias por la sanidad del niño Julián, Señor amado, gracias Dios, en el nombre de Jesús, Señor, porque tú estás operando en una forma linda, en una forma especial, lo estamos creyendo, aleluya, Señor, y nos unimos, Señor, con nuestros hermanos que están deseando, Padre, Dios mío, Padre, ver el resultado, Señor, de esos exámenes. Sabemos que tú, Señor, te glorificarás, Señor, a nuestra hermana Ela, en esa fibromialgia, Dios mío, Señor, el problema de los ojos, del dolor de las caderas, Señor, Padre, para ti no hay nada imposible, tú, Señor, nos formaste, Señor, bendito la gloria, Señor, en excelencia, Señor, en el nombre que es sobre todo nombre, Padre bendito la gloria, te damos gracias, Dios, amén.
1: Amén.
0: Gloria
1: a Dios. Y amén. Créale al Señor. Un agradecimiento a todos los hermanos que se hicieron presentes en la pasada fiesta de celebración, a los que estuvieron por acá, a los que estuvieron compartiendo, a los que dieron sus ofrendas, en fin, qué bendición es saber que usted haya compartido acá con este medio de bendición que es Faro del Caribe. Así que muchas gracias. Le seguimos motivando a seguir orando, a seguir oyendo, a seguir ofrendando para este medio. Amén. Muy bien, por medio del Facebook Live tenemos oración por la familia Sánchez Johnson, Johnson Jiménez, cobertura, paz, prosperidad y salud en el poderoso nombre de Jesús. Bendito sea el nombre del Señor. Vamos a orar por Víctor Campos, un amigo que está en recuperación de una operación y aparente cáncer, que Dios sea glorificado. Bendiciones le pido por la liberación de envidia y mal de ojo, tanto para mí como para mi hijo y familia, ya que en mi pueblo se da mucho eso y hay muchos vecinos que no les gusta ver prosperidad en nosotros y quisieron consejo. Gracias, Helen Falla. Bueno, no, pues no tengo tiempo para darle un consejo. Recuerda que usted es hija de Dios. Usted es hija de Dios. A un hijo de Dios no lo puede tocar nada de hechicería ni brujería si usted anda bien con el Señor. Así que reprenda eso nada más en el nombre de Jesús, deséchelo. Amén. Y no reciba nada, porque sí pueden influenciarlo, ¿verdad? Hacer que usted quiera, pues parece que está sintiendo, ¿verdad? Sí. Y vienen los dardos a su mente, pero no, usted es templo del Espíritu Santo. El templo del Espíritu Santo no comparte con el enemigo, así que usted no puede estar ni con mal de ojo, que no sé qué es eso, mal de ojo, ¿verdad?
0: Y no acepte.
1: Que no acepte. Sí, pero si algo vivo en el contexto de la brujería, algo vivo de eso, pero, sí. Pero no, en su pueblo puede darse mucho. Pero si hay un hijo, una hija de Dios, como usted, mi hermana Helen, aleluya, usted no nos puede tocar en el nombre de Jesús. Que sigan con envidia y que Dios les siga bendiciendo a ustedes, hermano. Gloria a Dios. Muy bien, muy bien. ¿Quién más por aquí? Mira, Villalobos, mira bien, mira. Aleluya, qué interesante ese nombre. Por favor, me pueden ayudar a orar por una situación familiar, que los hermanos se lleven bien. ¿Cómo hay problemas en familias que no se llevan bien? Sean humildes y se acerquen a Dios. Muy bien, ha hablado muy bien. Por una hermana que sufre cáncer, para que pronto le realicen una resonancia, con mucho gusto, buscando la paz, ¿verdad? Dios nos llamó a paz.
0: Amén.
1: Edwin Celín, pido oración por la venta de una motocicleta, que el Señor me mande el mejor comprador. Claro que sí. Yamileta Alicia Bermúdez Siles, orar, vamos a ver, por llevar a cabo de ordenarnos en matrimonio. Yami y Alexis, en el nombre de Jesús. Bueno,
0: gloria a Dios.
1: Bueno, qué bueno, ¿verdad? Ponerse a cuentas con el Señor. Y Dios va a bendecirle. Mi muy querido, amado hermano don Santiago Ugalde, por los adultos mayores, por José Paisano Martínez, por una mansión, porque se quiere abrir un albergue para ancianos. Amén. Y por salvación de todos los que tienen el problema del alcoholismo y drogadicción, por trabajo para Yaosca, en el nombre de Jesús, sanidad para Sara Guzmán,
0: Santo.
1: Por la esposa de mi amigo Felipe, en el nombre de Jesús. Con mucho gusto. Buenas tardes, pido oración por mi hija Daina Pérez, por dolores en la boca del estómago, el Señor los sane en el nombre de Jesús. Sí. Petición de sanidad para Marlene, pero para Andrea Guevara y su papá Elber Guevara, Ambos están muy enfermitos, sí, claro que sí.
0: Aleluya.
1: Roger Cruz, mano de Faro del Caribe, en San Vito de Coto Cruz. Oración por una casa para mí. La estoy necesitando de mi petición al Padre Celestial. Amén.
0: Aleluya.
1: Muy bien. Vamos a Ligia para que desaparezca una pelotita, un quistecito. Vamos a ver. En el pecho de Ligia, trabajo para Emanuel. Paula, que se aleje de un hombre que no le conviene. Y salvación de Paula, de sus hijos. Y sanidad de ojos por dinero retenidos. Y bendición económica para Ligia. Ana Giselle Jiménez Moore. Favor, orar por mis hijos, Dios los guarde y por salud. Sí, Sonia Ugalde pide oración por mi salud mental. Desde que me caí siento cosas extrañas en mi cabeza. Pido consejo, que la ministren, que la unjan, hermano.
0: Sí, señor.
1: Bendito sea el nombre del Señor y medite usted con el Señor.
0: Oh, glorifícate.
1: Muy bien. Julia, bendiciones, hermanos. Sí, oren por mi sanidad. Resfrío, dolor de estómago, gastritis, estreñimiento. Yuli, con mucho gusto, Yuli. Isabel Manuela Ponseca, ore por mi familia, protección. Pastor Ronald, por su matrimonio, para que Dios los guarde siempre, de parte de Marcela Calderón. Muchas gracias, hermana Marcela. Lo mismo para el matrimonio de don Jorge García. Bendito sea el nombre del Señor. 5554. Pues cualquiera que le guste jugar tiempo sin lotería, ¿verdad? Va a ir corriendo, seguro, a comprarlo, ¿verdad? Mucho ojo, hermanos amados. Con esas mentiras del enemigo. Ronald Alfaro, este señor tiene nombre de uno que fue cantante, ¿verdad? Hace muchos años aquí en Costa Rica.
0: Ronald Alfaro.
1: Sí. Ore por Stacy Alfaro, Danilo Alfaro, Michelle Rodríguez Navarro, Sara Alfaro, Vano, Casey, Garita Cibaja. Protección y salud, que nuestro Dios Todopoderoso les dé mucha sabiduría y les prospere en todas las áreas de sus vidas. Muchísimas gracias y muchísimas bendiciones. Así lo recibimos. Mi amado hermano Joseph Martínez, por Daniel, ayuda de Limas y finanzas urgentes, y también necesita sanidad de rinitis. Marianela, pido oración por mi hijo, por liberación de drogas y por un trabajo. Dios los bendiga, gracias. Oración por un vecino, Gerardo Chavarría, por sanidad de problemas en el hígado, y está delicadito, que Dios sea glorificado.
0: Aleluya.
1: Ivania Sánchez, oración por sabiduría en mi trabajo, por mis hijas preciosas, Padre, para que Dios me permita tener una relación, aleluya, con un varón conforme a su corazón, para tener una familia de acuerdo al diseño de Dios. Deleites en el Señor y Él te concederá las peticiones de su corazón. Sirve al Señor de antemano, primero sírvele al Señor, métase de lleno ahí, y Dios va a... Bueno, déjeme decirle algo, no es que Dios le va a escoger el color, ni que mide 1.85 como Jorge, ¿verdad? 1.90 casi. No. Que sea así, perfiladito como miradito. No. Que todos tenemos gusto, ¿cierto, Jorge?
0: Amén.
1: ¿Verdad que sí? Y no es malo decirle, Señor, pues. Pero ante todo, si usted tiene razón, ¿verdad? Ante todo, que sea un hombre, un siervo del Señor. Alguien que ame a Dios por sobre todas las cosas. María Rosa Zúñiga, allá de Pérez Celedón.
0: Aleluya.
1: Bendiciones de lo alto para ustedes, gracias. Le presento delante del Todopoderoso a la familia Barragán Guzmán por conversión en el poderoso nombre de Cristo Jesús. Padre bueno y Dios eterno, yo me uno con mis amados hermanos, con mi hermano pastor don Jorge, con todos los intercesores que alrededor de Costa Rica y fuera de nuestra frontera se unen con nosotros en todos los tiempos de momentos de oración. Y creemos, Señor, y recibimos con agradecimiento las respuestas. Porque es que fue que en la cruz del Calvario, mi amado Dios, ahí se gestó la bendición más grande para la iglesia, para tu pueblo. No solamente la salvación, sino la sanidad, la provisión, la llenura del Espíritu Santo, los dones, todo, Señor. En tus manos estamos, Señor, y nos debemos a ti en el nombre de Cristo Jesús, Señor nuestro. Amén. Y amén. Usted tiene, mi amado, ahí en el WhatsApp.
0: Amén.
1: Perdón, ese es en el...
0: No.
1: En el Facebook Live. Sí.
0: Gloria a Dios. Usted tiene WhatsApp.
1: Exactamente.
0: Amén. Dice la palabra, hermanos, Miqueas 7:7, mas yo volveré mis ojos a Jehová. Esperaré al Dios de mi salvación. El Dios mío, dice, me oirá. Amén. Creemos esta palabra divina, esta palabra del Señor, esta palabra que, aleluya, dice que penetra hasta partir el alma, las coyunturas, los tuétanos. Aleluya. Aleluya, amén. Discierne los pensamientos y las intenciones del corazón. Oramos por Jensi Murillo y dice, pide oración por... Ah, bueno, Jensi pide oración por Génesis para que gane el examen de especialidad y inglés. Una entrevista en el colegio Jotepecos. Aleluya. También pide por la diabetes de doña... Y dice, por sanidad de diabetes y colesterol alto y astrosis de Marlene Murillo. Gloria a Dios. Marta Eugenia Rodríguez también. Brenes, Dios levante bandera y haga justicia en favor nuestro. Amén, hermana. Él va adelante, dice de nosotros como poderoso gigante. Dice Jensi también, orar por Alicia para que gane el año del colegio y gane los exámenes del colegio. Pide la oración, amén. Y por una casa propia y finanzas personales, también pide Jensi. Reina Romero, así es. Amén y amén, aleluya.
1: Gloria
0: a Dios, aleluya. Orfi Guido, amén. Le saludamos también. Dice, Dios los bendiga, pastores. Por favor, les pido ayuda en oración por mi aparato nervioso y fuerza. Amén, oramos a Dios para esto. Y fuerzas y espirituales. Gracias, pastores. Tengan una bonita tarde. Amén, Orfi. Oramos al Señor para que Dios tome control de su aparato nervioso. Amén. Ya Urbina Obregón pide oración por Wendy para que Dios le dé un trabajo para que ella pueda congregarse. Amén. Qué lindo. A veces pasa esto, ¿verdad? Mucha gente quiere congregarse, claro. Y no tiene trabajo. Encuentra un trabajo que le va a quitar de congregarse. Pues oramos a Dios para que Dios le cambie ese horario, amén, le cambie el horario, o le envíe un lugar de trabajo mejor también, amén. Reina Romero dice, amén. Carly Martínez, bendiciones, pide oración por Daniel, ayuda de Limas y finanzas urgentes, y dice también, y sanidad de rinitis, aleluya. Y Reina Romero también dice, Dios los bendiga siempre, saludos pastores, amén. Oramos al Señor por las peticiones que están acá en el Facebook y creemos que Dios también, hermanos, se va a glorificar. Padre, en el nombre de Jesús, te damos gracias. Nos unimos, Señor, a las peticiones de mis hermanos y creemos, Señor, que tú, Señor, tienes tu oído inclinado a nuestra súplica y sabemos que tú te vas a glorificar en una forma especial, en una forma linda, Señor, porque tú eres el Dios de dioses, el Señor de señores, el único y sabio Dios, aleluya. No conozco otro, no conozco ninguno, Señor, que pueda hacer las obras, Dios mío, que haces tú, Señor, en el nombre de Jesús, Padre. Te damos gracias y sabemos, Padre bueno, a quién hemos creído, a quién hemos ido, Señor, porque solo tú, Señor, tienes cuidado de nosotros, Señor. Solo tú nos oyes, dice tu palabra, Dios mío, que tú nos oirás. Y creemos, Señor, que tú estás escuchando, Señor, por las peticiones de cada uno de mis hermanos, Señor. Padre, gracias, gracias, Señor bendito, por la salud, Dios mío, Padre amado, de mi hermano, de mi hermana, gracias, Señor, por esa finanza, Dios mío, necesaria, Dios, para mi hermano Daniel, Señor, por esa, Padre bendito, la gloria, oh, en el nombre de Jesús, por ese trabajo, Señor, porque tú cambias, Dios mío, Padre, ese trabajo y pueda congregarse, Padre, Yau, Dios mío, Urbina, Padre, en el nombre de Jesús, te damos gracias, Señor, porque tú vives y reinas por los siglos de los siglos, Dios. Amén.
1: Amén, así sea, mi amado y querido hermano, bendito sea el nombre del Señor. En esta tarde seguimos orando, seguimos dándole lectura a las peticiones de doña Nora por Eugenia Fonseca y su hija Mary. Tuvieron un accidente en Estados Unidos, están con mucho malestar en su cuerpo. Conversión Familia Fonseca, pastores, bendiciones para ustedes, por Rodolfo Fonseca, que Dios dirija sus pasos. David Fonseca, conversión. David está privado de libertad. Me llamo Nora, la abuelita. Bendito sea el nombre del Señor. Qué linda es esa abuelita, ¿verdad? Gloria al Señor. Hermano, que los abuelos, ¿cómo queremos a los nietos? ¿Verdad? Queremos a los hijos también, ¿verdad?
0: Amén.
1: Pero los nietos también, ¿no? Así que no los dejen Acuérdense de ellos, caramba, la exhortación mía siempre, ¿verdad? Amén. Los hijos a los padres. Ay, ¿dónde está fulano y tal? Ahí andan en Europa, anda viajando. ¿Y qué? ¿Y hace cuánto no me llama? Y qué cosa más terrible, ¿verdad? Y tal vez padres y abuelos que dieron su vida, dieron su tiempo, dieron su dinero por criar, por enseñarlos, porque normalmente muchos de nosotros cuidamos a nuestros nietos, ¿verdad?
0: Amén.
1: Y fueron muy bien enseñados, gloria al Señor. Bueno, es por si acaso, ¿no? Me están oyendo por ahí. Bendiciones, pastor, les pido apoyo en oración por un milagro sobrenatural en una propiedad de restauración y liberación de mis hijos. Claro que sí. Rubén Reyes, por la venta de una propiedad de Violeta a una adulta mayor y por salud. Ayúdenos a orar por mi papá. Vamos a ver, tiene un perrito, una perrita ahí. Se llama Coquita. Ah, está con problemas. Casi no respira. Está muy mal. Dice que el veterinario hace todo lo posible, pero la perrita no sana. Hermana, póngale sus manos y proclame sanidad. Si no, dígale, Señor.
0: Llévatela.
1: Por el veterinario, una inyeccioncita en el corazoncito y la duerme, ¿verdad? Duele mucho, ¿verdad? Uno quiere mucho a las mascotas. Y yo no critico a nadie, ¿verdad? Por eso, porque la verdad que sí. Las mascotitas hay que cuidarlas con mucho, y hay que tenerlas con mucho cuidado, ¿verdad? Bueno, no hay que maltratarlas. Dios les bendiga siempre, pastores. Carol, Marco, Luis y Diego de Carvajal, salud y bendición. Bendición espiritual y financiera. Patricia Rodríguez, ore por mi hijo Diego, por bendición financiera. El sueldo no le alcanza y tiene deudas grandes y un auto para movilizarse al trabajo. Ay, Dios mío. Bueno, ahí sí. Pídale dirección al Señor, ¿verdad? Hay que deshacerse de cosas. Muchas veces uno cuando tiene deudas, cuando debe aquí y allá, y hay que hacer una buena administración y mayordomía con el salario que a uno le entre. Bendito. Ahí cero diversiones, cero compras, cero, ¿verdad?
0: Cero chino.
1: Solo lo necesario.
0: Cero chino.
1: Sí, cero discotecas y nada de eso. Marlin, Taleno por sabiduría, qué bueno, así como le pidió el sabio al Señor Salomón.
0: Amén.
1: Oración por estandarizada de Juren, no sé qué será eso. Pero bueno, si aquí la pusieron así. Está bien. Que se adapte a las necesidades, la familia para poder congregarnos, trabajo remunerado en nombre del Señor Jesús.
0: Amén.
1: Y por las demás peticiones que nuestra hermana nos pidió, que no me da chance de leerlas todas. Porfa, pido, vamos a ver, me ayude a orar por un traslado a trabajo a otro lugar, que Dios le dé dirección y tome la decisión correcta. Por Dayan, urgencia, lo trasladan de su trabajo cerca de la casa. Tiene una bebé para estar cerca y poder cuidarla, un milagro del Señor.
0: Santo.
1: Sí, son cosas, ¿verdad? Y se necesita el trabajo, hermano. Ay, no. Bueno, oración por mis nietos, Madison, Tiago, que Dios los protege, bendiga, y por mis hijos Alonso y Jessica. De verdad que decían por ahí, cada hogar es un mundo, ¿verdad? Cada uno tenemos una y otra situación, ¿verdad? Pero recuerde que en Cristo todo lo podemos porque Él nos fortalece.
0: Amén.
1: Por mis 7 hijos, y llenó la aljaba, doña Teresita Campos Fernández, con mucho gusto, doña Teresita. Qué bendición esos 7 hijos. Pero un día esto me encontré a alguien, ¿cuántos hijos usted tiene? 16, me dice. Uy, caramba. Una buena cantidad de hijos. Nos está hablando verdad, hermano. Donación, portavoz y conversión de Esteban Barquero, con mucho gusto. Steven Segura Gutiérrez, buenas tardes. Por nuestra bebé, Sahili, está internadita en el Hospital Nacional de Niños y están realizándole una serie de exámenes. Pongo a Sahili en tus manos, Señor, la hija de la familia Segura Gutiérrez, para que sean tus manos en este momento, la que pongan, sean puestas sobre el cuerpecito de Sahili, Señor. Que salga pronto, restaurada, y mis hermanos llamen para testificar. Que la oración de fe hizo algo allá en el Hospital de Niños, Señor, y tú actuaste por tu grande amor y tu gran misericordia sobre el cuerpo de Sahili, en el nombre de Jesús.
0: Sí, Señor.
1: Amén. Amén. Así sea. Aleluya. Felipe Rojas Segura, me quedan bastantes aquí, hermano.
0: Gloria a Dios.
1: Por sanidad total, física y espiritual. Aleluya. Por María Paula,
0: sí,
1: por Fabián.
0: Sí,
1: aleluya. Yo quiero esto, sigo luchando, que yo quiero ser un hombre íntegro, dice papá Dios. Para que papá Dios me dé la fortaleza. Los amo, Faro del Caribe. Gloria al Señor. Jiménez Alvarado, Leyva Falla, Rojas Sequeira, Martínez Sequeira, Martínez Rojas. Bendice a esa familia, Señor. Martita ya de San Carlos, oración por mi nieto. Le han hecho algunas acusaciones falsas. Dios tome el control, Señor, tú eres un juez justo, Señor. Silena Chávez, oración por el esposo Juan Ruiz, para que le aumenten los clientes. A todos aquellos que tienen emprendimientos y necesitan clientes, oramos, Señor, para que se multiplique, Señor, la clientela en el nombre de Jesús. Jake, Dios le bendiga, pido oración por mi matrimonio, que se haga la voluntad de Dios, y por mi hijo, por un trabajo estable en el nombre de Jesús. Una vez me pasó algo, una hermana me pidió orar por un negocio que tenía, le digo, voy a orar para que Dios le supla muchos clientes, ¿verdad? Aleluya. Y al final le pregunto, hermana, ¿cuál es su negocio? Dice, hermano, yo tengo una funeraria. Gloria. Imagínese, y llorando porque Dios le mandara clientes.
0: Aleluya.
1: Hermano, y sinceramente yo lo que oro es, si alguien tiene una funeraria, oro para que le envíe muchos clientes, ¿sí? Pero no que estén muertos, sino que se preparen, ¿verdad?
0: Amén.
1: Que aparten su... El proyectito que se puede tener ahí, que se preparan, ¿verdad? Entonces,
0: amén,
1: ya es diferente, ¿verdad? Sí. Pero ese día yo digo, ay, Señor, qué pena, ¿verdad? Aleluya. Bueno, la hermana probablemente, o los hermanos me pudieron entender, ¿verdad? Yo pregunté hasta el final.
0: Gloria.
1: Aleluya. Dinora, nadie, digo, este termino porque no me da tiempo, Jorgito, de leer todas. Yo creo que usted tiene ahí, rápidamente puede leer alguna. Dinora Benavides, por la salud de Sara, padece migraña y mucho dolor de articulaciones. Amén.
0: No, gloria a Dios. Tenemos aquí, Yair Marín dice, bendiciones pastores, por favor, oración por Jackie Velázquez y por la señora Milania Ureña, salvación y milagro de sanidad para ambas. Gloria a Dios. Amén.
1: Andrés Ángel Castro, Mario Herrera y Luz Medina. Padre bueno, muchas gracias, Señor. Creemos, Señor. Y te agradecemos, Señor, el que nos permitan, Señor. Aleluya, orar por nuestros hermanos, Señor. Todas esas promesas lindas, nosotros nos apropiamos de ellas, motivamos a nuestros hermanos, creemos y recibimos, Señor, sanidad, provisión espiritual, provisión material, trabajo, clientes, aleluya, en fin, sanidad espiritual, levantamiento del ministerio, todo lo que necesitemos, Padre, está en tus manos en esta tarde, en el nombre de Cristo Jesús, Señor nuestro, y usted puede decir, amén. Y amén.
0: Gloria.
1: Así que gracias, hermanos. Hubiéramos querido darle lectura a lo que nos pidió aquí Jay Marín. Bendito sea el nombre de todos de aquí.
0: Amén.
1: Otros hermanos aquí, hermanos. Pero bueno, damos gracias a Dios porque hasta aquí lo pudimos hacer. Nosotros tratamos siempre de darle lectura a la mayor cantidad posible de peticiones.
0: Amén.
1: Pero en la tarde estarán orando por ustedes también. Gracias por su fina sintonía. Es un privilegio para este ministerio, hermano, aleluya, poder llegar a la intimidad de su hogar, a su corazoncito, con una palabra de fe y de esperanza. Nos despedimos. Soy su hermano pastor Ronald Naranjo.
0: Y Jorge García Barrantes. Dios les siga bendiciendo, hermanos. Amén.
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0: y han dado su aporte económico durante esta celebración recién pasada. Y lo hacen a diario. Con esto bendicen grandemente nuestra labor radial para que continuemos con nuestra misión de iluminar el sendero de la vida y de llevar el mensaje de salvación, restauración, fortaleza, amor, crecimiento espiritual y esperanza a sus vidas. 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Recordemos el lema Salmo 119, versículo 64. De tu misericordia, Jehová, está llena la tierra. Enséñame tus estatutos. Que la paz, el amor y la misericordia de Dios y nuestro Señor Jesucristo se manifiesten sobre cada uno de ustedes y sus hogares y sean llenos del Espíritu Santo de Dios. Muchas gracias.
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4: Jeremías, capítulo 47. Profecía sobre los filisteos.
5: Palabra de Jehová que vino al profeta Jeremías acerca de los filisteos antes que Faraón destruyese a Gaza. Así ha dicho Jehová: he aquí que suben aguas del norte, y se harán torrente, inundarán la tierra y su plenitud, la ciudad y los moradores de ella, y los hombres clamarán y lamentará todo morador de la tierra. Por el sonido de los cascos de sus caballos, por el alboroto de sus carros, por el estruendo de sus ruedas, los padres no cuidaron a los hijos, por la debilidad de sus manos, a causa del día que viene para destrucción de todos los filisteos, para destruir a Tiro y a Sidón, todo aliado que les queda todavía. Porque Jehová destruirá a los filisteos al resto de la costa de Caftor. Gaza fue rapada, Ascalón ha perecido y el resto de su valle. ¿Hasta cuándo te sajarás? Oh espada de Jehová, ¿hasta cuándo reposarás? Vuelve a tu vaina, reposa y sosiégate. ¿Cómo reposarás? Pues Jehová te ha enviado contra Ascalón y contra la costa del mar. Allí te puso.
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Hola, ¿qué tal? Saludos, bendiciones, buenas tardes. Gracias por continuar en la sintonía de su emisora Faro del Caribe. Una tarde bastante fresquita de momento. Parece que también hoy puede llover similar a el día de ayer. Pero bueno, gracias al Señor por la oportunidad que nos permite disfrutar día con día. Y es momento de que usted también disfrute de ese tema favorito que tanto, tanto le bendice. Es momento también de que en este preciso momento, mi hermano y mi hermana, usted pueda enviar esa solicitud, ese audio, para poder complacerle, donde usted puede ser el locutor o locutora de su canción. ¿Cuál es el número? Vía WhatsApp, mensaje de voz, 8777-5965, 8777-5965. Y bueno, algunos hermanos también que dice por una u otra razón nos envían esos mensajes de texto que puede que no tengan en este momento, como a veces pasa, no les sale la voz, nos envían esas solicitudes. Dice, quiero escuchar Dios Fuerte de Barak y también la canción de Cristian Robles, Anoche Dios Me Habló. Son los dos primeros temas que nos ingresan. Recuerde que la dinámica es por medio de audio que usted nos envía al 8777-5965. Así que bueno, iniciamos con estos dos temas. Al regreso entonces, al finalizar estos dos temas musicales, estaremos escuchando los audios que usted nos puede enviar hasta eso de la 1:50. Esto es Solo Complacencias, acá en Faro del Caribe.

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1: Y así es, continuamos con más de las complacencias y es momento de escuchar cada uno de los diferentes audios que nos envían nuestros hermanos.
2: Dios me lo bendiga, mi hermano, reportando sintonía desde la soleada Liberia, Guanacaste, Carlos Mora. Así me complacen con ese canto, el peregrino de Nazaret.
3: Buenas tardes, hermanitos. Bendiciones para todos. Y mi nombre es Rosita, aquí en Paraíso de Cartago. Quiero escuchar Alas de Paloma con Nela Leal, si me hacen el favor. Bendiciones.
1: Con todo gusto, mi hermana. El siguiente que nos ingresa.
4: Hola, hola, somos Cabeza No Cola. Hola, hermanito Andrei, bendiciones. Hermanito Andrei, tal vez me pueda complacer con la canción Dios No Tiene Límites de Santiago Torres. Chao, bendiciones, gracias.
5: Hola, muy buenas tardes, Andrei. Saludos, bendiciones ahí en cabina. Me gustaría que me complacieran con Justo a Tiempo de Funky, Dani de Zaratiquí. Bendiciones.
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1: Bien, después de escuchar estos cuatro temas musicales, continuamos con más del espacio Solo Complacencias, más de los hermanitos y hermanitas que nos solicitan su tema favorito. Buenas.
2: Rey, ¿cómo le va? Será tan amable de complacerme con cartas de amor. No sé quién la canta, solo sé que son muchas.
1: Perfecto, la que tengo es de Un Corazón, la banda Un Corazón, esperamos sea esa.
3: Buenas tardes, hermano André, que el Señor lo bendiga.
1: Igual a usted.
3: Quisiera ver si es posible que me complazca con la canción No hay quien te vea y viva, de Jonathan Villatoro.
1: Con mucho gusto, mi hermanita.
3: Yo soy Leda de San Francisco de Coronado. Que el Señor le continúe bendiciendo.
1: Igualmente, muchas bendiciones.
4: Buenas tardes, Dios los bendiga. Me podría complacer con la canción Vuelve, de Peregrino Extranjero, Gerardo Vargas de Guapiles.
1: Gracias, mi hermano Gerardo. Muy bien, con estos temas cerramos este espacio de Solo Complacencias. Gracias a usted por cada una de las diferentes solicitudes. Les invitamos mañana. Sería miércoles en un horario similar, más del espacio Solo Complacencias.
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2: En punto las 2.
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4: Nota luctuosa. 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

0: Llegando ya a las 2 de la tarde, 10 minutos, esta es la hora en todo el territorio nacional. Para todos los que están con nosotros en sintonía de su emisora Faro del Caribe, le agradecemos su compañía. Recordarles a todos los hermanos que a partir de las 2:30 minutos, el pastor Juan Carlos Sánchez Saborío estará con ustedes para llevarle a cabo el programa de La Verdad Os Hará Libres, donde usted puede dejar su consulta vía WhatsApp 8777-5965. Le invitamos, hermano o hermana, para que usted nos haga llegar un audio. Eso sí, recuerde que el audio no puede durar más de 3 minutos. Así que le invitamos para que más de un minuto, más bien, porque a veces nos envían audios de 2 minutos, 2 minutos y medio o 1 minuto y medio. Pero sí le invitamos para que usted nos deje su audio de 1 minuto. Así que usted puede enviar su consulta. Le acompaña a su amigo y servidor Gabriel Díaz hasta las 10 de la noche. Así que quédese con nosotros. Somos Faro del Caribe, quien ilumina el sendero de la vida. Así que le invitamos, siga en sintonía. Este tema que usted escuchó se titula Conquistando Fronteras, el Salmo 127. Así que le invitamos para que usted siga disfrutando de esta linda programación a esta hora de la tarde. Nuevamente su amigo y servidor Gabriel Díaz la acompaña. 2 de la tarde con 12 minutos. Esta es la hora en todo el territorio nacional para aquellos que nos escuchan fuera de nuestras fronteras.
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1: Cordiales saludos, qué bendición tan grande volver a encontrarnos con cada uno de ustedes en este su micro informativo de la Fraternidad de Ministerios. Bueno, en esta ocasión estoy muy bien acompañada. Tengo aquí a mi derecha al pastor
2: Alex Hernández para servirles.
1: Y a mi izquierda,
3: pastor Enrique Molina.
1: Gloria a Dios. Y su servidora, Melba Díaz. Es una bendición muy grande poder dirigirnos a cada uno de ustedes. Y queremos recordarle que la Fraternidad de Ministerios se reúne cada lunes a las 10 de la mañana en ahí exactamente 50 al norte de la gasolinera La Castellana, en los altos de la Fraternidad Cristiana Santa Fe. Ahí estamos nosotros haciendo esta reunión fraterna de siervos, de siervas del Señor, hombres y mujeres a los que Dios ha llamado y les ha comisionado algo importante. Y para ese lunes 28 de septiembre tenemos a un salmista invitado.
3: Sí, tenemos a un hombre que Dios lo ha venido levantando de una forma impresionante, Maynor Ceciliano, todo un adorador.
1: Gloria a Dios, qué lindo, ¿verdad? Sí, es una bendición. Él, y es pastor también.
3: Y él es pastor ya por varios años y con una trayectoria y un testimonio intachable, se pudiera decir. Un hombre que cuando nos ha visitado en la fraternidad ha dejado huellas.
1: Sí, así
3: es. Ha sido una gran bendición.
1: Entonces le invitamos a usted para que pueda estar con nosotros ese lunes 28. Y también vamos a tener a una expositora de la Palabra de Dios. Ella viene de, ella radica en Estados Unidos, ajá, pero su nacionalidad es puertorriqueña.
2: Sí, gloria a Dios, que viene desde la Isla del Cordero.
1: Ah, qué bueno.
2: La pastora Norma Cruz, con un mensaje explicando lo importante que es en la vida del ministro, la palabra.
1: Sí, así es.
2: La palabra de Dios.
1: Porque, pastor, una cosita aquí importante. Muchas veces hay gente que le da énfasis a muchas cosas y no a la palabra. Entonces, qué importante ese tema, ¿verdad? La importancia de la palabra.
2: La importancia de la palabra de Dios. Es necesario que nosotros entendamos esto porque Jesús dijo, mis palabras son la verdad.
1: Así es.
2: Pero el Salmo 119, 160 dice, la multitud de tus palabras es la verdad. Entonces, qué importante es que nosotros como siervos de Dios nos estemos retroalimentando y siendo edificados por el Espíritu Santo, por medio de otros consiervos y consiervas que Dios usa para darnos esa luz.
1: Así es. Y es muy rico sentarse a escuchar a alguien, porque generalmente estamos dando, pero qué bonito sentarnos y que venga alguien. Es como que, vamos a ilustrarlo de esta manera, como que yo ese día dejé de cocinar y alguien viene y me trae comida. ¿Verdad, pastor?
3: Ajá,
1: entonces,
3: sí.
1: Qué bonito eso. Que alguien venga y que Dios está usando. Qué lindo es saber que es un tiempo donde Dios está bendiciéndonos, trayendo hombres, mujeres, expositores de la palabra de Dios centrados y que traen una palabra con una dirección específica de parte de Dios.
3: Y es que cuando nosotros entendemos en los tiempos que hoy nos está correspondiendo vivir, donde hay apertura aquí en Costa Rica para poder exponer la palabra con mística, con gracia, porque aquí en Costa Rica uno, en los buses yo veo unas jóvenes que se suben a predicar, pero con una unción. El grupo que tenemos en la fraternidad, que es presidido por el esposo de nuestra hermana presidenta Melba, hacen una tarea extraordinaria en los parques. Tenemos que regresar. Alguien dijo, el presidente de los Estados Unidos de Norteamérica, Donald Trump, dijo, es necesario que la palabra vuelva a los parques, a los hospitales, a las escuelas, a los colegios y a las universidades. Y hoy Dios nos faculta para que podamos aquí en Costa Rica tener esa libertad. Y estamos celebrando el Día de la Independencia, ¿verdad? Y eso hay que aprovecharlo. Y Dios, como decía alguien hace muchos años atrás, Dios bendiga a Costa Rica.
1: Así es.
3: Con
1: así
3: su
1: es.
3: Palabra.
1: Así es. Amén. Y yo sé que cada uno de nosotros que estamos en este momento aquí haciendo este espacio, hemos sido impactados por la palabra de Dios.
4: Así es.
1: En algún momento a cada uno de nosotros vino una palabra específica que rompió cadenas en nosotros.
3: Y es que la palabra, pastora, la palabra, Alex, la palabra nunca jamás, Isaías así lo afirma de una forma categórica, dice que como del cielo desciende la lluvia y germina la tierra, y dice que la hace producir, y es capaz de dar pan al que siembra y semilla al que come.
4: Amén,
3: y termina diciendo, la palabra nunca regresa vacía. Es lo que Pablo le decía a Timoteo, predica la palabra a tiempo y fuera de tiempo.
1: Así es. Y dice también la escritura, séquese la hierba, marchítese la flor, mas la palabra del Dios nuestro permanece para siempre. Entonces, un día todo va a pasar. Un día los cielos y la tierra, lo que vemos hoy, no va a estar. Pero la palabra de Dios va a permanecer. Por la palabra de Dios fueron creados los cielos y la tierra, lo que vemos de lo que no se veía. Y así que cada uno de nosotros, usted que nos está sintonizando, Dios quiere bendecirle a usted a través de su palabra, que su palabra en este tiempo corra y sea glorificada, y Dios use en este tiempo hombres y mujeres que proclamen la palabra de Dios para que muchos vengan al conocimiento de nuestro Señor Jesucristo.
2: Y hay un consejo que Pablo le da a su hijo Timoteo, y le dice en el verso 24, porque el siervo del Señor no debe ser pendenciero, sino amable para con todos, apto para enseñar y sufrido. Se le instruye a través de este consejo que el apóstol Pablo le da a Timoteo, a cada uno de nosotros, ser amables, pero ser aptos para enseñar. Para eso tenemos que vivir por la palabra, comerla, estudiarla, rumiarla, como se decía antes, porque va a haber sufrimientos, van a haber situaciones que van a venir por causa de la palabra de Dios.
1: Así es, así que muchas bendiciones para cada uno de ustedes y todos van a ser bienvenidos.
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Porque yo sé, Dios, que tú guardarás en completa paz a todo aquel cuyo pensamiento persevera en ti, porque en ti confía.

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0: Muy buenas, hermanos, que Dios nos bendiga a todos. Es un privilegio poder saludarle en esta hora, dar la bienvenida a su espacio La Verdad os hará libre, donde los pastores que hacemos el programa intentamos darle una respuesta oportuna, una respuesta específica a las inquietudes, a las dudas que el pueblo de Dios puede tener de la palabra del Dios bendito. Sean todos bienvenidos, que podamos tener un tiempo de muchísima edificación, de bendición. Estamos a través de la 97.1 FM de Faro del Caribe. También estamos a través de los medios que usted conoce, 1080 AM, las páginas de internet y en el Facebook de Faro del Caribe, emisora radio, usted puede ver esta señal. Igualmente en el canal de YouTube de Faro del Caribe, ahí también puede acompañarnos. Ahí queda la grabación y puede usted observarla en otro momento. Ya sabe, las redes sociales de este ministerio, el canal de YouTube, ya estamos en vivo, ahí en YouTube, estoy viendo aquí ahorita donde dice chat en vivo, y ahí donde dice mensajes principales, usted puede dejar también su pregunta, su inquietud. Les saludo, Pastor Juan Carlos Sánchez Abreu, y de los estudios principales de Faro Caribe, nuestro hermano Gabriel Díaz Abarca. Muy buenas, hermano Gabriel.
1: Muy buenas, Pastor Juan Carlos Sánchez Abreu. Qué gusto saludarle en esta linda tarde y para todos los hermanos que están con nosotros en sintonía, invitándoles para que nos acompañen en esta linda hora de este su espacio La Verdad os hará libres acá por Faro del Caribe. Así que le invitamos también para que nos siga por medio del Facebook, ya bien lo decía el Pastor Juan Carlos. Usted nos puede seguir por medio de el canal de YouTube, buscarnos como Radio Faro del Caribe y en Facebook como Faro del Caribe. Así que nos pueden encontrar y también pueden enviar su consulta en la caja de comentarios, dejarla ahí en la caja de comentarios para que podamos darle lectura a esa consulta. O bien enviarla por medio del WhatsApp 87775965. Lo puede hacer por medio de un audio o escrita. Así que le invitamos para que nos acompañen en ese espacio. Tenemos la primera consulta, dice por acá. Bendiciones, pastor, les saluda María Eugenia. ¿Me pueden explicar qué es el pacto mesiánico?
0: No sé a qué se referirá con el pacto mesiánico. No hay una frase de ese tipo, con esas expresiones, ese sustantivo y ese calificativo, si fuera el caso, ese adjetivo. Pacto, en la Biblia se mencionan algunos pactos, muy conocidos de Dios para con el hombre y también de pactos que se pueden hacer entre seres humanos, pactos entre comerciantes, el matrimonio es visto como un pacto también, pero pacto mesiánico no sé a qué se refiere. Déjeme tratar de dar algún sentido a esto del pacto mesiánico. Si uno está hablando del nuevo pacto, Hebreos 8, Hebreos 10, Jeremías capítulo 31, el pacto establecido a partir de la persona del Mesías, el nuevo pacto, si a eso se refiere, entonces estaríamos hablando del pacto en el cual estamos usted y yo hoy, gracias a que Jesús, el Cristo, murió y dio su vida por nosotros y, como dice Hebreos, nos ha dado mejores y más grandísimas promesas. Es el nuevo pacto, ya no con la ley escrita en tablas, sino en el corazón. Es un pacto diferente, el pacto a partir de Jesús, el Mesías, el ungido de Dios, el Cristo prometido desde la antigüedad. Si a eso es lo que estamos entendiendo, le podríamos llamar a eso el pacto establecido a partir del Mesías Jesús, Hebreos 8 y Hebreos 10.
1: Vamos con la siguiente pregunta que nos llega por medio de un audio.
2: Pastor, buenas tardes, bendiciones. Lo felicito por el excelente programa, es un programa de gran bendición. Pastor, mi pregunta es, pastor, ¿por qué si Dios sabía que el diablo se le iba a revelar, por qué Dios lo permitió y por qué lo creó? Y además de eso, ¿por qué Dios, si es un Dios perfecto y un Dios bueno, por qué lo lanzó a la tierra a nada más que venir a atormentar a la humanidad, pastor? Muchas gracias.
0: Gracias, hermano, por sus expresiones. Como siempre, agradecemos sus oraciones por nosotros. Dios decidió, eso es una ya decisión de Él, porque Él quiso, que los seres, como los seres humanos a los cuales Él hizo y les dotó de perfección, a imagen de Dios lo creó, varón y hembra los creó. ¿Por qué si los creó tan perfectos, les dio la posibilidad de elegir? Génesis 12, Génesis 2, de todo lo que hay pueden comer menos de. El día que coman de este fruto, el día que lo hagan, morirán. Génesis 3, la tentación. El hombre no se mantiene fiel a Dios, cae en la tentación, cae en el pecado, en la rebeldía. Y entonces toda esa perfección que había se perdió. ¿Por qué? Porque Dios no nos hizo como autómatas, como robots, ni a nosotros ni a los ángeles, como en el caso de Satanás. Bueno, porque Dios decidió ser así, un Dios que crea y que da la oportunidad a los suyos de escoger. Lo mejor hubiera sido lo otro, hubiera hecho nada más robots que siempre van a ser sí, pero Dios quería que la gente le adorara de manera voluntaria. Dios quería que la gente decidiera si lo hace o no lo hace. Y entonces nos dio libertad, tanto al hombre como a los ángeles. Probablemente después de eso pudo haber cambiado en cuanto a los ángeles, creo yo. Pero, ¿por qué? Bueno, porque Dios hizo seres morales y quería que fueran, para ser seres morales hay que ser autónomos. En algún momento yo puedo escoger. Si yo no puedo escoger, no hay autonomía. Si no hay autonomía, no hay capacidad de decisión, no hay libre albedrío, no hay libre arbitrio. Estoy condenado a hacer lo que tengo que hacer, punto. Y no es así. En la vida uno hace lo que uno quiere. Obviamente, ahora que hemos caído en pecado desde Adán, tenemos una inclinación hacia lo malo. Pero los ángeles y todos los seres que Dios hizo, aunque Dios en su sabiduría sabía que en algún momento quizás se rebelaran, a pesar de eso, Dios confía y espera que la gente, en el caso de los seres humanos, se vuelvan a Él.
1: Buenas tardes, Pastor Juan Carlos Saborío. Una pregunta, ¿qué es el reino de Dios? Los escuchamos desde Cariari de Guápiles.
0: Saludos a todos los hermanos. Hay dos expresiones que tenemos que decir que son sinónimas, semejantes, pero no son iguales en cuanto a la forma en la que se dice. Por ejemplo, en el reino, en el Evangelio según San Mateo usa la expresión reino de los cielos, donde se sustituye la palabra Dios por la palabra de los cielos, para evitar utilizar el nombre del Señor, que es muy común entre los judíos, ¿verdad? Que evitan con la frecuencia X o Y estar diciendo el nombre sagrado o el nombre de Dios, o invocar a Dios así porque así. Entonces, el reino de Dios no es una expresión que aparezca en el Antiguo Testamento. Sí es cierto que Dios se presenta como el rey, es el rey de Israel. Es el rey de todo el mundo. Por ejemplo, aunque diga el rey de Israel en expresiones como Isaías 43, 15, donde dice, yo Jehová, santo vuestro, creador de Israel, vuestro rey. Isaías 43, 15. También Dios se presenta en el libro de los Salmos, para dar un ejemplo, como rey. Allá, el rey de todo lo que existe, el rey del universo, el rey de todo lo creado, en el Salmo muy conocido, el Salmo 103, Jehová estableció en los cielos su trono y su reino domina sobre todos. Salmo 103, 19, Él domina sobre todos, es rey sobre todos. Entonces, el reino consistiría en tres cosas: el lugar en donde Dios gobierna, el reinado, la gente a la cual él reina, el lugar donde se ubica ese reinado, y la carta constitutiva de ese reinado, en este caso la palabra de Dios. Dios es el rey, reina sobre los súbditos que han decidido entregarle la vida a él, reina en el corazón de cada uno. Antes era ubicado más con una nación que era con Israel, y ahora al abrirse el espectro a los gentiles, entonces el Señor se predica en toda lengua, en toda nación, en todo territorio de la humanidad. Él es el rey. Pero ese reino tiene una realidad de ya, y hay cosas presentes y todavía no. Es cosas que ya tenemos y cosas que esperamos. Vénganos tu reino, dice el Padre nuestro. Esperamos que venga el reino de Dios, pero de otra manera u otra, pero de una manera u otra, ya el reino de Dios está en medio de nosotros. Con la venida de Jesucristo, ya está aquí el reino. El reino está, el reino viene, se manifestará de manera completa y algún día, dice el apóstol Pablo en la carta a los Corintios, el Señor Jesucristo se va a hacer cargo de suprimir a todos los enemigos y le entregará todo principado, toda potestad, toda autoridad al único rey que es nuestro Dios y a su Hijo, en el nombre del cual se va a doblar toda rodilla, lo que está en el cielo, en la tierra y debajo de la tierra. El reino de Dios es el reinado de Dios. El reino de Dios no consiste en comida y bebida. El reino de Dios son sus enseñanzas, sus aspiraciones. Es algo que yo puedo buscar. Buscar primeramente el reino de Dios y su justicia, y todas las cosas nos serán añadidas, que es obedecerle al rey, vivir de acuerdo a lo que el rey espera y seguir las ordenanzas que el rey estableció en su palabra.
3: Amado pastor, Gálatas 3, 13 y 14 dice: Cristo nos redimió de la maldición de la ley, hecho por nosotros maldición, porque escrito está: maldito todo aquel que es colgado en un madero, para que en Cristo Jesús la bendición de Abraham alcanzase a los gentiles. Mi pregunta es: ¿por qué materialmente los judíos tienen sobreabundancia, mientras que en la iglesia del Señor muchos tienen escasez? Gracias por su gentil respuesta.
0: El pasaje no tiene nada que ver con el tema, ¿verdad, hermano? En el sentido de que ahí no hay ninguna promesa, ni de pobreza, ni de riqueza, automática para uno u otro. Ahí está hablando de dónde, por dónde, a través de qué medio recibimos nosotros la salvación en Cristo. Bueno, ¿a través de la ley? No, a través de la promesa que se le dio a Abraham. ¿Somos de la ley o de la promesa? Yo soy de la promesa, usted es de la promesa, no de la ley. Recibimos la salvación, el regalo de Dios de la salvación, a través de la promesa que Dios nos da en Cristo Jesús. Parte de esa promesa es, te bendeciré. Y tal vez por ahí donde usted ha citado el pasaje, me parece a mí. Pero el hecho de que materialmente haya mucha abundancia en algún sector, no implica que esa abundancia sea de todos y para todos y de una forma correcta a través de todos los casos. Pero hay culturas donde han desarrollado una mayor habilidad, una mayor dedicación a ciertas áreas donde la economía es muy fuerte para ellos y lo manejan bien. Pero en realidad, hermano, no podríamos decir o achacarle a un principio espiritual y decir, ah, es por esto, por aquello, por lo otro. Por la gran razón de que la gran mayoría del pueblo de Israel no ha aceptado a Jesús como Mesías. Entonces no están bajo el orden correcto, no se han vuelto al Señor, tiene que volverse al Señor, aceptar a Jesús como Mesías. Pero no es automáticamente porque uno se vuelva creyente, se va a hacer ya millonario. No, hay factores, hay que tener mucho cuidado, hay que revisar muy bien cómo administramos, cómo adquirimos los bienes. En la época de Jesús había mucha abundancia, pero uno de los pecados por los cuales los rabinos decían que Dios castigó a Israel en la caída de Jerusalén en el año 70 fue por la avaricia. Y cuando usted ve en los evangelios y se relata que los sumos sacerdotes, las autoridades, entregaron a Jesús por envidia, entonces podrían ser materialmente muy ricos, los saduceos eran materialmente muy ricos, pero eran miserables ante los ojos de Dios. Hay mucha gente que tiene mucho dinero, pero no tiene un corazón generoso, un corazón que ama, un corazón que da. Entonces yo no podría decir que esto es una señal de prosperidad porque Dios está con ellos y en los que aparentemente no nos va tan bien. Entonces estos, ahí no está Dios con ellos. No, nadie puede definirlo así, de esa manera tan simple.
1: Saludos y bendiciones, pastor. ¿Cómo se puede catalogar a una persona que dice ser cristiano pero hace lo malo? hablamos del presidente de los Estados Unidos, Donald Trump, que habla de Dios y la palabra, y ha sido un pedófilo y es un genocida que promueve la guerra sin importar quién muera.
0: Bueno, yo no diría esas cosas nunca, de nadie. Me parece que es acusaciones que no están en uno el poder darlas, el juzgarlas. Y hay que recordar que estamos en una situación en la cual nadie absolutamente dice, articula en todos los casos información que sea creíble. Encontramos gente a favor de y gente en contra de. La objetividad está perdida. Básicamente son pocas las fuentes que son todavía confiables como tales, porque o tenemos gente pro o gente anti, a favor de o en contra de. Entonces jamás diría eso de una autoridad, y menos de la que usted señaló. Creo que no corresponde a nosotros dar ese tipo de declaraciones, me parece inapropiado, pero no es correcto. Todo juicio lo entregó Dios al Hijo, no a usted ni a mí. Así que yo no podría contestar una pregunta que parte de premisas tan erradas como las que acaba de mencionar. Entonces me parece que es improcedente su pregunta.
1: Buenas tardes, pastor. En la historia de José de Egipto versus Jesús se dan analogías con que Dios nos habla. José fue despreciado, vendido y encarcelado con dos coperos. Uno se salvó, se casó con Asenat, egipcia, y se presentó con los suyos. Asimismo regresará Jesús casado con su iglesia al revelarse a los suyos.
0: No le veo nada de relación. José tuvo un copero y un panadero. Eran dos que estaban con él, entre los que delinquieron, y estaban colocados ahí, arrestados en la misma prisión. Ya toda esa otra construcción de fábula no me parece que sea procedente. José podría ser una figura de que los antiguos han dicho de los parecidos que se encuentra con Jesús, pero no es completo. Luego José se casó de verdad y tuvo hijos de verdad, no espiritualmente hablando, así que yo no podría alargar, ¿verdad?, el ejemplo de José y hacerle un parangón con la historia de Cristo. No me parece que sea procedente ni necesario. Ni siquiera hay pistas en la Escritura que nos faciliten poder hacer esa tarea. No hay ningún versículo que dé a entender el parecido entre José y nuestro Señor Jesucristo. El hecho de que lo desprecian los hermanos, etcétera, es algo muy diferente, ¿verdad? Muy diferente, y creo que no podemos extender tanto el ejemplo y hacer esas comparaciones. No creo que sean correctas.
4: Muy buenas tardes, hermanos de Faro. Les saluda Jorge Berrío. Pastor, tengo una duda. En la ley del talión se daba el ojo por ojo, diente por diente. Pero ¿cómo funcionaba allí si de pronto la ofensa no dejaba una víctima, como digamos que fuera una simple calumnia que causara un perjuicio, como se da hoy por decir los derechos de imagen y toda esa cosa? ¿Cómo se aplicaría en aquel tiempo, pastor?
0: Son cosas distintas. La declaración de ojo por ojo, diente por diente, está en el contexto de riñas, de pleitos, de peleas. No está en un contexto de chismes, de rumores. Eso tiene otra regulación. Déjeme darle un ejemplo. El que hiera a alguien haciéndole morir, él morirá. Pero no el que no pretendía hacerlo, sino que Dios lo puso en sus manos, entonces le sale en el lugar que debe de huir. Pero si alguien se enoja contra su prójimo y lo mata con alevosía, de mi altar lo apartarás para que muera. Y en ese contexto es donde viene más adelante, si reñen dos, uno hiere al otro, va a pasar esto, ¿verdad?, etcétera. Y luego va a decir, ahora sí, ojo por ojo, diente por diente. Si le causan otro daño, pagarás vida por vida. ojo por ojo, diente por diente, mano por mano, pie por pie. Está hablando de peleas físicas, de encuentros y choques físicos. No está hablando de peleas verbales. Esas van por otro lado. Hay un pasaje muy, nos gusta mucho, a mí me gusta mucho. El Levítico es, en toda la Torá, hasta donde yo conozco, es el único pecado del cual no solamente hay que evitarlo, sino que específicamente, es en Éxodo 23:7. De palabra de mentira te alejarás. Oiga, de palabra de mentira te alejarás. No dice que usted no mienta, ya eso se sabe, no mentirás, ya eso lo sabemos de antes. Aquí está agregando, de palabra de mentira te alejarás. No matarás al inocente y al justo, porque yo no justificaré al malvado. Entonces, Dios no quiere que yo con mi boca esté violentando la integridad de otra persona. Como en una pregunta anterior, ¿verdad? Que hizo una descripción de calificativos de delitos de alguien, ¿verdad? Y no es una forma correcta de proceder, me parece a mí. No solamente no hay que hacerlo, hay que alejarse de eso, porque no es para nosotros hacerlo. Chismear, así lo prohíbe la Biblia de manera categórica. No andarás chismeando entre mi pueblo, yo Jehová. Ahí ese sí es Levítico 19:16. No andarás chismeando entre tu pueblo, no atentarás contra la vida de tu prójimo, yo Jehová. Ahí Dios ya lo dice de manera explícita, clara, contundente, es que no da lugar a la equivocación. Pero en otros escenarios sí podríamos tener que ante una ofensa física, un castigo físico. Pero esa es la ley del Antiguo Testamento, que procuraba que la venganza fuera proporcional a la falta. Es decir, si a usted le quiebran un dedo, no va a quebrar usted cinco. Un dedo le quiebran, un dedo quiebra. En la pelea viene el castigo después. Pero es una ley dada en ese contexto, no es ya para la época moderna, donde la gente se excusa diciendo, yo no lo dije, yo nada más usé un ejemplo. Y entonces se lava las manos diciendo que no han dicho nada malo, aunque claramente afirmaron, o de manera tan, ya sea directa o tangencial, una verdad.
1: Saludos y bendiciones, pastor. ¿Cómo puedo explicarle a un niño pequeño el ministerio de la salvación? Que Dios Padre envió a su Hijo a morir por los pecados y males de esta tierra, y que él debe entregarse y aceptarlo como su Salvador, ya que él me pregunta, ¿salvarme de qué?
0: Sí, qué difícil, ¿verdad? Porque habría que ver la edad de cada persona, la capacidad de comprensión que tiene, y entonces uno tiene que adaptar el mensaje a el oído del oyente. Si esta persona es capaz de entender, hay que ejemplificarlo. ¿Se acuerdan cuando nos enseñaban a evangelizar utilizando colores? Que este color implicaba tristeza, este color implicaba alegría, entonces Dios quería que pasáramos de la tristeza a la alegría. Uno utilizaba diferentes modos, mecanismos, en función a la edad del interlocutor o el que nos está escuchando. Bueno, en este caso, ¿cómo explicarle a un niño? Pues dependería de la edad de ese niño, su comprensión de si le han enseñado, ya sea que ha estado en la iglesia o ha escuchado hablar del pecado, que es no hacer lo que le agrada a Dios y cómo eso le duele a Dios, pues utilizar ese lenguaje tan antropomórfico para que la gente lo entienda. La salvación es de que nosotros fuimos desobedientes en Adán, Adán desobedeció y ahí estuvimos todos metidos, y a partir de ese momento ya la situación cambió. Cambiamos de una relación linda con el Señor a escondernos. Todos sabemos la historia de Génesis 3, ¿verdad? Que Adán y Eva se escondieron del Señor, hicieron delantales cocidos con hojas de higuera y se escondieron de Dios. Entonces uno puede explicar en un lenguaje, pero habría que ver hasta dónde el niño es capaz de comprender y hasta dónde le puede uno decir. Pero básicamente el pecado es aquello que no le agrada a Dios, y de eso vino el Señor a salvarnos, porque la consecuencia de desobedecer a Dios es muy grave, se llama la muerte espiritual. Pero todo eso dependería de la edad y la comprensión que la persona que nos oye tiene para ver qué lenguaje usamos o dejamos de usar.
5: Bendiciones, mi hermano Juan Carlos Sánchez Abrío, que el Señor lo continúe bendiciendo. Y felicitarlo por el seminario que nos dio el día sábado. Fue mucha bendición para nosotros los oyentes. Mi hermano, mi pregunta se encuentra en el libro, de San Mateo, en el Evangelio de San Mateo, capítulo 10, del versículo 34 al 38. Bendiciones a usted y esta su emisora Faro del Caribe.
0: 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Mateo 10:34, no penséis que he venido a traer paz a la tierra. No he venido a traer paz, sino espada. Sí, porque he venido a poner enemistad al hombre contra su padre, a la hija contra su madre, a la nuera contra su suegra. Así que los enemigos del hombre serán los de su casa. El que ama a su padre o madre más que a mí no es digno de mí. El que ama a hijo o hija más que a mí no es digno de mí. El que no toma su cruz y sigue en pos de mí no es digno de mí. Es un lindo pasaje, un pasaje muy hermoso, pero también difícil de explicar. Porque cuando uno piensa en Cristo, piensa en su nombre. Isaías, ¿se acuerda? Porque un niño nos es nacido. Porque un niño nos ha nacido. Hijo nos ha sido dado. Estoy leyéndolo en Isaías 6. 6:11 una vez, 9:6, perdón, para que quede claro. Isaías 9:6, porque un niño nos ha nacido, hijo nos ha sido dado, el principado sobre su hombro. Se llamará su nombre, admirable, consejero, Dios fuerte, Padre eterno, príncipe de paz. Entonces, ¿cómo ese príncipe de paz se convierte ahora en alguien que no vino a traer paz, sino espada? Porque aquí el tema es otro. Aquí no está hablando Jesús de que si Él es el mensajero que trae el shalom de Dios para la humanidad, porque en la muerte de Cristo está nuestra paz. Justificados pues por la fe, tenemos paz para con Dios por medio de nuestro Señor Jesucristo. Entonces, en Él tenemos la paz. Pero en cuanto al seguimiento de Cristo, por seguir a Cristo, dice Juan, a lo suyo vino, mas los suyos no le recibieron. Entonces, los que no le recibieron, los que no creyeron en su nombre, esos están lejos. Pero se puede llamar todavía para que vengan a Cristo. Pero los que sí le aceptamos, tenemos paz para con Él. Pero esto dividió la humanidad, o manifestó la división de la humanidad en dos: los que andan en luz y los que andan en tinieblas. Y entonces, van a haber gente a favor y gente en contra de Jesús. Y en una misma casa. Aquí Mateo está recurriendo al mensaje del profeta Miqueas del siglo VIII antes de Jesucristo. Una sociedad torcida totalmente. El mejor de ellos es como un zarzal, dice la escritura. Enemistad, padre contra hijo, hija contra madre, nuera contra suegra, que usted diría, bueno, eso ya no es tan raro. Pero los enemigos del hombre serán de su propia casa. Es más, dice la escritura, hasta de la que duerme a tu lado, cuídate. Total descomposición social. Pero no es que más bien Cristo viene a traernos, a unirnos. Bueno, es que en el mensaje de Él, como hay libertad para escoger, algunos van a decir, amén, gloria a Jesús, yo quiero caminar con Él, soy su seguidor. Pero otros van a decir, no. ¿Por qué? Porque dice Juan capítulo 3, que la luz vino al mundo, pero los hombres amaron más las tinieblas que la luz. Eso es lo que ha pasado y por eso esta división, hermano. ¿Y cuál debe ser nuestra respuesta? Tomar la cruz y seguirle cada día. Yo asumo las consecuencias de seguir a Cristo, en el caso mío, cuando tomé la decisión, primero en mi familia tomar esa decisión, hubo oposición de todo el mundo, nadie quería que yo me volviera, en esa época evangélico decían, pero en realidad yo creo que fue una bendición tan grande, Mi madre al principio no quería y no sé si alguna vez lo llegó a querer, pero yo sé que ella no se hubiera quejado del camino que siguió su hijo jamás. Pero en un principio no le gustaba, es obvio. Ella le hubiera gustado que siguiera en la iglesia tradicional, pero no era este mi caso. Así que yo le diría a usted, hermano, que por eso este pasaje, Jesús se para, no porque él no sea el príncipe de paz, él lo es, pero como el pecado no se para, hay gente que prefiere seguir su vida de pecado, sus delitos, sus actos de maldad, en vez de volverse a Cristo Jesús y arrepentirse. Y por eso, hombre, hijo contra padre, hija contra madre, nuera contra suegra,

0: Dios, les cuento, en el año de 1529, la tercera dieta de el Sacro Imperio Germánico se le llamaba el Reichstag. Ese Reichstag se reunía cada cierta época en una de esas dietas o reuniones de imperiales en Spira, ¿sí? Hubo una decisión en 1529, ya habían los primeros luteranos, existían. Es decir, los seguidores de Martín Lutero de 1517 comenzó la reforma protestante. Entonces hubo una imposición hacia los protestantes, estos hasta los luteranos, estos originarios, gente que seguía un grupo separándose de la Iglesia Católica Romana. Y entonces, como protestaron la decisión de la Dieta de Espira, se les llamó protestantes, porque protestaron la decisión de la Dieta Imperial. Entonces, los que no eran católicos romanos y no aceptaron esa decisión, se les dijeron, ustedes son protestantes. Y de ahí quedó el apodo, protestantes, desde 1529. Yo no le veo problema a la declaración, pues entiendo, somos protestantes, estamos en contra de algunas cosas, aceptamos únicamente lo que la Biblia nos enseñe. Pero sí sería más bonito tratarnos de cristianos, ¿verdad? Yo digo cristiano, católico, romano. No entro a juzgar a nadie, a su carácter. La doctrina en algunas áreas es igual a la nuestra, en otras totalmente diferente. El problema no es lo que tenemos en común, gracias a Dios tenemos mucho en común. El problema es lo que tienen agregado ellos desde mi punto de vista. Pero sí, nos dicen protestantes desde 1529, de esa dieta imperial. Pero llamarnos cristianos evangélicos, cristianos, me parece que es un bonito calificativo.
1: Buenas, señores del Faro del Caribe. Tengo una consulta. He leído en la palabra que dice que Dios no es hijo de hombre para que mienta ni se arrepienta. Yo entiendo, o trato de entender, que es por el hecho de que él no tiene a quien arrepentirse ni tiene que justificarse con nadie. Pero bueno. En el libro de Génesis dice que Dios le dolió en su corazón y se arrepintió de haber hecho hombre en la tierra porque finalmente somos bastante torteros. Después, en el libro de Samuel, primera de Samuel, cuando Saúl comienza a hacer tortas para variar, dice que a Dios se arrepintió de haber puesto a Saúl como rey. Y son, bueno, finalmente son decisiones de Dios. Dios decidió haber hecho el hombre y decidió poner a Saúl. Usted me ayuda ahí ampliando eso para tener más claro. Gracias.
0: Con gusto, hermano. Primero, recordemos quiénes dicen esas declaraciones. Redactores, en el caso Génesis, va a tener un redactor del capítulo 6, que recurriendo a un lenguaje antropomórfico, indicándole a Dios cualidades propias del ser humano, describe que por haberse multiplicado la maldad de los hombres, que era de continuo solo para el mal. Versículo 6 de Génesis 6 dice, se arrepintió Jehová de haber hecho al hombre. Entonces, este arrepentimiento es, yendo a una imagen tomada de la humanidad, la imagen del arrepentimiento, de que me da dolor algo que hice, en este caso se utiliza para expresarlo a Dios. Pero obviamente entendemos que un Dios que todo lo hace perfecto, todo lo hizo con un propósito, todo lo hizo de una manera intencionada. Entonces, arrepentir es una forma humana de decir que a Dios no le agradó el comportamiento que el hombre había hecho, y es como si estuviera diciendo, mejor no lo hubiera creado. Cuando vamos a Números, es Balán, el profeta, el que dice que Dios no es hijo de hombre para que mienta, ni hijo de hombre para que se arrepienta. Es un pagano, un no judío, el que dice eso. Y tiene razón. ¿Acaso Dios dice y no hace? Lo que pasa es cuando Dios dice algo, no significa que lo va a hacer mañana. ¿Acaso promete y no cumple? A Abraham, toda esta tierra será tuya. Esa es verdad. Es verdad, pero dentro de 430 años. Entonces, imagínense que Abraham jamás disfrutó de la tierra prometida.

0: No pudo. Él murió antes, muchísimo antes de que la tierra fuera de él. Lo único que él tuvo propiedad de él fue una cueva Macpela donde enterró a Sarai, a Sara, y después lo enterraron a él allí. Pero Dios dice, y no lo hará, lo hará en tiempo y forma que él lo establezca. Entonces no son pasajes que se contradigan, simplemente, hermanos, son manifestaciones recurriendo al lenguaje humano para describir acciones de Dios, como cuando decimos que Dios extiende su mano o que Dios extiende sus alas. Son formas que tomamos por metáforas, por símiles, por comparaciones, hasta por alegorías, para describir rasgos, acciones, comportamientos de Dios. Pero Dios es un ser espiritual, inmutable, totalmente perfecto, que no cambia, ni tiene mudanza alguna, ni sombra de variación, pero se describe utilizando el lenguaje nuestro. Dios no se arrepiente porque hizo algo malo, se arrepiente por el mal que está haciendo el hombre, que es diferente. Qué pena que el ser humano, hecho imagen y semejanza de él, haya optado por un camino tan, pero tan desviado. Eso es lo que dice el pasaje, y no hay ninguna contradicción con lo otro.
1: Muy buenas tardes. Tengo una consultita, es lo siguiente. Con relación al árbol navideño que se pone todos los fines de año, mi consulta ¿es el árbol de Navidad un símbolo de idolatría? Revisando en la Biblia encontré un par de versículos, Isaías 44, versículos 14 y 15, y Jeremías 10, versículos 3 y 4. En este caso, ¿qué piensan de esta costumbre de que tanto en iglesias como en hogares evangélicos se ponga el árbol de Navidad? Y intentar relacionarlo con estos dos versículos, ¿hay algún tipo de, no sé, de idolatría o algo por el estilo, al ser una costumbre pagana? Esa es mi consulta, muy amables. Gustavo.
0: Vayamos por partes, hermano. Corta cedros, toma ciprés y encina que crecen entre los árboles del bosque, planta un pino para que crezca con la lluvia, y de ahí la persona va a tomar leña para quemar, va a tomar y va a cocinar panes, cuece panes, y luego con el otro pedazo de madera que le queda, construye un ídolo. Eso es el proceso que el profeta Isaías relata de cómo tomaban el cedro, el ciprés, el arrayán, cualquiera de los árboles, encinas, lo que había por allí en esa época, y el ser humano utilizaba para hacer mesas, para hacer vasos, para hacer sillas, para cocinar y para hacer ídolos, ídolos. En Navidad yo coloco un árbol, pero no hay ningún árbol de Navidad. Me parece que aquí hay que aprender a mejorar nuestra forma de comunicar esta expresión. No es el arbolito de Navidad, es el arbolito que colocamos en Navidad, porque no significa nada ese árbol. Es un adorno para mí. Ya casi estamos cronológicamente hablando cerca de la temporada navideña, cuando estamos haciendo este programa en vivo. Cuando usted lo escuche, no sé cómo estará, en qué época estaremos, pero en este momento ya uno puede ir percibiendo en el ambiente, pero hay que recordar que es un adorno que colocamos en la época de Navidad. Va a ser igual que las esferas, las luces. No son luces de Navidad, son luces que colocamos en Navidad, porque Navidad significa la natividad, el nacimiento del Mesías Jesús. Eso sí ocurrió, eso es incuestionable. Entonces no es ningún acto de idolatría. Un árbol, unas luces, unas esferitas que se vean lindas, una decoración. Nada de eso es necesariamente idolatría. El dinero con el cual lo compramos, sí. Podría ser codicia, avaricia, que es idolatría. Tal vez usted lo pone un árbol o aquel pone un árbol muy grande y es codicioso, y ahí sí es idolatría, porque está amando al dinero. Pero no porque creamos que el árbol que yo puse es una encina de Thor Y ahí estoy invocando el poder de Thor y el Valhalla y todo lo que podemos aprender de esas culturas escandinavas. No, no es cierto. No es un acto de idolatría. Para alguna gente representó una idolatría. Para otra gente, cortar un cedro, un ciprés o una encina era simplemente para cocinar, nada más. No estaba pensando en dejar su pedacito para hacerse luego un ídolo. Eso es lo que el profeta transmite, pero para decirnos qué absurdo es adorar algo que yo hice. Ese árbol del cual yo cociné, con el cual yo cociné, ese árbol con el cual yo me preparé algo, ahora lo hago también mi Dios, es absurdo. Entonces, no, hermano, en la época de Navidad, donde recordamos la natividad, el nacimiento del Mesías Jesús, los árboles no son de idolatría, las luces no son de idolatría. Al menos no para uno. No sé si para alguien sí. Si para alguien sí los puede convertir en un objeto de adoración. O de orgullo también, ¿verdad? El árbol más grande del vecindario. Las luces más impactantes del lugar. Alguien puede poner adornos. Y no son de los que usted menciona. Pero lo pone para competir con el vecino. Pone un trineo. Pone esto. Pone aquello. Pone el otro. Y entonces no es un árbol. Pero es un acto de orgullo, de vanidad, de vanagloria. Entonces hay que tener mucho cuidado con esto, pero no existe tal cosa como un árbol de Navidad. Hay árboles que colocamos como adornos en la época de la Navidad.
2: Bendiciones. Pastor, gracias por el espacio. Les saluda Esteban Rivera Ballestero. ¿A qué se refería Jesús en Mateo 23, verso 2, con la cátedra de Moisés?
0: Mucho gusto. La palabra cátedra significa silla. Vamos a buscarlo. Cuando dice la cátedra de Moisés, es decir, que se sientan en la cátedra de Moisés, es una costumbre muy, muy, pero muy común en el mundo antiguo, que los escribas, Jesús se los va a decir, a ellos les gustaba ocupar los primeros lugares en las sinagogas, por ejemplo. Entonces, las sillas que están más adelante, las sillas de frente, que llamaría uno, las sillas de la primera fila. Entonces, a ellos les gustaba estar allí para que la gente diga, wow, ahí está fulanito, vea qué bonito que llegó Zutano, vea que ahí está el maestro tal, o está el iluminado tal, o está aquel otro o aquella persona que es muy, muy famosa. Entonces, al hablar de la cátedra de Moisés, es el asiento, la silla de Moisés. Por eso es cátedra, es hablar desde la silla. En este caso, los fariseos les gustaba, y este era el procedimiento. La Biblia, déjeme ilustrárselo con la Biblia. En Lucas, capítulo 3, debe ser, cuando Jesús está en la sinagoga, en Nazaret, capítulo 4, perdón, vino Jesús como era su costumbre y se levantó a leer. Jesús se levantó a leer. Se leía de pie. Dice el versículo 20, enrollando el libro, lo dio al ministro y se sentó. Se leía de pie y se enseñaba sentado, como estoy yo ahorita. Esta es la cátedra mía. Esta es mi sillón. Esta es mi cátedra. No es de Moisés, esta es la mía. Gracias a la iglesia que me lo regaló. Yo estoy en la silla del pastor. Entonces, lo que está diciendo Jesús es que a ellos les gustaba que los vieran ahí en la primera fila y que la gente los admirara. Y Jesús les dijo, vea, hagan todo lo que ellos dicen, porque habla muy bonito, pero no hagan como ellos hacen, porque una cosa dicen y otra cosa hacen. Qué tristeza que la gente no es lo que parece. Habla de amar y no ama. Habla de ser generoso y no lo es. Habla de perdonar y no perdona. Ese es el gran lío que a veces tenemos en nuestra cultura de la gente que le gusta aparentar. Pero esa es la cátedra de Moisés que se identificaría con los lugares principales que hay en una congregación. Como hoy en día sería o la tarima o la primera fila, las primeras filas del frente.
2: Bendiciones, pastor. Mi consulta es, ¿qué pasará con los ángeles, querubines y demás seres celestiales mientras estemos con Jesús en el milenio? ¿Se quedarán en el cielo? Gracias y bendiciones.
0: No sabemos. En el libro de Apocalipsis están muy activos los ángeles en toda la oración. Aparece para muchos actos, hacer muchas, en muchas visiones aparecen presentes. Muchos en el contexto de la alabanza al Señor, de reconocer quién es Él. Y como dice Hebreos, capítulo número 1, versículo número 14, Hebreos 1, 14 dice, bueno, leo en el versículo 13, ¿a cuál de los ángeles dijo Dios jamás, siéntate a mi diestra hasta que pongan tus enemigos por el estrado de tus pies? ¿No son todos espíritus ministradores enviados para servicio a favor de los que serán herederos de la salvación? Esa tarea de los ángeles de ser enviados para cumplir misiones a favor de los herederos de la salvación, me imagino que va a continuar en algunas otras áreas donde el Dios Todopoderoso los ha de ocupar, pero yo no puedo decirle que van a estar haciendo esto, aquello y lo otro, porque no tenemos suficiente Biblia para poder hacer alguna afirmación de este tipo. Pero dado que su naturaleza es espíritus administradores enviados en favor de los herederos de la salvación, probablemente Dios los va a ocupar en muchas, muchas cosas.
3: Muy buenas tardes al pastor Juan Carlos Sánchez Saborío y a Gabriel. En Levítico 19:8 habla de que no hay que vengarse, pero hay un salmo que habla de, que es como una oración a la venganza, que es el Salmo 94, si no me equivoco. ¿Nos podrían explicar sobre esas dos cosas? Que uno dice que no hay que vengarse y el otro es como una solicitud de venganza.
0: Los salmos que son de venganza, se usa la palabra imprecatorios y se llaman salmos de venganza. Por ejemplo, el Salmo 137, su último versículo: dichoso el que tomare tus niños y los entregare y los estrellare contra la piedra. Es un salmo muy bonito, ¿verdad? De los ríos de Babilonia, todos conocen ese canto, pero se convierte luego en un salmo, la parte final de un salmo de venganza. El mismo versículo 106, ya lo voy a buscar, quería buscar algo primero, pero vamos a buscarlo y después nos devolvemos. El Salmo 106 es un salmo de venganza, si no me equivoco, es el 106, si no, estaré muy cerca. No era el 106, estuve cerca. En este caso, era la idea del salmista de que, en el 109 fue, donde pide, ¿verdad? Pon sobre él al impío, Satanás está a su diestra, un montón de venganzas en contra de esta persona. Pero la venganza, donde no me dejo yo guiar por lo correcto, sino que se me va la mano, para eso existe la ley del talión. Dios pone un límite: el que te hiera una mano, le hieres otra, el ojo por ojo, diente por diente. Pero la venganza, cuando es injusta o cuando es excesiva, es lo que la ley impide, pero no el castigo a la ofensa dada. Eso la Biblia en ningún momento lo prohíbe. Es parte de su naturaleza de los judíos el que la gente pague por lo que hizo. Si el que merece el justo castigo por lo que hizo, no se le considera como venganza. Es aplicación de la justicia. Entonces, por un lado, es una retribución hasta judicial porque hizo lo que no tenía que hacer. Entonces, no se puede considerar como una venganza personal, porque yo quise sacarme el clavo con fulano. Ahí donde está la advertencia de que yo no tome con mis propias manos la justicia y diga, lo voy a hacer de esta manera, voy a proceder de esta forma, voy a actuar con esta actitud. No, yo no puedo proceder así. No te vengarás ni guardarás rencor a los hijos de tu pueblo, sino amarás a tu prójimo como a ti mismo. Esa es la venganza. No tiene nada que ver con las leyes anteriores donde dice ojo por ojo, diente por diente, que si alguien defrauda al hermano tiene que darle tanto, tiene que pagar tal cosa. Eso es aparte. Y es parte de un versículo anterior, el 17, no aborrecerás a tu hermano en tu corazón. Reprenderás a tu prójimo para que no participes de su pecado. No te vengarás ni guardarás rencor. No es aplicar la justicia, que eso es diferente. Si esa persona tiene que pagar, eso no es venganza, eso es retribución. Merece un castigo por lo que hizo. Tiene que hacer esto, aquello y lo otro. Entonces, es cierto, ellos tenían salmos donde pedían la venganza, porque en el caso del Salmo 137 que cité, ahí lo explica claramente, gracias al Señor que su misma palabra nos ayuda a que la entendamos. En el 137, al final, vea cómo dice el Señor, en la palabra que él mismo revela, dice, hija de Babilonia la desolada, bienaventurado el que te dé el pago de lo que tú nos hiciste, dichoso el que tomare tus niños y los estrelle contra la peña. Lo que tú nos hiciste, que a ti te pase, ojo por ojo, diente por diente, vida por vida. Pero ahora que somos cristianos, ya no podemos ser así. Ya tenemos que perdonar, tenemos que cumplir con lo que dice la Sagrada Escritura. No paguéis a nadie mal por mal, procurad lo bueno delante de todos los hombres, Romanos 12, 17. No os venguéis vosotros mismos, amados míos, sino dejad lugar a la ira de Dios. Porque escrito está, mía la venganza, yo pagaré, dice el Señor. Entonces yo no puedo vengarme, tengo que dejarlo todo en las manos de Dios, ni siquiera tengo que pedirle a Dios, Señor, hazte caso de estas personas que se han levantado contra mí. No, el Señor sabe tener cuidado de mí, porque Él me escogió a mí para ser de bendición, no para maldecir nunca.
2: Buenas, pastor. Usted ha escuchado el nombre de Tammuz, Dios de la Navidad, que dice que todo eso es pagano.
0: Es que no podemos confundir el concepto cristiano de la Navidad con una divinidad que es propia de una cultura, de un lugar en donde no esperan al Mesías Jesucristo. Tammuz, ¿verdad?, que es como se le conoce a alguna de estas divinidades, eran dioses babilónicos. No tienen nada que ver con el cristianismo, por Dios. O sea, es como que tomáramos algún nombre de alguna divinidad egipcia y la digamos y la invoquemos en nuestro tiempo. Está bien, en Asiria, en Egipto, en Babilonia se conocía a esta divinidad, que era el equivalente a lo que en otras culturas sería el dios del sol, un Ra, un ¿verdad? En la cultura egipcia. Entonces hay una trama en el movimiento que tiene este Tammuz. Su amante era una diosa. Imagínense cómo compararse con Cristo, ¿verdad?, que es la Navidad. Se lo va a contar. Muere Tammuz, ¿verdad? Y Ishtar desciende a los infiernos, va a resucitarlo en el mes cuarto, que sería entre junio y julio, según el calendario hebreo, si lo ubicáramos en el calendario hebreo. Entonces él va, y de hecho hay un nombre del calendario hebreo de un mes en la época posterior que se va a llamar Tammuz. Entonces Tammuz era el dios de la vegetación, era el dios del sol, dios de la vegetación. Entonces, así como hay ciclos, ¿verdad?, donde la vegetación reaparece, en el caso de la primavera, la vegetación, ¿cuándo reaparece? En la primavera. Entonces Tammuz moría y resucitaba, Tammuz moría y resucitaba. Entonces en esa época le hacían bacanales, orgías y un montón de fiestas extrañas. Su nombre solamente aparece una vez en toda la palabra de Dios, en Ezequiel, que está allá en Babilonia, entre las abominaciones mayores que está viendo ahí, mujeres que endechaban a Tammuz. Ezequiel 8:14. Y en Jeremías 9, donde hay un culto, al mismo culto pagano, eran en honor de este dios Tammuz. Entonces, ¿cómo van a decir que esto es Cristo, por Dios? O sea, ¿cómo van a comparar un mito babilónico sexual, porque esto, la reproducción, termina siendo sexual, y decir que esto es relacionado con la Navidad. Eso no tiene ningún tipo de relación. Entonces, querer ver ahí lo que no se ve en la Biblia me parece que es absurdo. Esto no tiene nada que ver con relato bíblico.
2: Vamos con la última pregunta que nos llega por medio de un audio.
4: Buenas tardes, ¿cómo están? Yo quería saber si, ¿cómo puedo yo explicarle a una persona que si es homosexual, ¿verdad? Que dice que Dios lo hizo así, que Dios hizo a los homosexuales. Entonces, ellos no lo ven como que si fuera algo malo. ¿Cómo hace uno para explicarle a esa persona que antes supuestamente creía en Dios y ahora no lo es, no cree en Dios, y aparte piensa que está bien en cuanto a esa situación del homosexualismo?
0: Muy difícil, hermana. La Biblia dice que todo tiene su tiempo. Quizás no es el tiempo de explicarle a una persona eso. ¿Por qué? Porque está bloqueada, está cerrada, está en modo negación, justificando su conducta. Entonces, por más argumento que uno le traiga a la persona, si cree que está haciendo la vida correctamente, no hay argumento factible que usted pueda decir. Para nosotros está muy claro la enseñanza bíblica, la Biblia lo enseña. Yo no lo escribí, ni usted lo escribió, lo que está escrito en la palabra de Dios. Al principio, varón y hembra los creó, un Adán y una Eva. Ese fue el diseño original de Dios. Pero Romanos capítulo 1 habla de que los seres humanos se perdieron, se desenfrenaron, se desubicaron y terminaron lejos, muy lejos del Señor. Realmente lejos de Él. Y comenzaron a hacer prácticas que eran, delante de los ojos de Dios, no aprobadas. Pero si una persona está cerrada, tiene ya unas gafas, y no cree en Dios, y no cree en la Biblia. Entonces no hay manera de que usted le lleve argumento a la Biblia cuando alguien no la cree. Y porque va en contra. Usted vino leyendo esto. Juan capítulo 3 nos habla de tal manera amó Dios al mundo, ¿verdad? Que ha dado a su Hijo unigénito. Y el Hijo trae la luz. Y como la luz hace manifiestas las tinieblas, ¿qué va a pasar con la gente? Pasa lo siguiente, dice el Evangelio, y esta es la condenación: la luz vino al mundo, pero los hombres amaron más las tinieblas que la luz, porque sus obras eran malas. Entonces, mientras que la gente está en esa etapa de amar lo que hace, que es malo, ninguna cantidad de luz será suficiente para aclararle el punto a esa persona, hasta que esa persona diga, reflexione y vuelva y diga, bueno, ahora sí, explíqueme, ahora sí quiero escuchar su versión. Entonces, yo no le podría dar ningún argumento a alguien que no quiere escuchar ningún argumento. Pero el que practica la verdad viene a la luz para que se ponga manifiesto que sus obras son hechas en Dios, pues todo aquel que hace lo malo detesta la luz y no viene a la luz para que sus obras no sean puestas al descubierto. Ese es el asunto. La persona que sabe que anda mal, a veces prefiere seguir en esa conducta. Hemos llegado al final del espacio por el día de hoy. Como siempre, agradecerles por la atención, sus palabras y sus oraciones por este ministerio y este servidor. Intentaremos tener otro espacio similar todos los días, diferentes pastores que venimos a hacerlo, con la ayuda de Dios, hasta donde podamos, siempre sirviéndole a Él. Tenga un plan de lectura de la Biblia y sígalo. Y recuerde, examínelo todo y retenga lo bueno. Hoy le hemos acompañado para hacer este programa desde los estudios principales de Faro Caribe, nuestro hermano Gabriel Díaz Abarca, y este servidor, el pastor Juan Carlos Sánchez Saborío. Que Dios nos siga bendiciendo a todos.
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1: Jeremías, capítulo 47. Profecía sobre los filisteos.
2: Palabra de Jehová que vino al profeta Jeremías acerca de los filisteos antes que Faraón destruyese a Gaza. Así ha dicho Jehová: He aquí que suben aguas del norte y se harán torrente, inundarán la tierra y su plenitud, la ciudad y los moradores de ella, y los hombres clamarán y lamentará todo morador de la tierra. Por el sonido de los cascos de sus caballos, por el alboroto de sus carros, por el estruendo de sus ruedas, los padres no cuidaron a los hijos, por la debilidad de sus manos, a causa del día que viene para destrucción de todos los filisteos, para destruir a Tiro y a Sidón, todo aliado que les queda todavía. Porque Jehová destruirá a los filisteos al resto de la costa de Caftor. Gaza fue rapada, Ascalón ha perecido y el resto de su valle. ¿Hasta cuándo te sajarás? Oh espada de Jehová, ¿hasta cuándo reposarás? Vuelve a tu vaina, reposa y sosiégate. ¿Cómo reposarás? Pues Jehová te ha enviado contra Ascalón y contra la costa del mar. Allí te puso.
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0: Les saluda su hermano Carlos Alberto Mora Calderón, presidente de la Junta Directiva. En nombre de la Asociación de Comunicaciones de Faro del Caribe, la Junta Directiva, el fiscal de nuestra asociación y el personal de la emisora, expresamos, como ha sido nuestra costumbre, un agradecimiento a los hermanos que siempre oran por este ministerio, por la gran cantidad de fieles oyentes y por los hermanos que abren su corazón y han dado su aporte económico durante esta celebración recién pasada. Y lo hacen a diario. Con esto bendicen grandemente nuestra labor radial para que continuemos con nuestra misión de iluminar el sendero de la vida y de llevar el mensaje de salvación, restauración, fortaleza, amor, crecimiento espiritual y esperanza a sus vidas. Agradecemos también a nuestros colaboradores por la atención en el centro de llamadas, a los pastores que colaboraron en cada espacio y bloque radial y por su respaldo durante esta celebración y a cada pastor que nos bendijeron con sus enseñanzas. Les damos muchas y abundantes bendiciones. Recordemos el lema Salmo 119, versículo 64. De tu misericordia, Jehová, está llena la tierra. Enséñame tus estatutos. Que la paz, el amor y la misericordia de Dios y nuestro Señor Jesucristo se manifiesten sobre cada uno de ustedes y sus hogares y sean llenos del Espíritu Santo de Dios. Muchas gracias.
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Nota luctuosa. Ivette Zúñiga Macotelo falleció. Su cuerpo permanece en su casa de habitación en Río Cañas de Ortega, Santa Cruz, Guanacaste. Su funeral se llevará a cabo el día miércoles 23 de septiembre a las 10 a.m. en el cementerio central de la localidad. Reiteramos nuevamente, Ivette Zúñiga Macotelo falleció. Recuerden lo que dice la palabra: yo soy la resurrección, y el que cree en mí, aunque esté muerto, vivirá.

Ahí tenemos la voz de Gocho con este tema, Casi un Millón. Este tema que usted escucha acá por Faro del Caribe. Estamos en su programa de Zona Vertical, segmento Marta Brandon. Por acá queremos invitar a cada uno de ustedes para que nos acompañen en esta linda tarde. Tenemos por acá el día de hoy una programación especial para que usted siga disfrutando de esta linda música que tenemos para disfrutar en esta hora de Martes Random. Para todos los que están en sintonía, le acompaña a su amigo y servidor Gabriel Díaz por acá en esta hora con 30 minutos disfrutando el día de hoy de buena música. Recuerda que usted puede enviar su reporte de sintonía vía WhatsApp 8777-5965. Así que le invitamos, mi hermano, mi hermana, para que usted nos haga llegar su reporte de sintonía, así como lo está haciendo Manu. Amarte así como lo haces tú. Eso, hermano, que Dios te bendiga, que Dios te guarde. Por ahí está Elisa Quintana también haciendo su reporte de sintonía, así que un saludo muy especial para Elisa Quintana, que reporta sintonía desde la zona de Guatuzo, allá en la zona de Guatuzo, reportando sintonía. Enviándole un saludo muy especial a sus abuelitos. Así que saludos y bendiciones para nuestra hermana ya en Cuatro.

0: 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Bueno, saludo muy especial también para Ana María Ruiz Morales, que nos reporta su sintonía. Saluditos y bendiciones hasta la zona de Siquirres. Saluditos Ana María Ruiz Morales, reportando sintonía. Un saludo muy especial también para Gustavo Araya, que nos hace su reporte de sintonía. También para Gretel Guzmán, para Ovidio Guzmán, que Dios les bendiga montones, un abrazo muy especial. También un saludo para Francisco Díaz Solano, un saludo muy especial también para Jacqueline Fernández, para Isaac Guerrero Cubillo, también haciendo su reporte de sintonía. También para nuestra hermana Marta Irene Ponce Ponce, saluditos y bendiciones también para Dunia Campos, para Olga Granados, que están reportando sintonía. También para Erika Ruiz en Tres Ríos, que Dios la bendiga montones. Un saludo muy especial también para Rafael Mogollón, reportando sintonía desde los Estados Unidos. Así que saluditos y bendiciones para nuestro hermano allá en Estados Unidos. Saluditos y bendiciones. También un saludo muy especial para Patricia Monterrosa, que nos hace su reporte de sintonía. Dios te bendiga, Patri, desde de Zampa. Así que saluditos y bendiciones. Dice por acá, bendiciones, saludos aquí en sintonía con mi papá Arturo y mi hermano Arturo desde la ruta 32 a San José, pasando el peaje Surquí, de parte Carlos Cordero Sandoval, mi amigo Gabriel Díaz. Saluditos, Carlitos Cordero Sandoval, que siempre lo vemos trasladándose de un lugar a otro con eso de las licencias. Así que saluditos y bendiciones, que Dios me lo bendiga, que Dios lo guarde y Dios le traiga siempre clientes, y que Dios siga bendiciendo su vida y su emprendimiento. Que Dios le siga bendiciendo siempre. Wendy Osorio también haciendo reporte de sintonía, dice acá, en mis labores, pero con los audífonos, escuchando Faro del Caribe. Así que saluditos y bendiciones para Wendy Osorio, que Dios me la bendiga montones en esta linda tarde. Un saludo muy, pero muy especial. Seguimos disfrutando. Otto Najarro, cuéntame, Otto Najarro, que Dios te bendiga desde Guatemala.
1: Aquí voy, lloviendo, está lloviendo en Guatemala. Está lloviendo en Guatemala. Bendiciones, mi hermano. Bendiciones para todos ahí en cabina, para todos los fieles oyentes. Aquí en Don Ajarro de Carretera, aquí vamos. Rachuja, Guatemala.
0: Amén, amén. Saluditos, Otto. Que Dios te bendiga. Que Dios te guarde. Que Dios te llene muchas bendiciones a vos y a toda tu familia. Saludando y bendiciendo a cada uno de ustedes que siempre están con nosotros en la sintonía de su emisora. Bueno, saluditos y bendiciones para Karen. Ahí está Karencita junto a su hijo allá en Salitrillos de Acerrí, reportando sintonía. Así que saluditos y bendiciones ahí para nuestra amiga Karen allá en Salitrillos, desde el lugar de Santa Lucía. Ahí le saludamos y le bendecimos en esta linda hora. Por acá, un saludo muy, puro, muy especial desde su servidor, Gabriel Díaz, que le acompaña a usted en esta tarde. También saludamos en esta hora a Elisa Quintana. Bueno, por ahí nos sigue enviando su reporte de sintonía. Y saludamos también a Katia Zúñiga. Eso, Katy. Dios te bendiga, Katy. Un abrazo. Muchas bendiciones para vos, para toda tu familia. Un saludo muy especial hasta Pérez Celedón, allá hasta Demisión de Páramo. Para mi amiga Sandrita Monje, que está escuchando junto a sus hijos Isaac y Samantha. Así que saluditos y bendiciones. Que Dios les bendiga allá en División de Páramo, en Pérez Celedón. Por ahí está nuestra querida amiga Sandrita Monje. Un abrazo, que Dios me la bendiga a la distancia. Así que un fuerte abrazo, que Dios te bendiga allá en División de Páramo. Michael Prams con este tema titulado Pa' Atrás. Así que por aquí tenemos música desde Puerto Rico para el mundo. Esto es Michael Prams.

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0: Esto es Lily Goodman, tema titulado Aleluya. Por acá seguimos disfrutando de esta linda programación. Seguimos con más saluditos que nos ingresan. Por ahí está Nieves Cabezas haciendo su reporte sintonía. También agradecemos su colaboración para este ministerio. Saludamos a Flor Vargas Sequeira también haciendo su reporte sintonía. Que Dios le bendiga montones. También ahí está Eva Díaz. Saluditos, Eva. Que Dios te bendiga, Eva Díaz. Dice, buenas tardes, hermanos, bendiciones. Guillermo de Río Segundo de Alajuela reportando sintonía. Saluditos, Guille, que Dios te bendiga. Un abrazo. Muchas bendiciones, mi hermanito, que Dios te bendiga.
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0: Saludamos a Mary Sánchez, que está reportando sintonía.

Así queremos saludar y bendecir. Dice por acá, Olguita Ureña, desde Desamparados. Así que saluditos y bendiciones para Olguita Ureña. Dice por acá, saludos, muchas bendiciones, Pastor Miguel Solís Méndez. Saluditos, Miguel, que Dios te bendiga. Un abrazo, muchas bendiciones para vos y para toda tu familia. Por ahí está Otto Najarro diciendo que está full lluvia por allá en Guatemala. Saludos para todos los chapines. Dice por acá, hola, muy buenas tardes. Gabriel en cabina, que el Señor te continúe bendiciendo cada día más y más. Dani de Sarapiquí haciendo mi reporte. Saluditos, Dani. Que Dios te bendiga montones. Un abrazo. Bueno, por acá seguimos disfrutando de esta linda programación para todos los que están con nosotros en la sintonía. Es emisora Faro del Caribe. Estamos llegando a las 4:56, 4:59 minutos, más bien. 4:59. No, ya cambió. Ya son las 5.

0: Bueno, saludamos a Artola Francisca, que nos reporta desde Nicaragua. Saludos y bendiciones.
1: Buenas tardes para el Caribe, para saludar aquí a toda mi familia aquí en Nicaragua, oiga. Y aquí el oyente de Paro del Caribe, a ustedes en el cabino.
0: Amén, amén, que Dios te bendiga. Dice por acá, Gloria Gómez Sosa desde Heredia, haciendo su reporte de sintonía. Eso, Gloria, que Dios te bendiga. Hola, hermanos, sintonía desde Guararí de Heredia. Saludos a mi madre, Labra Bogarín, conocida como Lila. También un saludo muy, pero muy especial para Larisa Fontana. Dios les bendiga en esta linda hora. Para todos los que están con nosotros, escuchando Faro del Caribe. Así que vamos a escuchar más música por acá. Tema en la voz de Matías Lara. Tema titulado Dios nunca falla. Definitivamente Dios nunca falla. Fallamos nosotros. Sí, sí, usted y yo fallamos. Somos tan imperfectos, guiados por un Dios perfecto. Usted y yo pecamos, fallamos. En todo tiempo, en todo momento. Dígame usted si no es así. Pero somos guiados por un Dios perfecto. Y solo Dios es quien nos fortalece en todo tiempo, en todo momento. Él es el que quita toda amargura. Él es el que quita todo dolor, toda angustia, toda preocupación. En medio de todo proceso, en medio de toda adversidad, Dios es el que nos guía, el que nos da la fuerza, el que nos da el ánimo, el que nos da siempre el consuelo en todo lo que hagamos. No importa lo que usted y yo estemos... Claro que importa, pero me doy a entender. O sea, debemos confiar en el Señor. Entonces debemos de darle importancia a Dios, creyendo de que Él lo va a hacer, que Él va a resolver nuestros problemas. Tal vez uno dice, no importa, hermano, sí importa, porque queremos que Dios traiga sanidad a nuestra vida, que Dios traiga beneficios a nuestra vida. Pero me refiero de que no debe importar lo que está pasando en mi vida, sino importar lo que Dios quiera hacer en mi vida. Por eso es importante que usted y yo le dejemos a Dios todas nuestras cargas, todas nuestras situaciones, todas nuestras aflicciones. Pasamos por momentos difíciles. Claro, usted y yo pasamos por momentos difíciles. Me va a decir usted que usted no está pasando un momento difícil. Todos pasamos por un momento difícil. A veces unos más que otros. Algunos están pasando una situación mucho más difícil. Están perdiendo un familiar. Un dolor más al extremo, ¿verdad? Como es la muerte de un ser querido. Y eso, claro, que nos marca. Por ejemplo, esta niña que falleció en Acerrí, ¿verdad? Marcó la vida de una familia. Hay una familia dolida. O tal vez alguien que tuvo un accidente de tránsito y la familia murió. Y eso es un dolor que va a calar nuestra vida. Pero Dios es quien nos da la fortaleza. Y debemos confiar en que esas personas que ya no están con nosotros el día de hoy, pues están en la presencia de Dios, que están allá gozándose con el Señor. Nunca pensemos en lo negativo. Nosotros no somos quien para juzgar ni para decir, es que me ha pasado y he estado con personas que dicen, es que Julanito de tal, ese Julanito yo sé que está allá abajo, ¿verdad? Porque lo hacen de una manera muy, muy grotesca, ¿verdad? Sino que tenemos que ser conscientes.

No podemos llegar a decir que tal fulanito pasó por eso o que está por allá porque no se arrepintió. Nosotros nunca podremos saber si aquella persona en su última agonía se arrepintió, conoció a Dios y supo lo que fue conocer a Dios como su Salvador. Entonces, siempre, siempre esperemos a ser juzgados por Dios cuando venga el juicio y tengamos fe de que Dios puede sanar, restaurar, transformar y cambiar nuestras vidas. Solamente Dios. Y si usted quiere saber cómo fortalecer su vida, lea la palabra de Dios. Por cierto, estamos en el mes de la Biblia. Usted puede leer la palabra del Señor, no solamente cuando vamos a la iglesia, el pastor dice, abran la Biblia en tal país, en tal pasaje, abran la Biblia en el versículo tal. Y solo ahí abrimos la Biblia, porque hay que ser sinceros, hermano, hermana. Nos cuesta ya leer, nos cuesta. Si nos cuesta ya leer un libro tradicional como los que leíamos en los colegios, nos cuesta leer un libro en la universidad, más nos va a costar leer la palabra de Dios. Pero si usted saca un ratito para leer 3 a 4 versículos, va a ver cómo Dios va a fortalecer su vida, porque por medio de la palabra, por medio de un versículo, Dios puede hablar a su vida. Dios puede cambiar su vida por una palabra que le anime a usted a seguir adelante. Así que siga adelante en la fe. Estamos llegando a las 5 de la tarde con 6 minutos. 5 de la tarde, 6 minutos. Este es Matías Lara. Este tema, Dios nunca falla.

Bueno, estamos llegando ya a la parte final de nuestro programa. Estamos a las 5:23. Así que bueno, en esta linda y hermosa hora nos vamos despidiendo. Muchísimas gracias a todos por habernos acompañado. Así que saluditos y bendiciones para usted que siempre está en sintonía de este su programa, Zona Vertical, segmento de los martes. Marte Random. Nos vamos con este lindo tema de contagios. Somos cristianos.

5 con 30 minutos daremos en nuestro espacio de momentos de oración. Ya está por acá el pastor Germán Molina para orar por cada una de las peticiones. Así que le invitamos para que usted en esta linda hora nos haga llegar su petición de oración. Envíala, mi hermano, envía esa petición de oración porque queremos orar por ella.

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1: Anthony Álvarez. 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Kingdom Business Costa Rica.

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Hola, hola, buenas tardes amigos, buenas tardes hermanos, a través de su emisora Faro de Caribe llegamos a donde usted está y le saludamos, le abrazamos con un calor humano y una gran bendición de parte de nuestro Dios, llegando a ustedes a través de la frecuencia modulada en los 97.1 MHz del FM estéreo, a través de la amplitud modulada la 1080 y también por la red internacional, la www.farodelcaribe.org. Usted puede estar aquí con nosotros en esta tarde y estaremos orando por ustedes. En esta tarde le saluda y le bendice su amigo, hermano y pastor Germán Molina Marín. Soy el pastor del Templo Bíblico Zoé, que se ubica en el distrito de Mata Redonda, en calle Morenos, en la Sabana Sur. Ahí 100 sur de la Sala Constitucional de la República o 400 metros al sur de la MPM, la carretera que baja hacia Los Atillos o Alajuelita. Gran bendición hoy nos arroja Dios para orar por usted y su petición, pero no sin antes escuchar el consejo de la palabra de Dios sobre nuestras vidas, a nosotros, a usted que tal vez está sintonizándonos. A usted que hoy tal vez esta palabra le llegue profundo en su vida y en su corazón, pues es necesario que en medio de la adversidad, del dolor, del caos, usted recuerde que hay y que hay un Dios, el único Dios y Señor, de amo del universo, que puede hoy cambiar, revertir, reivindicar su vida. Y así lo hizo un hombre llamado Job. Y dijo, determinarás a sí mismo una cosa, y te será firme, y sobre tus caminos resplandecerá la luz de Jehová. Si bien es cierto, Job no lo dijo, se lo dijo un amigo a Job, pero el libro de Job, 42 capítulos, nos enseña que hay que determinarse, y esa determinación es importante, es vital. Pero ¿quién era Job? Job era un hombre que lo perdió todo, menos su fe. Tal vez estás en bancarrota, tal vez, o estás en alguna situación difícil, pero no puedes perder tu fe. Es lo único que te queda, es lo único que tienes que abrazar y lo más preciado, porque esa fe en Jesucristo es lo que te debe mantener firme. Job era un hombre íntegro, un hombre que también fue probado en medio de la adversidad, pero también salió triunfante. Un hombre de integridad, dice la escritura en la traducción del lenguaje del lenguaje actual, dice, había un hombre llamado Job que vivía en tierra de Uz. Era un hombre intachable, de absoluta integridad, que tenía un temor grande de Dios y siempre se mantenía apartado del mal. Ese era Job. Y Job tenía riquezas, Job tenía todo, tenía, dice la escritura, que 7 hijos y 3 hijas. Poseía 7,000 ovejas, 3,000 camellos, 500 yuntas de bueyes, 500 burras, también muchos sirvientes. Y en realidad, dice la escritura en el verso número 3, era la persona más rica de toda aquella región. Pero Job fue probado en muchas de sus áreas, primeramente materiales, cuando se le fue quitando todo, y también en su área física. Dios hoy quiere decirte a ti que, así como Job, un hombre íntegro, un hombre que fue probado en su vida personal y espiritual, pero también salió triunfante. ¿Por qué? Porque la perseverancia nos hace salir triunfantes. Y esa perseverancia es que nuestra mira esté puesta en las cosas de arriba, donde está Cristo sentado a la diestra de Dios, dice la carta a Colosenses capítulo 3. No pongan la mira en las cosas de abajo, sino en las cosas de arriba, donde está Cristo. Pero esta fe fue probada en Job para que produciera en él ese mayor peso de gloria sobre su vida y también produciera paciencia. El escritor de la carta a Santiago, el escritor mismo,
de Santiago nos dice, capítulo 1 y verso 2, hermanos míos, considérense muy dichosos. La palabra dichosos en el original griego es makarios con K. Y esta palabra makarios significa sumamente dichoso, supremamente dichoso, grandemente dichoso, tres veces dichoso. ¿Por qué? Exitoso, ¿sí? Y dice la escritura que considérense de esa forma. ¿Cuándo? Cuando estén pasando por diversas pruebas. ¡Qué ironía! ¿Qué contrariedad podría pensar cualquiera? Que nuestro Dios, el escritor sagrado, el geógrafo, nos dice, considérense muy, muy, extremadamente dichosos. ¿Por qué? Alegres y satisfechos, porque están pasando diversas pruebas. ¿Por qué? Porque el verso 3 trae la respuesta, porque bien sabe que cuando estén probando su fe, ¿sí? Y en toda prueba, eso producirá paciencia en usted y en mí. Y el verso 4 dice, pero procuren que la paciencia complete su obra total, para que sean perfectos y cabales en todo, y que no les falte ninguna cosa, ninguna cosa. ¿Por qué? Porque esa fe en nosotros debe ser probada, esa fe en ti debe ser probada. Y como se prueba el oro, dice la carta de Pedro, como se prueba el oro también al fuego, a grandes escalas de calor, para que suelte la impureza, la escoria, lo que no sirve, y salga la pureza de ese material hermoso. Así también tu fe. Es importante que entiendas que hay momentos de desesperación, de caos, de angustia, momentos de desiertos, momentos también donde estás pasando algún desierto en tu vida, y es porque Dios está queriendo probarte. Y además de eso, está queriendo formar en ti el carácter de Cristo. Aquí Dios no fue que probó a Job. Dios permitió que Satanás, dice la escritura, que andaba ahí, tocara su vida, sus bienes, pero no su vida. ¿Y qué pasa aquí? Que el Señor perfecciona su poder, así como se lo dijo al apóstol Pablo. Bástate mi gracia, porque mi poder se perfecciona en tus debilidades. Ahí, al igual que Job, un hombre íntegro, un hombre probado, pero un hombre victorioso, tenía que ser probada su fe en todas las áreas para adorar. Él adoró a Dios antes de contender con Dios. Dice la escritura que Job, sí, rasgó sus mantos cuando escuchó, vio que todo estaba adverso, que estaban perdiendo sus sirvientes, sus posiciones, su ganado, sus cosas, pero cayó a tierra a adorar a Dios. También cuando Job se vio en la encrucijada de que su misma esposa le dijo, pues deja a tu Dios, déjalo, maldícelo y muere, y muérete. ¿Por qué? Porque siempre hay voces en nuestras vidas, los más cercanos, que tal vez están trayendo esa adversidad a nuestras vidas. Pero mantente íntegro, mantente en adoración, resiste a las voces del enemigo que quieren venir a quitarte la paz, a robarte, a resistir cada día más en tu vida. Porque así le dijo en el capítulo 2 y verso 9, entonces le dijo la mujer, aún retienes tu integridad, un hombre íntegro, maldice a Dios y muérete. Qué duro, porque hasta sus amigos también vinieron a decirle que si había hecho algo malo delante de Dios. Mantén tu fe, la convicción clara en medio de la prueba, porque tiene que ser probado en medio del proceso, que esa fe no caduque, que esa fe no decaiga, que esa fe no sea blanda, sino se fortalezca, y también que no se rinda, y que al paso pueda perdonar también. Job tuvo que perdonar a sus amigos que vinieron en contra de él en algún momento a persuadirle y decirle, has pecado delante de Dios. Pero Job sabía su integridad, su interior. Se molestó mucho. Se molestó inclusive hasta con Dios, pero no maldijo a Dios. Nunca fue en contra de Dios. Hasta que el Señor le dijo en el capítulo 32 y siguientes, ¿estabas tú a dónde cuando yo creé, hice el universo?
cuando puse límites a las aguas del mar, cuando creé las estrellas, cuando hice los monstruos marinos, cuando hice la creación, ¿dónde estabas tú? O sea, eso nos hace Dios preguntar ahora para decirnos cuán grande es el poder de Dios. Pero terminó Job diciendo, de oídas te había oído, mas ahora mis ojos te ven. ¿Eso es lo que tú quieres hoy? Un hombre triunfante, una mujer triunfante que pueda decirle hoy al Señor, de oídas te había oído, mas ahora mis ojos te ven. Me postro a ti en sacrificio, en adoración. Y pueda decirle usted en esta tarde, después de esto, como Job vivió 150 años más, dice la Escritura, y tuvo que ver hasta sus hijos y sus nietos hasta la cuarta generación, y murió viejo y lleno de vida, porque Dios volvió todo a Job. Y él le dijo al Señor que el postrer día, más bien el Señor le dijo que el postrer día de Job iba a ser mayor que el primero. Job dijo, en algún momento Jehová dio, Jehová quitó, porque sea el nombre del Señor es glorificado. Él nunca trajo queja avanza contra Dios, porque determinó a sí mismo una cosa y le fue firme, y sobre sus caminos resplandeció la luz de Jehová. Padre, gracias por este tiempo. Padre, gracias por este complemento de la oración, porque es tu palabra y es tu enseñanza. Detrás de este receptor hay hombres y mujeres que necesitan, Señor, tu palabra, la fortaleza que viene de ti, la paz que viene de ti, Señor. Los presento delante de ti. Presento las peticiones de veras, Señor, en la sanidad de su cuerpo, su matrimonio, los hijos, y que están, Señor, alejados de ti. Dice Vera, porque queremos, Señor, que vuelvan a ti. Rubén Loaiza, situaciones especiales en mi trabajo, un milagro financiero, que Dios tome el control de la vida. Dice Miguel Loaiza, que trate con mi hija Luciana Loaiza. Y también, Señor, que Dios se glorifique. José Miguel Bonilla, por una señora con problemas estomacales, estamos orando y la ponemos delante de ti. Esa señora es tu hija, Señor, y tú la conoces donde quiera que esté, Señor. Pon tu mano preciosa. La familia Delgado, por todos ellos. La familia Marta Díaz, por sanidad. Roberto Daniel y Ana María Segura Clark, por la conversión, la libertad, los vicios, la cobertura, la salud y las bendiciones que, Señor, vienen para ellos en el nombre de Jesús. La familia Segura Clark también, la cobertura de todos están pidiendo. Ángel Gabriel, la cobertura, la sabiduría, el entendimiento, la inteligencia en los estudios, Señor. Yailin, que la sanidad de sus pulmones. Roxana Bolaños, sanidad de todo mi cuerpo. Mi madre Laura, por la sanidad, que está enfermita, dice, del estómago, de una persona que está en cama también. En el nombre de Jesús, que Dios se glorifique con ella. Mauro Zúñiga, sanidad de la vista. Eric, el teacher Carmona, para que mi trabajo, dice, la gracia de Dios en mi vida y me dé y me saque de todo mal. Patricia, por mis hijos, que Dios les guarde, que van para sus trabajos, dice Patricia, que sean guardados. María, cobertura, la protección y la sanidad y la prosperidad financiera para también sus nietos y sus bisnietos y sus hijos. Dice Adrián, sanidad de todo cáncer, también que tiene cáncer. Señor, que Adrián, Señor, ponga su mano preciosa ahí, sea fortalecido, sea guardado. Alfredo, la liberación del licor, la paz en su hogar. También Eliet Fallas Delgado, por la sanidad. Ana María Durán y Luis Murillo, por su matrimonio, el matrimonio de ellos. También bienvenida Sánchez Garro, sanidad, dice, sanidad en sus ojos, insomnio. La familia Sánchez Gutiérrez, por restauración matrimonial, que Dios se glorifique en esta familia. Ana Ruth, por la cobertura, la prosperidad. Padre, oramos para que así sea en cada una de estas familias, la libertad, la bendición, la cobertura, la sanidad. Dice también Ana Ruth, las ventas, que le ayuden en esa ayuda
que todo sea mejor, donde vivir también, dice Manfred, por la restauración matrimonial, Adela por una ayuda en el IMAS también, Luis Fernando y Pablo por unidad, Luis, Dios, quite todo mal carácter y agresión, Pablo, que sea diligente y sabio también, Dios mío, Roxana, que sanidad completa, y Jackson, más bien, libertad de rebeldía y salvación para Jackson, que Dios se glorifique en esta persona, Señor. Niño Julián dice que sanidad, Dios conoce qué es lo que tiene este niño, y lo presentamos delante de ti, a Julián, santo Dios, glorifícate, sea exaltado tu nombre en él, Padre, gracias por esa sanidad de Hilda, el cáncer también, habrá algo imposible, no hay nada, Señor, hoy proclamamos tu palabra, está la certeza, está la confianza que tenemos en ti, que si pedimos alguna cosa conforme a tu voluntad, nos será hecho, y pedimos por Rosario, Señor, por la sanidad misma de Hilda, pedimos, oh Dios, porque ellos, Señor, necesitan sanidad, Señor, Edgar Alvarado, la libertad, de la cobertura de Dios. Yamil Jiménez, la sanidad del cáncer en la próstata para Yamil, sea deshecho y toda malformación en nombre de Jesucristo. Marlene Sánchez Charpentier dice sanidad por el estómago y una pelotita en su gusto, que Dios se glorifique y sea extirpada, sea quitada, sea anulada esa pelotita. Eladio Jiménez, por la sanidad de sus riñones. Oh Dios, pon tu mano preciosa en Eladio Jiménez, en esos riñones, filtrando la sangre en la nefrona, Señor, trayéndole, Señor, libertad, Señor, a esos riñones en el nombre de Jesucristo. Señor, oh, ese milagro de sanidad por cada uno de ellos, Señor, yo quiero orar por Silvia, Señor, orar por Silvia, Dios mío, y por Joaquín para la fortaleza, Señor, en el duelo de su madre, que Dios le fortalezca y lo levante cada día más, nuestra petición y nuestra bendición delante de Dios, oh Jesucristo, Señor, quiero orar por don Carlos, por las ventas, por su salud también, la diabetes, ponerlo en tus manos para que sea, Señor, tu gloria, glorificándote en él, oh Dios santo y poderoso, que la paz de Dios y la bendición de Dios llegue sobre cada uno de ellos. Quiero orar en especial por Herminia Aguilar, Señor, que tú traigas mucha fuerza, mucha sabiduría, mucha paz, mucho vigor sobre nuestra hermana Herminia Aguilar, y presenta a sus hijos, Eddie, Laura, Brenda, Señor, que vengan a los pies de Jesucristo, que sean, Señor, guardados en el hueco de tus manos, la sanidad para su nieta Ana Catalina, para su yerno, toda la unidad familiar, y la que puedan buscar de ti poderosamente, Señor, en la unidad familiar y la venta de la propiedad allá en Orotina, que seas tú glorificándote en la vida de ellos, en nuestra petición, nuestro clamor, Señor, y que seas, Señor, trayendo grandes éxitos a la vida de cada uno de mis hermanos, Señor. Quiero orar por mi hermano Jorge Isaac Calderón, Señor, por su hija Lucía Calderón, Señor, que tú te glorifiques en medio de toda adversidad en Lucía, de todo cáncer, que sea quitado, extirpado en su cuerpo, deshecho en su cuerpo, pero sobre todo, Señor, el cáncer del corazón, Señor, de separarse de ti, Señor, que ella pueda tener esa sanidad total, no solo en su vida física, sino espiritual, Señor, para que pueda reconocer que Jesucristo es su Señor y su Salvador. En su padre, hermano Jorge Isaac Calderón, Señor, en cada negocio, en cada proyecto, tu sabiduría, tu paz, tu sabiduría e inteligencia, Señor, en él, para cada proyecto, en sus socios, Señor, en su compañía, Señor, que Dios sea glorificándose en la vida de ellos, en el poderoso nombre de Jesús. Es la petición delante de Jesucristo el Señor. Oh Dios, gracias, porque sabemos que hay grandes cosas que tú estás haciendo en medio de este pueblo, en grandes cosas que Jehová hará en este pueblo. Padre, quiero orar por Alejandrita, Señor, en el nombre de Jesucristo, Dios Rojas, que la paz de Dios, la bendición de Dios venga sobre ella, sobre su esposo Luisito, Señor, sobre sus hijos, Señor, que la cobertura
cobertura de Dios venga poderosamente, Señor, ante tus hijos, tus siervos, en el negocio allá, en la carnicería Los Ángeles, en Ciudad Colón, la bendición de Dios que venga y descienda sobre cada uno de ellos, en sus clientes y sus colaboradores cada día. La paz de Dios y la bendición de Dios es con ellos. Padre, oramos también, Señor, en ese proceso, Dios, de sanidad para Kenneth, Señor, el hijo de nuestra hermana Ileana Mora, en ese accidente que sufrió, Señor, que seas tú restaurándolo, que seas tú levantándolo. Allá enviamos esta palabra hasta el hospital de Alajuela, Señor, en el nombre de Jesús, que toda agua en los pulmones se seque también, todo lo que esté estorbando en su cerebro también, Señor, Señor, sea hoy tu mano extendida para él, Kenneth, su esposa Verónica, que está levantándose de esas operaciones, y su nieto Gael, el hijo de Kenneth y Verónica, también sean guardados en el hueco de tu mano, porque, Señor, tú los sacaste con vida de ese accidente, porque tiene, Señor, hay propósitos de vida para ellos, y esos propósitos, Señor, están ahí puestos en el hueco de tu mano. Oramos por la familia Espinosa Mora, por las Mora y Espinosa Sosa, en todo momento, en el nombre poderosísimo de Jesucristo el Señor. Que la paz de Dios y la bendición de Dios también descienda, Señor, sobre Ashley, Señor, sobre su esposo Sergio, Padre, que tú puedas unir esos matrimonios, ese matrimonio unido en lazos de amor y amistad, en unión, Señor, pero sobre todo que caminen bajo el temor a Jehová, que es el principio de toda sabiduría. Señor, ponga cobertura alrededor de ellos, y que los nublados del día, Señor, se aclaren en el poderosísimo nombre de Jesús. Que los guardes y los protejas en todos sus caminos, el matrimonio, Señor, restaurado. Gracias porque tú haces grandes cosas en medio de este pueblo, y orando por estas peticiones que tengo aquí en mis manos, declarando, Señor, tiempos mejores, tiempos de sanidad, tiempos de libertad, tiempos de paz, tiempos, Señor, de unión familiar, tiempos de proveeduría de Dios sobre cada uno de ellos. Jehová, tú eres escudo alrededor de ellos, alrededor nuestro, nuestra gloria, que siempre levanta nuestra cabeza en tiempos de dificultad, Señor. Oro por el pastor Eliezer Salazar, Señor. Padre, la fortaleza para ellos en la pérdida, Señor, de su yerno, el pastor Johan, Señor. Que tú fortalezca la vida de estos hermanos y la iglesia Cordero de Dios allá en San Sebastián. La bendición de Dios sobre ellos, la cobertura y la paz de Dios en cada uno de ellos. Nuestra oración y nuestro clamor para que sean cumplidos tus propósitos en la vida de mis hermanos. Que la paz de Dios esté contigo, precioso hermano, amigo del Faro del Caribe. Sigue honrando a Dios y sigue orando a Dios, sigue escuchando esta emisora. Y si ahora que acaba de pasar el tiempo de celebración has hecho un voto para bendecir esta emisora, no olvides ese voto delante de Dios y hazlo propicio. Así es que Dios sea escudo alrededor de ti, tu gloria, quien siempre levante tu cabeza. Bendiciones.

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